0: señalización de semáforo en funcionamiento. La otra situación que agrava esta situación es que el imputado circulaba por la vía exclusiva de locomoción colectiva y por otra parte el imputado no tiene licencia de conducir.
1: Ahí lo teníamos entonces, la medida cautelar de prisión preventiva, además de un plazo de investigación de 120 días, aunque de igual manera podría existir un pago de aproximadamente 13 millones de pesos para que la persona imputada, en este caso el conductor, pueda obtener su libertad, Álvaro.
2: Gracias, Carla. Buenas noches.
1: Buenas noches.
2: Y judicial por el fallo contra una banda narco es la información que nos llega desde la región de la Araucanía. Claudio Arévalo, te escuchamos.
3: ¿Qué tal, Álvaro? Se han ido conociendo mayores detalles respecto de la condena a 6 sujetos, 3 de ellos de nacionalidad extranjera, que fueron detenidos recientemente por la Policía de Investigaciones, acusados de tráfico de drogas. Se incautaron 66 kilos de pasta base de cocaína, 56 kilos de sustancias químicas, 5 litros de ácido clorhídrico, una centrífuga y una máquina selladora. Según precisó el Ministerio Público, estos últimos elementos formaban parte de la implementación de un laboratorio clandestino destinado al procesamiento y abultamiento de la droga, lo que da cuenta del nivel de organización de la banda, dijo el fiscal de Lautaro, Miguel Ángel Velázquez.
4: Más de 35 kilos de cannabis, cocaína, ketamina, éxtasis y diversas armas fueron incautadas en una investigación que terminó con 6 personas condenadas por tráfico de drogas. Se trata de 3 chilenos, 2 colombianos y un argentino, quien además mantenía una orden de captura internacional por el delito de homicidio cometido en Mendoza.
3: Los 6 imputados fueron condenados por el delito de tráfico ilícito de estupefacientes, quedando a la espera de la lectura de sentencia definitiva.
2: Fecha 25ª de la primera vez, se mantiene la ventaja por la mínima de Magallanes ante Deportes Copiapó, el León de Atacama, en el estadio Luis Valenzuela Hermosilla. 13,5 grados la temperatura en la capital y cerramos nuestra síntesis.
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6: Cooperativa, 9, 4 minutos. 9, 4 minutos.

Sneakers, junto a The Hollies, también Stevie Wonders y The Motions, son algunas de esas amistades musicales que nos van a estar acompañando en el camino que recorremos junto a las buenas canciones a última hora para llegar a la medianoche. Pero para comenzar, unos que no necesitan mayor presentación, The Beatles, esto es Let It Be, a última hora en Cooperativa.

0: Cooperativa, 9, 12 minutos. 9, 12 minutos.
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0: cooperativa. 9:19. 9:19.
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0: Cooperativa. 9:25 minutos. 9:25 minutos. 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
3: 12 grados. 12 grados en Santiago. Cooperativa. 9:31 minutos. 9:31 minutos.
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4: El canciller de Argentina, Pablo Quirno, afirma este miércoles que el reclamo de soberanía de su país sobre las Islas Malvinas, archipiélago del Atlántico Sur bajo administración del Reino Unido, es irrenunciable y se apoya en el derecho internacional. Reafirmamos que la causa Malvinas es irrenunciable. El reclamo argentino no se apoya en la fuerza, sino en la verdad histórica, la integridad territorial y el derecho internacional, aseguró el canciller trasandino a través de la red social X. Desde el pasado jueves sabemos que el gobierno de Javier Milei ha desplegado acciones judiciales y administrativas orientadas a intentar bloquear la actividad petrolera en las Malvinas, eje que sabemos una histórica disputa de soberanía entre Argentina y el Reino Unido. Volvamos a las canciones, volvamos a la música. Estos son The Motions, Best of My Love, a última hora en Cooperativa.

0: Cooperativa. 9:40 minutos. 9:40 minutos.
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0: Cooperativa. 9:47 minutos. 9:47 minutos.
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0: Modo operativa. 9:55. 9:55.
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6: Vamos a comenzar con más datos sobre este vistoso accidente de un microbús ahí en el Cerro Toro de Valparaíso. Belén Velázquez, tú nos cuentas. Buenas noches.
7: Hola Álvaro, buenas noches. Sí, 8 personas lesionadas, afortunadamente de carácter leve, fue el resultado de un accidente que se registró durante esta tarde en el Cerro Toro de Valparaíso. Allí una micro de la locomoción colectiva chocó contra un poste de luz y luego volcó hacia una vivienda, afortunadamente sin registrarse daños en la estructura de esta. Sin embargo, como decíamos, 8 personas que tripulaban esta micro resultaron lesionadas, fueron atendidas por 2 compañías del Cuerpo de Bomberos de Valparaíso, junto a personal del SAMU, y además Chilquinta reportó que producto de este hecho, 446 clientes en su momento se vieron sin suministro eléctrico a raíz de la caída de este poste, un hecho, un accidente que vuelve a ocurrir en Valparaíso. Recordemos que la semana pasada ya una micro también había quedado incrustada contra una vivienda, también dejando personas lesionadas. En el lugar del accidente también trabajó personal de carabineros y del municipio conteniendo las consecuencias de esta situación, como por ejemplo ocurre con el tema del tránsito.
6: Denuncian un nuevo deterioro de una zona patrimonial importante ahí en la región de Tarapacá. Hans Goderman, buenas noches.
8: Hola, ¿qué tal Álvaro? Buenas noches. Sí, imágenes indignantes que hemos podido ver en las últimas horas y que dan cuenta de la presencia de un motociclista a pocos metros del gigante de Tarapacá en Guara, una zona patrimonial ubicada en el Cerro Unita, donde un testigo presenció el paso de un motociclista, por lo que decidió dar aviso ante personal de carabineros de la subcomisaría de Guara, lugar donde no se habría ingresado la denuncia de manera correcta. Así lo detalló a Cooperativa el testigo que presenció lo sucedido.
9: Veníamos bajando desde Colchane, Iquique, y al mirar al Cerro Unita se nota que había como un objeto que en verdad no pertenece ahí. De hecho, en el video se nota como que unas huellas que van hacia a donde está como este objeto. En el video no se nota muy bien si son una moto o no, pero en el video tampoco se nota que debajo de este mismo video había más personas. Había un auto y personas como a pie. Hasta el momento que nosotros pasamos no se movió como ese objeto, pero al parecer y evidentemente es una moto.
10: Lo tomó como un aviso, yo cacho, más que una denuncia. No me pidió los datos, la hora. Yo le dije, lo vi hace 15 minutos porque fue lo que nos demoramos entre el Cerro Unita y llegar a la comisaría. Sí, de hecho dijo que iba a mandar una patrulla, pero no, yo creo que no lo registró como una denuncia.
8: En ese sentido, el denunciante indicó que entregó vía iDrop las imágenes a carabineros en la subcomisaría de Guara. Sin embargo, la institución aseguró que no se realizó la denuncia, por lo que se debió realizar una de oficio ante el Ministerio Público. Desde el Ejecutivo, en tanto, fue el ministro de Cultura, Francisco Undurraga, quien condenó el hecho, remarcando que el tránsito de vehículos motorizados por sitios arqueológicos es un delito sancionado por la Ley de Monumentos Nacionales.
6: Para conocer el reciente traslado aeromédico desde la isla Mocha, ahí en la región del Biobío, estamos con Christopher Espinosa. Buenas noches.
11: Hola, muy buenas noches. El segundo traslado de emergencia realizado vía aérea se ejecutó durante esta jornada desde la isla Mocha, frente a Tirúa, hasta el continente, en favor de una persona de 83 años que requería de manera inmediata atención médica de mayor complejidad de la que dispone actualmente la isla Mocha, que depende administrativamente de la comuna de Lebu. Por ello, escuchamos a su alcaldesa, Marcela Tiznado.
12: Se trata de una persona adulta de 83 años que requería de atención de mayor complejidad, por eso fue trasladado desde la isla Mocha hasta el Hospital Santa Isabel, donde fue estabilizado, posteriormente trasladado al Hospital de Mediana Complejidad de Curanilahue. Esto fue posible gracias al trabajo conjunto y oportuno del Servicio de Salud Arauco, la Delegación Presidencial y, por supuesto, Carabineros, quienes realizaron este traslado a través de un helicóptero con las adecuaciones correspondientes. Como Municipalidad de Lebu, estamos trabajando en las primeras atenciones en nuestra posta con nuestro médico EDF, pero también haciendo contención y acompañamiento a las familias.
11: Personal de Carabineros trabajó en esta aeroevacuación desde la isla Mocha, una demanda muy sentida por parte de los mochanos, ya que les entrega tranquilidad de que al menos el protocolo establecido con el Servicio de Salud Arauco está funcionando.
6: Empató Deportes Copiapó 1-1 la igualdad del León de Atacama con Magallanes, partido de la primera vez, fecha 25. Tenemos 11 grados con 8 décimas la temperatura del minuto y cerramos nuestra síntesis.
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4: Cooperativa, 10:06. 10:06.
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6: Proyecto de rock chileno-mexicano, nacieron ahí mismo en el DF, son Lanza Internacional, con un pedazo más de tu corazón.

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2: 11 grados. 11 grados en Santiago.
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2: Cooperativa. 10:32 minutos. 10:32 minutos.
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6: El fiscal general de Florida, James Woodmeyer, ha presentado una demanda contra Netflix, en la que acusa a esta plataforma de rastrear a los niños a través de los perfiles infantiles y crear así un negocio de publicidad que había prometido que nunca iba a desarrollar. Netflix les dijo a las familias de Florida que podían pagar una cuota mensual para escapar de la vigilancia de las grandes tecnológicas, y eso era falso, afirmó Woodmeyer a través de un comunicado. La demanda, presentada en un tribunal del condado de St. John's, sostiene que la compañía registra miles de millones de datos de comportamiento. Por ejemplo,

qué dispositivos se usan, desde dónde, qué contenidos se ven, se pausan, se rebobinan, se buscan o se abandonan, y los utiliza luego para entrenar sus algoritmos y sostener así su negocio publicitario. 1-1 terminó igualado el partido entre Deportes Copiapó y Magallanes, y nosotros nos vamos a la música. Sonido Nacional, son los Bunkers, al final de este viaje en la vida. 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

0: Cooperativa. 10:39. 10:39.
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4: Cae banda de sicarios. Nos vamos con la información a la región de O'Higgins con Paola Moreno. Buenas noches.
5: Buenas noches. Un mega operativo denominado La Purga permitió desarticular una estructura criminal de sicarios liderados por un chileno conocido como El Nono, que operaba con su red de tráfico de drogas en el sector nororiente y en el casco histórico de Rancagua. La PDI detuvo a 21 personas, entre ellos venezolanos y colombianos. Del total, 9 están vinculados a 5 homicidios ocurridos entre el 2025 y 2026. El fiscal regional Aquiles Cubillos explicó cómo operaba esta organización en el contexto del crimen organizado.
6: Esta estructura criminal estaba basada en el delito de tráfico de drogas como delito base, pero obviamente a través del control territorial y la venta de drogas, y como forma de solucionar sus conflictos, tenían sicarios de nacionalidad extranjera, principalmente colombianos y venezolanos, los que en definitiva cometían estos homicidios por encargo del líder, como una forma de amedrentar, solucionar los conflictos y también mantener el control territorial.
5: El líder de esta red es el autor intelectual del homicidio frustrado ocurrido en junio pasado al interior de la parroquia Divino Maestro, donde los sicarios dispararon contra un colombiano. Un mes antes, su madre fue asesinada en la vía pública. Se amplió la detención de la organización criminal hasta el próximo lunes, oportunidad en que serán formalizados por asociación criminal y homicidios.
4: Sepamos también de una riesgosa incautación de explosivos en el desierto de Atacama, ni más ni menos. Dayan Márquez, buenas noches.
7: Buenas noches, Álvaro. Cerca de 400 kilos de explosivos de alto poder destructivo fueron incautados por la PDI en una zona desértica al interior de San Pedro de Atacama. El peligroso acopio fue detectado en construcciones artesanales por la Fuerza de Tarea Frontera Interna, motivando la inmediata concurrencia de peritos de la Brigada de Desactivación de Artefactos Explosivos y la Fiscalía de Calama. Detalles del cargamento y el riesgo en la zona entregó el comisario Hugo Medina, especialista TEDAX.
8: Incautando en definitiva alrededor de 400 kilos de explosivos entre distintos elementos de orden de fabricación industrial, como explosivos ANFO, emulsiones, detonadores pirotécnicos, y también se incautó también un elemento bastante complejo desde el punto de vista técnico en el trato, que es dinamita, la cual con el paso del tiempo y bajo las malas condiciones de almacenamiento se encontraba en un proceso que se llama o denomina exudación, donde la nitroglicerina que está en el interior de estos cartuchos pasa al exterior.
7: Debido a la inestabilidad de los compuestos, los peritos debieron detonar de forma controlada en el lugar 22 cartuchos de dinamita, incautando además 15 sacos de ANFO, 300 detonadores y 1.500 metros de cordón detonante. El prefecto inspector Freddy Castro destacó el despliegue en el sector de alta complejidad fronteriza, mientras que el resto del arsenal fue derivado a Santiago bajo custodia para peritajes balísticos.
4: Y en el hospital de Concepción vuelven a tener un helipuerto. Christopher Espinosa, buenas noches.
9: Hola, muy buenas noches. Hoy, después de 16 años, volvió a funcionar el helipuerto del Hospital Regional de Concepción. Todo en el marco de la fecha del Mundial de Rally que se realizará durante este fin de semana, pero la estructura ha quedado operativa. Estaba fuera de servicio desde el año 2010, específicamente desde el terremoto. Lo explica el director del Hospital Regional de Concepción, Claudio Baeza.
10: Estamos después de mucho tiempo haciendo la habilitación del helipuerto que hoy día se corona con la realización del primer vuelo y al aterrizaje en nuestro nuevo helipuerto del establecimiento asistencial, que va a brindar no solamente el traslado más rápido y expedito para pacientes politraumatizados que esperemos no se realicen durante el rally, sino también para todas aquellas urgencias y emergencias que requieren un traslado vital rápido.
9: Para este fin de semana va a estar operativo en caso de que sea necesario, si es que ocurre un accidente donde el piloto o alguna otra persona resulte politraumatizada. Terminado el evento, como ya se hicieron las mejoras, es muy probable que el Hospital Regional de Concepción vuelva a tener una vez más el helipuerto operativo.
4: 11,6 grados la temperatura de este minuto en la capital, y para este jueves 10 de septiembre las extremas proyectadas en la región metropolitana son de 7,18. Va a estar nublado todo el día y por la noche cubierto con chubascos aislados. Cerramos nuestra síntesis.
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4: Y en el inicio de nuestra última hora musical, ellos son Conociendo Rusia.

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0: Cooperativa. 11, 17 minutos. 11, 17 minutos.
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0: cooperativa. 11, 24 minutos. 11, 24 minutos.
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1: 11 grados. 11 grados en Santiago. 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
3: 11:30 a última hora en Cooperativa en este miércoles, que tiene un Santiago despejado, 11 grados de temperatura, se espera una mínima de 7 y la máxima de 18. Muy similar a lo que ocurrió durante esta jornada. Similar. De hecho, ayer por la noche habíamos dicho que se esperaba una mínima de 7, llegó a los 5 acá en Santiago. Avances y los parciales durante este jueves, al igual que, sí, en gran parte del país, incluido Rancagua, que espera 18, 16 en Valparaíso, también en Talca y en Concepción. Concepción, que mañana tiene el Rally Mundial. Rally Mundial. 15 para Chillán, 14 para Temuco, 12 para Valdivia, 10 para Coyhaique, 5 para Punta Arenas. En La Serena y Coquimbo esperan 17 de máxima. En Antofagasta esperan 20. En Arica esperan 22. Al igual que en Iquique, eso sí, en Iquique con cielos nublados al menos durante la mañana. También 22 en Rapa Nui, pero con chubascos. Lo mismo en Juan Fernández, espera una máxima de 14. Y también chubascos aislados en Puerto Montt, espera una máxima de 9. Anotamos los contenidos, el diario de Cooperativa, luego a las 12 con las informaciones, marcado por la economía, con la reducción de el crecimiento económico para este año por parte del Banco Central, y que será de hasta 0,75%, menos de 1% va a crecer la economía este año. Y también hay que sumar, ya lo decía Gonzalo Aguirre durante la tarde, el aumento en el precio de los combustibles, que será de hasta casi 90 pesos en el caso del diésel. Siento que el diésel hace alguna semana había bajado 100 pesos por litro, pero bueno, los vaivenes de lo que ocurre en Medio Oriente, que todavía sí. El ministro de Hacienda reconoció un complejo momento, vamos a saber de aquello. También, en materia política, la reunión de el canciller con el embajador de Estados Unidos, tras asegurar que el estallido vino de movimientos de izquierda. Brandon Yad, en una entrevista con CNN que dimos cuenta acá en Cooperativa, había asegurado que con base a la información de inteligencia estadounidense, eso es lo que dijo a CNN, el estallido social provino de movimientos de izquierda o de ideología de izquierda. Y aclaró durante esta jornada que no tenía información específica de inteligencia, sino que era de información de conocimiento público, incluido lo que se había señalado desde el Congreso Nacional. Entonces, posturas en torno a aquello, lo vamos a escuchar luego a las 12. En materia policial, hasta el viernes se amplió la detención de 7 personas, pero aquí están incluidos 3 exfuncionarios de la PDI y el exfiscal Vinko Fodic. Todo esto en medio de una investigación de presuntos secuestros extorsivos. Lo vamos a contar también luego a las 12. Sumado a lo que ocurrió en la Araucanía con la condena para 6 sujetos por tráfico de drogas y sustancias ilícitas, la fiscalía está solicitando más de 20 años de cárcel. También el avance de las iniciativas en torno a la agenda contra el crimen organizado y el terrorismo, el ACOT, que mencionó el gobierno en su momento en la cuenta pública. Vamos a saber de eso, también de cómo avanza ahora en el Congreso lo que ya se aprobó en la sala del Senado con el proyecto de sala de cuna universal, pero

que no tienen financiamiento. El financiamiento propuesto por el Ejecutivo. Y en los deportes, varias cosas en los deportes. Lo de Mirko Josic, DT de Colo Colo 91, campeón de la Libertadores, ovacionado en el Campo Licán, ya lo contaba Rodrigo Gómez en Cooperativa Deportes. Lo que decíamos, el Mundial de Rally que se toma en la región del Biobío mañana. También lo que va a ocurrir mañana, La Roja va a conocer la nómina de Nicolás Córdoba para la fecha FIFA XL, como decía nuestro Rodrigo Contreras durante la jornada, porque va a ser de 15 días la fecha FIFA, va a ser larguita. De hecho, el Campeonato Nacional vuelve después de este fin de semana, vuelve por ahí como a mediados de octubre, por ahí. Así que se viene extensiva la fecha FIFA. Y jornada de Champions. ¡Qué goleadas hoy en la Champions! En particular la del Barcelona y el PSG. Un 5-1, por ejemplo, del Barcelona ante el Feyenoord en el lluvioso Camp Nou. Pero vaya qué golazos que hubo durante esta jornada. De eso y más luego a las 12 en las noticias. Bien, vamos con al final de este viaje en la vida, ¿no? Vamos a ir con los hermanos y la vaca, con Alma Mía, en lo que escuchamos 11:35 a última.

0: operativa. 11:51. 11:51.
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3: En su informe de política monetaria, el Banco Central redujo el crecimiento económico para este año y será de hasta 0,75%. Además, sube los combustibles en hasta casi 90 pesos, como es el caso del diésel. Ministro Quiroz reconoció un momento complejo y el presidente Kast habló de esperanza al firmar su reforma al mercado de capitales con énfasis en el acceso a la vivienda. Breve fue la reunión del canciller con el embajador de Estados Unidos tras asegurar que el estallido vino de movimientos de izquierda. Brandon Yard aclaró que no tenía información específica de inteligencia. Hasta el viernes se amplió la detención de 7 personas, incluidos 3 exfuncionarios de la PDI y el exfiscal Vinko Fodic, acusados en una investigación de secuestros extorsivos. El Congreso despachó la primera norma de la agenda contra el crimen organizado. En paralelo, el ministro Arrau informó una baja de 11,5% en los homicidios durante el primer semestre, cifras similares a 2018. En el mundo, Trump afirmó que dará $5,000 a cada estadounidense si los republicanos ganan las elecciones de mitad de mandato. El canciller alemán acusa a la ultraderecha de una política de limpieza étnica. Y en los deportes, Mirko Josic fue ovacionado en el Caupolicán. El mundial de rally se toma la región del Biobío. El Barcelona y el PSG encabezan las goleadas de la Champions.
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3: ¿Cómo están? Buenas noches. Bienvenidas y bienvenidos a esta edición del diario de Cooperativa que hacemos desde un Santiago nublado, 9,7 grados actualmente. Se espera una mínima de 7 y máxima de 18 para esta jornada con cielos parciales. En la noche de jueves para viernes, en 24 horas más aproximadamente, se espera uno que otro chubasco aislado, dice Meteorología. Vamos a ver si se cumple eso, pero falta todo, una jornada por concretar. 18 grados también esperan en Rancagua, con cielos parciales. 16 en Valparaíso, también en Concepción. Lo mismo en Talca, 15 para Chillán. 17 en La Serena y Coquimbo, nublado en Copiapó, espera 20. También en Iquique esperan 22. Parcial en Arica espera 22, 20 para Antofagasta. 12 para Valdivia, en la tarde eso sí con chubascos. 14 grados también en Temuco con cielos parciales, 10 para Coyhaique, 5 para Punta Arenas. Precipitaciones en Puerto Montt espera 9, en Rapa Nui espera 22 y en Juan Fernández que espera 14. 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
3: Vamos a comenzar con información policial. La PDI tramita la desvinculación de 13 funcionarios detenidos en una investigación por secuestros extorsivos, algo que involucra también al exfiscal Vinko Fodic. Hay 7 personas detenidas en total y la detención de los 7 involucrados sospechosos se amplió hasta este viernes. Carla Fernández tiene el informe.
4: La Policía de Investigaciones inició el proceso para desvincular a 3 de sus funcionarios que fueron detenidos en el marco de una indagatoria que lidera la Fiscalía Supraterritorial y que se relaciona a una red de secuestros extorsivos, causa en la que también fue detenido el exfiscal y abogado Vinko Fodic. Los 3 funcionarios de la PDI corresponden a 2 oficiales y un agente policial. Tras la detención fueron suspendidos de sus labores y la institución inició un sumario administrativo para determinar las responsabilidades correspondientes y concretar su eventual desvinculación. En concreto, se trataría de 7 personas detenidas, quienes son investigadas por delitos como secuestro extorsivo, asociación criminal y lavado de activos. La Fiscalía, en tanto, busca determinar el grado de participación de cada uno de los involucrados. El ministro de Seguridad Pública, Martín Arrau, destacó la gravedad institucional del caso.
5: Complejo en cuanto hay una investigación en curso, por tanto no podemos dar más detalles, pero cuando entes del Estado, sea entes persecutores, policiales, o el legislativo, ejecutivo, se ven involucrados en ciertos actos, por supuesto que es una señal compleja para la ciudadanía y hoy día que nos pega bajo la línea de flotación. Por lo tanto hay que ser tremendamente duro, eficaz, rápido en las investigaciones. En el caso en particular habrá que esperar tener más detalles, una investigación que un procedimiento que se está desarrollando hoy día.
4: La detención de Fodic adquiere relevancia debido a su conocimiento previo en el funcionamiento del Ministerio Público. Esto tras desarrollar parte de su trayectoria profesional en el sistema de persecución penal y posteriormente como abogado particular. Además, se desempeñó en la Subsecretaría de Prevención del Delito durante el primer gobierno del expresidente Sebastián Piñera. Durante su trayectoria profesional, ha participado en diversas causas de alta connotación pública. Entre ellas, ejerció la defensa de una de las imputadas en el caso Antares de la Luz y representó al exfuncionario de Carabineros y actual diputado Sebastián Zamora en el caso Pío Nono, quien finalmente fue absuelto. El exfiscal Luis Toledo abordó los riesgos que implica la eventual participación de personas vinculadas al sistema de persecución penal en organizaciones criminales.
6: Estamos hablando de una persona que ejerció como fiscal, no de un fiscal actualmente en funciones, por lo que no corresponde concluir a partir de este caso que existe una penetración de la fiscalía, en este caso en particular. Sin embargo, si llegaran a comprobarse que una persona que perteneció al sistema de persecución penal utilizó posteriormente sus conocimientos para favorecer actividades criminales, estaríamos ante una señal especialmente preocupante. Quien ha formado parte del sistema conoce cómo se investiga, cuáles son sus procedimientos y dónde pueden existir vulnerabilidades. Este caso debe servir, por tanto, como una alerta institucional.
4: El 7º juzgado de garantía amplió la detención de estas 7 personas hasta el viernes 11 de septiembre, fijándose para ese día una audiencia en la que se entregarán los antecedentes por los cuales se investiga.
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3: Vamos con otras informaciones. El embajador de Estados Unidos en Chile matizó sus dichos y aclaró que no cuenta con información específica de inteligencia sobre el origen del estallido social, que en una entrevista con CNN Chile había aludido a movimientos de izquierda y en base a información de inteligencia. Es lo que dijo Brandon Chan. Ahora lo aclaró, pero bueno. Él había planteado que la izquierda estuvo detrás de esto y el canciller Pérez Maquena le recordó que no debe opinar sobre política interna. Mariano Reyes tiene el informe.
7: Una corta reunión sostuvo el embajador de Estados Unidos en Chile, Brandon Judd, con el canciller Francisco Pérez Maquena. Cerca de 15 minutos duró la cita, que se produjo luego de que el diplomático asegurara que la inteligencia norteamericana tiene información sobre grupos de izquierda que organizaron el estallido social del 2019. Sin embargo, tras el encuentro, el embajador terminó reculando en su tesis y aseguró que no cuenta con fuentes específicas más allá de la información del debate público en nuestro país.
8: I want to make very, very clear. The U.S. Embassy does not
9: Quiero dejar esto muy, muy claro. La embajada de Estados Unidos no tiene ninguna investigación ni tiene documentos en la embajada que hablen sobre el estallido de 2019. No enviamos investigadores a Chile para realizar una investigación y durante mi gestión nunca enviaremos investigadores a Chile para realizar una investigación sin haber sido invitados por el gobierno de Chile. La misma información que recibimos fue obtenida aquí a través de fuentes abiertas.
7: Esta nueva controversia con el representante del presidente Trump en nuestro país abrió un nuevo flanco para la Cancillería, que ya mantenía varios abiertos. Del círculo de ex cancilleres, el ex ministro Juan Gabriel Valdés, ex embajador de Chile en Estados Unidos, acusó en el primer café de Cooperativa un error en el diseño original de esta Cancillería.
10: La Cancillería partió de una hipótesis falsa, que era la hipótesis de que la proximidad ideológica resolvía los problemas políticos. Por lo tanto, al tener proximidad ideológica, política. El presidente Kast con el presidente Trump o con el presidente Milei, los problemas políticos se arreglaban ahí a ese nivel y no había necesidad de un trabajo de cancillería. La cancillería se orientó entonces a la política económica y a las inversiones, lo que era redundante por cuanto tiene una cantidad de organismos del Estado chileno para eso. Y yo creo que recién hoy comienza a percibirse la necesidad de cambiar ese curso.
7: El canciller Francisco Pérez Maquena hizo una declaración pública tras su encuentro con el embajador, donde aseguró que el diplomático no le había entregado ningún antecedente nuevo, le recordó que no corresponde que opine de política interna y se defendió ante las críticas del diseño de la cancillería.
11: Nosotros hemos solicitado la información, no la tenemos disponible aún.
12: Los embajadores ya no deben opinar sobre la política interna de los países en que están. Eso se lo hemos hecho saber al embajador Yat en varias oportunidades y hoy día fue exactamente es uno de los temas que tocamos.
13: Los primeros logros de esta cancillería han sido precisamente en el ámbito de la seguridad. Obviamente que el segundo pilar es el del desarrollo económico, cosa que es extremadamente importante hoy día.
7: La tesis sobre el origen del estallido social llevó a que diputados de oposición ingresaran una denuncia en fiscalía por ley de inteligencia, con el fin de que se investigue la eventual entrega de información reservada desde Estados Unidos al gobierno de Chile.
3: Información de política. Y mientras tanto, otra noticia, lo que ha marcado la jornada tiene que ver con la economía, porque salió un nuevo informe de política monetaria y la proyección de crecimiento económico para este año llega solo 0,75%. Hay más con Gonzalo Aguirre.
14: El Banco Central emitió un nuevo informe de política monetaria. Se actualiza la foto del momento económico que en lo más reciente estaba marcado por las cifras desfavorables en materia de empleo, crecimiento e inflación. Con todo eso sobre la mesa, el Instituto Emisor ha planteado que la economía local se ha debilitado en el transcurso del año con una demanda interna que se desaceleró durante el segundo trimestre, lo que ocurrió a la par del deterioro del mercado laboral. Es por eso que hubo una baja importante en la proyección de crecimiento para este año. Pasamos del rango entre 1 y 1,75% en junio al rango entre 0,25 y 0,75% en septiembre. Parte de lo que comentó en el Senado la presidenta del Banco Central, Rosana Acosta.
15: Nuevamente se reducen las perspectivas de crecimiento para el presente año. Hacia adelante, estimamos que la economía retomará tasas de expansión mayores, apoyada por un repunte de la inversión al que contribuirían, entre otros elementos, los efectos de la aprobación de la ley de reconstrucción y un precio del cobre elevado. En cuanto a la inflación, seguimos estimando que convergerá a valores en torno a la meta de 3% hacia el segundo trimestre de 2027.
14: En paralelo a la publicación del IPOM, el gobierno concretó en el Palacio Presidencial de Cerro Castillo la presentación del proyecto de ley de reforma al mercado de capitales y financiamiento de la casa propia. Ese es el nombre de la iniciativa que, de acuerdo a Hacienda, busca ampliar las alternativas disponibles para financiar la vivienda a los emprendedores, las empresas y nuevos proyectos, junto con actualizar normas del mercado de capitales que han ido quedando rezagadas frente a su evolución. De acceso a vivienda y fomento al ahorro, esto dijo el presidente Kast.
16: Aquí la fórmula, como lo decía el ministro de Hacienda, es simple. Es menos pie, menos carga financiera para la familia, tasas de interés más baja y más plazo para la deuda hipotecaria. Son los tres conceptos esenciales. Si tengo que tener un pie del 10% y además si tengo ahorro, el Estado me pone 3% que me falta para el 10%. Si se alarga el tiempo, porque hemos perdido esa posibilidad de tener créditos de largo plazo, bueno, va a mejorar. Y con este proyecto que crea el Fondo Nacional para la Vivienda, el FONAVI, que será administrado por el Banco del Estado y cuyo objeto será adquirir y financiar crédito hipotecario para la primera vivienda, estamos dando un paso. Y también con el tema del ahorro voluntario para la vivienda.
14: Dijo también el mandatario que siempre los proyectos se pueden mejorar con la colaboración y discusión interna de las comisiones. Y desde la Cámara Chilena de la Construcción reaccionó su presidente Raimundo Rencoret, quien comentó que es una buena noticia el ingreso de la reforma al mercado de capitales anunciada por el gobierno. Valoramos especialmente, dijo, aquellas medidas que puedan facilitar el acceso a la vivienda. Creemos que las medidas destinadas a fortalecer el ahorro y generar más financiamiento de largo plazo para los créditos hipotecarios van en la dirección correcta.
3: Y de la política, volviendo a lo que ocurre en el Congreso, con lo que ocurrió después del avance del proyecto de Sala Cuna, con el despacho desde el Senado, pero sin financiamiento. El oficialismo sigue respaldando la fórmula que fue rechazada ahí en la Cámara Alta, y la discusión del segundo trámite en la Cámara Baja también se va a enfocar en la titularidad del derecho. Lo explica Fernanda.
17: El Senado despachó el proyecto que equipara el derecho de sala cuna para trabajadores e independientes a su segundo trámite constitucional en la Cámara, pero con un revés importante para el gobierno. La fórmula de financiamiento del Ejecutivo, que proponía una cotización con cargo al empleador y su compensación mediante el seguro de cesantía, fue rechazada por no alcanzar el quórum constitucional requerido por una seguidilla de descoordinaciones relacionadas a la inasistencia del senador de Evópoli, Sebastián Keitel, y a la incorrecta tramitación de su permiso para viajar. Ahora el proyecto deberá ser revisado en particular en las comisiones de Trabajo y Seguridad Social y en la Comisión de Hacienda, donde el Ejecutivo deberá reponer una propuesta de financiamiento de la que aún no hay detalles. El presidente de la Comisión de Trabajo, el republicano José Carlos Mesa, mencionó que su bancada está alineada con la propuesta del ministro Tomás Rau, que apunta a no incrementar el costo de la contratación. Lo escuchamos a él y a la diputada Jimena Osandón de Renovación Nacional, que también se inclinó por la fórmula existente.
18: A mí me parece que es una irresponsabilidad tremenda el aprobar un proyecto de sala cuna con el costo que esto implica sin aprobar la fórmula de financiamiento. Aquí quienes votaron en contra de la fórmula de financiamiento tienen que explicarnos y explicarle al país, bueno, entonces, ¿cómo se financia?
19: Y en general quedaron pequeñas cosas que yo supongo que vamos a terminar arreglando aquí en la Cámara. Un proyecto de esta magnitud sin financiamiento es absolutamente impracticable y no va a existir y no va a terminar naciendo. Y yo creo que tenemos que buscar la forma de financiar, y a mí me parece que era la correcta la que el gobierno proponía.
17: Desde la oposición esperan que el Ejecutivo pueda proponer una fórmula renovada y que no sigan la lógica de imponerse y no negociar, echando mano a la mayoría oficialista en ambas comisiones y la mayoría relativa en la sala. En esta ocasión, por tratarse de temas de seguridad social, necesitarán quórum calificado de 78 votos. Al respecto, escuchamos a la diputada y presidenta del Frente Amplio, Gael Yeomans, y a su par de la Democracia Cristiana, Patricio Pinilla.
20: Necesitamos un sistema de financiamiento que no venga del bolsillo de las mismas trabajadoras, desde el seguro de cesantía. Necesitamos hacer un cambio. Necesitamos que no tenga copago y poder fortalecer al sistema público, a la Junji, Integra, BTF. Para eso, ese financiamiento es vital, porque si no, trabajadoras que no tienen recursos, que son las que menos ingresos tienen mensuales, no van a poder optar a la sala cuna.
21: Nosotros esperamos que el gobierno presente una fórmula nueva, distinta. La fórmula rechazada, lo que proponía era de vestir un santo para vestir otro, porque ambos seguros, tanto el seguro de cesantía como el de sala cuna, protegen a los trabajadores. Entonces no se puede contraponer una con la otra.
17: La discusión se retomaría luego de las fiestas patrias, y otros de los puntos de tensión sería la titularidad del derecho, que luego del despacho establece que los sujetos del derecho a la sala cuna son los niños y no sus padres, lo que provocó una reserva de constitucionalidad por parte del gobierno.
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3: Bien, vamos a los deportes de forma doble, tomando en cuenta lo que ha ocurrido durante la última jornada, por ejemplo, con la Champions, varias goleadas del Barcelona, por ejemplo, del PSG, lo que se espera para este jueves con la Roja, que va a conocer una nueva nómina de Nicolás Córdoba pensando en la fecha FIFA, los amistosos en Norteamérica y también en las últimas horas el homenaje a Mirko Josic en el Caupolicán. Ivo Bay lo cuenta en esta primera parte de Cooperativa Deportes.
22: Este jueves se siguió disputando la primera fecha de la Champions League. En lo más destacado podemos mencionar el triunfo del Barcelona por 5-1 ante el Feyenoord. También ganó el Liverpool por 2-1 al Atlético de Madrid, y el PSG, el bicampeón europeo, goleó por 6-1 al Slovan Bratislava. Tras el triunfo en Cataluña, esto señaló el volante del Barça, también nominado al Balón de Oro. Escuchamos a Rodri.
23: Está claro que es importante empezar bien. Yo siempre digo que lo más importante es cómo se acaban las temporadas, pero evidentemente que hemos empezado con un gran nivel, sobre todo con una gran predisposición al sacrificio, a correr, a generar una cultura de esfuerzo, de juego, y todos los jugadores con los que juegan están comprometidos. Eso es lo más importante, crear esa idea colectiva. Estamos haciendo las cosas muy bien al principio, así que hay que seguir la línea.
24: Has llegado este verano al Barça, pero ¿notas en este grupo que hay esa espinita clavada con la Champions?
23: Bueno, es el pasito que nos queda. Está claro que es un club de los grandes de Europa, que es verdad que hemos de reconocer que llevamos mucho tiempo sin ganar esta competición y que debemos queremos cambiar cosas y en eso estamos, en intentar afrontar la mejor manera para poder, como dices tú, volver a levantar la Champions, que es lo que queremos todos. Tampoco nos marcamos objetivos muy a largo plazo, vamos a ir poco a poco, creciendo en la idea, para que cuando lleguen los momentos importantes estemos preparados.
22: La Universidad de Chile jugará este domingo ante Deportes La Serena en la región de Coquimbo, y de cara a dicho compromiso, los laicos tendrán la baja del lesionado Lucas Barrera y del suspendido Marcelo Morales. De estas ausencias habló el volante Universitario Azul. Esto dijo Agustín Arce.
1: Es una baja muy importante para el equipo, porque venía jugando todos los partidos, pero creo que el compañero que lo supla por ese lado lo va a hacer de muy buena manera y va a darlo todo para poder hacer un buen partido ese fin de semana. Y lo de Maxi, la verdad que lo vi muy bien. Nos conectamos de muy buena manera por los tres por ese lado, así que nada, muy contento por el Maxi, por el partido que hizo, y a Lucas la verdad que le mando mucha fuerza, lo veo con mucho más ánimo. Muy fuerte la verdad lesionarse, y creo que en el momento que le pasó no a nadie le gustaría, así que le mando mucha fuerza y pronta recuperación.
22: Este jueves Nicolás Córdoba publicará la nómina del seleccionado nacional que disputará los amistosos ante México, Estados Unidos y Canadá las próximas semanas. Una de las novedades que se proyectan en la convocatoria es la aparición de Jetson Riley López, volante nacido en Australia de padre chileno que corresponde al registro del Braga de Portugal. Recordemos que nuestro seleccionado disputará el 26 de septiembre su partido amistoso ante Canadá, 3 días más tarde ante Estados Unidos, y concluirá la gira norteamericana el 6 de octubre frente al seleccionado mexicano. Fue la información del deporte en el diario de Cooperativa.
3: Ya esta primera mirada en este bloque deportivo, tomando en cuenta lo que también va a comenzar este jueves, la fiesta del rally mundial en la región del Biobío. Se van a movilizar aproximadamente 400.000 personas en la zona, ahí en la región. Christopher Espinosa lo cuenta.
4: Ya está todo listo para la fiesta del Rally Mundial, que parte este jueves con el shakedown durante la mañana en los caminos interiores de la provincia de Concepción, y en la tarde desde las 5:30 con la largada protocolar en la Plaza de la Independencia en Concepción. Felipe Horta, productor general del evento, entrega los detalles.
5: Principalmente yo doy gracias a Dios que tenemos buena climatología. Todos sabemos los temporales por los cuales ha pasado la región del Biobío. Esta es una región que le ha tocado muy difícil este año. Los incendios de verano, los temporales de invierno, mucha gente afectada, y creo que de alguna forma esta fiesta mundial contribuye a que exista alegría, que se reactive la economía y que salgamos al mundo como un país que sabe organizar, y que esta quinta versión, esperamos los detalles que se van mejorando año a año, se puedan transformar en beneficios para mucha gente. Invitar para que nos acompañen en la ceremonia protocolar en la Plaza de la Independencia.
4: Esta es la quinta versión que se realiza en la región del Biobío. Es una fecha del Mundial de Rally. Se espera que la hotelería alcance un 100% de ocupación. Así lo explica Maritza San Martín, directora regional del Cernatur.
6: Por supuesto que esperamos una muy buena ocupación hotelera, lo que vamos a medir a partir de un estudio que se hace posteriormente durante las fechas con un levantamiento de información. Esperamos que la ocupación hotelera supere el 90%, como ha sido los años anteriores. Esperamos que las personas también, por supuesto, que cumplan las normas de seguridad para no tener incidentes que afecten, digamos, el tema deportivo, y que también los sellos rally, tanto acá en el Gran Concepción como en otras comunas, y también los emprendimientos que generan servicios para el Mundial de Rally puedan verse beneficiados.
4: La fecha del Mundial de Rally moviliza a 400.000 personas aproximadamente durante un fin de semana. Por ello, para el Biobío es estratégico mantener esta fecha del Mundial. Es así como el Consejo Regional del Biobío, en una votación dividida, aprobó un plan de internacionalización de la región junto a Cernatur por más de 11.000 millones de pesos, que incluye el pago de membresía por los próximos 3 años del Mundial de Rally. Lo explica el gobernador Sergio Yacaman.
8: 2/3 del costo lo va a cubrir el gobierno regional y el otro tercio lo va a cubrir el gobierno nacional, entendiendo que es una iniciativa que posiciona a la región, pero al mismo tiempo posiciona a Chile. Y por otro lado, está confirmado que es una que genera rentabilidad para la región. 6,4 veces la inversión retorna a nuestra región en turismo, en comercio, en gastronomía. Ya más de 400.000 personas nos visitan para esta fecha. Y lo que se acaba de confirmar el día de hoy con la votación es que vamos a tener rally 2027, 2028 y 2029.
4: Este jueves será la largada protocolar y la competencia propiamente tal partirá el viernes, se extenderá el sábado y finalizará el domingo en las zonas interiores de las provincias de Concepción, Arauco y Biobío.
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3: Volvemos al Congreso. En medio de la agenda contra el crimen organizado y el terrorismo, que avanza con amplios respaldos, el gobierno intentó reabrir la discusión sobre el llamado lenguaje inclusivo. Jorge Espinoza Cuellar López.
9: Sin diferencias políticas y con respaldo unánime, fue despachada del Congreso la primera ley de la agenda contra el crimen organizado y el terrorismo. Es la que amplía el plazo para la hipótesis de flagrancia en la persecución policial. Si bien la mantiene en 12 horas para detenciones que puedan hacer particulares, la aumenta a 24 horas para carabineros y la PDI y la establece en 48 horas para la Policía Marítima. El fiscal nacional Ángel Valencia y el ministro de Justicia Fernando Rabat explicaron la importancia de haber legislado al respecto.
10: Esas 24 horas son especialmente claves cuando se trata de delitos de alta connotación social y de menor complejidad. Estoy pensando en los robos, en los portonazos, en los abordazos. La policía necesita tener mayores facultades de acción autónoma. No puede ser que nuestro código les exija estar pidiendo la autorización al fiscal para la realización de un conjunto de diligencias que son casi obvias y que no nos llegue la información a la fiscalía cuando ya los bienes fueron vendidos en una fila libre o se encuentran en el extranjero.
11: También le permite a las policías requerir a los dueños o encargados de sistemas de televigilancia y a los testigos en los casos de flagrancia la entrega voluntaria de los registros audiovisuales o de otro tipo, captados por aquellos cuando fueren útiles para la detención, el esclarecimiento de los hechos y la determinación de sus responsables. Se trata de dos medidas que son relevantes para el éxito de una investigación.
9: Ese respaldo unánime a un cambio técnico se desdibuja o se pierde en otros proyectos que tienen un componente más bien político. La Comisión de Seguridad de la Cámara Baja despachó la ley antibarricadas 2.0 que pretende penalizar la interrupción del tránsito, incluyendo el servicio del metro. Allí hubo notorias diferencias, como la explicada por la diputada Frente Amplista Tatiana Urrutia.
12: El gobierno y el oficialismo se han negado a dejar las manifestaciones pacíficas fuera del castigo. Esto devela que el gobierno hoy día, bajo la denominada ACOT, mete proyectos para buscar otras cosas. El gobierno quiere restringir el derecho a manifestarse.
9: También la sala del Senado despachó a su segundo trámite la ley que moderniza el sistema de incentivos a carabineros y extiende la carrera a los futuros integrantes de la institución. Si bien la idea matriz tuvo un amplio respaldo, el gobierno también incluyó un artículo para suprimir las alusiones a ministros y ministras, subsecretarios y subsecretarias y reemplazarlas solo por el sustantivo masculino, lo que irritó a las senadoras Claudia Pascual del Partido Comunista y Beatriz Sánchez del Frente Amplio.
13: Yo lamento mucho que haya propuesto cambiar un lenguaje inclusivo, primero que no le hace daño a nada ni a nadie, y además que hace mucho tiempo que ya se están haciendo así las leyes para los servicios y los ministerios.
25: ¿Tiene alguna relación con masculinizar a carabineros? Sería un error, ya que en la región del Maule, por ejemplo, la jefa es una generala. Es más, nos acompaña la subsecretaria de Seguridad, que de aprobarse esto, desaparece como subsecretaria porque se le empezará a decir subsecretario.
9: La norma con que el gobierno pretendía revertir el lenguaje inclusivo finalmente fue rechazada, pues desde el oficialismo, las senadoras Paulina Núñez y María José Gatica de RN, más el UDI Iván Moreira, también votaron en contra.
3: Cerramos con información judicial en la región de la Araucanía, con 6 sujetos condenados por tráfico de drogas y sustancias ilícitas. Claudio Arévalo lo cuenta.
26: La Fiscalía de Lautaro logró la condena de 6 personas, 3 de ellas extranjeras, por el delito de tráfico de drogas en una investigación desarrollada junto a la Brigada de Antinarcóticos de la Policía de Investigaciones. Las diligencias permitieron incautar en 3 inmuebles de Temuco 66 kilos de pasta base de cocaína, 56 de sustancias químicas, 5 litros de ácido clorhídrico, una centrífuga y una máquina selladora. Se refirió a la detención de estas personas el fiscal de Lautaro, Miguel Ángel Velázquez.
27: Más de 35 kilos de cannabis, cocaína, ketamina, éxtasis y diversas armas fueron incautadas en una investigación que terminó con 6 personas condenadas por tráfico de drogas. Se trata de 3 chilenos, 2 colombianos y un argentino, quien además mantenía una orden de captura internacional por el delito de homicidio cometido en Mendoza.
26: Estos elementos formaban parte de la implementación de un laboratorio clandestino destinado al procesamiento y abultamiento de la droga, se indicó. De acuerdo a la investigación, estas sustancias pertenecían a un ciudadano colombiano que, pese a encontrarse privado de libertad por otra causa de narcotráfico, continuaba dirigiendo las operaciones desde la cárcel. La coordinación de la PDI junto a la Fiscalía fue valorada por el Seremi de Seguridad Pública de la región, Luis Calderón.
7: Como ministerio fuimos querellantes en este caso y hemos sido parte de este proceso porque entendemos que combatir el crimen organizado y el tráfico de drogas requiere que todas las instituciones del Estado actuemos con decisión y de manera a su vez coordinada. Este veredicto es una señal clara de que quienes trafican droga, utilizan armas y afectan la seguridad de una comunidad, de nuestros barrios, tendrán que responder ante la justicia.
26: Por estos hechos, la Fiscalía está solicitando penas que van entre los 15 y 20 años de presidio para cada uno de los condenados. La sentencia será comunicada oficialmente el próximo 27 de septiembre.

0: Incluidos tres exfuncionarios de la PDI y el exfiscal Vinko Fodic, acusados en una investigación de secuestros extorsivos. Y en los deportes, Mirko Josic fue ovacionado en el Caupolicán. El Mundial de Rally se toma la región del Bío Bío esta jornada. El Barcelona y el PSG encabezan las goleadas en la Champions.
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0: Y nos vamos, tenemos a esta hora 9,4 grados en Santiago, cielos nublados, se espera una mínima de 7 y máxima de 18, con cielos parciales en la jornada, y al cierre de este jueves puede que caiga uno que otro chubaco, dice Meteorología. Lo que sí, precipitaciones en Chile insular y también en Puerto Montt, ahí en la región de los lagos. Gracias por la sintonía, ya llega lo mejor del día, que estén bien. Chao.
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0: Estamos en una nueva mañana en Cooperativa. Vamos a hablar sobre la salud bucal de los niños a propósito de un estudio llevado a cabo por la Facultad de Odontología de la Universidad de los Andes que se llama Caries y Factores Relacionados en Escolares de 6 años en Chile. Sabes que se confirmó que el 55% de los niños de primero básico de Chile presentaron caries dentales. Yo, si bien es una cifra menor que hace muchos años atrás, todavía es bastante alta e impresionante. Lo vamos a conversar con Valeria Ramírez Lobos, la doctora que es magíster en salud pública de la Universidad de Chile y académica de la Facultad de Odontología de la Universidad de los Andes. Hola Valeria, ¿cómo estás? Buen día.
1: Hola, buenos días.
2: Gracias por estar con nosotros, Valeria, esta mañana. Bueno, un estudio bien revelador y tiene unos datos que son bien fuertes, bien impactantes, incluso no es exagerado el adjetivo. Hay una realidad que es bien compleja porque va de la mano de la brecha socioeconómica. Mientras en los colegios privados la prevalencia de caries es del 28,6%, en los públicos llega a un 63,2%, o sea, se dispara. ¿Cuáles son los factores estructurales y cotidianos que pueden perpetuar esta brecha, que es una brecha socioeconómica, lamentablemente, que va mucho más allá de lo que tiene que ver propiamente tal con la propia salud oral?
1: Así es, porque estas diferencias nos están mostrando las diferencias también de cómo los niños o dónde viven, cómo se desarrollan y el contexto en el que están. Esto también se traduce en diferencias, por ejemplo, por el nivel socioeconómico de las familias, se generan diferencias por el nivel de ingreso familiar y también algo que es muy importante es la educación de la madre, que es una también de las cosas que podría estar afectando en estas diferencias importantes.
0: O sea, ustedes a través del estudio han llegado a conocer las razones por las cuales ocurre esto, ¿no es cierto? ¿Por qué los niños tienen este problema?
1: Bueno, los estudios que son transversales con esta naturaleza no están dirigidos a ir a buscar las causas. Sí podemos mostrar la fotografía del día de hoy de dónde están las diferencias en el fondo. Sí uno puede

0: tener ciertas hipótesis y poder mirar y compararnos contra el año 2007, en donde teníamos un 70% de niños afectados con historia de caries. Esto significa con presencia de dientes que evidentemente se ve la caries y que cualquiera lo podría ver, o también restauraciones producto de caries o extracciones de esos dientes. Y cuando uno mira qué es lo que ha pasado entre el año 2007 y hoy día, uno puede ir a mirar cuáles son las cosas que podrían estar influyendo en haber disminuido este número. Bajamos 15 puntos porcentuales más o menos y nosotros podemos tener ciertas hipótesis. Entonces, uno puede ir a mirar que existen programas, está el programa Cero, está el programa Sembrando Sonrisas, hay floración en el agua potable, entre otras cosas que también se van haciendo a nivel local, que son también muy valiosas. El tema es que estamos llegando tarde, porque los niños llegan a los 6 años, este 55% presenta daño, y son todas caries que eran evitables. Si los padres cepillan los dientes desde el inicio, cuando empiezan a salir los dientes a los 6, entre los 6 meses y el año, desde ese primer diente que empieza a aparecer, lo cepillan con pasta de diente con flúor, limitan el consumo de los azúcares y estimulan el consumo de agua en reemplazo de las bebidas, y los jugos, van a tener que van a poder evitar ese proceso.
1: Es bien llamativo esto que se plantea con un análisis socioeconómico, que entiendo de lo que usted nos dice que es más socio que económico, porque hay planes, la salud oral en Chile, la salud bucal es cara en general, pero hay planes que permiten que puedan tener servicios a lo mejor quienes no tengan el dinero para poder hacerlo. Por eso entra el tema más educacional, de formativo, que el tema de poder atenderse un sí o no un problema de salud dental, ¿no?
0: Claro, porque la odontología, que siempre se ha llamado que es una especialidad cara, los tratamientos son más caros en la medida en que el daño se complejiza. En cambio, cuando uno va a lo esencial, que es la prevención y el evitar que eso se produzca, nos encontramos con que efectivamente eso se podría haber evitado con medidas esenciales, que son estas que yo les mencionaba anteriormente, que son muy baratas, que no requiere grandes gastos, ¿cierto? Pero hay algo que hace que algunas familias puedan desarrollar esto que es más barato. Ahora, aquí hay que hacer una consideración de que estas herramientas que son esenciales y que son económicas necesitan tener un ambiente armónico dentro familiar para que se produzcan, porque no estamos hablando de algo que uno realice solamente una vez cada 6 meses, como es el cepillado de dientes, ¿cierto? No lo podríamos dejar para un periodo así, sino que tenemos que hacerlo todos los días. Y esa preocupación también debe existir todos los días. Entonces, en un hogar donde existen carencias, donde hay pobreza, donde a lo mejor existe violencia intrafamiliar y un montón de otras condiciones que todos conocemos, las condiciones no están dadas para que se realice este hábito y probablemente pierde importancia o no está dentro de las prioridades de la familia. Entonces, ahí es donde tenemos que acompañar, porque tenemos que conocer y ser empáticos con esa realidad y no quedarnos solamente en el cepillarse los dientes.
2: ¿Y cómo acompañar?
0: Yo no tengo la respuesta, lamentablemente.
2: Pero sí el diagnóstico.
0: Tenemos el diagnóstico, hacer, ¿no? Exactamente. Y poner además sobre la mesa estos números que no se conocían hace tanto tiempo para que podamos reflexionar y empezar a tomar decisiones con enfoque de riesgo.
1: Por favor, Cecilia.
2: No, sí. Que me llama la atención que del total de dientes primarios afectados por caries, solo el 36% ha sido tratado. Es decir, que además, cuando aparece la carie y no se trata, peor todavía.
0: Exactamente, porque eso tiene además consecuencias. Tiene consecuencias en el dolor, dificultad para hablar, en la calidad de vida. Muchas cosas que ocurren alrededor de las consecuencias de las caries, ¿cierto? Hay signos de infección, los niños pueden presentar ausentismo laboral. Esto genera incluso laboral de los padres y escolar de los niños. Exactamente, ambos. Entonces, se producen todas estas consecuencias que uno las quisiera evitar. Y ese número que mencionas sí tiene relación con el tema del acceso, porque los padres relatan que más de un 60% de los escolares ha asistido al dentista, pero 34% aparece con su necesidad no resuelta. ¿Ya? Tenemos un 40% que tiene necesidad de atención hoy día. Necesitamos que esos niños también sean tratados. Tenemos que asumir que hemos llegado tarde a lo mejor en esa medida preventiva, pero hoy día esos niños tienen que ser tratados.
1: Ahora, un apartado que podríamos incluso ponerle un título casi como de libro o de película, el misterio del cepillado en los colegios, porque el 60 90% de los escolares nunca se ha cepillado los dientes en su establecimiento, de acuerdo al estudio que ustedes realizaron. ¿Qué barreras serán las que impiden que las escuelas chilenas, los colegios, los liceos, adopten la higiene bucal diaria como un hábito obligatorio y cómo eso termina influyendo? Además, uno asume que muchas veces si en el colegio no pasa nada, en la casa también, si se dan estas variables que nos indica, tampoco puede haber mucho hábito.
0: Bueno, ahí uno lo siente como una oportunidad perdida. Nosotros realizamos también un cuestionario a los establecimientos educacionales, de ahí sale ese número, esa cifra, donde se les preguntaba si los estudiantes de primero básico se cepillaban los dientes en algún momento en el día o en la semana. Y ahí surge ese 60% que nunca lo hace. Pero también, y desde un punto de vista más cualitativo, no lo tenemos en números, también nos comentaban muchas veces de que sí lo hacían cuando estaban como preescolares, antes de pasar el primero básico. Y ahí sentimos de alguna manera que algo pasa en este inicio de la educación básica, en que todas esas medidas que eran de mucho cuidado, como en el preescolar, se pierden bastante hacia el paso al primero básico. Hay algunas alternativas, por ejemplo, hay algunas temas de cepilleros de dientes, de contar con el cepillo de dientes en el establecimiento educacional, pero eso además tiene que ser supervisado y tienen que estar las condiciones como para que se puedan cepillar. Y en general, todos los colegios presentaban las condiciones para poder cepillar, que lo manifestaban.
2: ¿Y el rol
0: en
2: de los educadores?
0: Muy importante. Porque
2: tal vez ellos pueden decir, bueno, si además nos van a dar la responsabilidad de limpiar los dientes a los niños, eso ya es como mucho, ¿no? Pueden decir eso también.
0: Exactamente, o sea, yo creo que es así, porque la carga laboral de los educadores es muy grande. Hoy día además tienen una carga administrativa también importante. Los educadores hoy día no solamente hacen clases, tienen que completar un montón de cosas, ¿cierto? De, claro. De papeles, de cosas administrativas que obviamente les van quitando tiempo. Tal vez el acompañamiento no solamente tiene que ser de educadores, sino que de la misma comunidad.
2: Ahora, me llamó la atención también, porque parece poca la cifra, pero yo encuentro muy alto, que el 8% de los dientes que se pierden es debido a las caries. Entonces, te preguntaba antes de fuera micrófono, estos dientes que se pierden son los llamados dientes de leche. ¿Ah? Pero yo digo, bueno, si son los dientes de leche,
1: ¿Sale lo otro?
2: ¿Cuál es el problema? Pero tú me decías que sí tiene consecuencias.
0: Tiene importancia el diente de leche porque además nos está acompañando durante toda la vida y es parte también del hábito. Es decir, de ayudarnos a no normalizar que las caries pueden estar presentes ahí. Por lo tanto, si yo pienso que eso ocurre con los dientes de leche, después podría pensar que también pasa con los dientes definitivos, ¿sí? Entonces, primero es como el hábito, es como mantener y generar ese hábito desde pequeño. Pero también tienen consecuencias porque genera infección. Puede generar una infección, sí. ¿Cierto? Puede generar dolor, ¿ya?
2: Pero perderlo, ¿cuál es el problema?
0: Que va llevado en el fondo de la mano con la pérdida, y la pérdida de ese diente además hace que después no tengamos un espacio suficiente para los dientes definitivos, con las consecuentes problemas también del tema de la masticación, por ejemplo. Cuando te falta un diente a un lado, empiezas a comer por el otro, y eso genera también problemas musculares, entre otras consecuencias.
1: Hablemos también un poco de la buena noticia, porque aquí de repente uno se queda muy pegado en estas que son medias críticas, pero también hay algunas cosas buenas. Ya lo mencionabas tú hace un rato, hay una disminución en la prevalencia del historial de caries del 70 al 55%, esto desde el 2007, que era cuando se tenía el dato anterior. O sea, hay un balance que es interesante, que es positivo, que obviamente no debe detenernos, pero que obviamente se tiene que valorar. ¿Qué cosas se han hecho bien? ¿Cuáles son las oportunidades que ya se han conseguido y las que están por conseguirse?
0: Bueno, lo mencionaba al inicio, existen programas, ¿cierto?, que nos han acompañado en este periodo de tiempo, que han surgido como una necesidad país. Entre ellos está el tema del programa Cero, que es un programa con enfoque de riesgo odontológico que se realiza en los consultorios, en los SESFAM. También está el Sembrando Sonrisas, donde el odontólogo sale del box dental y va a los establecimientos educacionales, y hay actividades preventivas y también de utilización de flúor barniz en los escolares, y entrega de cepillos de diente también y pasta. Y también tenemos la fluoración del agua potable, que es una política pública que está presente en casi todas las regiones de nuestro país.
1: Uh-huh. ¿Y el paso que viene? ¿Cuál sería?
0: El paso que viene es... siento que acá nosotros estamos poniendo evidencia de un grupo muy desfavorecido de la población, donde con los análisis que van a venir posteriormente, porque esto no ha terminado todavía, nos va a permitir generar un perfil para poder ir a buscar a esos niños que son los que tienen más riesgo. Cuando tenemos mucha desigualdad en el tema de las caries, las medidas generales son muy buenas, pero son mejores aquellas en que lo hacemos con enfoque de riesgo a una población en particular. Entonces, tal vez por ahí van a medir próximas medidas, ¿cierto? Y en la discusión también con las autoridades, ¿cierto? Para poder tomar decisiones informados en evidencia. Uh-huh. Tenemos que considerar que cuando nos atienden a nosotros, cuando uno va a un médico, cuando uno va a un dentista, nos dan un tratamiento y ese tratamiento tiene que estar basado en un diagnóstico, y eso es lo que no teníamos hasta ahora.
2: Uh-huh. Estamos conversando con la doctora Valeria Ramírez Lobos. Ella es académica de la Facultad de Odontología de la Universidad de los Andes. Ellos hicieron un estudio sobre el tema de las caries y factores relacionados en escolares de 6 años en Chile. Y es una evidencia que puede servir para, como bien dices tú, ¿no es cierto?, pensar en políticas públicas que vayan en beneficio de los niños. Ahora, este estudio, ¿cuántos los niños, es la primera vez que se hace un estudio con esta cantidad de niños y tan transversal?
0: El del año 2007 eran con 2.200 escolares de 6 años, y ahora nosotros era una muestra de 2.500 niños aproximadamente, bastante similar.
2: Uh-huh. ¿Y cómo se hace el estudio? ¿Se les pregunta a las familias? ¿Hay una revisión de los dientes? ¿Cómo lo hacen?
0: Hay 3 fuentes de información. Una es el examen odontológico que realizamos en los establecimientos educacionales, en trabajo de campo, que se denomina, que no es en un sillón dental, sino que utilizando los mismos elementos que tienen en la escuela, así que nos adaptamos a la realidad de cada establecimiento.
2: Y que van y le dice, abra la boquita, y los observan y todo eso.
0: Exactamente, es un examen exactamente igual que en la consulta dental, yeah, con una luz frontal que va en el cintillo, como cintillo, ¿cierto?, para poder examinar, un espejo, una sonda para poder, uh-huh, detectar caries, se hace un análisis también y observación y registro de en qué superficie de cada diente hay caries, qué tipo de restauraciones tiene, si tiene sellantes o no, si hay actividad de las caries o no, de todos los dientes, así que tenemos harta información, y también tenemos información de las encías, registramos cómo estaban las encías, si sangraban o no, de cómo mordían los niños, también hay un registro de ello. Esa es la primera fuente, y en segundo lugar está la fuente que es un cuestionario que se le enviaba con anticipación a los padres, escrito en papel, lo hacíamos llegar con un sobre sellado para que también ellos lo devolvieran hacia el establecimiento educacional, con aproximadamente 4 hojas, con varias preguntas, en donde pudimos recolectar información de historia pasada, ¿cierto?, los niños, de su peso al nacer, de qué condición, de qué previsión tenían, el ingreso económico, la educación, a qué programas había asistido, etcétera. Uh-huh. Y la tercera fuente era el cuestionario que ya antes mencionaba del, yeah, colegio, que nos da esta visión del establecimiento educacional. Entonces, ahora nosotros estamos haciendo los análisis de cruzar esta información y ver qué es lo que dice el padre y cómo se veía la boca.
2: Y hay niños, niñas que tienen más propensión a hacer caries, ¿no es cierto? ¿Por qué? ¿Razones genéticas? ¿Por la alimentación? Más allá del consumo de azúcar y todo eso, ¿hay otras razones?
0: Lo fundamental, y en el 99% de los casos uno puede decir que son, es producto del consumo de azúcar y el tema del cepillado de dientes. Las razones extraordinarias que se producen en algunos casos son de muy baja prevalencia y son muy puntuales en el fondo. Lo más importante aquí es el tema del consumo de azúcar.
2: ¿El consumo de calcio es un mito o no? ¿Que hay que tomar? ¿Es un mito?
0: Sí.
2: Ya, no es tan importante, tienes que tomar leche, el calcio para tus dientes.
0: Es que no tiene tanto que ver con los dientes, tiene que ver con la salud general en el fondo, uh-huh, ¿cierto? Pero los dientes se formaron ya hace mucho rato, entonces llegarías tarde.
1: Uh-huh. Ahora, este estudio también midió un proceso complejo, que bueno, nos afectó en todo ámbito de cosas, pero en esto increíblemente también, que fue el periodo pandémico. ¿Por qué? Porque incluyó el cierre de escuela, cambio de rutina, y ya muchas veces las escasas comidas de calidad que muchas veces tienen los niños, que se dan en los establecimientos, no las tuvieron, y eso seguramente se relevó por otra alimentación de menor calidad. ¿Cómo todas estas situaciones intensificaron este tipo de factores de riesgo de las caries?
0: Es interesante porque tuvimos una disminución. Entonces, en los estudios que son agregados en el fondo, porque esto nos pasó a todos, es difícil poder desagregar y tener un comparador. En epidemiología necesitamos siempre tener un sistema de comparación, porque si no, no sabemos si las cosas ocurrieron, porque habrían ocurrido de igual manera nomás. Entonces necesitamos ese grupo control. Y aquí todos fueron afectados. Entonces, todos fueron afectados, y las condiciones probablemente del hogar primaron por las condiciones del establecimiento educacional, que son como más estándar. Entonces, sí, efectivamente, podría ser una posible hipótesis, pero yo creo que es difícil de comprobar con los datos que nosotros tenemos.
2: Y este estudio que ha sido a nivel país, ¿no es cierto? 16 regiones. ¿Hay regiones donde hay más prevalencia que otras?
0: El estudio tiene representatividad nacional y asimismo también fue hecho en el año 2007. Por lo tanto, los subgrupos que vendrían a ser las distintas regiones son a veces muy pequeños en cantidad como para que reflejen la condición de toda la región. Uh-huh. Tenemos regiones importantes como la región metropolitana, donde tenemos un tamaño de muestra muy grande, casi 1,000 niños fueron de la región metropolitana, y otras regiones que también son relevantes de acuerdo a la cantidad de población que tiene. Dicho eso, hay algunas que desde el punto de vista descriptivo nos llaman la atención. Una de ellas es la región de Atacama y la región de Biobío, que tienen dos condiciones. Una, que tienen más niños con prevalencia de historia de caries, y también tienen niños con un mayor promedio de dientes afectados en boca. Y eso hay que ir a estudiarlo. Vamos a estar haciendo unos análisis específicamente de esas regiones para poder contestar esa pregunta de mejor manera.
1: Y si hacemos el desagregado, ya no tanto en regiones, sino que en urbano y rural, ahí sí hay alguna notoriedad, supongo, ¿no?
0: Sí, vuelven a aparecer las diferencias. En el ámbito rural, los escolares tienen una mayor prevalencia de caries y también tienen una mayor afectación en promedio. Cuando uno ajusta además por nivel socioeconómico, esas diferencias disminuyen un poquitito, pero persisten. Lo que sí también nos llamó la atención es que los escolares de sectores rurales están teniendo un poquitito más de acceso, parece, a la atención odontológica y a más restauraciones y menos extracciones que en lo urbano como en la región metropolitana.
2: Bueno, van a seguir ustedes con estos estudios, ¿verdad? Esto tiene una segunda parte y una tercera, quizás.
0: Bueno, necesitamos terminarlo primero, este primero, ¿cierto? En donde necesitamos terminar de hacer todos los análisis de toda la información que te mencionaba antes de que tenemos disponible. Nos encantaría poder aprovechar el conocimiento logrado y el equipo formado para poder seguir más adelante con otras edades. Nos encantaría hacer el estudio de los 12 años.
2: ¿Y tienen los recursos para aquello?
0: Para cada estudio hay que adjudicarse fondos especiales.
2: Uh-huh. ¿Quién lo financia?
0: Este estudio fue financiado por FONIS, ANID, y también la colaboración de la empresa Unilever con su marca Pepsodent, que nos apoyó en la entrega también de cepillos de dientes a los escolares y pastas de dientes, y poder apoyar también algunos costos de la de la ejecución del proyecto que no eran posibles a través del fondo gubernamental.
2: Bueno, te damos las gracias, Valeria. Valeria Ramírez Lobos, que es académica de la Facultad de Odontología de la Universidad de los Andes, que nos ha contado los detalles de este estudio que han realizado, caries y factores relacionados en escolares de 6 años en Chile. Muchas gracias, que les vaya súper bien.
0: Muchas gracias a ti.
1: Chao. Buen día, muchas gracias.
0: Buen día.
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1: Se habla de una tormenta perfecta en la economía, bajo crecimiento, presión inflacionaria, lo vimos con el último IPC de agosto, el alto desempleo y un escenario futuro del corto plazo, un poquito de incertidumbre, ¿no? Vamos a hablar de economía con la directora del Instituto de Economía de la Universidad Católica, integrante en su momento de la Mesa de Reactivación Laboral, la economista Claudia Martínez, esta mañana. ¿Cómo está, Claudia? Buen día.
2: Hola, buenos días, ¿cómo están?
3: Muy buenos días, Claudia. Oiga, si uno junta las cifras que hemos conocido en estos últimos días, la actividad que cae, el desempleo de 9,5, la inflación que anualizada vuelve al 4,1, ¿qué fotografía de la economía chilena aparece y qué dato le preocupa a usted más?
2: Yo creo que preocupa el conjunto, ¿no? Porque es un escenario en que tenemos una baja actividad que se produce en alto desempleo y la inflación subiendo, digamos, nos deja poco espacio de intervención, al menos desde la política monetaria.
3: Ya, llevamos dos trimestres con caída anual del PIB, el IMASEC de julio retrocedió 1,5%, se ha explicado en parte de esto por la minería, los problemas con el clima, las lluvias del mes de julio y otros factores puntuales. Pero ¿hasta cuándo podemos hablar de factores transitorios, Claudia, o tenemos ya un problema más profundo de crecimiento?
2: Yo creo que, claro, la caída del IMASEC de julio del 1,5 es preocupante, pero, y si bien en parte importante se explica por minería, también tenemos el tema de las grandes lluvias que tuvimos en julio, el IMASEC no minero también cayó, entonces uno puede pensar que hay temas coyunturales que pueden estar afectando la minería, pero hay temas que están afectando también el resto de la economía. Entonces, yo diría que tenemos un escenario internacional duro, digamos, el tema del alza de petróleo, y eso es una incertidumbre que no controlamos y que no se ve cuándo va a terminar. El tema de los aranceles hacen que tengamos dificultades quizás no pronosticadas, digamos, a principio de año, que hacen que el escenario hacia adelante también tenga un alto grado de incertidumbre, como dice quizás el comunicado de ayer de noche del Banco Central.
1: Claro, y esa incertidumbre finalmente trasunta en pesimismo, muchas veces temor. El tema es que en paralelo el Ejecutivo, Hacienda, que tiene a cargo este buque, está más bien en una política de ajuste. Y hay voces importantes que dicen acá lo que se necesita es una política fiscal tal vez más expansiva. ¿Qué cree usted?
2: Yo creo que, mirando hacia adelante, tenemos que lo importante es ver cómo va la inversión, y la inversión tiene como señales positivas, en el sentido que hay compromisos fuertes en catastro de proyectos futuros, la inversión extranjera directa, pero al mismo tiempo uno ve que la ejecución está lenta, está rezagado construcción, que es un sector que es fundamental para el empleo, por ejemplo. Uh-huh. Y por eso es muy importante ver las nuevas estimaciones que van a salir hoy día en el IPOM de formación bruta de capital fijo, a ver cómo va la inversión. Eso va a afectar como la trayectoria de largo plazo. Yo creo que estamos en medio como de escenario de alta incertidumbre, y quizás el tema más preocupante, pero que más afecta directamente a las familias y que hace que esto se esté traduciendo con cierta emergencia, llegamos al tema del desempleo, o sea, el 9,5% del último trimestre, una cifra altísima, alta en los últimos 5 años, una caída de los puestos de trabajo, hacen que si uno se preocupa de largo plazo, la inversión es muy importante. La inversión en construcción puede manejarse más, quizás eventualmente más rápidamente, pero la emergencia de empleo es algo que la inversión de largo plazo no soluciona en el mismo tiempo, digamos. O sea, uno no puede estar esperando, no le puedes decir, creo yo, a la familia, que estamos esperando que rebote la inversión el próximo año para que quizás el próximo año se consiga un empleo. Entonces yo creo que esa presión, más por otro lado la presión que tenemos por la inflación y la disminución de instrumentos que se pueden usar, es complejo. Y al mismo tiempo, claro, el ajuste fiscal, yo creo que es clarísimo que tenemos un tema de desbalance fiscal que viene de varias administraciones anteriores, no es de esta, tampoco de la anterior, viene más atrás, digamos. Y es algo de lo cual tenemos que hacernos cargo. Y en ese contexto, el ajuste que hemos tenido, que ha sido gran parte por gastos de capital, también pone presión respecto a esta ecuación de crecimiento.
1: La necesidad de un esfuerzo más bien reactivado. indicador inmediato. Vi hoy día incluso la editorial del Mercurio le habla al ministro de Hacienda. Ahora, en el fondo uno dice siempre, y le escucha a ustedes mismos los economistas, es necesaria la modernización del Estado, una reforma educacional, capital humano, mire lo que pasó con los resultados de la prueba PISA. Pero esas son todas cosas de largo plazo o de mediano plazo. Mientras tanto, ¿qué hacemos mientras tanto? Ahora.
2: Yo creo que, o sea, yo creo que para generar empleo, o sea, en el corto plazo lo que necesitamos es crecer. Y claro, uno puede hacer medidas, el Estado puede hacer medidas para tratar de aminorar, de generar empleos, como esto que se hizo, este subsidio para 25.000 puestos de trabajo, pero tenemos 1.000.000 desempleados. Por lo tanto, es imposible pensar que el Estado va a poder subvencionar 1.000.000 de empleados. Y en ese sentido, yo creo que lo más importante, a mi juicio, en este minuto, en esta contingencia, es generar empleo en el corto plazo, y eso se hace con crecimiento, y eso es algo que uno puede tratar de incentivar de distintas maneras. No es fácil generar crecimiento, llevamos años con crecimiento bajo, digamos, y yo creo que en ese sentido yo creo que como en Chile tenemos más o menos la macro ordenada, excepto el tema del déficit fiscal, a mi juicio, que es algo que preocupa, digamos, porque el nivel no está fuera de todo lo posible o manejable, pero la tendencia es mala por muchos años. Lo aumentamos. Entonces, en ese sentido, yo creo que preocuparse por el ajuste fiscal, pero al mismo tiempo ir generando dinamismo en la economía es muy importante. Y claro, el tema de educación es de largo plazo, el tema de productividad es de corto plazo, pero uno puede, yo creo que estamos como en una situación en que tenemos temas macro, pero también tenemos temas micro, y en que uno puede como arreglando ciertos detalles que no van a generar como cada uno por sí mismo algo radical en el mercado del trabajo en el corto plazo, pero sí puede tener efectos en el largo plazo. Cosas chicas que uno puede hacer, por ejemplo, ahora que en esta mesa de reactivación laboral en la que yo tuve el honor de participar, por ejemplo, decimos una cosa que se puede hacer es ponerle más turnos eventualmente a las obras públicas, de manera tal que eso pueda generar de inmediato un aumento en la contratación en ese tipo de cosas.
3: Claudia, muy buenos días, te saluda Paula Molina.
2: Hola, Paula.
3: Quiero llevarte al tema de las expectativas. Te has dado un cuadro bien completo respecto a los distintos factores que en este momento están pesando sobre la economía chilena, pero quiero ir hacia las expectativas. Han pasado varias semanas desde el bencinazo, desde el cambio de expectativas que acompañó la campaña presidencial, ¿no es cierto? Una campaña muy dura respecto al estado de la economía. ¿Cuánto de la debilidad que se ve en el consumo, en la actividad, puede también ser un efecto rezagado de ese deterioro de expectativas, de este estado quebrado que incluso en algún momento se dijo, luego se trató de echar atrás la declaración, pero ya estaba allí? ¿Hay un shock de confianza que puede estar persistiendo también?
2: Puede ser que haya habido un cambio, un efecto en las expectativas, que si uno le dicen que el Estado está quebrado, uno se asusta, digamos. Y de hecho han ido como una disminución de las expectativas, pero al mismo tiempo en que los indicadores han ido saliendo no de la forma esperada. O sea, nadie se esperaba disminución del crecimiento en el primer semestre del país. Entonces, por lo menos, yo creo que es difícil, o sea, uno puede tener distintas hipótesis, pero es difícil comprobar en los datos si es que ha sido esa una causa relevante, ¿no? Ahora, algo que sí sabemos en economía es que las expectativas son muy importantes. Uno toma decisiones, claro, de inversión, uno toma decisiones, no sé, de comprarse una casa, de contratar a alguien, etcétera, en función de lo que uno cree que va a pasar en el futuro. Eso sí sabemos, pero por otro lado, cómo poder determinar si es que esto ha sido, esta caída en el crecimiento ha sido un efecto de expectativas, algo que no me atrevería a decir.
3: Ok, entonces vamos a cuestiones como más concretas, o bueno, las expectativas también lo son bastante, pero el precio del petróleo es un número, ¿no es cierto? Y está nuevamente en torno a los $100 el barril. Respecto a este tema específico, ¿qué trayectoria se puede esperar para lo que cuesten las bencinas en Chile en los próximos meses? ¿Consideran tipo cambio?
2: Porque depende completamente de lo que pase en la guerra en el Medio Oriente, lo cual depende de lo que decían básicamente dos personas. Y es un juego que es difícil de entender, digamos. Es difícil entender cuándo se gana esa guerra.
4: Pero hay algo que se hace en Chile, como cuánto opera el metro, cómo se le hace actuar. Eso sí se decide aquí en Chile, no sé si dos personas, no sé si, pero se decide en el gobierno del presidente Kast. ¿Qué se puede esperar? ¿Puede contener el MEPCO el alza de las bencinas?
2: Es una decisión, o sea, no, el MEPCO no puede contenerlo por siempre, es carísimo, digamos, las estimaciones respecto a si es que no se hubiese traspasado el, que yo he leído, si se hubiese traspasado precio, el aumento del precio del petróleo en el comillas bencinazo que tú decías, es como un 1% del PIB, o sea, es mucha plata, es tratar de contener, y por lo tanto yo creo que es imposible que se contenga. Lo que sí se puede hacer, el Estado puede tratar de suavizar esos traspasos, pero contenerlos va a ser imposible. Yo creo que en general es bueno suavizar los cambios, porque el shock en la cadena productiva es muy fuerte. Entonces aquí hay dos cosas que uno tiene que sopesar. Por un lado, el efecto fiscal de no hacer el traspaso a precio, que como te decía puede ser muy importante, y además es un efecto como que no se ve, digamos, se ve, claramente lo vemos en los bolsillos nuestros cuando pagamos la bencina. Pero por otro lado, el efecto de la incertidumbre en la cadena productiva, que hace que hacer negocios sea muy difícil. O sea, si un día para otro te suben los precios de transporte, es muy difícil hacer negocios.
3: Claudia, le quería poner otro tema sobre la mesa. Criteria muestra que hay una dificultad política para el gobierno. Un 45% de la gente considera que está improvisando en materia de empleo, un 17% cree que tiene un plan claro. Usted fue parte de la mesa de reactivación laboral que terminó de trabajar hace un par de meses nomás. ¿Coincide con esa mirada? ¿Hay una estrategia suficientemente clara en el gobierno para la recuperación del empleo?
2: Yo creo que aquí hay dos niveles. Un nivel es crecimiento. O sea, yo creo que no es posible recuperar empleo en forma fuerte si es que no crecemos. Y ese, a mi juicio, es el punto uno. Ahora, en general, crecimiento no es suficiente si es que no se puede de alguna forma ajustar vía empleo. Si es que las empresas deciden, por ejemplo, contratar, automatizar en vez de contratar personas. Y en ese sentido, uno tiene que empezar a preocuparse de que la contratación sea más fácil, y uno puede establecer como un camino legislativo de manera tal que eso se haga. Y eso tiene muchas dificultades políticas, porque hay siempre una negociación, digamos, hay un trade-off, digamos, con los derechos laborales y cómo uno va introduciendo flexibilidad. Entonces yo creo que hay que pensar que son dos entradas que a mi juicio tienen que hacerse en paralelo. O sea, uno, crecer, y lo segundo es ir viendo bien en detalle el mercado del trabajo para ver qué ajustes se están haciendo. Yo creo que llevamos 6 meses y es difícil como una agenda. O sea, yo creo que el gobierno ha tratado de generar un aumento de crecimiento con todo este proyecto de reactivación, que se fundamenta como en esta disminución de impuestos que podría generar más inversión, que no lo hemos visto todavía, pero no es algo que uno pueda pensar que va a aparecer como en el cortísimo plazo, digamos, si es que las expectativas no están cambiando, porque se ejecuta vía inversión y eso demora. Y por otro lado está esta agenda de adaptabilidad laboral. En parte nosotros sugerimos algunas de esas cosas en esta comisión, y yo he visto el Ministerio del Trabajo activo en ese sentido.
1: La directora del Instituto de Economía de la Universidad Católica estuvo ahí participando en la mesa de reactivación laboral, la economista Claudia Martínez, esta mañana. Muchas gracias, profesora.
2: De nada, que esté muy bien.
3: Muy buenos días, Claudia.
1: Buen día.
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2: Ya va.

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0: En la radio, en podcast, en cualquier plataforma, contamos historias inesperadas. 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Son historias de salud por la historia, que es como un brindis por la historia. Andrés Kalavsky, ¿qué tal? Bienvenido.
1: Gracias, aquí tejiendo redes. A mí me encantaba esa canción la tejedora va.
0: Tiene muy buen ritmo.
1: Sí, es que me gustaba la idea de que estaba tejiendo redes, como que estaba haciendo networking.
0: Ah,
1: como que la tejedora entendía. Estaba haciendo alianza.
0: Ya, ok, tú lo entendías como ok, que estaba como networking. No, pues, Andrés Kalavsky, que estaban literalmente tejiendo redes, pero es bonito.
1: Una
0: claro,
1: cosa
0: también.
1: No quita la otra, Paula Molina.
0: No, toda razón, y tejiendo redes también como comunitarias.
1: Claro,
0: porque uno, como que tejer redes solo es fome.
1: Pero se puede conversar. Por eso existen, así como los clubes de lectura, existen los clubes de tejido. Incluso existen los clubes de lectura y tejido.
0: Yo creo que el club de tejido es puro pelambre.
1: Bueno, pero por supuesto, o sea, es pelambre y tejido.
0: No, un saludo a los clubes de tejido, porque estoy segura que hay muchos. Y deben ser de muy buena y bonita conversación.
1: Por supuesto, y pelambre, obvio. Como... Es importante, ya hemos dicho aquí que es importante. Pero yo quería preguntarte, Paula Molina, ¿qué hacías tú en 1725? ¿En qué estabas tú?
0: En 1725 yo me estaba preparando para la Revolución Industrial.
1: Ah, mira. Sí, o sea que estaba, ¿no? Probablemente tú estabas en Francia cuando Basile Bouchon, un señor cuyo padre era organista, pero él trabajaba en telares, decidió copiar un mecanismo que tenían ya en esa época las cajitas musicales. Como si alguna vez desarmaste una cajita musical y viste ese rodillo con puntitas.
0: No solo desarmado cajitas musicales, compro muchas cajitas musicales que cantan, por ejemplo, los Beatles.
1: Claro.
0: Que cantan los Doors, ¿no?
1: O el himno de Colo-Colo.
0: El himno de Colo-Colo, el himno de la Chile. Es que son muy populares, me gustan.
1: Sí, son muy bonitas. Entonces, las cajitas musicales funcionan la manera clásica, con un rodillo que tiene unas puntitas, y las puntitas, cuando gira el rodillo, levantan unas patitas de metal que suenan.
0: Exacto.
1: Entonces, ese mecanismo lo empezó
0: a
1: tratar.
0: ¿Y si uno las hace girar rápido, tocan el himno de Colo Colo rápido?
1: Claro.
0: Sí, no vale,
1: y lento se empieza, uno ya deja de reconocer la melodía.
0: Sí, y ahí uno se la pasa en las tiendas y después no compra ninguna cajita musical, para enojo del vendedor. Me ha pasado.
1: Bueno, entonces, Basile Bouchon, en 1725, inventa una especie de cinta que tiene unos hoyos, entonces que al pasar por un telar va, digamos, mostrándole al telar qué hilos levantar y cuáles no, porque eso es lo que hay que hacer para hacer un diseño. Hay que decidir cada vez que uno pasa la lanceta de un lado a otro qué hilos levanta y cuáles no.
0: Okay.
1: Eso es lo que va haciendo la figura de una tela cuando uno está en un telar.
0: O sea, le da como una instrucción mecánica al telar.
1: Claro. Entonces, en 1728, un asistente de este señor Bouchon, este señor se llamaba Falcon, decía que mejor es, en vez de una cinta con tima, una serie de tarjetas como de cartones que están conectados unos con otros, porque así uno puede cambiar un pedazo del patrón.
0: Ya. No, perdón, entonces, es que yo me quedé detenida en esta idea de que ya en 1720 y tanto, ¿cuándo estamos?
1: En 1715.
0: ¿Cómo? Ya, como
1: 25,
0: que o sea, el año la pera,
1: ¿sí?
0: Estamos como tratando que las máquinas hagan cosas de manera automática. De la,
1: sí.
0: Hagan cosas solas. O sea, estamos haciendo como robots.
1: No, pero si en esa época se hacían los famosos autómatas, que eran estos muñecos de madera que hacían una serie de cosas, escribían, por ejemplo. La relojería en esa época era impresionante, la capacidad de con engranaje pregrabar, digamos, movimientos.
0: O sea, ¿y los pianos?
1: Bueno, a partir de esta idea de los telares, empieza a pasar hacia los pianos y a los órganos esta idea de que uno puede darle instrucciones al piano.
0: ¡Wow! Y de ahí al organillo, por ejemplo.
1: Claro. Entonces, finalmente en 1801, un señor que probablemente tú conoces, que se llamaba Joseph Maria Jacquard.
0: ¿Ya?
1: Sí, entonces hay un tipo de tela todavía que se llama Jacquard.
0: Por eso me dijiste que lo conocía.
1: Claro. En 1801 hace, usando innovaciones de distinta gente, este primer telar medio automatizado que se que se alimenta, digamos, de estas instrucciones, que es bien cuático de hacer, digamos. Se dibuja el diseño en una plantilla y según esa plantilla se va perforando una serie de tarjetas para explicarle al telar cuándo levantar o no qué hilos, ¿ya? Y con ese sistema que es impresionante, ese es el sistema de la primera revolución industrial. Eso es lo que le permite a Inglaterra desindustrializar la India y volverse una potencia tecnológica y bajar el precio del algodón en el mundo, en fin.
2: O sea, cambia todo el planeta.
1: Cambia todo el planeta. Pero había un señor que era ingeniero en minas en Estados Unidos, esto ya a fines del siglo XIX, pasó un siglo, y este señor se da cuenta de que la gente de los ferrocarriles gringos es muy pilla, porque un problema que tienen en los ferrocarriles es que la gente revende los tickets, ¿sí?
2: Claro.
1: Entonces, ¿cómo yo vinculo persona y ticket? Porque yo puedo decir, sí, yo me llamo Paula Molina
2: y me subo con el ticket que tú me vendiste.
1: Claro. Entonces, lo que hacen es que inventan un sistema de tarjetas perforadas. Entonces, el ticket dice, tiene un hoyito donde dice hombre, tiene otro hoyito donde dice barba, ¿sí? Entonces, así pueden distinguir una persona de otra.
2: ¿Barba? ¿Ponían esos datos?
1: Claro, ponían esos datos.
2: ¡Wow!
1: Ok. Una serie de características físicas para poder evitar que la gente se pasara el billete de uno a otro. Entonces, un señor que se llamaba Herman Hollerith, que era ingeniero en minas, se emparejó con una señorita que se llamaba Kate Sherman Billings. Y Kate, el papá de Kate, trabajaba en el censo de Estados Unidos. Entonces, este señor ingeniero en minas le dijo, ¿sabe qué? Deberíamos usar este sistema que usan en los ferrocarriles en el censo de Estados Unidos. Entonces, Herman Hollerith acondiciona este sistema de tarjetas perforadas y crea una máquina que puede tabularlas para el censo de 1890. Y el censo de 1890 en Estados Unidos es un éxito porque en vez de contar las cosas a mano, esta máquina puede leer, puede tabular las tarjetas a una velocidad increíble. Entonces, el censo está listo en un año en vez de en 10.
2: ¡Wow!
1: Y entonces, este señor junta varias compañías, estas compañías terminan llamándose IBM. IBM, el modelo de negocio que tenía es que en vez de venderte la tecnología, te la arrendaba. No sé si te suena eso. Entonces, tú nunca eras dueño de la tecnología, tenías que todos los años volver a arrendarla.
2: Pero
1: a
2: la licencia, claro.
1: Claro, y eso los volvió unos gigantes. Y en 1937 pasan dos cosas que son fundamentales. Una es que el director de ese momento de IBM recibe una medalla del gobierno nazi, porque los sistemas de IBM le permitieron al gobierno nazi cuantificar cuántas personas del pueblo romaní había, cuántas personas judías había, y así. Y recibieron una medalla que la aceptaron gustosa. Un tiempo después la devolvieron. Les pareció que ya no era tan buena idea tener esa medalla. Pero también en 1937, y esto yo creo que nos afecta a ti y a mí, un ingeniero en IBM descubrió que podían reemplazar la tarjeta perforada con una tarjeta que estaba rellena en un hoyito con lápiz mina, ¿sí? Con un óvalo relleno con lápiz mina. Si el óvalo estaba bien relleno, podía leerse como una tarjeta perforada. Y entonces, por lo menos, mi ingreso a la universidad dependió de esa tecnología de IBM.
2: Qué historia larga has dado desde la cajita musical, con luces y sombras. Te quiero decir que vas bien con las historias, pero siempre aparece una sombra. Pero bueno.
1: Bueno, que no es culpa mía.
2: No es culpa del cronista. Si tú fueras un cronista, yo te echaría.
1: Voy a agarrar mi lira y me voy a ir a la aldea del.
2: Te vas a cantar esta historia a otro lado. No. Pero has dado una bonita historia como de la forma en que se codifica. ¿No es sí. cierto? O sea, porque eso es lo que hacen. Es como se convierte la información en una instrucción que una máquina pueda leer.
1: Y tú ya claro, tienes, en ceros y unos.
2: Exactamente, en ceros y unos, que es lo mismo que decir como pelotitas vacías y pelotitas pintadas. Y hemos ido desde la cajita musical, no solo a los telares, al censo, a los boletos de trenes, incluso a tu tarjeta para ingresar a la universidad, que dependía... No,
1: y a mi prueba de aptitud académica.
2: A eso me refería, que dependía en esos antiguos años de que tú hubieras rellenado bien el circulito de tu prueba.
1: Y bueno, nunca hubieras llenado circulitos antes, con tanto temor como esa vez.
2: Sí. Ya, era como... Y un tipo de lápiz. Bueno, ahora se entiende lo del lápiz.
1: Claro, porque tenía que ser el mismo pigmento, tenía que ser todo regular.
2: Claro, para que funcionara. Claro. Porque la máquina no iba a leer así cualquier cosa.
1: No, a la máquina no le gusta la regularidad, la espontaneidad, el ay, si lo relleno hasta la mitad, porque en medio, ¿verdad? No.
2: Profesora, ¿le puedo poner cruz? A lo mismo se lo... Profesora, la que vale es la que tiene como el subrayado, no el que tiene cruz, ni el que está tachado.
1: Claro.
2: No,
1: pero muy bien. Pero mi relleno con lápiz pasta.
2: Exactamente. ¿Viste lo que...? No, me acordé de que los canadienses le dijeron a los de Estados Unidos cuando estaban negociando, dijo, ustedes escriben con lápiz. Yo dije, bueno, obvio. Pero luego me di cuenta de que era una ofensa, porque era como, escriben cosas que luego borran.
1: Claro, porque le estaban diciendo, ustedes escriben con lápiz mina.
2: Sí, pero dijo lápiz nomás. No dijo
1: lápiz. Es que los gringos tienen esa distinción, pencil.
2: Pencil y
1: es
2: pen.
1: Es con grafito. Y pen es con tinta.
2: Ah, exactamente.
1: Pero entonces le dije, ustedes que escriben con lápiz mina nomás, po.
2: Claro, pero yo escuché, y ustedes que escriben con lápiz, ¿eh? Yo dije, ¿con qué quieren que escriban?
1: Igual es como de chorizo la...
2: De chorizo.
1: Sí, es como, que, ay, ¿qué escribir con lápiz?
2: Es que como escuché por ahí, los canadienses vienen de un clima muy frío. Y no hay que provocar a la gente que viene de climas muy fríos. Porque sí, hay gente que está muy preparada para responder.
1: ¿Hasta qué?
2: No, ya vas a tirarme una sombra, no me tiré una sombra.
1: No, pero digo, está bien, como los canadienses son bien amorosos, hasta que les vienen a decir que son enemigos del país vecino.
2: Exactamente. Así que, primero partimos como dándole instrucciones a las máquinas para decirles lo que tenían que hacer. Tócate esta música, hazte este tejido.
1: Claro, este hilo lo levantáis y este hilo no lo levantáis.
2: Exactamente. Dime quién se sube al tren. Y ahora lo que estamos haciendo es como codificarnos nosotros para que las máquinas nos lean a nosotros.
1: Claro.
2: Como partimos trabajando para las máquinas, adivina quiénes estamos trabajando hoy para ellas. Adivina quién manda hoy. Andrés Kalapsky, estupenda historia. Me voy con mi cajita musical. Ya, ¿sabes cuál es el problema de las cajitas musicales? Es que el cilindro es muy cortito, entonces la canción es muy breve.
1: Sí, es verdad. Uno quiere un rollo de un diámetro enorme para que uno toque una canción de Emerson, Lake and Palmer.
2: Exactamente, con un solo y todo, pero bueno, no se puede. No todo se puede. Andrés Kalapsky, hasta la próxima.
1: Ya, chaito.
2: Chao.
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1: Topocaneo, bienvenido. ¿Cómo estás?
2: ¿Qué tal? ¿Cómo están? ¿Todo bien? Me acordé de cuando Mateo González ganaron el oro olímpico. Habían 6 personas en el podio. Así que se puede hacer un podio de 5 o 6 también. Yo tengo uno, chiquitito, pero de 3.
1: Ah, tuviste un podio de los dobles.
3: Los doblistas.
1: Ah, entendí. Perfecto. Antes que todo, tú tienes la información. ¿Cuándo entrega la nómina Córdoba para los partidos en Norteamérica?
2: Mañana vamos a estar muy pendientes de aquello, porque sale este jueves la nómina de la selección chilena.
1: Bueno,
2: así que ya estamos ahí dejando los mensajitos.
1: Si se entera de cosas en el programa, lo va transmitiendo. Querías hacer un podio, pero más largo, entendí. De la generación
2: dorada. No, yo voy a respetar el podio de 3. Para mí, Alexis, Vidal y Bravo.
1: ¿En ese orden? ¿Alexis?
2: No. Vidal, Bravo. No. En el orden sería Alexis, Bravo, Vidal.
1: Alexis Bravo. Perfecto, ahí está tu podio de favoritos de la generación dorada, a propósito de que nos quedan poquitos activos, 7 nada más. 7. La Cami pone Charles, Medel y Bravo. Y personalmente agrega Vargas y Chelo Díaz, ahí como diplomas olímpicos. Topito, ya, hablemos de la U. Habló sí. Habló Arce.
2: Agustín Arce,
1: Juan Colo Colo. Agustín Arce.
2: Y en el 2010.
1: El 2010, estamos viejos, Canelo, estamos viejos. Ayer tiramos al aire un canto de Camilo VI que hicimos hace 9 años para que se sientan veteranos. 9 años siendo lo mismo. No sé si es bueno o malo, pero ayer lo recordamos eso. 9 y más para atrás, si quiere usted. Pero lo importante es saber de Agustín Arce.
2: Va a tirarse si ya se retiró, tiene 37 años. Ahí lo.
1: Está
2: el carnet.
1: Muy para joven. 37, se retiró joven.
2: Sí. Ex-central. Se retiró joven igual.
1: Sí, el del 89.
2: Joven. Es verdad. Ya, vamos con esta universidad.
1: El otro Arce, el de la U.
2: Sí, porque se habló mucho de que Agustín iba más por la izquierda. Finalmente hoy lo empieza a aclarar el volante de la Universidad de Chile. Gago dijo: no, mira, yo te puedo mostrar que no juega por ahí, que va por otro lado. Bueno, él, ¿dónde juega y dónde se siente mejor? ¿Qué le pide Gago? La explicación de Arce.
4: Bueno, lo primero que me pide es que juegue de interno como lo venía haciendo por el otro lado. Creo que se nota un poco más de que voy más a la orilla porque tengo que hacer ese trabajo de ir a marcar al defensa que está en ese lado, pero siempre mi juego va a ser y es de interno, o a veces por el pasar del juego puedo quedar por fuera o a veces por dentro, pero trato siempre de quedar más interno. Sí, me acomoda.
2: Se acomoda, dice Agustín Arce, a esta posición. Dice que va a jugar más por interno y que finalmente es las condiciones del partido lo que a veces lo dejan ahí en esa zona de puntero izquierdo. Pero bueno, si uno ve los mapas de calor apoyándose en la tecnología actual, con Asadi, bueno, era un jugador que estaba mucho más al medio y ahora en los últimos partidos desde Colo Colo hacia adelante es un jugador que también ha tenido más presencia por el costado que por el medio. Eso es un hecho.
1: Sí, es lo que quiso replicar un poco con Asadi, pero siento que por más que intenten explicar que no es un puntero, Asadi creo que se ha acomodado un poco mejor a esa situación, a la banda. No sé si ustedes creen que con Arce ahí la U perdió.
5: Yo creo que Arce se siente más cómodo él. Jugando interno.
1: A él lo hemos visto perder un poquito de protagonismo.
5: Al lado del gol. Del volante central.
3: Sí, y también, no sé, una percepción nomás y... Yo creo que es un poco injusta la comparación con Asadi, porque Asadi tiene unas condiciones que son más vistosas y la gente al compararlo no puede eludir eso. Asadi es un jugador de gambeta, de explosión, y en eso él va a estar siempre en la retina de los hinchas, de la gente. Va a decir que bueno que es el gallo, porque él tiene desequilibrio. En un 1-1, Asadi te desequilibra.
5: Es más vistoso.
3: Y eso lo hace más vistoso. Y el otro es un jugador más interior. Y es un jugador que tiene muy buena pegada, es un jugador muy valioso, entonces me parece no son equivalentes.
5: Inclusive
3: ahora
5: está más regular que Asadi.
3: Y más regular que Asadi, por eso digo.
5: Pero yo eso creo que no te llena la vista.
3: No te llena la vista, se la llena un técnico que tiene anotado iba a hacer unas métricas, pero bueno, sí, exacto. Una cantidad de pases que son correctos o no. Entonces, yo creo que la comparación es medio injusta, entendiendo que también se da porque el entrenador a veces dice tengo un cupo para usar en esta zona de la cancha, y los dos nombres apuntaron en algún momento a esa misma posición o a esa misma zona en la cancha, con distintas características, con distintas funcionalidades. Entonces, me parece que ahí hay que sostenerlo, Arce, un jugador valioso para la U. Yo creo que la U lo tiene que seguir llevando, tiene gol, tiene gran pegada, un jugador para ayudarlo a progresar. Sí.
1: Él estuvo en las nóminas de la selección, recuerden que fue titular incluso en algunos partidos con Córdoba. Probablemente Tupito en esta nómina que aparece mañana, pensando también en los que puede llamar de la U, Arce, con mayor rodaje en primera, tendría que estar. No sé si hay alguno otro que tú puedas percibir, el suspendido Morales, por ejemplo.
2: Morales va a estar. Morales va a estar, va a estar.
1: Sí, Arce y Morales, tú dices.
2: Arce y Morales van a estar sí o sí. Puede sumarse algún otro más, pero de los que yo tengo hasta el minuto es Arce y Morales. Arce, que jugó en Sochi el año pasado, jugó contra Rusia. Ahí jugó 4 minutitos, pero el partido que le dimos fue contra Portugal. Ahí jugó titular, jugó 65, 70 minutos. Jugó Agustín Arce ya en un partido donde tuvo más minutos, porque en ese encuentro, claro, contra Rusia jugó la propina.
1: Ya, ninguno más. El nivel de Vargas invita, pero ya que estamos con los dorados, pero no lo van a llamar, y quizás sería retroceder ya en el tiempo, pero no hay otro 9 para la selección hoy en día que esté en su mejor nivel.
2: El fin de semana me encontré con alguien de la selección. ¿Ya? En uno de los estadios me decía, si fuera partido por los puntos, está dentro.
1: ¿Va? Sí. Por la urgencia.
3: Claro, porque está súper bueno que Pancho haga esa diferencia, porque en rigor, mira, si fuera partido por los puntos, entiendo, o sea, obviamente que respeto que un entrenador diga, no señor, no es así, no lo hacemos así, pero yo desde el sentido común te diría, se hace una lista con todos los 9 chilenos elegibles y se ve quién está en mejor momento, y a eso se llama, ¿cierto? Porque es un puesto de mucha especificidad, digamos, tener un gallo que tenga gol, tiene que jugar, saber jugar de eso.
1: Y que sepa jugar a la selección, que tenga recorrido en su momento.
3: Bueno, claro, pero eso podría romperse si yo te digo, mira, hay un jugador joven que es el que mejor anda, y por ende da lo mismo, joven o no, hay que llamarlo igual. Pero en este caso, yo te diría que no veo un 9 chileno mejor que Vargas. En este minuto, digamos, comparemos rendimientos nomás. Uno que sea mejor que Vargas hoy. Está jugando en su equipo, está haciendo goles, está físicamente vigente. ¿Cuál? Yo no.
1: A mí el otro día en esta misma discusión, y fue muy interesante porque lo hablamos en las noticias, y me decía la Vero Franco, saludos, San Pedri, pensando que tiene 23 goles. Pero yo siento que son diferentes, porque está bien, San Pedri está en un gran momento, pero a lo que yo iba, a Pato Barti, con lo de la experiencia de jugar a la selección, es que Vargas ya sabemos lo que calza y lo que hizo por la selección, a diferencia de todo el resto.
5: Sí.
1: Eso para mí hace que sea una excepción en cuanto a su edad.
5: Sí.
1: No va a pasar probablemente, Marce, pero está en un gran momento, en un renacer importante.
5: Sí, sí, para mí el mejor jugador de la U, pero si sigue con la proyección de su idea, Nico Córdoba, no lo debería llamar.
1: Claro, por eso digo que es un contrasentido con lo que están haciendo ahora, pero su buen momento, dice.
5: Pero se podría haber aprovechado.
1: Se vería clasificatoria el 26, como dice el Pato, como en Tosal alguna vez con Uruguay.
5: Ojo que estos partidos son partidos complicados.
1: Sí, po.
5: No estamos hablando de cualquier equipo, son buenas selecciones.
1: 26 con Canadá en Toronto, 29 con Estados Unidos, San Luis en Missouri, y con México en Los Ángeles.
2: A lo mejor no hay que descartarlo todavía entonces.
1: ¿A Eduardo Vargas? Hay que esperar mañana. Creo que está abierta la discusión en ese ítem.
3: Entendí el argumento del amigo, del sospechoso amigo de Caneo. Porque en el fondo se supone que estos partidos tienen una tonalidad en la que te permite mirar gente, digamos.
5: Claro,
3: me dijera, mira, viene Leandro Hernández. Por supuesto, claro. Se entiende, un jugador que anda muy bien en el torneo, que es muy joven, que puede ser mirado aquí y que no va a haber reproches, va a jugar algunos minutos. Vamos a ver cómo lleva eso, de asociarse con los que son considerados más titulares, con los que vienen de fuera, que son poquitos, pero existen. Yo ahí donde tengo mis dudas es en los de fuera, ¿no? En los que se supone van a ir siendo o se van volviendo la columna vertebral.
1: Es que los delanteros que estaban afuera se fueron a jugar a la MLS, los que estaban siendo titulares. Sí,
3: pero me refería más que a los delanteros, me refería a todos.
1: Ah, todo el rato,
3: a
1: claro,
3: todos.
1: Claro,
3: sí, son los que creemos, son los que creemos. Viene Osorio en la lista, Valdés entiendo está lesionado.
5: Está lesionado.
2: Pulgar, vamos a ver qué pasa con Pulgar.
3: Que está
2: Pulgar
3: en, un proceso, en un proceso de convencimiento por parte del cuerpo técnico, Pancho, ¿no?
2: Sí, sí, lo están convenciendo para ver qué... ¿Qué pasa con él? Para que pueda estar, le dijo, bueno, todavía te queda, puede ser uno de los líderes de este nuevo proceso, te necesitamos. Oye, con respecto también a lo de estos que es partido amistoso y todo lo demás,
1: ¿ya?
2: La otra vez, otro amigo de la selección, que es más cercano a Córdoba, conversábamos y me decía que igual Nico Córdoba, por un tema de... de prestigio como entrenador, también necesita sacar puntos. Más allá de experimentar y todo lo demás, este cuerpo técnico necesita sacar puntos para poder dejar algo en el derrotero, no tanto para la selección, sino también para el entrenador, para lo que pueda pasar con él en el futuro. Entonces, lo de Vargas, claro, lo que me decía esta otra persona, me decía, si fuera por los puntos, está dentro, está listo. No sé, yo esperaría mañana igual con el tema Vargas. Mm. Creo que no, pero... esperaría, porque yo creo que también hay una presión en todo este desorden dirigencial, creo que autoimpuesta por parte del seleccionador, de que tiene que sacar punto igual.
5: Yo creo que más importante que sacar punto es lograr un buen funcionamiento. Ahora,
1: en este
5: los puntos no te sirven de nada.
1: Ganar.
5: Te sirve siempre ganar, es mejor ganar que perder. Pero digo, mostrar un buen funcionamiento, mostrar la forma en que quiere jugar, buenos niveles individuales, me parece que eso, ahora si no gana ningún partido, eso no te alcanza, pero digo, desde ahí se empieza, me parece, no al revés. Pues si suma, si le gana a Canadá y te pelotean y hace un gol sobre la hora y le ganaste 1-0, es casi lo mismo que nada.
1: En estos partidos, básicamente, no, salvo para el técnico que le puede servir mal el resultado, va a apoyar después su una posición. Oye, Topo, no digamos del tema con la selección, pero Pellegrini sigue ganando. Cada vez se reinventa, entonces siguen pensando que puede hacer opción. Ayer ganó en la Champions.
5: ¿Otro amigo te dijo algo, no?
1: Te dijo,
5: tenía más amigos que Roberto Carlos.
1: Descartamos que Córdoba siga, ¿no?
2: Sí, eso sí.
1: Ya,
2: eso
1: ok. ¿Hasta cuándo llegaría él a todo evento? ¿Fin de año?
2: Hasta fin de año.
1: Ya, ok.
3: ¿Seguro la que seguro el interinato más largo del no, que se tenga?
1: Es que por eso
3: recuerdo.
2: Es como el estado de excepción.
3: Exacto.
2: Tal cual.
3: El estado de excepción.
2: No
3: sí.
2: Yeah. No es excepcional.
1: Uy, ya, pero tú
3: pero reforma, esa reforma no pasa.
1: No, parece que no.
2: No.
3: Digo, con esto está difícil también.
2: Sí. Es complejo. Pero hay que esperar elecciones. Entiendo que lo único que hoy día ata Pellegrini a La Roja como a seguir conversando es Felipe Correa.
1: Ya.
2: Que eso también significa para Correa.
1: Y Correa se puede ir a fin de año, ¿no?
2: Es que yo creo que ahí tiene una llave bien importante. Es decir, bueno, quieren a Pellegrini y lo tengo yo. Si lo quieren, con el único que está hablando es conmigo. Si quieren, me como la llave y Pellegrini no viene. Entonces,
1: es verdad.
2: Todo está jugando su juego también.
1: Un muñequeo ahí. Aparte, se pasa poco la Católica.
2: Sí, aparte, y aparte, más allá de aquello del juego, pero Correa, de los dirigentes en general, hay una buena evaluación por parte de. Del consejo presidente, que al final es el que corta el queque y todo lo demás. Hay una buena evaluación de Correa y creen que un dirigente que puede funcionar con cualquiera de los que hoy día puedan llegar a la al FP, Guagui, Antillo o el que se sume en estos días. Al final, bueno, la corrida hoy día mayoritariamente la tienen estos dos dirigentes, el de Palestino y el expresidente Laudas.
3: Mm. Sí, a mí me gustaría explicar, o sea, yo no es que yo hable por la NFP, digamos, solo intentando seguir este tema, creo que es bueno explicar el contexto de lo que dice Pancho respecto del rol de Felipe Correa. No es que Felipe Correa, no es que haya un contrato que ata a Pellegrini con Felipe Correa, no es que Pellegrini no va a venir nunca si no está Felipe Correa. El tema es que parece haber coherencia en algo. Los dirigentes que están hoy en la mesa, pues con más sonrisa y menos sonrisa, le dijeron en un momento a Felipe Correa, si tú traes a Pellegrini, a él lo respaldamos.
1: Claro.
3: Si tú traes a Pellegrini, el fútbol chileno se está notando un poroto en un escenario en el que no hay logros que mostrar. Hay muy pocos, digamos, le cuesta mucho a la gente que intenta trabajar honradamente en Quilín, decir, mostremos un logro de lo que se ha hecho. Es tan escaso que decir, mira, terminamos trayendo a Pellegrini, es una condecoración. Por ende, no se trata de que haya como una exclusividad entre ellos dos, Correa Pellegrini. Claro. Lo que hay es que él tiene un poder plenipotenciario hoy para traer a Pellegrini. Eso es. Si está más cerca, más lejos.
1: Pero yo no sé. Que podría conseguirlo, quizás.
3: Cuando a mí me lo contaron de la siguiente manera. Me dijeron que él dijo, no tengo excepciones, ni es que haya gente con la que no quiero trabajar, no. Quiero saber a quién le voy a dar la mano. Eso quiero saber. Y después contestaré. Pero que me digan a quién le voy a dar la mano. Y yo creo que cada paso que dan ahí, hacia la nueva federación y todo, Pellegrini lo está siguiendo. Lo está siguiendo atentamente. Y si parece bien hecho, parece bien intencionado, yo creo que él se acerca. Si es un, iba a decir un circo, no quiero ser peyorativo, pero si es una payasada tras otra, evidentemente se aleja. Entonces, cuando hay que traer un entrenador bueno, porque él, al margen de las opiniones personales, yo la respeto todas, digamos, él es un buen entrenador. Él tiene los logros arriba de la mesa para mostrarlos, digamos.
5: De sobra.
3: De sobra. Cuando tú quieres traer a alguien así, tú tienes que parecer coherente,
5: el tema
3: firme.
5: Que él quiera.
3: Es que yo creo que él quiere.
5: No sé.
3: Pero quiere venir en un escenario en que le digan, estamos firmes, estamos coherentes, estamos pensando esto, está bien hecho. Si no, ¿por qué tendría que dejar lo que tiene, que es muy bueno, para venir acá? A mí me dicen que él quiere venir, que él quiere dirigir a la selección, que a él le interesa hacerlo. Pero tiene que estar ordenada la casa para que lo pueda hacer.
1: Veremos, ayer ganó en la Champions, a propósito, ante el Lille en su arranque en,
5: 3-2, ¿no?
1: En la Orejona, 3-2, 21 años después, 10 años que no dirigía Pellegrini en Europa, en la gran Champions. Nos desviamos harto, pero está bien, porque hablábamos de los potenciales seleccionados azules, Topito, escuchábamos a Bastián Arce, Agustín Arce, perdón, de nuevo, Agustín Arce, y pasemos a lo del fin de semana, pues. En la Serena, Marcelo Morales fuera, la duda será su reemplazante, tú nos cuentas otra duda que pueda tener Gago. O retorno. Ahora están los 3-9 listos. Es hacer, va a ser una muy buena discusión.
2: Sí, oye, ahora no vamos a ver hasta el minuto a Eduardo Vargas de ese equipo titular. Y entiendo yo que está en la evaluación de Ormazábal y de Fernández. Y que uno de ellos dos, seguramente Ormazábal, tome ese lado izquierdo. Y que Nico Fernández tome la derecha. Y si no, bueno, plantar nuevamente esta línea de tres centrales con credencial de defensa, que ahí es sumar a Tamayo dentro de ese equipo, y ahí, bueno, que Reina tome alguna de las bandas, y ahí a tener laterales volantes que puedan ocupar esos espacios, y ahí se le suman más cartas, porque solamente quedan dos jugadores por banda, ¿eh? Ahí está Guerrero, Reina, Ormazábal, el propio Nico Fernández. Entonces son las alternativas que hoy día estamos viendo, pero veo lejos que Diego Vargas vaya a ser titular el día domingo, que es el reemplazante natural del Chelo Morales.
1: Ya, pues, Topito, ¿algo más de Arce? ¿Una más? ¿Lo dejamos acá?
2: No, lo dejamos acá.
1: Perfecto, dejamos acá. Listo, la U,
2: filete,
1: entonces.
2: Filete para las 20.
1: Filete para las 20.
3: Es.
1: Nómina mañana. Y
2: nómina mañana.
1: Y tú no adelantas que Marcelo Morales y Arce estarán.
2: Yo entiendo que sí, que van a estar, así que mañana vamos a estar profundizando desde tempranito.
1: El hincha serenense pregunta de Barcelona, escucha a través de las nuevas bajas, está muy preocupado de las bajas de la U. Solo Morales, amigo Topilover, por ahora.
2: Y Barrera.
1: Hay Lucas Barrera.
2: Y en la Serena, Alarcón.
1: ¿Y por Barrera, Reinhardt,
2: Poblete? Se le abrió nuevamente la baraja con la vuelta de Israel.
1: Ya, pues, ahí está entonces el informe azul y de la selección. Cruzamos tema. Pato.
3: Al fin, una cosita corta respecto de Morales, porque Morales es un buen ejemplo para otros jugadores. Porque Morales es un jugador en algún momento tratado muy duramente por este cuerpo técnico. Sí. Correspondía, es decir, tratado duramente con justa razón respecto de su prestación física para ser un futbolista profesional. Él, en ese sentido, alguien podrá decir, bueno, fue expuesto. Bueno, es que a veces corresponde. Mm. Corresponde cuando un profesional no está haciendo su pega.
5: Parecería que a él le sirvió.
3: Y parecería que a él le sirvió, y mucho. Y este cuerpo técnico, el mensaje que manda es decir, mira, después, cuando se puso, cuando estuvo a la altura, lo traigo. Ah. No es que le hice una cruz para siempre, claro, por ser él. Le hice una cruz por cómo era físicamente, y hoy que ha mejorado, él puede venir. Ojo con otros que a lo mejor también han tenido esa puerta cerrada y depende de ellos abrirla.
1: Pancho, impecable. Doble reporte hoy día. Estamos atentos a lo que pase con la selección en las próximas horas y con la U, que juega con la Serena el fin de semana en el norte.
2: Que estén muy bien.
1: Chao. Movimiento Pinto.
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1: Cooperativa. 2:31 minutos. 2:31 minutos.
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1: Estamos preguntando hoy día el podio de los favoritos de la generación dorada, a propósito que quedan solo 7 activos y uno que podría dejar a fin de año o pronto, no pasa un buen momento, es Gary Medel, uno de los 7 que todavía está activo, hartas lesiones, problemas personales también confidenció Maxi, que son un poquito el motivo del año que ha tenido, bien relegado en la Católica. Bienvenido, Max.
2: ¿Qué tal? Ernesto Contreras, panel, Marcelo Pablo, articulador.
3: Hola, hola, Max. Muñoz.
2: Hola. Sí, habló Gary Medel. Y justo después de, horas después de que Mauricio Isla anunciara su retiro, no alcanzó a cumplirse ni un día, y claro, fue a grabar una publicidad a TNT Sports, y ahí lo agarraron los amigos del programa Pelota Parada, en específico el colega Marcelo Muñoz, y claro, la pregunta caía de madura, se había retirado uno que fue compañero suyo, también amigo, Mauricio Isla, y claro, le preguntaron, ¿qué opinas del retiro del Guaso? ¿Y tú, Gary Medel?
4: A ver. Sí, una pena grande, la verdad, pasé muy buenos momentos con Mauricio, lo conozco de los 10 años, imagínate toda la vida juntos, pero si le hace bien a él, estar con su familia, estar en paz, tranquilo, sabemos la trayectoria que hizo en todo lo largo de su carrera, extraordinaria y nada que decir, desearle lo mejor lo que viene ahora y que lo disfrute.
5: ¿Y en lo personal cómo estás tú?
4: Ahí bien, bien, va, conectado con un poco de lesiones y ese tipo de cosas, de la cabeza también un poco complicado, problemas familiares, pero sí, mejorando día a día y preparándome para lo que viene.
5: ¿Tú también te ilusionas con la posibilidad del título?
4: Ah, sí, sí, obvio, estamos todos ilusionados con eso, al final, la verdad, yo no he tenido la suerte de ser campeón en algún club, espero hacerlo con Católica, pero si no, tratar de intentarlo como siempre, esto es así el fútbol, pero nada, dar lo mejor por Católica, por mi compañero y obviamente para los hinchas.
2: Ahí está, la palabra de Gary Medel, que claro, sobre el final habla de la posibilidad de título, uno entiende que es un poco, son palabras formales, pero antes, claro, habla de la situación que está viviendo él en su carrera, mentalmente, también físicamente no tiene un buen pasar, no estuvo en la citación, ni siquiera de hecho en el último partido de la Católica, con muchos problemas musculares, el Pitbull, que también dice, tiene problemas personales, y claro, una pregunta que venía a raíz de este retiro de Mauricio Isla.
1: Y el fin de semana con Palestino seguiría afuera. ¿Él no está citado por decisión técnica o nunca se recuperó bien?
2: Es que no se ha logrado recuperar del todo bien. Uh-huh. Gary Medel recae constantemente en sus lesiones y por lo mismo le ha costado afirmarse en las citaciones de Garnero.
1: Sí, uno que aparece en prácticamente todos los podios de los favoritos, Barty. Obviamente cuando ves que tus compañeros de carrera, de batalla, se comienzan a retirar, imagino que también él como futbolista, por su momento físico, se lo debe plantear. A esa edad, reconvertirse en lo físico, en lo futbolístico, está complejo, no sé cómo sí. Lo ves tú, porque no se ve que sea un buen futuro.
6: Y sobre todo para los futbolistas que estuvieron en toda su carrera acostumbrados a jugar de titular.
1: Claro.
6: A ser protagonista, a sentirse partícipe de los logros de sus equipos. Sentirte afuera, de ir a entrenar, hacer el mismo esfuerzo y después el fin de semana ves que jugás 5 minutos, 10 o no juegas, te empieza a agotar eso, te empieza a cansar mentalmente. Más allá de que, claro, físicamente no esté al 100%, yo creo que mentalmente él se debe replantear el tema. Voy a seguir de la misma forma. Hay que ver si el técnico lo tiene en cuenta también para el año que viene. Uno se da cuenta. El técnico no lo tiene en cuenta ahora.
1: No. Ni cuánto han faltado jugadores
6: por eso.
1: Reconvertir
6: entonces,
1: a Farías.
6: Seguir así. Ahora quizás se va a quedar porque no se va a retirar antes y va a querer salir campeón. Y no tengo duda que lo va a poner todo de sí. Pero quizás esté planteando la posibilidad de irse. Si sale campeón o si clasifica la copa, en irse bien.
2: 3 desgarros consecutivos, Barty tuvo.
6: Sí, es difícil.
2: Se para los futbolistas. Casi 5 meses de.
6: ¿Y sabes lo que es todo el yo te lo digo por Bruno? Todo el esfuerzo que hay que hacer para recuperarse. Y uno se recupera y después se vuelve a lesionar. Y otra vez hacer el mismo esfuerzo para recuperarse. Es complejo.
2: Sí,
6: es muy difícil. Y la cabeza, se te pasa por la cabeza eso. ¿Cómo no se te va a pasar?
7: Por lo que cuentan los futbolistas, tenés dos riesgos muy grandes. Uno es sobreentrenarte en tu
3: en tu afán de recuperarte y estar bien, y estar fuerte, pasarte rosca y estar siempre sometido a un a una lesión muscular, que a veces es eso, digamos, sí. Es fatiga, es sobreentrenarse. Y lo segundo es lo psicológico, porque estás muy débil de cabeza y estás con un temor permanente me voy a esforzar, voy a estirar la pierna y me puede pasar algo. Y yo, contra esas dos cosas, debe ser muy, muy difícil estar en esa espiral. Y no es un jugador que esté empezando, que esté joven, es un jugador que está en la recta final, entonces
6: le cuesta más recuperarse.
3: Yo creo que se le debe estar pasando por la cabeza.
1: Sí, no lo ven en otro lado, ¿no? No creo que si no lo reúnen en la Católica, pueda querer seguir en otro lado. Ya
2: lo ha contado el señor Aguilar, él también lo piensa así. No es que no se sienta que lo puedan querer en otro lado, pero él cree que su último paso, su última estadía, su última etapa era en la Católica.
6: Y sería bueno también, a mí me pasó, de retirarse ahí, que le hagan una buena despedida, como se lo merece. No es lo mismo irte a otro lado, después quizá no vuelve. No va a volver a la Católica.
1: No, entonces, ya no, este lado no vuelve.
6: Retirarte en otro lado no va a ser lo mismo. Yo creo que ese es el lugar.
1: Falleció la madre de él también en el 2024. Sí. Probablemente todo eso tiene que ver, a problemas personales, problemas en la cabeza, es algo totalmente lógico. Pero es honesto Gary en reconocer lo que le ha costado este año, Maxi.
2: Seguimos con la lista de los de la generación dorada. Hay que pasar a Eugenio Mena, y otro que no la pasa bien, lamentablemente. Esguince de rodilla derecha, que tuvo que derivar, y ahí estoy buscando la explicación médica, estoy averiguando, pero tuvo que derivar en una cirugía, en los meniscos. ¿Por qué un esguince tiene que derivar en aquello? Es lo que estamos tratando de averiguar, pero lo cierto es que se operó de los meniscos Eugenio Mena y va a estar de baja, aún no se sabe el tiempo que va a estar fuera el lateral izquierdo de la Católica, así que un mes más o menos puede ser. Y claro, pierde ahí un jugador, Daniel Garnero, un jugador que él venía utilizando para utilizar a Cristian Cuevas como volante. Nicolás Villier seguramente va a recuperar harto protagonismo en esa lucha por la banda izquierda en el equipo de la Católica.
1: Había tenido algunos partidos Lulier en Copa de la Liga.
2: Y le tocó jugar algo en el campeonato.
1: El torneo de la Católica también jugó en alguna ocasión. Pero se recupera hasta Uruaga.
2: Sí, hasta Uruaga ya está en reintegro deportivo. Ya tiene la alta médica y está en reintegro deportivo. Se cree que ya a fines de septiembre incluso podría empezar a ser opción para Daniel Garnero. Diego Valencia está en la última etapa de recuperación médica y ya muy cerca de empezar esta segunda y final etapa que se dice es el reintegro deportivo, que muchas veces salen los partes médicos, empezar ya a incorporarse a los entrenamientos con el grupo, algo que ya hizo en su totalidad el exjugador de Everton de Viña del Mar, hablamos de hasta Uruaga. Valencia muy cerquita de dar ese pasito que ya dio el defensa, y ahí Garnero recuperaría a dos hombres, al menos para tener más opciones.
1: Termina contrato fin de año el que no Mena.
2: Hasta Uruaga también.
1: El Gary Medel, entiendo, bueno, la otra vez trajiste una lista enorme,
2: acá la tenemos.
1: Eran como 16 jugadores los que terminaban contrato a fin de año. Hay dos dorados ahí, a propósito de la pregunta.
2: Claro, son 18.
1: 18.
2: Son 18 nombres que terminan, entre ellos también Darío Melo, que también se lesionó y que también entró al quirófano, y que de hecho también ya está recuperándose, pero claro, de los lesionados, Darío Melo estaba con ese problema de terminar contrato, Tomás hasta Uruaga, que ya viene volviendo, y si es que alcanza a volver, tiene dos meses para ganarse la confianza de Garnero y renovar, y el Kenomena también termina contrato, y recordemos que además de esta lesión, en el verano pasado se vio la posibilidad de no renovarle para liberar masa salarial, así que hay que ver qué pasa ahí también con el caso del bicampeón de América.
1: Fin de semana, partido clave con Palestino, clave otra vez, tiene la chance de mano a mano sacar a otro rival del camino, o frenarlo, como lo hizo con Everton.
2: 7:00 p.m. ese partido, justamente va ahí a estar 20:00 p.m, perdón, ese partido ahí en la Cisterna, Palestino Universidad Católica, y claro, la UC que ya sabemos, tiene la baja del Keno Mena, y tiene ahí la pelea con la Universidad de Chile, palmo a palmo, gol a gol, por el Chile 2.
1: Claro, porque abre en esa lucha donde está metida la U, está metido Palestino, la Católica, el Everton todavía, abre la Católica el sábado a las 20, el domingo va la U con la Serena a las 15, hablando de esta lucha, pero antes juega Everton con Ñublense, o sea, si esos dos que perdieron ciertas posibilidades, más que nada Ñublense, que perdió dos partidos en una semana, está medio fuera, incluso lo sacaron de la zona de Copa, lo hizo Limache, que terminó tirándolo al séptimo lugar.
2: Oiga, los dos, claro, hablábamos de Eugenio Mena como baja, Gary Medel también va a ser baja en este partido.
1: No va tampoco contra Palestino. Bueno, quizás también puede ser la última temporada de Gary Medel. Marcelo Díaz ya lo anunció, cada vez quedan menos de los dorados.
2: Todo llega a su fin.
1: Todo llega.
2: Hay que estar listo.
1: Sí. Siempre hay que estar listo. Sí. Para todo, ¿no?
2: Para todo en la vida.
1: Qué duro. Sí, todo llega a su fin.
3: Dura sentencia.
1: Pero muy real, muy cruda. Es verdad, pues, todo llega a su fin.
2: Mira los hermanos argentinos, se le fue Messi.
1: Se fue Messi. Oye, no era número uno del mundo. Sí. En el tenis femenino.
2: Elena Rybakina.
1: Cosa más alegre. Sí, porque Elena, todo llega a su fin.
2: La casaca.
6: Pero va a tener su fin.
1: Llegó a su fin Sabalenka, entonces.
2: Sabalenka llegó a su fin.
1: Muy bien.
2: 108 semanas como número uno del mundo llegaron a su fin para la bielorrusa. Hoy día la kazaja Elena Rybakina ganó su partido de cuartos de final en tres sets y se convirtió en la nueva reina del ranking WTA.
1: Muchas gracias, querido Max.
2: Gustazo.
1: No se lo tome tan en serio, Martín. No se lo tome tan en serio eso de que todo llega a su fin.
2: Cuidado.
1: No, tranquilo.
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0: Santiago, hola Chile y hola al mundo también que nos sigue a través de cooperativa.cl a través de nuestra app. Este primer café de miércoles 9 de septiembre lo vamos a compartir con Alejandro Riquelme, diputado del Partido Republicano, con Constanza Schoenhaut, diputada del Frente Amplio, con Eduardo Cretón, diputado vicepresidente de la UDI, y con Alejandra Kraus, secretaria nacional de la Democracia Cristiana. Con ellas y ellos entonces conversamos y ellos debaten en este primer café de hoy. Hola, ¿cómo están? Muy buenos días. Hay varios temas para conversar. Comencemos con el tema del embajador de Estados Unidos y sus declaraciones en cuanto a los responsables de los disturbios durante el estallido social del 2019 acá en Chile. ¿Qué dijo el embajador Yud? Nuestra inteligencia nos dice categóricamente que provino de organizaciones de izquierda. En el 2019, lo que nuestra inteligencia dice es categóricamente esto, ¿no? Cuando nuestras agencias de inteligencia analizan lo ocurrido en el 2019, sin duda la evidencia apunta que fueron de hecho activistas de izquierda quienes perpetraron estos disturbios, las alteraciones que se vieron, en fin. Que a partir de estas declaraciones, que son muy llamativas, por decirlo menos, la Cancillería convocó al embajador Yud para que entregue antecedentes de inteligencia sobre el estallido social. Ayer esta entrevista fue en CNN, Mónica Rincón le pregunta si había entregado esto a la justicia o al gobierno de Chile, dijo que no, porque el gobierno los solicitaba, él estaba, por supuesto, si el gobierno chileno acudiera a nosotros y nos solicitara inteligencia específica, somos naciones que comparten información de inteligencia, así que, dijo, hasta donde yo sé, no ha habido ninguna solicitud al respecto. Y también dijo, hasta donde yo sé, lo que ocurrió en el 2019 no está en disputa en este momento. A ver, hay varias reacciones, por supuesto, empezando por Cancillería, que lo convoca. Sin lugar a dudas, llamaron muchísimo la atención estas declaraciones. A ver, quería comenzar por Eduardo Cretón. ¿Qué opina sobre esto?
1: Hola Cecilia, gusto saludarte, saludar
0: Buenos
1: a la panelista,
0: días.
1: A Alejandro. Creo que llegan un poco tarde estas declaraciones del embajador de Estados Unidos, porque si esa información está disponible, creo que lo que correspondía era que se hubiese entregado mucho antes, y en ese sentido me parece bien la decisión del gobierno de Chile y del canciller de convocar al embajador para que pueda hacer entrega de estos antecedentes. En Chile todavía, y de hecho hubo una comisión investigadora acá en la Cámara de Diputados respecto a lo que ocurrió el 19 de octubre del 2018 respecto a la violencia que se desató, y a las conclusiones que llegó esa comisión investigadora es que hubo una incapacidad por parte del Estado de Chile de poder determinar, por ejemplo, quiénes fueron las personas que quemaron el metro. Por lo tanto, esta es una pregunta que todavía sigue abierta. Me parece que si hay antecedentes que pueda aportar el embajador, lo que corresponde es que lo haga.
0: Eduardo.
1: Yo creo que de lo que no cabe ninguna duda, eso sí, Cecilia, es que durante ese proceso crítico que vivió nuestro país, sí hubo sectores, no tengo la respuesta si habrán sido sectores de izquierda o no, creo que faltan antecedentes para confirmar algo como eso, pero de lo que sí no me cabe ninguna duda es que hubo sectores de izquierda que sí validaron esa violencia. Yo le quiero recordar, por ejemplo, que el primer acto político de la Convención
0: Eduardo.
1: Constitucional fue solicitar un indulto para la primera línea. Entonces,
0: Eduardo,
1: de que acá hubo un sector que alió la violencia, eso no me cabe ninguna duda.
0: Más allá de las opiniones de quién lo hizo, sino el tema es que el embajador de Estados Unidos en Chile haga este tipo de declaraciones. ¿Es normal? Le pregunto a Alejandra Kraus. A ver, ¿es normal que que otro país use su inteligencia para hechos que ocurren en Chile y que esté así podríamos decir como suelto de cuerpo en un lenguaje muy coloquial pueda dar estas declaraciones, o tiene que ver también con la personalidad de Yud? A ver, como en ese sentido me estoy enfocando desde el punto de vista de las relaciones exteriores y del embajador Yud.
2: Cecilia, muy buen día y saludo a todo el panel. A ver, claramente no es normal, Cecilia. Todo en relación a este embajador se sale de las normas propias de la diplomacia. Realmente adquiere, porque además es muy protagonista, y los embajadores suelen, digamos, ser muy diplomáticos, uh-huh, y prudentes. Así que se sale de las normas habituales, uh-huh, de lo que son propias las relaciones internacionales. Y eso es lo que ha terminado ocurriendo, Cecilia, a propósito del manejo de la política exterior de nuestro país. Es como la percepción que este embajador, representando al presidente Trump, tiene una posición como dominante sobre nuestro país. Y eso lo hemos permitido y no debe ser así. Como bien decía el ministro Barros, Fernando Barros, uh-huh, ministro de Defensa, no somos el patio trasero de nadie. Uh-huh. En consecuencia, esa es la preocupación a propósito de la forma como aborda Estados Unidos a través de su embajador la relación con nuestro país. Uh-huh. Pero además, en materia de inteligencia y las eventuales cooperaciones que pudieran existir entre los estados, o la información que los embajadores sí efectivamente entregan a sus países de origen, en relación al país en que se encuentran viviendo o representando a Chile, son temas estratégicos, Cecilia, que no se ventilan de esa manera por un medio de comunicación abierta. Todas las materias de inteligencia son estratégicas. Son elementos, claro, que le permiten a los países tomar definiciones. Tanto así que no nos extraña cuando un país, Estados Unidos u otros, va diciéndole a sus connacionales que en tal país no se debe visitar, o los resguardos que deben adoptarse, o lo que está pasando, por ejemplo, en materia de seguridad. Uh-huh. Eso es normal, pero son temas estratégicos. Y eso es lo preocupante de estas declaraciones que realiza el embajador Yun, porque no es el trato habitual entre las naciones.
0: Ya. A ver, Alejandro Riquelme, ¿cómo lo ve usted?
3: Yo formé parte de la comisión investigadora por los hechos que sucedieron el 18 de octubre, y efectivamente tanto el director de la ANI como el ministro de Interior reconocieron que hubo informes que alertaron sobre los hechos ocurridos o que iban a ocurrir en octubre del 2019. Sin embargo, en ambos casos se nos negó la entrega de dicho informe en forma expresa, aduciendo un tema de seguridad nacional. Yo creo que Eduardo debe recordar, eso está impreso justamente en el informe que va a ir para aprobación o rechazo de la Cámara de Diputados. Nosotros no pudimos avanzar más en la investigación porque claramente hubo fallas de inteligencia donde el Estado contó con información oportuna y precisa, pero no se anticipó a los hechos de violencia. Esa es la realidad. Ahora, el detalle de esos informes de inteligencia, que incluso podrían haber sido parte de los que menciona el mismo embajador, no fueron entregados a comisión, no porque no existiesen, y eso quiero ser súper claro, sino porque efectivamente el Ministerio de Interior y Seguridad se negó a su entrega, aduciendo temas de seguridad nacional.
0: Alejandro, ¿y se le sorprende estas declaraciones del embajador Yud?
3: Para nada, pero si eso es lo que constatamos en la comisión.
0: No, pero le sorprende no el contenido, sino que lo haga público ahora, la forma.
3: No, para nada. Yo creo que los embajadores tienen que ser transparentes, especialmente sobre hechos que prácticamente sucedieron hace 7 años atrás. Y si el embajador dice que efectivamente acá hubo elementos de la izquierda chilena que apoyaron este intento golpe de Estado contra el presidente Sebastián Piñera, hay que ser abiertos, así como Estados Unidos ha reconocido su intervención en el gobierno de Allende. Yo creo que también que sea transparente y reconozca que efectivamente hubo partidos de izquierda, izquierda organizada, que intentó hacer un golpe de Estado contra el presidente Sebastián Piñera. Y ojo, nosotros llegamos a conclusiones muy similares en el informe de investigación y en la comisión que se realizó en la Cámara de Diputados. Por lo tanto, al menos a mí, no me sorprende absolutamente nada. confirma los hechos constatados en la misma comisión investigadora que tuvimos hace cerca de
0: mes atrás. ¿Le habría gustado que Estados Unidos hubiera entregado esta información a la comisión en su momento oportuno? ¿Hubiera servido más?
3: Es que lo que pasa es que esos informes nosotros no podemos citar al embajador de Estados Unidos, podemos citar autoridades en ejercicio del actual gobierno, y claramente cualquier otro actor no está obligado a ir a esta comisión, pero claramente hubiese sido un factor si nosotros hubiésemos sabido este informe que contaba Estados Unidos, o cualquier otro órgano de inteligencia, como puede haber sido el gobierno colombiano, el venezolano, etcétera. Claramente hubiésemos citado al embajador, pero lo más probable es que hubiésemos tenido la misma respuesta, que por una materia de relaciones internacionales, por una materia de seguridad nacional, no pudiera entregar esos informes, lo cual es completamente normal. Quien tiene que tener conocimiento de ese informe es justamente el Estado de Chile a través de su Cancillería, y eso es lo que ha hecho en estos momentos la Cancillería. Le ha pedido embajador que informe sobre este tema.
0: Pero la Cancillería se entera a propósito, por casualidad, digamos, de una entrevista de Mónica Rincón en CNN. A ver, Constanza Schoenhaut.
4: Hola, Cecilia.
0: Hola, buen día.
4: Buenos días a todos y a todas. Oye, a mí me sorprende el enfoque que se plantea aquí sobre este tema. Para mí, primero, es un tema de discusión sobre la soberanía de Chile. O sea, lo primero que yo creo que tiene que hacer el canciller no es solo citarlo a ver si tiene antecedentes, es exigir la información que dijo tener el embajador, pero además esclarecer con toda claridad cómo obtuvo esa supuesta información. ¿Tiene agentes secretos en Chile? ¿Operaciones de inteligencia? ¿O son sus conjeturas? Porque mire, incluso estando en desacuerdo con las conclusiones que puede llegar la Comisión Especial Investigadora de la Cámara, de la que forma parte el diputado Alejandro Riquelme, bueno, es un espacio institucional del Estado de Chile y tiene el derecho a discutir, citar y concluir lo que le parezca correcto. Pero el embajador de Estados Unidos, que es un ciudadano estadounidense en Chile, que está aquí no gratis ni por su propia voluntad, sino porque el Estado de Chile le dio la aprobación para estar en suelo chileno, que venga a hacer este tipo de afirmaciones sin esclarecer con todos los elementos sobre la mesa cómo obtuvo una información así y por qué lo afirma con tanta soltura, a mí me parece que estamos hablando de un problema de soberanía. Que además después diga que tenía toda esta información, quizás desde el 2019, según él, como dice, y no se la entregó a ningún representante del Estado. Entonces, ¿es nuestro aliado o se le olvidó que estaba esa información y recién ahora se acordó? Porque esto no es parte ni es un hecho aislado. Por favor, recordemos lo del cable chino, que también en febrero revocó la visa y echó directamente a Estados Unidos a un ministro y un subsecretario del Estado de Chile, diciendo que tenía antecedentes de que eran actores malignos, cuando se le preguntó de dónde tenía esos antecedentes y si se lo había pasado al Ministerio de Seguridad, dijo que no. O sea, es un embajador que además tira la piedra y después esconde la mano. Y quiero, por último, a propósito de que yo creo que este es un tema de soberanía, más allá de las diferencias que podemos tener sobre la lectura del 2019 y todo lo que queramos, yo aquí, con todos los que estamos presentes en este panel, como podemos tener diferencia en eso, pero creo que lo que hay que cerrar filas es que la independencia y la soberanía de Chile se defiende frente a cualquier otro estado, y sobre todo cuando además lo tenemos aquí hace un par de días, la semana pasada, diciéndole en la cara a los chilenos y chilenas que Chile es el patio trasero y que es con el presidente Kast con el que se le hace más fácil establecer la doctrina Donroe, ¿no? O sea, además, le falta el respeto al presidente de Chile, que por cierto no es el presidente por el que voté, pero es el presidente de Chile. Entonces, yo también haría un llamado a que podamos dejar muchas veces las diferencias políticas que podemos tener para tener una visión de Estado. A mí me parece gravísimo.
0: Constanza, ¿le parece gravísimo ese
4: el desorden de claridad?
0: Ya, a ver, Constanza, si me permites, vamos a conversar. Constanza, si me permites un segundo.
4: ¿Aló?
0: Sí, si me permites un segundo, vamos a conversar un ratito y ustedes le pueden hacer preguntas, por supuesto, con el ex canciller de Chile y ex ministro y ex embajador en Estados Unidos. Juan Gabriel Valdés, ¿cómo está? Muy buenos días.
5: Muy buenos días, Cecilia, mucho gusto escucharte.
0: Gracias, igualmente. Es bien simple, concreto y directo. Las declaraciones del embajador de Estados Unidos por lo del estallido social, nuestra inteligencia nos dice categóricamente que provino de organizaciones de izquierda, que tienen un análisis específico que se realizó, esas investigaciones, que no ha entregado esa información a la justicia chilena, hasta donde sé lo que ocurrió en el 2019 no está en disputa en este momento, si el gobierno se acercara a nosotros, bueno, se la entregáramos, y Cancillería, al conocer estas declaraciones, lo ha citado para que entregue esta información. ¿Qué le pareció estas declaraciones? Usted lo conoce al embajador Yud. ¿Es normal que lo haga así en una entrevista, tanto tiempo después? ¿Qué diría?
5: A ver, yo escuché con mucha sorpresa sus declaraciones, primero por sus juicios. Durante un momento largo en la entrevista él plantea de que las movilizaciones sociales son en general de izquierda y tienen un origen de izquierda y tienen una conducción de izquierda. Entonces yo quiero recordarle al embajador Chad que la principal movilización que ocurrió en Estados Unidos, ahora último en términos de movilización de gente, fue el vergonzoso asalto al Congreso de los Estados Unidos organizado por grupos de ultraderecha que además de eso respaldó al presidente Trump para impedir el cambio de mando. Por lo tanto, creo de que si estamos hablando de movilizaciones en general, sería cuestionable que el Ku Klux Klan u otras organizaciones que en Estados Unidos movían a mucha gente hoy día sean vistas como de izquierda por el embajador de Estados Unidos. Pero en fin, dejemos de lado ese criterio. No me parece bien que el embajador anuncie por la radio que tiene informes secretos del gobierno de Estados Unidos para entregar a la justicia chilena si la justicia chilena así lo pide. Si esos documentos existían y hay culpables que pueden ser identificados y juzgados correctamente por cometer delito durante ese periodo, él debería haber hecho entrega o el gobierno de Estados Unidos debería haber hecho entrega en su momento de esa información. Por lo demás, creo, estoy absolutamente cierto que la policía chilena en su momento debe haber consultado al FBI. Conozco muy bien la relación entre las policías en ese sentido y no creo de que pueda haber ocurrido un hecho de esa magnitud y la policía chilena no haya recibido ni siquiera una opinión de parte de quienes colaboran permanentemente con ella en cuestiones que son extraordinariamente positivas, como la lucha contra el delito, la lucha contra el crimen organizado, contra el tráfico de drogas. Por lo tanto, creo que alguna información existía. Por otra parte, que la Cancillería la pida de inmediato, una cancillería que ha estado callada en otros temas que son de enorme importancia para la política exterior de Chile, se involucra en un cuadro en el cual debería estar mucho más interesado el Ministerio de Seguridad o la propia policía chilena o los tribunales. A mí me parece que también es otra demostración de confusión respecto de cuál es el rol que cumple la cancillería y cómo debe ser la política exterior de Chile. Y podría seguir, Cecilia, pero voy a parar ahí.
0: Ya, no sé si alguno de nuestros panelistas le quiere hacer alguna consulta a Juan Gabriel Valdés. Por lo pronto, esto está, de alguna manera está logrando el embajador o está, la política de Estados Unidos en Chile, politizar las relaciones exteriores en Chile.
5: Juan Gabriel. ¿Una pregunta a mí?
0: Sí.
5: A ver, yo creo que detrás de lo que representa el gobierno del presidente Trump es una politización de todo. Es una politización del comercio. El comercio ya no es más un intercambio basado en el mercado y que durante décadas y décadas Estados Unidos patrocinó como la necesidad vital para el desarrollo, la libertad de mercado y la libertad de comercio. No es más tampoco la seguridad, un tema que no sea político. La seguridad es una cantidad de operaciones con países con los cuales el presidente Trump ha logrado tener con el otro presidente un tipo de confluencia o de intercambio personal muy importante. Todos los expertos en política exterior americana dicen que es imprevisible lo que sucede en términos de la política exterior, por cuanto es la voluntad del presidente la que prima y la voluntad del presidente es insondable. Por lo tanto, no sabemos exactamente qué es lo que va a dejar de ser político y en algún momento va a ser estable, institucional y mantenido en el tiempo. Eso no lo sabemos. Por lo tanto, sí, yo creo que lo que hay es una búsqueda de politización y la politización consiste en la proximidad del presidente con el presidente Trump. Ese es exactamente el punto.
0: Y respecto, por último, Juan Gabriel, sobre lo que va a ocurrir, ¿no es cierto?, con el ministro de Relaciones Exteriores el 28 de septiembre, que ha sido convocado, ¿no es cierto?, a esta interpelación. Según él, es una oportunidad para detallar los avances de la política exterior. Se ha dicho, ¿no es cierto?, largamente que esto es primera vez que ocurre que un canciller sea interpelado. ¿Qué opina sobre eso y sobre el actuar de la Cancillería que está siendo puesto en tela de juicio?
5: Yo creo que, voy a partir por lo más brevemente posible por una observación. La Cancillería partió de una hipótesis falsa, que era la hipótesis de que la proximidad ideológica resolvía los problemas políticos. Por lo tanto, al tener proximidad ideológica, el presidente Kast con el presidente Trump o con el presidente Milei, los problemas políticos se arreglaban ahí a ese nivel y no había necesidad de un trabajo de Cancillería. La Cancillería se orientó entonces a la política económica y a las inversiones, lo que era redundante por cuanto tiene una cantidad de organismos del Estado chileno para eso. Yo creo que recién hoy comienza a percibirse la necesidad de cambiar ese curso. Y yo estaría por darle todo el apoyo posible a la Cancillería y al Canciller para que cambien ese curso, porque ese curso no lleva a resolver los problemas de Chile en general. Ahora, visto lo que se ha producido en el Congreso, yo creo que es necesario un diálogo muy tranquilo entre los miembros de las comisiones de Relaciones Exteriores y el Canciller. Y creo que es importante eso, yo creo que es parte de lo que es nuestra vida institucional. Pero no me parece que eso deba ser amenazante hacia el canciller. Okay. Yo siento muy necesario que nosotros tengamos una política exterior de Estado. Y eso significa un diálogo respetuoso. He escuchado al parlamentario, al diputado Venegas, que es el que ha convocado a este proceso, decir de que él va a ser enormemente respetuoso de aquello que constituye la parte de discreción de la política exterior. Y me felicito de que él diga eso. Espero que el ministro tenga toda la razón cuando dice que esto le va a permitir exponer su punto de vista. Creo que es necesario que lo haga, pero creo que hoy día se requiere de una corrección, y esa corrección implica de que el presidente de la República, que es el que lleva la política exterior, dé instrucciones claras y dé una visión clara de lo que Chile pretende en sus relaciones con el mundo internacional en el momento tan confuso y complejo como el que atravesamos hoy.
0: Eduardo Cretón, es que Alejandra Kraus también quería hacerle una pregunta.
1: Perfecto, Alejandra.
0: A ver, Alejandra.
2: Muchas gracias, Cecilia. Gracias, Eduardo. Un gusto, Juan Gabriel.
5: Igualmente.
2: Quisiera preguntarte particularmente a propósito, pensando en lo que era la figura de tu padre, don Gabriel Valdés, canciller, eximio canciller de nuestro país. Pero más allá, es natural, y quiero volver a esta como posición de la Cancillería y las definiciones, interpelados por el embajador Yut representando a Trump. ¿Qué impacto tiene en estos momentos de un complejo escenario internacional el habernos retirado del movimiento de los no alineados? El que de alguna manera se nos esté señalando indirectamente los efectos que podría tener en la relación comercial con Estados Unidos, retirarnos de la Corte Penal Internacional. De alguna manera, todos esos elementos que se han ido instalando en esta relación con Estados Unidos y la forma como hemos llevado históricamente la política internacional.
0: Juan Gabriel.
5: Bueno, yo le agradezco el recuerdo de mi padre, sin duda. Y recuerdo también que él no tuvo buena relación en su momento con los gobiernos norteamericanos, particularmente cuando Nixon y Kissinger estaban en el poder. Incluso con el embajador de la época, el señor Corey. Bueno, hay un famoso intercambio de mi padre con Corey, en que Corey le dice algo muy antipático, no recuerdo exactamente qué, pero le dice que es antiamericano, y entonces mi padre contesta: lo que natura non da, diplomacia non presta. Lo que fue conseguido se hizo clásico en la época, estoy hablando del año 67. Bueno, pero volviendo al momento actual, yo la verdad es que siento que el embajador Chad, con el cual conversé yo al principio de este gobierno, siempre tuvo la idea de que la relación debía ser excelente y debía ser buena, y yo creo que yo participo de ese concepto. La relación con Estados Unidos es muy importante para Chile, pero Chile siempre ha mantenido con Estados Unidos una claridad muy grande respecto de cuáles son los intereses de Chile. Y el problema es cuando esos intereses se desorganizan y se desordenan, y creo que el gobierno actual los ha desordenado. Por lo tanto, siento que, en primer lugar, nosotros tenemos que decirle a Estados Unidos que la identidad de nuestro país, la tradición y la historia de nuestro país no permite ni empujones ni falta de respeto. Y eso es una cosa que los embajadores de Estados Unidos han tenido claro. Conozco casos en los cuales los embajadores fueron llamados por los ministros por teléfono y se les dijo: mire, señor, usted se equivocó de país. Este país no es un paisito que usted le puede estar dando empujones. Y los embajadores cambiaron el concepto. Pero para eso necesitan ver autoridad en el país. Creo que eso es lo que está en este momento perdiéndose.
0: Alejandra preguntaba por lo de salirse de los países no alineados y esto de la Corte Penal Internacional.
5: A ver, yo creo que Chile no se va a salir de la Corte Penal Internacional. Escuché al ministro Pérez Maquena señalarlo de manera clara, me atengo a lo que él dijo. Con respecto al no alineado, un grave error. En el momento en que estamos trabajando con la India un acuerdo de libre comercio, decirle a la India nos vamos de lo no alineado. No se entiende quién ganó. Que yo sepa, Estados Unidos nunca lo ha pedido. Por lo tanto, francamente, o bien ese tipo de medidas restrictivas que de repente declara Hacienda, en el cual hay que ahorrar plata, entonces salgámonos de esto y de lo demás allá, sin medir en absoluto las consecuencias que eso tiene, o bien es un gesto para hacer sonreír al presidente Trump, quien como no se dio cuenta, no sonrió.
0: Estamos conversando con Juan Gabriel Valdés. Sí, Eduardo Cretón.
6: Hola, Juan Gabriel, gusto saludarte.
5: Mucho gusto, igualmente.
6: Mucho gusto, y tenía dos preguntas. Mira, todo parece indicar que la relación con el presidente Trump, si es que no pasa nada raro, va a ser hasta finales del mandato del presidente Kast. Por lo tanto, existe una especie de necesidad de tener que entenderse con esta nueva forma en que Estados Unidos está entendiendo las relaciones internacionales. Pero puede ser muy distinto ese entendimiento dependiendo de lo que pase en las elecciones de medio término, ¿no? ¿Cómo se ve ese proceso allá en Estados Unidos? Y la segunda pregunta es respecto a si es que consideras que es una buena opción interpelar al canciller, considerando que es el primer canciller que sería interpelado en nuestro país.
5: A ver, con respecto al primer punto, yo creo que la pregunta que hace respecto de cómo se lleva una relación con el presidente Trump es una pregunta que es crítica. Nosotros tenemos que respetar el gobierno de Estados Unidos, el gobierno de Estados Unidos nos tiene que respetar a nosotros. Ese es el principio esencial. Ahora, ¿cómo avanzamos en eso? Yo creo que nosotros deberíamos hacer un trabajo para convencer a Estados Unidos que la manera como es Chile, las formas que Chile tiene en política exterior, los aliados que Chile tiene, los clientes que Chile tiene, son también importantes para la relación entre Estados Unidos y Chile. Y Estados Unidos tiene que valorar a ese Chile y no un Chile imaginario que tiene el presidente Trump o algún político americano en su cabeza. Y eso es un trabajo diplomático y político de mayor envergadura. Y es lo que necesitamos concertar entre nosotros. Ahora, yendo a las elecciones, la verdad es que no me atrevo a hacer ninguna predicción. El asunto está abierto. Creo que es muy probable que pierda la Cámara y eso lo va a obligar a centrarse mucho más en la política interna que en la política exterior. Eso es lo único que podría decir en este minuto.
0: Claro. Y respecto a la interpelación.
5: A la interpelación, yo creo haberlo señalado sutilmente. A mí me parece que hubiese sido mejor un diálogo abierto un diálogo reservado en algunos casos y abierto en otros con la Cámara y con el Senado y con las comisiones. La situación se ha dado en buena medida por la forma como el gobierno ha trabajado los temas y el desorden que ha habido con respecto a la forma de aproximación a la cuestión con Argentina y otros. Okay. El desorden parte, perdón, que voy a terminar con una idea que me parece fundamental introducir aquí porque no la he visto discutir en la prensa. No es posible que Chile y Argentina y el presidente de Chile y el presidente de Argentina conversen sobre temas tan serios como los temas de límite o hablen de esos asuntos en el marco de una conferencia de ultraderecha que trae gente de menor cuantía, porque la verdad es que la que vino fuera del presidente Milei era toda menor cuantía, a una discusión en la cual además el presidente Milei insulta a la mitad de los chilenos en un discurso en la mañana y a un expresidente de Chile. Entonces, naturalmente que ese contexto poner y después parte de la moneda a conversar sobre temas que nos preocupan esencialmente, existencialmente a todos los chilenos, creo que muy mal manejo de política exterior hay ahí, y eso es lo que produce que termine el ministro de Relaciones Exteriores citado al Congreso de la manera como ha sido citado.
0: Estamos conversando con Juan Gabriel Valdés, ex canciller. Por último, la diputada Constanza Schonhau del Frente Amplio quiere hacer también una consulta. Constanza.
7: Hola.
5: Hola, buenos días.
7: Muy buenos días.
4: Yo tengo una pregunta, bueno, quizás un poco generacional, pero quería que miráramos la pintura completa y saber de su experiencia también, si a la vista también de los gobiernos desde la vuelta a la democracia, habíamos visto una relación con un embajador de Estados Unidos con este nivel de tensión o con tantas intervenciones sobre temas que son esencialmente de interés nacional, ¿no? Hemos visto muchas intervenciones, borden injerencias, ¿no? Quería ver si habíamos tenido otro momento en la historia desde, por supuesto, los últimos 40 años que pudiese darnos alguna referencia en términos de las relaciones o de las políticas desde Estados Unidos hacia nuestro país.
0: Juan Gabriel.
5: No, yo diría que no, claramente no. Yo participé, ¿no es cierto?, en la decisión que el presidente Lago finalmente adoptó para oponerse a la guerra de Irak en el Consejo de Seguridad de Naciones Unidas, y en esa época el embajador de Estados Unidos era un hombre muy activo, republicano, representante del presidente Bush, que estuvo claramente crítico respecto de la manera como Chile estaba enfocando el problema tanto en Naciones Unidas como en Chile, y le era su derecho serlo, pero que jamás se marginó de las normas esenciales de las comunicaciones con el gobierno, comunicando su punto de vista siempre a Cancillería o a la Presidencia, pero nunca en un tono de estar en la televisión o estar en comentarios de carácter político. Ahora, que esta situación es nueva, tengo que agregar una cosa y con esto termino. Es nuevo estar trabajando con un gobierno como el del presidente Trump. Hay muchos chilenos que les cuesta mucho entender que en Estados Unidos ha habido una suerte de revolución, que el Estados Unidos que nosotros

0: hablamos, por supuesto, en general también de las relaciones exteriores. Muchas gracias, Juan Gabriel Valdés. Muchas que tenga gracias. Buen día.
1: Muchas gracias, Cecilia. Un gusto. Saludos a todos los participantes.
0: Gracias.
2: Lo mismo para usted.
0: Bueno, Alejandro, Constanza, Eduardo, Alejandra, nos vamos a comerciales y a la vuelta seguimos con otros temas. Ya volvemos.
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4: Cooperativa, 3:33 minutos. 3:33 minutos.
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0: Rincón, Constanza Schoenhaut, Alejandro Riquelme. Esta mañana, a propósito de relaciones exteriores, el vocero del gobierno de Argentina, en una conferencia de prensa, habló sobre el tema del apoyo de Chile en su reclamo, ¿no es cierto?, por las Islas Malvinas. Dijo: Chile va a apoyar a la Argentina en el reclamo y se comprometió a no brindar logística relacionada a la explotación de hidrocarburos, porque se fue consultado, ¿no? Y también dijo que no hay ningún conflicto bélico en relación con la base naval que se va a construir independientemente desde la Argentina, es decir, no hay ningún acuerdo. Pero ¿por qué se le consultó esto sobre Chile? Por luego de que el gobierno, ¿no es cierto?, chileno, anunciara esta ruta comercial a las Islas Malvinas desde Punta Arenas. Bueno, ahí vamos a ver qué viene después de estas declaraciones, ¿no? Alejandro Riquelme, si pasamos a temas más, no sé si quiere hacer algún comentario sobre esto. Alejandro.
1: Sí, efectivamente, aquí yo creo que el señor Gabriel Valdés ha sido un poco justo con el desempeño de Cancillería, si efectivamente existía primero un informe.
0: Pero ¿por qué no se lo dijo cuando estaba escuchándolo, pues?
1: No sé, pero bueno. Hay que aclarar, y esto hay que decírselo a todos los chilenos. En décadas no habíamos tenido una declaración tan importante como la que se realizó en Santiago. ¿Ya? Yo no le voy a cambiar la opinión al señor Gabriel Valdés, pero yo, al menos como magallánico, nunca había escuchado una declaración de un presidente argentino reconociendo la soberanía sobre todo el estrecho de Magallanes. A pesar de que han habido una serie de cuestionamientos por parte de sus autoridades, las palabras se les llevan al viento. Acá lo que quedan son los documentos firmados en conjunto, y ese es el importante. ¿Ya? A diferencia, por ejemplo, del gobierno anterior, que lo que hizo fue justamente ceder a las presiones argentinas. Nosotros conocimos los audios filtrados el año 2023, cuando el presidente Gabriel Boric, por su afinidad ideológica, porque este tema de la afinidad ideológica, al parecer, no partió hace 6 meses atrás, partió hace mucho, mucho tiempo, muchos años atrás. Cedió y no permitió que un buque británico atracara en el estrecho Magallanes. Así que yo felicito el trabajo que ha hecho Cancillería, felicito el trabajo que ha hecho el presidente José Antonio Kast en cerrar una disputa y cuestionamientos que vienen no hace 2 meses, vienen hace prácticamente 6 años
0: atrás. Alejandro, el diputado de su partido, Álvaro Carter, dijo que a propósito de esto, lo que hoy está atravesando Cancillería se explica por las descoordinaciones del ministro Barros. Un ministro se adelantó y eso probó que toda la estrategia que se estaba siguiendo se tuvo que cambiar, de una estrategia medianamente ofensiva a una defensiva, dijo Álvaro Carter. Recordemos que el ministro de Defensa, el ministro Barros, fue el primero que dijo que el decreto, ¿no es cierto?, se iba a derogar, que estaba todo listo, esperando la firma de Milei. Después el canciller habló después, dijo que efectivamente desde marzo estaba eso, entonces quizás se crearon expectativas y este documento que se firma después no logra ser percibido con el peso que debería ser percibido.
1: Lo que pasa es que el decreto que ustedes están hablando no es un decreto menor, es la política de defensa argentina.
0: Así es.
1: Y ese se reemplaza, no se deroga y queda sin existir decreto alguno. Tiene que ser reemplazado por una nueva política de defensa.
0: Y entonces, ¿por qué el ministro?
1: Esa es la que está en elaboración en estos momentos.
0: Fue un error del ministro Barro haber dicho eso y después el canciller haber dicho también que estaba listo ese documento.
1: No, porque es un compromiso del gobierno argentino y del presidente Milei que viene desde el año pasado, en que ese decreto se va a actualizar y se va a sacar la mención expresa sobre el estrecho de Magallanes como como un foco por parte del gobierno argentino, porque no tiene nada que hacer el gobierno argentino. Pero si no es solamente el decreto 457, sino que hay otros elementos que han venido de mucho tiempo atrás. Hace 16 años se sacó el decreto 256 del año 2010, que también contraviene el Tratado de Paz y Amistad.
0: Alejandro. Pero usted comparte con el diputado Carter cuando dice que hubo descoordinaciones del ministro Barros.
1: No, yo creo que el ministro Barros mencionó algo que era cierto, ¿ya? Okay. Y que nosotros no depende del gobierno chileno la derogación de ese decreto, pero sí hay un compromiso del gobierno argentino que ese decreto se va a derogar. Eso es lo que esperamos en el corto plazo. Ahora, lo importante es el reconocimiento de la soberanía. Por un principio de jerarquía de la norma, los tratados internacionales están por sobre cualquier decreto. Y lo importante acá es lo que se firma, lo que queda escrito. Y aquí, después de décadas, el gobierno argentino reconoce soberanía de 100% del Estado. estrecho de Magallanes. Eso es lo importante.
0: Y esto de que Chile va a apoyar a la Argentina en el reclamo y que se comprometió a no brindar logística relacionada a la explotación de hidrocarburos, como dice, acaba de decir el vocero del gobierno de Milei, ¿qué opina Constanza Schoenhaut? Constanza está muteada, parece. Se lo pregunto a Alejandra. Alejandra Kraus.
2: A ver, a mí me parece que todas estas declaraciones cruzadas, no consultadas, van complejizando aún más la política exterior, que no tiene como una relación, digamos, como una visión de futuro debidamente coordinada. Y esa es, a mi juicio, una de las grandes preocupaciones y que valida la interpelación.
0: Constanza, ahora sí estás escuchando.
3: Estoy acá, Ceci.
0: Sí, ya. No, ya te había hecho la pregunta sobre a propósito de las declaraciones del vocero que dijo de Milei, que acaba de decir que Chile va a apoyar a la Argentina en el reclamo de las Islas Malvinas y que Chile se comprometió a no brindar logística relacionada a la explotación de hidrocarburos. ¿Estaban al tanto eso ustedes de este compromiso?
3: O sea, yo entiendo que esto es parte del comunicado, ¿no? Que firmaron en el marco del Foro de Madrid, que como decía Juan Gabriel Valdés, fue en el marco de una conferencia de ultraderecha donde se discutieron temas muy importantes como la frontera y la soberanía de cada uno de los países. En la medida en que un comunicado, salvo que alguien me corrija y me diga que es un documento vinculante, digamos, el peso del reconocimiento que esté ahí pasa por la buena voluntad de los gobiernos. Si es así, en buena hora, ¿no? Yo creo que Chile ha tenido ya hace harto tiempo cierta claridad respecto a el respaldo al reclamo de Argentina sobre las Malvinas. Y lo que hemos visto hasta ahora es que al parecer Argentina tiene problemas con el reconocimiento de la soberanía sobre el estrecho Magallanes, y esto lo digo no solo porque, como bien dice Alejandro, en este comunicado se reconoce la soberanía de Chile en el estrecho Magallanes, pero a ver, en 2 semanas hay 3 autoridades argentinas que se han confundido, entre comillas, en la forma de referirse a la soberanía respecto al estrecho. El jefe de las Fuerzas Armadas, la senadora Bullrich, que antes era ministra de Milei, y el propio canciller, ¿no? Al hablar de que Argentina es un país bioceánico. Entonces, yo creo que la discusión sobre la derogación de este decreto que pone en cuestión la soberanía chilena sobre el estrecho es clave, y las gestiones para que se derogue efectivamente vienen también desde el gobierno del presidente Gabriel Boric, donde el embajador de ese tiempo, que era el Viera Gallo, también hizo las gestiones para que se avanzara en ese compromiso. Yo creo que lo que toca en este gobierno, porque de nuevo, esto son políticas de Estado, es que se avance y se intenten hacer todas las gestiones necesarias para concretar esa derogación y cerremos el problema de una vez por todas. O sea, yo creo que ya es momento que efectivamente, más allá de las alianzas o de la sintonía ideológica que puedan tener los presidentes, que hay temas de Estado y en eso hay que ser categóricos. Okay. Categóricos, y creo que ese es el llamado que se le está haciendo al canciller, que la verdad es que uno dice, yo creo, bueno, se habla harto de la improvisación, se ha instalado harto, alguien citaba una encuesta sobre la sensación de la ciudadanía que se improvisa en empleo, que se improvisa en economía, y yo a ratos pienso que también se improvisa en materia de política exterior, porque cuando hay un ministro llamando al orden al otro ministro, yo me pregunto, bueno, ¿dónde está el jefe? ¿Dónde está el presidente? ¿Dónde está el ministro del interior? ¿El ministro Barro es un biministro de facto? ¿Dónde está el canciller poniendo el peso y digamos de su cargo y el nombre del Estado de Chile? Yo creo que ahí hay un llamado de atención que precisamente es lo que, en mi opinión y en la opinión de la oposición, justifica la interpelación que se va a llevar adelante al ministro Pérez Maquena.
0: Bueno, si hablamos de otros temas, vamos, les cuento que el Banco Central acaba de publicar el IPOM, recorta con fuerza la proyección para el 2026 y fija en 0,75% el techo de crecimiento. Lo atribuye atribuyó el ajuste a la menor demanda interna, el deterioro laboral, factores climáticos y una menor producción minera. A propósito del empleo, ¿no es cierto? Que es un problema bien importante y que ojalá pueda ir solucionándose. Recordemos que el ministro Quirós había dicho que 6% era la meta, llegar al 6% de desempleo. Bueno, el ministro Rau ayer dijo, bueno, esa es una meta que impuso el ministro de Hacienda. Yo he sido bastante más cauto. Lo importante es empezar a bajar del 9%. A ver, sobre ese punto, Eduardo Cretón.
4: Sí, bueno, yo creo que la situación es bastante crítica. Hace rato que nuestro país viene con una situación fiscal compleja que se suma a una situación laboral muy compleja y además una situación económica compleja para Chile. Nosotros creemos que los ajustes que está haciendo este gobierno, la reforma de reconstrucción, nos van a permitir en el mediano plazo revertir un poco este desastre que ha vivido nuestro país, que es tener un crecimiento mediocre en la última década. Eso tiene que venir acompañado, por supuesto, de unas reformas laborales bien importantes que está empujando el ministro Tomás Rau. Y también, por supuesto, tiene que venir acompañado de la generación de empleo y trabajo. Y ahí yo, que quizás lo que nos ha faltado es entender que para generar empleo de forma rápida, la construcción y las obras públicas son un buen mecanismo. Y por lo tanto, ahora que vamos a entrar en la discusión de la ley de presupuesto en un par de semanas más acá en la Cámara de Diputados, me parecería muy importante que el gobierno también entendiese esto y que tratemos de hacer un esfuerzo grande por avanzar con obras públicas y por avanzar en temas de vivienda. El ministro Poduje ha pedido un aumento al presupuesto y no es simplemente porque él quiera obviamente cumplir sus metas, sino que también tiene que ver con que la construcción no solamente es un país de propietarios, no un país de arrendatarios, sino que también nos permite reactivar el empleo. Entonces, yo creo que lo que se necesita con urgencia es medidas que ataquen el problema de fondo, que es la falta de trabajo en nuestro país. Uno, poco de por qué llegamos a esta situación. Yo creo que en los últimos años, particularmente durante el mandato del presidente Boric, tuvimos una sobrecarga al mercado laboral con como la ley Karim, las 40 horas, el aumento del sueldo mínimo, lo que ha hecho complicado poder contratar en nuestro país. Pero más allá de las razones, creo que es hora de que nos ocupemos y empecemos a romper esta curva y que el desempleo vuelva a bajar en nuestro país, porque creo que hoy día la principal preocupación de los chilenos está en el tema económico y en poder tener un sueldo.
0: Claro, a propósito, el ministro Poduje, en una entrevista en T13, dijo que la situación económica en general no es culpa del gobierno anterior, y que si fuera culpa del gobierno anterior, bueno, tenemos que solucionarlo. Después, a propósito de eso, mandó una aclaración a T13 diciendo que él no había dicho eso, y desde allí, desde T13, le contestaron algo bastante inusual, diciéndole, perdón, ministro, usted lo dijo, y le pusieron ahí el audio. Pero bueno, son esas cositas que suceden en algunos gobiernos. Alejandra, tú que has sido ministra del Trabajo, ya lo hemos conversado, o sea, la situación la conocemos, ¿no es cierto? Por ejemplo, esto de que en el Senado se haya aprobado ayer el tema de la sala cuna universal, ¿verdad? El financiamiento no es lo que quería el gobierno, pero siempre se ha hablado de que esto es uno de los elementos que puede ayudar a bajar el desempleo. ¿Qué te parece la manera en que se aprobó ayer y lo que puede venir? Porque falta todavía la Cámara de Diputados.
2: A ver, lo primero, Cecilia, me parece que a propósito de las declaraciones del ministro Poduje u otras, fundamentalmente están pasando, en este gabinete en particular, ¿ya? Este cruce de información. También el ministro Rau lo dice respecto a las metas de empleo. Y para qué decimos Claudio Alvarado a propósito de que no sabía el requerimiento al Tribunal Constitucional en relación a la norma de las eléctricas, ¿no es cierto? Entonces, en este gobierno en particular están ocurriendo estos temas. Ahora, yo voy a partir diciendo algo antes, a propósito del informe del Banco Central, dice que hace una afirmación que a mi juicio es realmente compleja, sosteniendo que el escenario macroeconómico sigue sujeto a un grado de incertidumbre mayor que el habitual. Por mucho que se quiera como hacer como un empate con políticas adoptadas y respecto a las cuales a mí me parece que era el sentido correcto que debíamos ir avanzando en materia laboral, yo creo que esto es esencial. Este nuevo gobierno no le entregó al mercado, ni a los empleadores, ni a los inversionistas, la tranquilidad que se pensaba que iba a ocurrir. Y por eso se mantienen, digamos, este escenario del mercado del trabajo, con destrucción de empleo, Cecilia. Con destrucción de empleo. En consecuencia, es tremendamente complejo. Lo que ocurre ayer, a propósito de la Sala Cuna Universal, que todos coincidimos que es una gran aspiración de largos años, coincido con lo expresado por el ministro del Trabajo, y que se apagó a propósito del micrófono. Es sin duda un desastre. No añado la otra palabra, el otro chilenismo, pero es efectivamente un desastre. Pero es que era un desastre la propuesta.
0: ¿Pero en qué coincides, Alejandra, con el ministro Rau cuando
2: por eso, la expresión tiene... es un desastre. Pero
0: coincide añado, con él que es un desastre cómo se aprobó la Sala Cuna.
2: No. Espera, que es un desastre. Y añado, lo que pasa es que era un desastre la propuesta en materia de financiamiento.
0: ¿Y por
2: qué razón? Porque le traslada, primero estábamos confundiendo dos derechos. Estábamos pretendiendo desarticulación de un sistema de protección para llegar y fortalecer el fondo. No, Cecilia, así no se construye un sistema de cuidado, un sistema de protección social en nuestro país. Entonces, el sistema de financiamiento que se propuso por parte del gobierno era errado. El derecho de los niños y niñas es el sentido correcto, a pesar de que el gobierno dijo que esto era un derecho de los trabajadores. Bueno, pero buenamente se aprobó que es un derecho de los niños.
0: Claro,
2: en el sentido correcto.
0: El financiamiento que se hacía con cargo al seguro de cesantía no alcanzó los votos necesarios para su aprobación. Bueno, vamos a ir a comercial. Pasa volando el tiempo a la vuelta. Ya seguimos con este tema y algo más, ojalá. Ya volvemos.
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0: Bretón de la UDI, Alejandra Kraus, la secretaria nacional de la Democracia Cristiana, en este primer café. Estábamos hablando antes de irnos a comerciales al tema de la sala cuna, el tema del desempleo. Constanza Schoenhout, más allá de las críticas, ¿cuál sería la propuesta desde la oposición para aportar, digamos, en una solución? Constanza.
1: Mira, yo creo que en esto no... economía y empleo, como bien dicen, están completamente de la mano. Y yo creo que no es solo hacer una crítica, sino también partir bien del diagnóstico de cuáles han sido las últimas decisiones que ha tomado este gobierno que nos tienen en la situación en la que estamos. Porque de partida hay que hacerse cargo de esas decisiones para poder tener propuestas concretas. Y ahí me parece importante. Fija el Banco Central, que es algo que ya veníamos hablando, y que es primero que el bencinazo, que aumentó el precio del combustible, por tanto también de distintos bienes y servicios, ha significado menos ingresos para los hogares y por tanto menos capacidad de consumo, ralentizando la economía. Segundo, que la paralización de obras públicas, que es durante los últimos meses en el gobierno, ha significado menos inversión y por tanto también menos movilidad de recursos y de empleo. Y tercero, que el relato con el que se instaló el gobierno de que estábamos en quiebra, que era la peor situación, etcétera, también tuvo impactos como, por ejemplo, que el primer trimestre de este año 2026, con el presidente ya electo, tuvimos la mayor fuga de capitales desde el año 2022. Entonces, frente a eso, ¿qué es lo que nosotros hemos dicho de manera insistente? Tenemos que avanzar en políticas de crecimiento que no signifiquen simplemente lo que hizo este gobierno en esa materia, traspasar recursos a las empresas privadas como se hizo con la reforma tributaria.
0: ¿Pero qué hacer?
1: Porque no podemos depender de la voluntad solamente de ellos. Y segundo, para lo del empleo, esto es muy simple. O sea, primero,
0: vamos
1: a la improvisación. El presidente Kast dice que vamos a tener 300.000 nuevos empleos. Quirós dice que son 600.000. Raúl dice que va más bien bajar del 9, estamos todos bien. El periodo pasado, durante los últimos 4 años, se crearon 750.000 empleos y no bajó la tasa de desempleo. Cecilia, y eso es importante, porque necesitamos doblar los esfuerzos. Y mientras este gobierno no ponga plata para poder generar empleos, vamos a seguir estancados, porque la tesis de que el problema del desempleo es simplemente que se bajaron las horas laborales semanales y que por tanto ahora hay que flexibilizarlo todo, o que la reforma de pensiones significa hoy día que para mejorar las pensiones de los adultos mayores significa hoy día que nadie puede absorberlo, eso no es una tesis correcta. ¿Qué es lo que necesitamos y le hemos dicho al gobierno? Uno, fortalecer el subsidio unificado al empleo. Esta es una política que funcionó durante los últimos años, que requiere recursos para efectivamente llegar a los grupos que hoy día están más afectados con el desempleo, que son las mujeres, que son los jóvenes, que son los adultos mayores. Segundo, acelerar y ampliar la inversión en obras públicas. Eso lo han dicho todos los economistas, es una forma de corto plazo para generar empleo y movilizar la economía. Y tercero, que algo que depende esencialmente del Ejecutivo, es crear la Agencia Nacional de Empleo, que es algo que creo que quedó pendiente durante el periodo anterior, porque hoy día lo que tenemos es un archipiélago de instituciones con lógicas, sistemas distintos, donde la gente tiene que ir o al municipio o a la página del CENSE o al INDAP, al FOSIS. Okay. La Agencia Nacional de Empleo es lo que permite también mirar qué es lo que hay en oferta para también poder pensar, o sea, poder permitir a la gente acercarse a esas oportunidades laborales. Pero solo para dejarlo, y con esto termino, pero esta discusión también tiene una perspectiva más larga, Ceci, y que tiene que ver con qué hacemos en un momento global donde la economía está cambiando, donde la inteligencia artificial y la tecnología también están cambiando el carácter de la demanda laboral. Y eso implica hablar de educación, eso implica hablar del rol del Estado en la economía, en la tecnología, en la inteligencia artificial, que es algo que hay que abrir un debate respecto de eso.
0: A ver, Eduardo Cretón, todos me imagino, ¿no es cierto?, tienen el mismo objetivo, que es mejorar todas las situaciones que hay que mejorar. Las herramientas a veces son las donde se hacen las diferencias, pero también en cuanto a la crítica que se hace al gobierno por las contradicciones de los ministros. Esta mañana, sin ir más lejos, el timonel de su partido, ¿no es cierto?, dice el ministro Rau comete un error de ser extremadamente transparente en el sentido de decir lo que él piensa a propósito de decir, ay, que eso lo dijo Quirós, no lo dije yo, ya con que bajemos del 9%. Todas esas señales que, como él mismo dice, Guillermo Ramírez, reconoce que hay ruido en el gabinete. ¿Influyen o no influyen en la marcha de la economía, en la reactivación? ¿Qué opina?
2: Sí, bueno, yo en esto creo que lo que ha planteado el ministro Iván Poduje va en la dirección correcta. Sabemos que Chile acarrea un montón de problemas en materia laboral, en materia de seguridad, en materia económica, pero ya vamos a cumplir 6 meses de gobierno y los chilenos nos eligieron precisamente para que resolvamos esos problemas. Y lamentablemente los números no nos han ido acompañando y por lo tanto hay que intensificar la agenda legislativa en materia de seguridad, porque yo hay algunas cosas que puedo compartir con Constanza, por ejemplo, acelerar la inversión en obras públicas y en vivienda, que lo he señalado en varias oportunidades en este mismo medio.
0: Sí.
2: El tema de los subsidios también puede ser importante, pero hay una realidad. Hoy día tenemos 1 millón de desempleados y por más subsidios que sigamos metiendo, el problema sigue existiendo, que es que en Chile tenemos un mercado laboral que se deterioró. Y por lo tanto hoy día lo que necesitamos es una reforma al mercado laboral que permita que en Chile vuelva a ser más fácil contratar, sobre todo para las pequeñas y las medianas empresas. Y necesitamos también que haya más crecimiento económico. Por eso yo creo que las reformas que ha impulsado este gobierno en materia económica son el primer paso, como lo fue Reconstrucción Nacional, ahora entra la reforma al mercado de capitales, pero eso tiene que venir indudablemente acompañado de un ajuste al mercado laboral en nuestro país, porque es imposible que a punta de subsidio podamos sacar a 1 millón de chilenos del desempleo.
0: Y esto de que lo que dice Guillermo Ramírez de que hay ruido en el gabinete, ¿eh?, a propósito de las declaraciones del ministro del Trabajo y otros, que es que hay ruido y eso tiene que mejorar.
2: Yo creo que los problemas que ha tenido el gabinete se deben más bien a que tenemos un problema estructural hoy día en este gobierno, que es la falta de una coalición política que le dé sustento al gobierno del presidente José Antonio Kast. Y eso significa que muchas veces decisiones que lo toman sectorialmente los ministros o que las toman en los asesores del presidente y que no se conversan necesariamente en el comité político, que es donde están representados los presidentes y los secretarios generales de los partidos que le dan sustento al gobierno del presidente Kast. Entonces, yo creo que todo este ruido innecesario que se ha generado a veces tiene que ver con un problema estructural, que es la falta de una coalición de gobierno, una coalición lo más amplia posible a lo que fue el 62% del rechazo del 4 de septiembre del año 2022.
0: Claro, ahora, de todas maneras, claro, como dice Guillermo Ramírez, es bueno hacer noticias que no es bueno hacer noticias por contradicciones, ¿no? O temas del ministro, no, sino que hay que mejorar ese aspecto. Pero eso en el estado de ánimo y la imagen que proyecta el gobierno, ¿cuánto influye, digamos, ese estado de ánimo en la ciudadanía, en cómo marcha toda esta temática? Alejandro Riquelme.
3: Cecilia, mira, yo creo que lo primero que tenemos que señalar claramente, el problema del desempleo es un problema que viene hace prácticamente 43 meses atrás, sobre el 8%. Y el mismo IPON de hoy vuelve a señalarlo expresamente como la explicación, dado que han aumentado los costos laborales durante los últimos años. Y uno de los responsables ha sido justamente el Congreso. Primero, a través de una alza extraordinaria de casi un 25% en 2023 y 2025 de salario mínimo. La reducción de la jornada laboral en 40 horas.
0: Pero eso fue aprobado por Chile Vamos también. Republicano
3: así,
0: no.
3: Así es, efectivamente. Y ahí hay que hacer un mea culpa. Ahora, lo importante.
0: Chile Vamos tiene que hacer un mea culpa.
3: Buscando, ¿ah?
0: Chile Vamos tiene que hacer un mea culpa.
3: Yo creo que hay que hacer un mea culpa sobre esas medidas, y esto lo ha señalado claramente el Banco Central, han sido negativas y han aumentado el costo laboral. Claramente hay que hacerlo, ¿ya? Pero más que buscar culpables, yo creo que tomar las palabras del ministro Poduje el día de ayer, hay que buscar soluciones. Y apenas hace un mes atrás se acaba de aprobar el Plan de Reconstrucción Nacional, ¿ya? Y que justamente apunta a abordar el empleo, el crédito al empleo formal, la reactivación de la construcción, La rebaja claro, gradual del impuesto corporativo, destrabar inversiones y permisos, apunta a eso.
0: Pero el no problema es que los resultados, como el mismo ministro Quirós lo ha reconocido, no, eso no es a corto plazo ni a mediano plazo, más bien es a largo, a mediano o largo plazo, ¿no es cierto? Lógicamente.
3: Es que,
0: no
3: ¿quién se puede... es que quienes estudiamos, Cecilia, quienes estudiamos economía, sabemos que es muy fácil destruir empleo. Pero crearlo nuevamente a través de la inversión, no a través de nuevas agencias o a través de nuevas burocracias, donde los únicos que tienen empleo son los amigos de los políticos de turno, ¿ya? Eso demora bastantes meses y nosotros no vamos a tener una baja en el desempleo sino hasta el próximo año, cuando entren en vigencia efectivamente las normas que aprobamos hace apenas un mes atrás. O sea, aquí lo que estamos, esto en la economía, nosotros no podemos cambiar las cosas de un mes para otro. Y eso la gente lo sabe. Quienes hemos estudiado economía sabemos que los impactos, muy fácil destruir, pero pucha que cuesta construir. Y eso en la economía es exactamente igual.
0: Y a propósito esto de la de...
1: Oye, Cecilia, perdón,
0: sí,
1: muy cortito.
0: Constanza John Hout, sí.
1: A propósito del argumento de autoridad del economista aquí, pero si uno mira los últimos años en Chile, no es tan fácil destruir empleos. El problema que tenemos es que el mercado no está siendo capaz de absorber la demanda de empleo. Y ese problema lo tenemos al menos desde el 2013. Pero este es el primer semestre en el que se destruye empleo después de 15 años. Tenemos la peor cifra en 15 años. Entonces, ojo, porque aquí no hay un problema, o sea, el problema que tenemos hoy día está agravado por las decisiones de este gobierno. Y creo que partir de ese diagnóstico honesto es fundamental para las decisiones que podemos tener para adelante. Porque yo comparto que aquí no se hace todo de un día para otro y hubiese sido bueno también saberlo durante los últimos 4 años. Pero tiene que tener una dirección coherente y bases con evidencia. Y las medidas que se están tomando en empleo no van en esa dirección. Y las medidas que se están tomando en economía no van en esa dirección.
0: A ver, Alejandra Kraus.
4: Yo, digamos, los escucho y los escucho y sin duda todas y cada una de las medidas que Constanza, por ejemplo, señalaba, me parecen adecuadas para resolver una urgencia que sin duda tenemos en materia de empleo. Pero lo que no podemos, y escuchando a Alejandro en particular, digamos, en asignar responsabilidades respecto a por qué nos encontramos con el mercado del trabajo tan debilitado, me parece que es una forma errada de abordar un tema que efectivamente es urgente para resolver los miedos de las personas. Y eso supone tener un diagnóstico compartido. Tener un diagnóstico compartido. Aquí normalmente enfrentamos situaciones de empleo o de otras materias también con respuestas como particulares en circunstancias que el mercado del trabajo se va a reactivar con medidas más sistémicas. Más sistémicas. Y sin duda, con la debida protección de los derechos de los y las trabajadoras. No se puede solo suponer que un estancamiento para la vida de los trabajadores, para enfrentar la realidad de los trabajadores, para enfrentar que las familias puedan terminar el mes, sea que todos los costos los pague la ciudadanía. Yo creo que y para realmente lograr concordar, tenemos que tener un diagnóstico compartido. Esto no es responsabilidad del gobierno del presidente Boric, lo digo porque esto se arrastra, el tema de la productividad. Tenemos problemas, asumámoslo y enfrentemos con esa manera, sin perjuicio de las urgentes medidas que tenemos que el gobierno debe adoptar.
0: Eduardo Cretón, para cerrar, Chile Vamos, ustedes tienen que fue un error haber concurrido con sus votos al tema de las 40 horas y el aumento del salario mínimo. Eduardo Cretón, ¿está ahí? ¿Está muteado? Bueno, en todo caso, esa la pregunta se la hago a propósito de lo que decía el diputado Riquelme, ¿verdad? En todo caso,
3: yo quiero aclarar una cosa, las responsabilidades no Alejandro las estoy señalando Riquelme. Yo, las señaló el Banco Central. Yo creo que es súper claro al respecto, no es una opinión mía, esto lo ha señalado el Banco Central. que el aumento de los costos laborales ha impactado negativamente en el empleo.
0: O sea, ¿deberían las personas preferir tener empleo aunque trabajen más y ganen menos?
3: Yo creo que sí, yo creo que las personas tienen que tomar esa decisión, no los políticos.
1: No, bueno, Cecilia, parece, perdón, pero
0: sí, este,
1: dale, Alejandra,
4: perdón.
1: No. Te dejo.
4: Una precisión, se habla mucho del informe del Banco Central. Dejemos claro, el Banco Central sostiene en su informe que la actividad económica se ha deteriorado durante este año.
0: Okay.
4: Y en consecuencia, eso sin duda afecta el empleo.
0: Tengo que ir cerrando, Constanza, cortito.
1: No, yo solo quiero decir que a confesión de parte, relevo de prueba, ¿no? Cuando nosotros decimos que las políticas de empleo de este gobierno son efectivamente antiderechos de los trabajadores, creo que lo acaba de decir Alejandro. Decirle a la gente que tiene que tomar la decisión de si quiere tener empleo o quiere tener buenas condiciones laborales, me parece que no es a lo que está llamado ningún político en Chile, sea de derecha o sea de izquierda. Nuestro deber es trabajar porque la gente viva bien y viva cada vez mejor. Y si no somos capaces, si este gobierno no es capaz de darle la vuelta de tuerca, de mirar la evidencia internacional, de mirar las condiciones económicas y materiales que tiene Chile, para poder dar una respuesta concreta que le diga a los chilenos y chilenas, ustedes van a tener empleo, pero van a poder llegar a fin de mes porque van a tener un sueldo digno, entonces yo creo que bueno, este no es el gobierno que merece Chile.
0: A ver, Eduardo Cretón, ahora sí, yo le preguntaba a Eduardo Cretón si se arrepienten o se arrepiente de haber concurrido con sus votos a el tema de las 40 horas y el aumento del salario mínimo.
2: Sí, yo creo que hay que hacer evidentemente un mea culpa de lo que ocurrió en la legislatura pasada, pero no solamente son las 40 horas, el aumento bruto del salario mínimo, la ley Karen, sino que son décadas de que el país estancó y dejó de crecer. Esto partió con la reforma tributaria de Michelle Bachelet y de ahí en adelante hemos vivido un proceso donde el único empleo que ha aumentado considerablemente ha sido el empleo público, que se ha duplicado en las últimas décadas. Los únicos sueldos que han aumentado son los sueldos públicos, que tiene una mediana mucho más superior que el resto de los chilenos. Entonces, yo creo que los chilenos eligieron al presidente José Antonio Kast para que ordenáramos la casa. Y ordenar la casa significa echar abajo la reforma tributaria de Chile que estancó el país. Eso lo hicimos con el proyecto de reconstrucción nacional, que esperamos que sea un incentivo para que las inversiones vuelvan a nuestro país. Y también significa que tenemos que tener una discusión seria respecto al estatuto administrativo municipal, y en eso el presidente ya ha anunciado comisiones que van a empezar a buscar formas de ordenar la casa, pero esto es mucho más que las leyes laborales que se aprobaron el gobierno anterior, y yo creo que buenos derechos laborales con buenas oportunidades de trabajo no son incompatibles. Lo que pasa es que se necesita para eso un país que efectivamente crezca y no un país que esté estancado.
0: Bueno, se nos terminó el primer café. Gracias a Alejandro Riquelme, Constanza Jonja, Eduardo Cretón y Alejandra Kraus. Hasta la próxima. Que tengan un buen día.
4: Chao. Buen día. Chao. Buena semana para todos y todas.
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1: Bien, y nos vamos al litoral porque vamos a hablar de el Taller Nube en el Quisco, que es un innovador espacio creativo y comunitario inaugurado en mayo de este año y que nace a partir de una alianza estratégica entre la Fundación Nube Lab, la Municipalidad del Quisco, y la Fundación Uneus Kiesny. Es un espacio gratuito, familiar y del que queremos conocer más. Y para eso ya estamos en contacto con Cecilia Herrera, que es la gestora de la Unidad de Cultura de la Municipalidad de El Quisco y el Centro Cultural Camilo Mori. Cecilia, ¿qué tal? Bienvenida.
2: Hola, Emilia, muchas gracias, todo bien.
1: Gracias a ti por estar con nosotros. Para contarnos de este trabajo además en conjunto, ¿no? Hay una alianza interesante para levantar este Taller Nube. ¿De qué se trata esto?
2: Bueno, esto es una alianza que hicimos como municipalidad con Nube Lab, que justamente ya lleva un buen tiempo de gestión, coordinación y de actividades. La verdad es que ellos se acercaron a nuestra comuna y a nuestro centro cultural y nos ofrecieron como esta linda oportunidad de generar espacios artísticos para gente de todo rango etario, y la verdad es que se pudo inaugurar este taller que está activo todas las semanas acá en Isla Negra, en el Quisco.
1: Cecilia, ¿de qué manera fortalece la innovación, la participación comunitaria también a través de un espacio como este?
2: Bueno, es una oportunidad muy muy bonita para generar conexiones que no se habían hecho entre las distintas localidades de la comuna. Tenemos un espacio habilitado permanente para que vayan a experimentar, conocerse personas que tampoco se conocían y puedan conocer la metodología de Nube, puedan entretenerse, aprender, conocer a los creadores culturales que están representando aquí en el Quisco y que están dando estos talleres. Así que es una muy linda oportunidad para el desarrollo cultural de la comuna.
1: Y en ese sentido, claro, la oportunidad es interesante porque de alguna manera sale además de las capitales regionales y lleva estas experiencias hacia otras localidades. ¿Cómo ha sido para ustedes esa posibilidad y de qué manera también lo está tomando, digamos, la comunidad?
2: Muy bien, la verdad es que nosotros primero fuimos al festival, tuvimos la oportunidad de conocer también la sede de Santiago, y después cuando ellos ya vienen y se instalan acá, empiezan a generar estas experiencias, estos encuentros con, como te digo, variadas localidades y centros comunitarios o comunidades, y que hacen como una experiencia donde indagan en sus costumbres y relacionan el juego con esto y la posibilidad también de conocer más el territorio y vincularse a través del juego y la creatividad como es Nube Lab. Así que la comunidad lo ha tomado muy bien y ha sido una muy buena recepción.
1: Oye, Cecilia, hablabas de la metodología de Nube. Cuéntanos un poquito para entender qué es lo que se está desarrollando precisamente en este taller.
2: Ellos están rescatando el juego como herramienta vital, y que es algo muy lindo. La verdad es que uno como adulto ya comienza a alejarse de experiencias y a veces se ve la experiencia de exploración, de descubrir, de imaginar, de mover elementos, de crear, se la ve como una instancia de quizás no tanto aporte, y Nube Lab viene a demostrar con este tipo de acciones que el juego es parte de la vida de los ceros hasta el fin de nuestra vida. Entonces es bonito como también se pueden mezclar edades, generaciones, y a través del juego volver a conocer más de quiénes somos, de la identidad de nuestro lugar, y de lo que nos gusta también hacer.
1: ¿De qué manera hoy día esa metodología, que es súper interesante, se está conectando con los contenidos o con cómo se combina con el territorio, ¿no? Con la realidad del territorio, con la identidad del territorio? ¿De qué manera se trabaja en los talleres?
2: Bueno, acá hay... Es una localidad muy especial. Somos una comuna turística, por un lado, que tenemos como una doble militancia de tener unos paisajes hermosos, tranquilos durante el año, que después, durante la época estival, se llenan y este lugar se cambia absolutamente. Y claro, uno intenta siempre conectar, respetar el lugar donde vivimos, y es muy bonito poder conversarlo, poder acercarnos a reconocer cuáles son las características, cuáles son nuestras debilidades, cómo podemos mejorar el diario vivir, conocer, y también ser unos buenos anfitriones como una turística que somos.
1: Claro que sí. ¿Y qué objetivos se han planteado? Porque, claro, el método Nube es esta experiencia que está desarrollada en base al juego, a la experimentación, al pensamiento artístico, ¿no? Que utiliza el arte como herramienta para un aprendizaje significativo y contextual, así lo desarrollan ellos. Pero ¿qué objetivos se han planteado en este trabajo en conjunto para la comunidad? ¿Qué es lo que quieren buscar o entregar precisamente a la comunidad a través de este taller?
2: La verdad es que, bueno, siempre como, ya sea con esta alianza con Nube Lab y nosotros como administración, como municipalidad, como unidad de cultura, siempre estamos buscando oportunidades de encuentros significativos y también prácticos, por un lado, porque estamos en una época en que todo lo comenzamos a realizar virtualmente, todo quizás está automatizado, y volver a la práctica, al juego, volver a tener un lugar donde llegar y también permanente, yo saber que todos los jueves me puedo reunir con gente a jugar también sin la necesidad de cumplir con algo tan estructurado, es una súper buena oportunidad para la comuna de encuentro y de exploración.
1: Cecilia, hoy día, ¿cuál es la oferta que hay en este taller? Y claro, tú lo decías, esta es una comuna que además es tremendamente turística. La próxima semana seguramente se va a llenar de personas a propósito de la semana de fiestas patrias. También están invitados, se extiende, digamos, la invitación para quienes van a hacer turismo a que puedan participar de este taller. Cuéntanos un poquito sobre eso.
2: Sí, es súper, súper abierto. La verdad es que, como bien dijiste, recibimos mucha gente y la idea es que a la hora de uno viajar, de movilizarse y de conocer otros lugares, también sea una necesidad la cultura de los lugares, no solo reducirlo a lugares de descanso, de consumo. También como la invitación es que cuando uno va a un lugar pueda revisar la cartelera cultural que hay, pueda tener la experiencia, bueno, de todos los lugares que tenemos atractivos turísticos culturales también, por no quedarse con las playas y con los lugares para ir a comer, por ejemplo. Entonces, esta es una bonita oportunidad para también juntarse.
1: Ya, y ahí es interesante además decir que, además de ser gratuito, es familiar, entonces ahí pueden ir familias completas, desde los niños y las niñas hasta las personas mayores, justamente para explorar estas metodologías, y es una invitación bien abierta, ¿no?
2: Sí, abierta, y tampoco hay que ser residente, claro, están abiertas a turistas, a gente de la provincia también, no solo residentes del Quisco. Uno puede ir con sus hijos, puedo ir yo grande, solo, puedo llevar a mis hijos y ver cómo exploran y disfrutan en esta cabaña habilitada con juego, con ideas y con estimulación sensorial que puede hacer un algo de entretención y también de de aprendizaje.
1: Es súper interesante, Cecilia. Bueno, aprovechemos de pasar el dato si es que va a haber alguna actividad durante la semana de las fiestas patrias para toda la gente que va a ir al Quisco, que me imagino que son muchos que se van a trasladar para allá. Contemos si es que hay ahí alguna actividad durante los próximos días para que puedan participar.
2: Bueno, los jueves entonces los dejamos invitados, que los jueves tenemos en esta cabaña de Nube Lab en Isla Negra. El terreno se llama Ex Unilever. Ahí si lo quieren visitar, pueden ir al taller de Nube Lab entre 2 y 5 de la tarde. Y además los dejamos invitados para la fiesta del Totoral que nosotros celebramos en nuestra localidad rural de la comuna, hermosa, con la iglesia y todo el entorno maravilloso ahí, para que vayan a disfrutar también de música, comida, y un ambiente muy, muy familiar.
1: ¿Cuándo es eso, Cecilia?
2: Esto, si bien no me equivoco, es sábado y 18 y 19.
1: Ah, perfecto, ya. Ahí ya saben entonces. Sí. Todos los que van a ir al Quisco tienen harto panorama para ir a conocer, y es lo que hemos conversado con Cecilia Herrera, gestora de la Unidad de Cultura de la Municipalidad del Quisco, que nos ha contado más además sobre este taller Nube que están impulsando junto a la Fundación Nube Lab. Cecilia, muchas gracias por esta conversación.
2: Gracias a ti, Melia.
1: Que estés muy bien.
2: Gracias.
1: Chao, chao.
2: Igual. Chao.
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0: estado hablando de educación en las últimas horas a la luz de los resultados de la prueba PISA, que apunta a estos deterioros dentro del rendimiento escolar en distintas partes del mundo. Pero por supuesto también nos preocupan no solo las caídas en niveles globales en rendimiento en educación, sino también los resultados de Chile, que exhibe su peor resultado de matemáticas y mantiene estas altas brechas con los resultados de otros países de la OCDE, de la organización de la que es integrante. Conoce de educación, está preocupado de la ciencia, del desarrollo del conocimiento. Nuestro entrevistado, el matemático y premio nacional de ciencias exactas, Eric Goles, que está presentando su nuevo libro llamado El Segundo Principio. Eric Goles, ¿cómo está? Bienvenido a lo que queda del día.
1: Hola, buenas tardes, muchas gracias por llamarme. Aquí estaba muy bien.
0: Muy bien.
1: Contento con el libro que estoy sacando, El Segundo Principio, que es una autobiografía de ciencia y ficción, como llamo yo, y que justamente muestra mi vida, que parte como un estudiante en ese tiempo de regiones, de provincia, que descubre la matemática justamente en el colegio, al final del colegio, los últimos años del liceo, y hasta el día de hoy. Entonces, es un recorrido, no es un libro científico, hay amores, desamores, hay alegrías, hay penas, de toda una vida dedicada al desarrollo de la matemática, de la escritura, en fin.
0: Y le puedo preguntar, ya que usted recuerda ese encuentro escolar con las matemáticas, ¿de qué manera usted se maravilla con una disciplina que precisamente en los años estudiantiles, que son los más importantes, a veces nos convencemos de que son difíciles, de que no son para nosotros, de que no somos buenos para las matemáticas? Nadie en la casa es bueno para las matemáticas, se escuchan algunas familias. O por el contrario, se dice, es que el abuelo era bueno para las matemáticas. Entonces, tenemos como una serie de ideas respecto a las matemáticas. Es esto quizás la más importante, que es que todos podemos aprender lo que queramos, ¿o no?
1: Digamos, cada cual tiene talentos. Así hay gente que es muy buena para artista, para pintar, otros tienen facilidades para tocar piano, algunos para la matemática, pero la base de la matemática, es decir, aquello que nos enseñan en los liceos, está al alcance de todo y debería entusiasmar a la mayoría. No hay que ser un genio, hay que tener una formación con profesores correctos que se entusiasmen, y ese lenguaje va a pasar. Después, si te vas a convertir en un matemático como yo, profesional de toda una vida, ese es otro cuento. Es como decir, oye, yo soy malo para la música, pero toco un poquito, no voy a llegar a ser un pianista como Claudio Arrau. O sea, hay que fijar aquello. La matemática es un lenguaje que se aprende desde los primeros años en los colegios, después se continúa en la universidad si uno quiere profundizar, y puede pasarse la vida estudiando. Es un lenguaje tan importante y tan creativo como puede ser el castellano para todos nosotros. Con la matemática tú vas a hacer comillas, teoremas, poesías, vas a poder escribir grandes programas de prosa matemática, por decirlo de esa manera. Con la matemática puedes mirar la realidad y crear.
0: Exactamente, y eso nos lleva, como usted ha distinguido, Eric Goles, habrá quienes tengan talentos específicos, ¿no es cierto? No todos vamos a ser pianistas como Claudio Arrau, no todos vamos a ser artistas, en fin, tenemos a lo mejor distintos talentos, pero hay una cuestión que tiene que ver con las matemáticas escolares, le reitero la pregunta debido a que vemos con preocupación cómo van cayendo nuestros resultados estudiantiles en materia de matemáticas, porque hoy da la impresión, en un mundo con desarrollos de agentes de inteligencia artificial, con las ingenierías en primera línea, que necesitamos filosofía, lectura, por supuesto, pero que ciertas capacidades matemáticas básicas son imprescindibles, ¿o no?
1: Por supuesto que sí. Es decir, la enseñanza básica de la matemática, me estoy refiriendo en la escuela básica y secundaria, o sea, todos los niveles, es crucial y esencial. Es decir, no podemos ser iletrados en la base matemática. Cuando digo la base, es lo del colegio, no estoy pensando en matemáticos. No podemos ser iletrados, como tampoco podemos ser unos iletrados en lo que son las ciencias humanas, en filosofía, etcétera. Van de la mano, son súper importantes. Tú dijiste justamente inteligencia artificial. Hoy en día nos asustamos, nos sorprendemos, miramos con curiosidad y, como digo de nuevo, de repente con miedo, pero no entendemos. Porque más allá de saber o no saber matemática, nuestra formación cultural está bastante deteriorada a nivel de la educación, sobre todo en lo que es la educación pública, lo cual te lleva a que estamos mirando el mundo desde afuera. Vamos a empezar a acomodar con ruedas de carreta porque somos ignorantes, no sabemos abordar las nuevas tecnologías y, muy en particular, teniendo una pésima formación en matemática de colegio, insisto, no estoy hablando de universidades, es otro cuento, teniendo una pésima formación somos completamente iletrados, no vamos a entender, tal como no vamos a tener un pensamiento crítico, porque las humanidades también son muy importantes justamente para abordar lo que hoy en día nos propone herramientas de computación denominadas inteligencia artificial.
0: Eric, ¿cuáles los hechos del día a día para conversar con usted? Nos apuntan a que deberíamos tener todos los días un matemático en el programa, porque, mire, hoy, ¿quién investiga? Hoy los titulares internacionales están razonablemente preocupados porque hay un investigador de la compañía Anthropic, que desarrollan inteligencia artificial, que sí, se fue y dijo, aquí hay más de un 10% de riesgo de que la inteligencia artificial acabe con la humanidad. Y más allá de la intención de la declaración, habría que conocer más al investigador, pero ya la sola declaración preocupa mucho. Y usted además está mirando la inteligencia artificial hace muchísimo tiempo, hace muchísimos años. Entonces, ¿cómo ve?
1: Yo empecé a trabajar hace, ¿sí?, 40, 50 años. Sí, 40 tal vez, eso.
0: O sea, cuando nadie hablaba de inteligencia artificial.
1: O sea, que en el tiempo no se llamaba así, pero empecé con eso. Yo fui tal vez un precursor en Chile, no tal vez, lo fui. En los 80, cuando volví de Francia, yo estuve trabajando en Francia, me eduqué en Francia a nivel doctoral, en los métodos de aprendizaje con redes neuronales artificiales para problemas tan concretos como ver cómo se cargaban los molinos en Chucamata para cargarlos con piedras de tamaños regulares o la calidad de las maderas, etcétera. O sea, son cosas que conozco muy, muy bien. Los últimos adelantos de hoy no los conozco a ese nivel de profesional porque trabajo cosas más distintas, pero conozco muy bien el tema. Primero, lo que tú me acabas de preguntar, hagamos un poquito de historia. Cuando apareció la energía nuclear, estábamos bastante asustados. Evidentemente, después que se lanzaron, basta ver la película Oppenheimer, se lanzaron dos bombas, una en Hiroshima y otra en Nagasaki, pero a la vez el avance de lo nuclear ha llevado a una serie de cosas extremadamente positivas, pero evidentemente esa herramienta era extremadamente preocupante. Pasa el tiempo, acuérdate de la oveja Dolly, cuando la clonación, otro cuento y que tiene que ver con la ética, por ejemplo, ¿podemos clonar o no podemos clonar? ¿Qué es lo que es la vida? ¿Qué derecho tenemos sobre todas esas cosas? Son problemas abiertos y que llevan a tener un pensamiento ético y crítico, que es lo mismo que está ocurriendo con la inteligencia artificial. No puedes colocar un muro y cerrar la investigación en eso porque nadie te va a hacer caso. Lo que dice este señor de Anthropic, que, oye, hay peligro con la inteligencia artificial, que se desmande, que los agentes salgan y se metan en diversas partes donde no deberían hacerlo, que sean incontrolables, por supuesto que hay peligro, pero toda herramienta que hemos desarrollado de gran envergadura, ya te dije tres, traen peligros y todavía no los dominamos correctamente. ¿Cómo lo podemos hacer? O sea, ¿qué camino hay que tomar? Para tener claro eso, cierto, la inteligencia artificial, que son códigos de programación, pueden echarnos a perder la vida en muchas cosas, pero nos pueden hacer ganar un montón de espacios, por otra parte. ¿Cómo podemos establecer eso de una manera correcta? Oye, legislando que no se haga tal cosa, que se haga tal otra, sí, en parte teniendo claro el rayado de cancha, pero es un rayado de cancha que cambia todos los días, que es dinámico. Entonces, más que eso, hay que tener educación. No sacamos nada con que en el Parlamento se estén sacando leyes de inteligencia artificial al día de hoy, cosa que está ocurriendo en Chile y no está nada de mal, si es que no pensamos que el día de mañana, en 6 meses más, una vez que se promulgue la ley, nos vamos a quedar obsoletos en un montón de cosas porque va demasiado rápido. Tenemos que tener comités de gente educada en el cuento, que viene de ámbitos que no son solo matemática ni ingeniería, vienen de filosofía, de ciencias sociales, que le puede colocar un marco ético. Lo peor que puede ocurrir hoy día, si me permites, te puedo dar un ejemplo simple para que toda la gente entienda. Justamente, ¿qué ha pasado en Anthropic u otras empresas que trataron de ver si programas, llámalo tú, inteligencia artificial, eran capaces de infiltrarse en otros tipos de programas, por decirlo de manera simple? Otras páginas, por decirlo así.
0: Claro, le dijeron, hackear.
1: Hay que meterse ahí, hackear otras páginas. Y esa era la instrucción que dan al programa. El programa no tiene idea, no tiene conciencia de nada, trata de hacer lo que le piden de alguna manera, y metieron cientos de este tipo, agentes se llaman, y cada cual empezó a ver lo que hacía el otro, a copiar y a mejorar, y finalmente, tal como cuando lo hacemos en ChatGPT para escribir un texto, te sale muy bien. Entonces empezaron y lograron la tarea. No tienen ningún control. Y ahora, tampoco basta decir, no lo hagan, colocarle así como la ley de la robótica, decir, está prohibido salirse de este marco, porque de alguna manera eso es ambiguo. Aún así, tienen que, ¿cómo se logra eso? En el aprendizaje por computación, por programa, de todos estos agentes, desde cero se introduzcan elementos de ética, de lo que se debe y no se debe hacer. A nuestros jóvenes, a nuestras niñas y niños, y no solo en Chile, en todos los países del mundo, desde pequeños se le empiezan a colocar límites. Esto no está bien hacerlo, esto se puede, esto no se puede. Oye, si tú quieres comerte un chocolate, no es cosa que salgas a la calle y te lo robes. Te lo han dicho mil veces, parte del aprendizaje. El aprendizaje de estos agentes no tiene un contexto ético, o lo tiene muy muy, muy por debajo de lo que debiera ser. Y para ese concepto ético se requiere, más que matemática, un contexto que viene de la filosofía, de las ciencias sociales, de la psicología, etcétera. Y eso falta. Y quiero decirte una cosa con respecto a la educación en Chile.
0: Sí.
1: Cualquiera sea el modo en que queramos abordar inteligencia artificial, la modernidad que se nos viene encima, la única manera seria, más allá de una ley, es tener una educación con fortalezas, con espíritu crítico, y estamos como el ajo en ese contexto. Nuestra educación pública, partiendo ya por la secundaria, los liceos emblemáticos, están por el suelo en su enorme mayoría, y eso lo estamos pagando carísimo, carísimo, carísimo. Llegar a volver a hacer, te doy un solo ejemplo. En Instituto Nacional, hasta hace, no sé, puede que me equivoque, 10 años, los jóvenes que llegaban ahí, de clase media, etcétera, tenían oportunidades de entrar a la universidad, salían los más brillantes de este país, desde el presidente de la República, pasando por ingenieros, científicos, etcétera. Hoy están por los suelos. Rehacer aquello nos va a tomar años. Y la inteligencia artificial y la modernidad no espera años para progresar. Nos estamos quedando infinitamente atrás. Cada vez nos segregamos más como sociedad porque tenemos una educación, insisto, pública, extremadamente deficiente.
0: Usted aborda temas públicos y Eric Cores, no se puede dejar de preguntar por cómo en esta ronda de entrevistas usted ha abordado también con mirada crítica al Ministerio de Ciencias y en particular a la ministra de Ciencias. No sé si lo han llamado del gobierno por estos temas, porque usted dijo que la ministra, lo voy a citar textual, de Ciencias sabía un carajo. Quiero saber
1: quiero precisar una cosa.
0: Precise.
1: Cuando digo que sabía un carajo, es que no sabe. No puede saber porque ella no tiene una. Ahora, no, para ser ministro no es una condición necesaria ser un doctor en matemáticas o en física o un científico, pero sí tener muy claro el contexto en que la ciencia se desarrolla en Chile, en la gestión de la ciencia propiamente tal. En el sistema chileno particular, y diría yo, la mayoría de los países del mundo, la ciencia se desarrolla esencialmente en Chile, esencialmente el 95%, por decir algo, en las universidades. Por lo tanto, si yo no tengo claro eso y me dedico solo a hablar de innovación, de tecnología, etcétera, y innovación en el sentido de llegar a, con aplicaciones concretas a la sociedad, no está nada de mal, pero eso está en detrimento de la ciencia propiamente tal. Y el ministerio, por otra parte, no ahora, desde que se creó, tengo entendido que se creó en ¿cómo se llama? Hace ya dos periodos atrás, en ese contexto, en Piñera 2 se creó. En ese contexto ha sido un desfile, un carrusel de ministras y ministros que la verdad es que no han hecho, han hecho poco o casi nada, porque el ministerio no tiene recursos. Deberían haber juntado, a mi juicio, para la tecnología, aparte de los aportes de la Corfo, que muchas cosas lo ha hecho bien históricamente, junto con los de CONICET, que son los aportes que van directamente a la ciencia, para tener una cierta fortaleza, pero no es el caso. Entonces, más allá de la buena intención o a apuntar a decir quiero hacer innovación, porque este es el Ministerio de Ciencia, Tecnología e Innovación, oye, pero no en detrimento de las cuatro chauchas que tiene la ciencia. Romper en Chile lo que es FONDECIT, el programa fundamental de ciencia, que va de la A a la Z, o sea, va desde las ciencias más puras y esotéricas, por decirlo así, pasando por las humanidades y las ciencias sociales, es quebrarle el espinazo al desarrollo del país. Así de simple. Entonces, claro, si me dicen, oye, vamos a crear un fondo al lado tecnológico que va a ir directo a la innovación conjuntamente con la Corfo, con programas FONDEF que no lo han hecho mal en el pasado, está bien, pero hay que colocar recursos y nadie coloca nada, solo se saca. Decir que no pueden haber jóvenes financiados por el Estado de Chile que vengan a hacer postdoc científicos a Chile es una brutalidad. Además es poca plata porque nunca vienen demasiado. Es cerrarnos a la internacionalización. Nosotros somos deficientes en un montón de áreas. De pronto traer una chica o un joven con un doctorado que viene de un país latinoamericano o del primer mundo o lo que fuere, hace la diferencia, la ha hecho. Y hoy en día prácticamente lo prohibieron exigiendo que tuviera no sé cuántos años viviendo en Chile para poder postular, o sea que fuera prácticamente chileno. Entonces son cosas muy erróneas, y lo cual muestra que efectivamente al nivel de ministerio, te lo digo, prácticamente en los últimos gobiernos, en particular en este, se están dando palos de ciego y se está apuntando a cosas que no son concretas en cuanto a la esencia de lo que debe ser un ministerio de ciencia y tecnología, más aún con pocos y escasísimos recursos.
0: Ya, o sea, precisó, yo diría, redobló una mirada crítica respecto a lo que necesitamos y a lo que estamos haciendo. Eric Goles, lo invito de antemano para hablar ya con el segundo principio más revisado, que es este libro, estas memorias que usted está publicando, y le agradezco muchísimo los minutos con Radio Cooperativa.
1: Bueno, yo invito a todos los radioescuchas que lean el libro, se van a entretener, van a conocer de cerca a un chileno científico que ha pelado el ajo, que lo ha pasado bien, que le ha ido bien, que se ha reído de sí mismo y que ha estado metido en centro de lo que ha sido este país en ámbitos científicos, tecnológicos, humanistas, literarios, en los últimos 50, 60 años.
0: No es así poco. Que muchas gracias. No, muchísimas gracias, Eric Goles. Además, Eric Goles es doctor honoris causa de la Universidad de Orleans en Francia, entre muchísimas otras distinciones. Muy buenas tardes, Eric Goles, y hasta la próxima aquí en Cooperativa.
1: Que les vaya muy bien. Muchas gracias por conversar conmigo.
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1: Cooperativa, 5:30 minutos. 5:30 minutos.

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3: En este episodio, los gatos. Auténticos fundadores del rock argentino, los gatos, liderados por Lito Nevia, se dejaron llevar por su inspiración beatlesca, pero con una identidad propia, en castellano, en tiempos en que una buena parte de la producción musical trasandina se acomodaba a los dictámenes del mercado anglo. El primer y gran anuncio fue la canción La Balsa, de 1967, de gran éxito al momento de su salida y considerada una de las composiciones más importantes del rock argentino. Posteriores éxitos como Viento de Hila la Lluvia y Rock de la Mujer Perdida confirmaron al grupo como una de las fuerzas centrales de la escena local y como una influencia decisiva para las generaciones que darían forma al desarrollo posterior del género en este país.
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2: Hola, revisamos los titulares que mueven al mundo y te recuerdo que las principales entrevistas se escuchan en el podcast Lo que queda del día. Ahora sí, la información global.
3: The British government agrees that there is ethnic cleansing of Palestinians in areas.
2: Reino Unido, Francia y Canadá sancionan los asentamientos de ciudadanos de Israel en Cisjordania, que son considerados además ilegales por el derecho internacional. El canciller británico Ed Miliband denunció a Israel de estar ignorando lo que llamó limpieza étnica de familias palestinas por parte de israelíes que se definen como colonos, y levanta además sanciones comerciales desde el Reino Unido que prohíben la importación de productos desde esos asentamientos y sancionan a quienes se benefician de ellos. Y esta decisión se conoce tras los registros en video de distintas prácticas de hostigamiento a palestinos, incluido el caso de un ciudadano estadounidense acosado en su casa, lo que generó la crítica del embajador de Washington en Israel. La extensión de los asentamientos de Israel podrían hacer inviable en los hechos la creación de un futuro Estado palestino.
3: And worse, members of it have made statements and taken actions.
2: La AfD, o sea, el Partido Alternativa para Alemania, que es descrito por fuentes de el Estado alemán como una organización de ultraderecha radical, abuchea al canciller Gerhard Merz, quien acusó que la propuesta de remigración planteada por la AfD es en realidad una propuesta de limpieza étnica. El Partido Alternativa para Alemania se ha visto reforzado en su popularidad, en su confianza, debido al triunfo en el estado de Sajonia-Anhalt, donde viven 2 millones de personas y consiguió el 44% de los votos. Uno de los ejes del partido es la deportación inmediata de inmigrantes irregulares.
4: ¿Ha visto lo que ha pasado ayer? Que han agredido, disparado a un niño, señoría.
2: Nos vamos hasta España, donde en medio de la crisis en Ceuta, la vicepresidenta del gobierno socialista, Yolanda Díaz, llama pirómanos del odio a los representantes del Partido Popular de centro-derecha. Díaz acusa al PP de trabajar para la ultraderecha y consideró inaceptable que se describa como invasores, por ejemplo, los menores que llegaron desde Marruecos a territorio español. Pero al mismo tiempo se conocen nuevos antecedentes respecto a esta intempestiva llegada de 72.000 marroquíes a Ceuta. Buena parte de ellos se devolvió a terreno marroquí, pero muchos quedaron allí sin vivienda, sin salud y en una situación que es de crisis tanto para quienes habitaban habitualmente en Ceuta como para estos migrantes. Revelan que las autoridades de Marruecos y las de España fueron advertidas de esta entrada masiva de personas desde Marruecos un día antes de los hechos.
4: Que decían efectivamente que era una invasora, señoría. ¿Hasta dónde están dispuestos a llegar, señorías del Partido Popular?
5: Sin duda me encanta estar aquí. Esta es una ciudad con mucha energía, con un gran historial, muy parecido a Miami.
2: Marco Rubio compara a Barranquilla con Miami en su visita a Colombia. Busca estrechar los ya profundos lazos entre el gobierno de Donald Trump y del recién elegido Abelardo de la Espriella. El secretario de Estado norteamericano además no descarta una próxima visita de Trump a territorio colombiano. De la Espriella le ha pedido a Rubio abrir un consulado de Estados Unidos en Barranquilla, en lo que se dice será una nueva era de relaciones entre los dos países. En lo inmediato, Estados Unidos ha refrendado su interés, por ejemplo, en la minería, las tierras raras colombianas, con la firma de un memorándum de entendimiento que asegure las necesarias cadenas de suministro. Noruega despide con un funeral de Estado al rey Harald V. El féretro se trasladó en procesión desde el Palacio Real hasta el castillo de Akershus, histórica fortaleza medieval en la ciudad de Oslo. Harald reinó durante 35 años y se le reconoce haber modernizado a la corona y promover una imagen más cercana de la monarquía. En su despedida participaron las casas reales de España, Suecia, Dinamarca, Reino Unido, Japón, Países Bajos y figuras políticas como Volodymyr Zelensky de Ucrania.

gran socavón apareció frente a la mansión del actor norteamericano Nicolas Cage en Malibú. Esto tras las intensas lluvias que se han vivido en la zona de California. Habría colapsado una autopista en este lugar que forzó además a la evacuación de quienes estaban en sus cercanías. La celebridad del vecino afectado le ha dado aún mayor impacto al evento. Y esto que escuchamos es de la banda sonora de la película del 2022, El insoportable peso del talento, protagonizada por Nicolas Cage y Pedro Pascal. Son titulares que mueven al mundo.

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4: Hola, hola, ¿cómo están? Buenos días. Día jueves ya, ¿eh? Ya poquito. Día jueves, 10 de septiembre del 2026. Hacemos este diario de Cooperativa en la primera edición de hoy. Estamos hasta las 9 de la mañana con toda la información de Chile y el mundo en este 10 de septiembre. Hay 8 grados de temperatura en la capital. 8, ¿sí? Está bastante agradable. Yo diría que en las calles no hace frío, no se siente frío, digamos. Por supuesto, si uno sale con chor y polera así, pero estamos en invierno todavía. Ya, y vamos a llegar a 18 en la tarde, 18 grados. Por la noche, eventualmente algún chubasco. Ah, eso es lo que se espera. Eso dice el pronóstico para la ciudad capital. Nos despertamos con el alza de los combustibles de la mano de los precios internacionales del petróleo. Ojo que esto continúa y la escalada, la tensión entre Estados Unidos e Irán tiene hoy día al petróleo en más de $100 el barril, 101 y fracción. Así que no se viene buena esa mano. Esto responde lo de hoy día más bien a el alza de las últimas semanas, ni siquiera lo que está pasando hoy día. Ojalá que esto decaiga, que desescale y bueno, tengamos buenas noticias, ojalá. ¿Qué les decía yo? Los cielos de la ciudad más bien con alta nube, no va a estar completamente nublado, va a haber algún rayito de sol por aquí por allá, y como les decía, en la noche probabilidad de chubascos, sobre todo en la zona precordillerana de la capital. En el resto del país se esperan hoy 5 de máxima en Punta Arenas, 10 en Coyhaique, muy parecido a lo de los lagos, con algún chubasco en la isla grande de Chiloé, por ejemplo. 12 en Valdivia, nubes también para Temuco con 14, para el Gran Concepción con 16 de máxima, y para Chillán, 15 de máxima ahí en el Ñuble. 16 para Talca en la región del Maule, 18 en Rancagua, ciudad histórica. 16 para Valparaíso, Puerto Principal, Litoral de los Poetas. Linda zona. Saludos por allá. 17 para La Serena, Coquimbo. Déjenme ver el Valle de Elqui, que siempre me interesa, ¿eh? 21 incluso en Pisco Elqui, por ejemplo. Rico. Para el verano. 20 en Antofagasta, 20 en Copiapó, 22 en Iquique, 22 en Arica. Y se espera lluvia derechamente, durante todo el día en el territorio insular. Chubascos para Juan Fernández con 14 de máxima y también churrascos para... Chubascos para la isla de Pascua. Me acordé de un colega que una vez dijo, protéjase de los churrascos. Agüita para Rapa Nui en Anaquena, Angaroa, Angapico. Hay unas tortugas gigantes ahí esperándolo. Jueves 10 ya, Verónica Franco, buen día.
5: ¿Cómo estás, Rodrigo? Buenos días. Sigue la previsión de chubascos para hoy, ¿o no? Poquito, una gotita en la noche nomás.
4: Poquito.
5: Puede que mañana, sector Santiago Centro, una gotita en la tarde, otra gotita en la noche. Mañana se supone que los chubascos pueden ser un poco más abundantes. Exactamente la misma condición muestra Rancagua, y en el Maule puede que empiece a caer algo de agüita esta noche y ya no pare al menos hasta la mañana de este viernes. Iniciamos el diario de Cooperativa en este jueves 10 de septiembre.
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4: Vamos a mirar al país esta mañana, el deporte, el mundo, con Trump prometiendo plata, chocoso ahí para los ciudadanos norteamericanos, si es que ganan los republicanos las elecciones de medio mandato, curioso. Clientelismo así ya como desenfadado. Pero bueno. Vamos con nuestra cosa.
5: Delito, ¿no? En Chile lo sería.
4: En Chile yo creo que lo sería, ¿eh?
5: En Chile lo sería,
4: sí,
5: ¿no?
4: Sí, sí, sí. No se puede regalar ni un kilo de arroz, de hecho.
5: Claro.
4: No se debería regalar.
5: Ofrecer plata, $5,000 a cada estadounidense en el caso de que las elecciones de medio tiempo los ganen los republicanos. ¿Cómo pagaría eso?
4: No.
5: Eso
4: sí.
5: Queda claro.
4: Lo que pasa es que, ¿qué pasa si llega otro y te promete $6,000? No 5,000.
5: Claro.
4: Y vamos, subamos la apuesta, sí. Y así se compran los votos. Curioso. Ya, a propósito de Trump, el embajador de Washington tuvo una breve y emotiva ceremonia con el canciller, una reunión ahí en Teatino. Había dicho que tenía antecedentes de inteligencia respecto del estallido social, había identificado, había dicho que había claridad respecto de movimientos de izquierda detrás de esto, pero finalmente Brandon Jatt después sale y matiza bastante, digamos, retrocede, como que se da cuenta que se le había pasado un poquito la mano. Mariano Reyes tiene el avance.
7: Finalmente no tenía datos específicos que vincularan a la izquierda con el origen del estallido social. El embajador de Estados Unidos en Chile tuvo que recular en sus dichos y confesó que las fuentes de su tesis se han recogido del mismo debate público en nuestro país. Vale decir, descartó el envío de agentes de inteligencia a Chile. De todas formas, sus dichos le costaron una citación a la Cancillería, donde se le recordó que un diplomático extranjero no debería opinar sobre la política interna. Una controversia donde el canciller Pérez Mackenna tenía mucho por jugar. Él enfrenta varios flancos abiertos en su cartera y está próximo a una interpelación en la Cámara. Más adelante vamos a conocer los detalles de esa reunión en Teatino 180, todo en la siguiente edición del diario de Cooperativa.
5: Y en su informe de política monetaria, el Banco Central redujo el crecimiento económico esperado para este año. Suben los combustibles, casi 90 pesos en el caso del diésel. Gonzalo Aguirre con el avance.
8: Son varias las novedades en materia económica de las últimas horas. El informe de política monetaria del Banco Central actualizó a la baja la proyección de crecimiento para este año. Quedó apenas entre 0,25 y 0,75%, aunque desde el gobierno destacan que ello implica un repunte de las cifras durante el último trimestre. En paralelo, el Ejecutivo presentó su proyecto de reforma al mercado de capitales y acceso a la casa propia, y ya partió su revisión en el Congreso. Se confirmó además la mala nueva del alza en el precio de los combustibles. A partir de hoy, las bencinas suman 35 pesos por litro y el diésel 89. Acusaron el golpe de los dueños de camiones. Todos temas para esta edición del día de cooperativa.
4: El bolsillo, la economía, ¿eh? La economía. En medio de la agenda contra el crimen organizado y el terrorismo, que avanza con amplio respaldo en el Congreso, el gobierno intentó reabrir la discusión sobre el llamado lenguaje inclusivo.
9: En medio de la agenda contra el crimen organizado y el terrorismo, que avanza con amplios respaldos en el Congreso, el gobierno intentó reabrir la discusión sobre el llamado lenguaje inclusivo. Los detalles luego aquí en el Diario de Cooperativa.
10: Además, la PDI tramita la desvinculación de 3 funcionarios detenidos en una investigación por secuestros extorsivos que involucra también al exfiscal Vinko Fodic. La detención se amplió hasta el viernes.
4: Oye, mañana 11 de septiembre, hoy hay un homenaje en la Universidad de Chile, una distinción al destacado abogado Nelson Caucoto, ¿eh? En el Día de los Derechos Humanos y la Memoria, o por el Día de los Derechos Humanos y la Memoria, va a estar ahí la rectora de mi sala, un reconocimiento a Caucoto, que trabaja en tantas causas emblemáticas de derechos humanos. A no olvidar, mañana 11 de septiembre.
10: Además, estaremos mirando el mundo. Vamos a hablar de Trump, que ya les contábamos, está prometiendo $5,000 a todos los estadounidenses adultos si los republicanos ganan las elecciones legislativas. Y estaremos mirando también qué ocurre con el petróleo. Wall Street y las bolsas europeas cayeron tras el salto del petróleo a más de $100 por la guerra en Medio Oriente, que no ceja.
4: No. Así nomás, 101 el dólar, o sea, perdón, el petróleo, 101 dólares el barril, lo acabo de mirar. Ya, y este jueves la selección chilena conocerá una nueva nómina. Ah, hoy día se conoce la nómina de Nicolás Córdoba, esto es para los partidos que hay que jugar con Canadá, Estados Unidos y México. Vamos a ver, dice, la nómina trae una sorpresa desde Oceanía. Alguien que jugará en Australia, en Nueva Zelanda.
10: Debe ser, ¿no? Debe ser.
4: O en Vanuatu. En Papúa Nueva Guinea. Puede ser. Ya, el Barcelona y el PSG encabezan las goleadas de la Champions en la última jornada. Estaba viendo que avanzó anoche Zverev y Kachanov en el US Open. También Sabalenka entre las damas. De todo les contamos esta mañana.
10: Vamos a saber también de la fiesta del Rally Mundial que parte hoy en Concepción. Son 400,000 personas que se movilizan en torno al deporte tuerca, reactivando la economía además.
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16: En el Diario de Cooperativa son los indicadores económicos.
4: Ya, algo la economía que está tan intensa, ¿no? La noticia es el alza de los combustibles, sube la bencina, más de 30 pesos. cerca de 90 el diésel. Vamos a saber de eso durante la mañana, también de la reforma al mercado de capitales. Se supone que esto debiera andar rápido en el Parlamento, a no ser que se enrede por a ese motivo. Suele suceder, pero tiene un énfasis en el acceso a la vivienda, lo que no es mala cosa. Pero claro, nos cayó como balde de agua fría el último IPOM, con una proyección de crecimiento paulete, digamos, con suerte 0,75% este año, o sea, de verdad malito. Vamos a ver, el dólar hoy día abre en 9,25, el euro en 1,079 y la unidad de fomento al alza, porque después del último IPC se descongela, va a ir subiendo la unidad de fomento hasta superar los 41,000 pesos. Hoy día 40,893,78 centavos.
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10: Nos vamos a las calles de Santiago. Tenemos el primer contacto a esta hora de la mañana con Felipe Cofré para revisar la información policial de las últimas horas. Felipe, ¿cómo estás? Buen día.
18: Hola, muy buen día, Vero. Claro, hay harta información policial, un hecho que se encuentra en desarrollo, un procedimiento en el pasaje Pasco con Brujo de los Andes. Esto es en la comuna de El Oprado, en donde se trabaja con personal de carabineros a raíz de un hecho del que no está todo claro, pero las primeras informaciones, de forma preliminar, se habla de que un funcionario de carabineros habría abatido a un delincuente. Se desconoce todavía el contexto, en el procedimiento en pleno desarrollo, y vamos a estar luego con esto. Esto se suma a una balacera que ocurre afuera de un templo evangélico en la comuna de Colina durante la noche, y en donde resultaron 4 personas lesionadas, 2 personas que iban al interior de un vehículo y que habían concertado una venta de un teléfono. Es en ese contexto en que llegan 12 personas y efectúan disparos en contra de los ocupantes, que entraron a un templo evangélico cuando se estaba realizando un culto, resultando otras 2 personas lesionadas. Se suma también un homicidio que ocurre en la comuna de Estación Central, donde se efectuaron también una gran cantidad de disparos y resulta una persona fallecida en plena vía pública. El detalle de todos estos hechos policiales vamos a estar ampliando, por supuesto, más adelante.
10: Felipe Cofré, volvemos contigo en los próximos minutos para saber de toda la información, y particularmente esta balacera ahí en una iglesia evangélica en la zona norte de la capital. Gracias, buen día.
18: Buen día.
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4: Estamos como siempre desde el diario de Cooperativa junto a ustedes. Estamos en el WhatsApp más 569-78880770 en este Día de los Derechos Humanos, a propósito de la Declaración Universal de los Derechos Humanos por parte de la Asamblea General de Naciones Unidas. Esto desde 1948. Ahí, claro, en Chile coincide con la víspera del 11 de septiembre. Estamos mirando el tema de la seguridad y el tema de la economía, con hoy una nueva alza de los combustibles que golpea directo el bolsillo de los chilenos justo antes de las fiestas patrias, porque ya yo te diría que el sábado
10: ya vamos a
4: entramos
10: a celebrar,
4: en modo 18, me imagino yo.
10: Empecemos a celebrar de una vez, venimos hablando de las fiestas patrias hace tanto rato, y yo al menos todavía no me tomo el primer vasito de chicha.
4: La primera chicha.
10: Ni el primer terremoto.
4: Pero la otra semana yo te traigo chicha, Ricardo.
10: Éjale, así será.
4: Con naranja.
10: Hablemos también esta mañana en el WhatsApp Cooperativa del Fondo Nacional para la Vivienda. Es
4: Ah, ya, esto
10: para muchos,
4: por la reforma al mercado de capitales.
10: La principal medida que propone el gobierno en el marco de su reforma al mercado de capitales. Va a ser administrado por Banco Estado, con duración indefinida, con patrimonio propio, y que irá a comprar créditos hipotecarios que hayan otorgado las instituciones financieras, como los bancos, priorizando la primera vivienda y considerando propiedades de hasta 6.000 UFs. El ministro de Hacienda ayer le decía a los parlamentarios que el objetivo...
4: Y eso va a terminar abaratando los créditos hipotecarios, o sea, la idea, claro, digamos.
10: El objetivo es, en los próximos 4 años, financiar cerca de 150.000 viviendas, nuevas o usadas, con créditos a 30 años, pie del 10%.
4: Ya no del 20, por ejemplo.
10: Ni del 25, como se estaba pidiendo, y a tasas competitivas.
4: Además, va a haber subsidio a ese ahorro para el pie.
10: Además,
4: en paralelo.
10: Además, ¿qué otro dato hay? Hemos calculado que el costo en valor presente para el Estado de proveer financiamiento para 50.000 viviendas, aunque el gobierno pretende llegar a las 150.000, supera los 600 millones de dólares, decía ayer el ministro Quirós. Y decía que eso está hecho para que el fondo sea sustentable en el tiempo y que no signifique un desembolso de recursos que el Estado no tenga. Entonces, la pregunta que les queríamos formular, o que les quería formular, tiene que ver con las dificultades que han encontrado ustedes, o eventualmente su familia, sus hijos, para acceder a vivienda, particularmente en los últimos años, ¿no? Si hasta 2018 teníamos, 2019 teníamos tasas que estaban en el 2% y que subieron sobre el 5% después del estallido y durante la pandemia.
4: Retiros de fondos previsionales de por medio.
10: Y que ahora han bajado, pero que todavía no están en los términos que nosotros estábamos acostumbrados.
4: Claro, inflación de por medio, la tasa que subió, y eso no se ha podido bajar dadas las presiones
10: inflacionarias. Y la exigencia de pie.
4: Y la exigencia de pie, porque los bancos quedaron sin el backup de 50.000 millones de dólares que les sacamos a propósito de esos retiros. Y cuando tú vayas a buscar créditos sin esa espalda, simplemente no te los dan, digamos. Eso para los bancos en los mercados que financian el sistema financiero, el mercado de capitales. Bueno, se supone que se van a aportar 2.000 millones de dólares a ese fondo para financiar la compra de estas 150.000 viviendas, lo que no suena mal. Hay que ver el detalle, por cierto, cómo entra la letra chica de la reforma y qué podría significar, eventualmente ampliarla o no. Vamos a ver qué proponen también los parlamentarios, pero que te mejoren las condiciones suena bien, porque hasta ahora, en los últimos años, han sido cada vez más restrictivas. Se ha dicho mucho que hoy día una pareja joven como que se olvidó el sueño de la casa propia, y la idea es recuperarlo. Esa es la idea.
10: Por eso, queremos saber cuán difícil ha sido para ustedes acceder a viviendas en estos últimos años y cuál es la esperanza que tienen en que este nuevo FONAVI, Fondo Nacional para la Vivienda, funcione. El WhatsApp cooperativa más 569-78880770.
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4: Vamos al deporte. Hablamos de fútbol a la espera de una nómina, o la nueva nómina de La Roja de Córdoba. Aquí dice que trae una sorpresita desde Oceanía a la nómina. Curioso. Sorpresivo. Una nueva jornada de Champions. ¿Qué más? Los homenajes a Mirko Josic. Anoche, bien exitoso lo del Caupolicán. Y hoy día la Casa Alba pasa a llamarse Casa Alba Mirko Josic de Colo Colo.
10: ¿Josic? Si quieren...
4: ¿O Josic?
10: Josic, diría.
4: Croacia.
10: A lo mejor, si quieren saludar a Mirko Jokic,
4: sí,
10: a través del WhatsApp.
4: El pueblo colocolino, por favor.
10: Exprésese.
4: El informe es de Ivo Bay.
0: Este jueves se siguió disputando la primera fecha de la Champions League. En lo más destacado, podemos mencionar el triunfo del Barcelona por 5-1 ante el Feyenoord. También ganó el Liverpool por 2-1 al Atlético de Madrid. Y el PSG, el bicampeón europeo, goleó por 6-1 al Slovan Bratislava. Tras el triunfo en Cataluña, esto señaló el volante del Barça, también nominado al Balón de Oro. Escuchamos a Rodri.
1: Está claro que es importante empezar bien. Yo siempre digo que lo más importante es cómo se acaban las temporadas, pero evidentemente que hemos empezado con un gran nivel, sobre todo con una gran predisposición al sacrificio, a correr, a generar una cultura de esfuerzo, de juego, y todos los jugadores con los que juegan están comprometidos. Eso es lo más importante, crear esa idea colectiva. Estamos haciendo las cosas muy bien al principio, así que hay que seguir la línea.
22: Has llegado este verano al Barça, pero ¿notas en este grupo que hay esa espinita clavada con la Champions?
1: Bueno, es el pasito que nos queda. Está claro que es un club de los grandes de Europa, que es verdad que hemos de reconocer que llevamos mucho tiempo sin ganar esta competición y que debemos cambiar cosas, y en eso estamos, en intentar afrontar la mejor manera para poder, como dices tú, volver a levantar la Champions, que es lo que queremos todos. Tampoco nos marcamos objetivos muy a largo plazo, vamos a ir poco a poco, creciendo en la idea, para que cuando lleguen los momentos importantes estemos preparados.
0: La Universidad de Chile jugará este domingo ante Deportes La Serena en la región de Coquimbo, y de cara a dicho compromiso, los laicos tendrán la baja del lesionado Lucas Barrera y del suspendido Marcelo Morales. De estas ausencias habló el volante Universitario Azul. Esto dijo Agustín Arce.
23: Es una baja muy importante para el equipo, porque venía jugando todos los partidos, pero creo que el compañero que lo supla por ese lado lo va a hacer de muy buena manera y va a darlo todo para poder hacer un buen partido ese fin de semana. Y lo de Maxi, la verdad que lo vi muy bien. Nos conectamos de muy buena manera los tres por ese lado, así que nada, muy contento por el Maxi, por el partido que hizo, y a Lucas la verdad que le mando mucha fuerza, lo veo con mucho más ánimo. Muy fuerte la verdad lesionarse, y creo que en el momento que le pasó no a nadie le gustaría, así que nada, le mando mucha fuerza y pronta recuperación.
0: Este jueves Nicolás Córdoba publicará la nómina del seleccionado nacional que disputará los amistosos ante México, Estados Unidos y Canadá las próximas semanas. Una de las novedades que se proyectan en la convocatoria es la aparición de Jetson Riley López, volante nacido en Australia de padre chileno que corresponde a los registros del Braga de Portugal. Recordemos que nuestro seleccionado disputará el 26 de septiembre su partido amistoso ante Canadá, 3 días más tarde ante Estados Unidos, y concluirá la gira norteamericana el 6 de octubre frente al seleccionado mexicano. Fue la información del deporte en el diario de Cooperativa.
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10: Revisamos rapidito las portadas de los periódicos en su versión digital y partimos por cooperativa.cl. ¿Qué destaca? Mirko Jokić, estoy pisando tierra chilena y frente a la hinchada más fiel del mundo. Ayer tuvo una reunión con los hinchas de Colo-Colo en el Caupolicán. CF Montreal tuvo a Alexis Sánchez de titular en dolorosa caída ante Charlotte Football Club, FC, eso es Football Club, sí. Trump ofrece $5,000 a cada ciudadano si su partido gana las elecciones legislativas o de medio tiempo. Y Chile se retiró de negociaciones sobre cooperación tributaria en Naciones Unidas. Lo último, acusado de atropellar a Rolando Jiménez, el histórico líder del móvil, quedó en prisión preventiva. Son titulares en cooperativa.cl.
4: Ya, en el Mercurio está lo de Vinkofodich, está la reforma de capitales, sí, parte de las noticias que vamos a estar contándoles en la mañana. Pero lo más interesante es una guía para disfrutar el desierto florido.
10: Oh, bonito.
4: ¿Dónde verlo y cuándo viajar? Promete la nota del Mercurio. Dice que el pic va a ser en octubre, pero que ya hay zonas con mantos de flores. Sí, o sea, hay zonas bien bonitas ya.
10: Y muestra una foto bonita.
4: Algo hermosa. Dice, debido a las lluvias, será un año con una floración más larga, como nos contaba Emilia Aguilar el otro día de Cooperativa Ciencia, la que duraría hasta mediados de noviembre. El corazón del evento se vivirá entre Totoral y el Parque Nacional Llanos de Challe, en la región de Atacama. Llanos de Challe es como cuando uno va al Huasco, es una zona preciosa. Está ahí cerca de las caletas como Carrizal, más arriba de más arriba de Chañaral de Aceituno y de Punta de Choro. Un sector hermoso, tiene una playa maravillosa. El parque Llanos de Challe se puede hacer camping y glamping para los más pitucos. Pero la guía para el desierto florido, muy entretenida está.
10: Linda la foto.
4: La nota, sí. Viene lo del embajador Yu también en portada. Y la quiebra del Leaf Golf. Sí, hay insolvencia ahí. Parece que pagan unos premios muy jugosos porque Niman se ha hecho rico en el Leaf Golf.
10: Ha ganado varios torneos.
4: Bueno, se gana la quiebra.
10: La tercera, el titular más destacado, Estado aportará hasta $2,000,000,000 al fondo para financiar compra de unas 150,000 viviendas, tema del que estamos hablando en el WhatsApp Cooperativa. Reforma de seguridad e indultos marcarán nueva cita entre CAST y republicanos. La detención del ex fiscal Vinko Fodich en caso de banda de secuestros extorsivos. El Banco Central, que hace recorte de proyección del PIB 2026 y estima para 2027 un alza de entre 2 y 3%, y el canciller, que sube el tono y asegura que los embajadores no deben opinar de política interna después de una brevísima reunión o comparecencia del embajador Jude ahí en el Ministerio de Relaciones Exteriores, en el edificio Carrera. Desde The Pit a la maldición de Widow's Bay, las batallas de los Emmy 2026. Esto es para los que les gusta la tele, las series, las películas en televisión.
4: Yo caí en la pasta base de nuevo con Scandal.
10: ¿Pero la estás volviendo a ver?
4: La empecé a volver a ver. Ahora no la puedo dejar de ver. Terrible.
10: La historia de Olivia Pope.
4: Olivia Pope y su grupo.
10: Y el presidente de los Estados Unidos.
4: Que en el fondo se. Claro, es como que se dedican a arreglar cosas.
10: Pero de cualquier manera.
4: Crisis profunda, claro, y además el amante del presidente. No, muy bueno.
10: Ya, esto está en la tercera, por si lo quieren.
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1: 7 grados. 7 grados en Santiago. Cooperativa, 6:34 minutos. 6:34 minutos.
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3: Hacemos el diario de Cooperativa esta mañana desde el barrio Yungay en Santiago de Chile, cuando estamos con cielos nublados, con 7 grados 9 décimas, una humedad de 90% y esperando una máxima de 18 en la capital, con alguno que otro chubasco en algún punto de Santiago durante la tarde y durante la noche. Digo en algún punto porque cae una gotita nomás de las nubes que muestra meteorología. Y en Cooperativa es también momento de historias. Una de las atletas máster más destacadas y brillantes de la historia del deporte chileno tiene 72 años. Se coronó campeona mundial de los 200 metros planos en la categoría W70 durante el Mundial de Atletismo Máster disputado en Daegu, Corea del Sur. Su nombre es Sara Montesinos y esta es parte de su historia en conversación con lo que queda del día.
4: Yo crecí haciendo deporte, en realidad por la instancia del colegio. Las profesoras detectaron que yo era buena para correr, me hacían correr, me integraron al equipo de atletismo del colegio y yo crecí y me desarrollé como atleta. Entonces como que mi cuerpo está preparado para el atletismo. Yo creo que eso ha facilitado mucho el llegar a esta edad más madura todavía con cierta elasticidad, cierta plasticidad, cierta fuerza muscular. Y eso ayuda, el haber dedicado un tiempo a prepararse, sin proponerme ser campeona de nada, pero por el placer de hacer ejercicio, de hacer deporte.
5: Ya usted dice, entonces, el atletismo está con ustedes de muy pequeña. ¿Cómo se persiste en una carrera como esa? ¿Cómo no se deja, no se abandona? ¿Cómo uno sigue adelante, sigue corriendo, sigue participando?
4: Yo te diría que la actividad física constante, continua, o el deporte que sea, uno crea una especie como de adicción. Tu cuerpo te pide seguir practicando, así como hay gente que es adicta a las drogas, al alcohol, al cigarrillo, uno se hace adicto al deporte, al que haga ejercicio en el fondo. Entonces es muy difícil dejarlo porque el cuerpo lo pide, la mente lo pide, tu ser entero pide seguir haciendo, no se puede dejar. Cuando uno deja el deporte, a mí me ha tocado pasar por periodos en que no he podido practicar atletismo, por los estudios, por la maternidad, por el trabajo, pero en esos momentos que no hago deporte siento como un vacío, siento una necesidad imperiosa de volver a, cuando pueda, a practicar de deporte. Se parte de a poco, se llega a un nivel, me mantengo ahí, vuelvo a dejarlo por circunstancias de la vida, lo vuelvo a retomar, pero no lo puedo dejar, me muevo.
5: Sara, pero además usted trabaja. ¿Cómo se organiza una semana entre ese trabajo y el entrenamiento, la pista, el deporte?
4: Cuesta, es cosa de dedicarle tiempo. Bueno, yo trabajo en clínica médica, efectivamente, somos de servicio de anestesiología, somos 25 anestesiólogos que ahí nos vamos coordinando para cubrir toda la cirugía. Y ahí, bueno, en realidad es cosa de organizar el tiempo. Si uno tiene como un programa y tiene un hábito deportivo, en algún momento del día, así como te sientas a comer, en algún momento tienes que hacer deporte. Es parte de lo que tienes que hacer día a día, no es una cosa extra. Y uno siempre tiene tiempo para hacer lo que tiene que hacer. Tienes que estudiar, tienes que trabajar, tienes que hacer cosas, te organizas y las puedes hacer. Hay días que cuesta más, hay días que no se puede, el día que no se puede se hace otro día, pero se hace. Lo importante es tener la constancia, diría yo, de estar 5 veces a la semana en el tema del deporte, a la hora que sea. No tengo un horario así de 8 a 10, sino que cuando pueda, 2 horas del día se dedican al deporte. Y siempre se encuentra el espacio, no hay espacios muertos. Yo estoy todo el día ocupada, o en deporte, o en trabajo, o en la casa.
3: La historia de Sara Montesinos, esta atleta chilena de 72 años, campeona mundial de los 200 metros planos en su categoría, la pueden revisar en las plataformas de Cooperativa.
6: Otra cosa, terminaron los alegatos y ahora la Suprema tiene que deliberar. ¿Qué va a pasar con los jueces que viajaron con licencia médica en el Poder Judicial? Hay todo un flanco en el Tribunal Constitucional con este tema también. Brian Gálvez tiene la información.
7: Culminó la Corte.

0: Suprema la etapa de alegatos de los jueces que enfrentan cuadernos de remoción. Cuatro defensas completaron sus exposiciones, con lo que finalizaron los descargos de los 52 magistrados involucrados y el pleno del máximo tribunal quedó en condiciones de iniciar las deliberaciones. No existe una fecha definida, pero el análisis podría extenderse por varios días, considerando que los 52 casos deben ser revisados individualmente. A estos cuadernos se suman otros 6 casos que se encuentran suspendidos a la espera de lo que resuelva el Tribunal Constitucional, cuya admisibilidad se encuentra pendiente. La abogada María Soledad Molina, defensora del juez Óscar Pacheco, destacó la trayectoria y probidad de su representado y se refirió a la espera de la decisión del Tribunal Constitucional.
1: No se ha resuelto la admisión a trámite de nuestro requerimiento. Sin embargo, sigue siendo pertinente lo que vaya a resolver el Tribunal Constitucional hasta que el Tribunal Pleno dicte sentencia en nuestra cuaderno de remoción y en el de los restantes jueces, porque no olvidemos que el requerimiento de inconstitucionalidad, su efecto es general, que el núcleo que habilita la Corte Suprema para poder iniciar estos procesos es el artículo 80 de la Constitución, y su revisión entonces ya requeriría de instancias internacionales.
0: La abogada también apuntó al artículo 80 de la Constitución, norma que establece las facultades de la Corte Suprema respecto de la remoción de los jueces. Sobre este mismo punto se refirió el abogado Tomás Jordán, quien representa una magistrada cuya identidad prefirió mantener en reserva, dado el carácter secreto del procedimiento.
2: Nosotros estamos 100% ahora acá en la Corte Suprema, por lo tanto no hay nada que tenga que resolver el tribunal respecto de nosotros y que vaya a impactar en lo que resuelve la Corte. Por lo tanto, quedamos nosotros ya listos para que la Corte delibere en torno a nuestro caso y tome la decisión. Y si nosotros no continuamos la vía del Tribunal Constitucional, al pedirnos precisar cuál era la norma, justo venían los alegatos, por lo tanto preferimos mantener la vía de la Corte Suprema.
0: Para entender qué está en juego con el artículo 80 y por qué resulta tan relevante, el abogado constitucionalista y académico de la Universidad de Santiago, Felipe Lizama, explicó este artículo.
3: Básicamente cautela la superintendencia disciplinaria o correccional que tiene la Corte Suprema sobre todos los tribunales de la nación. La regla es que los jueces son inamovibles mientras permanezca su buen comportamiento, cese su ascenso de edad a 75 años. No obstante ello, la Corte Suprema de Oficio puede iniciar este procedimiento para, en los casos que, como dije, exista un mal comportamiento, pero con el objeto de cautelar otros valores distintos a los que se hayan conocido por medio de algún procedimiento disciplinario. Entonces, el empleo del artículo 80 en este caso reviste legitimidad a las actuaciones de la Corte.
0: De esta manera, el Pleno de la Corte Suprema deberá deliberar sobre los 52 cuadernos de remoción, mientras los otros 6 casos permanecen suspendidos a la espera de la decisión del Tribunal Constitucional.
4: Está abierto el WhatsApp Cooperativa para ustedes, a el +569-788-0770. Estamos hablando de este Fondo Nacional para la Vivienda que incluyó el gobierno en la reforma al mercado de capitales que tiene que discutirse en el Congreso y con el que se espera ampliar el acceso al crédito hipotecario. La meta es financiar unas 150.000 viviendas nuevas o usadas en 4 años, priorizando la primera vivienda y propiedades de hasta 6.000 UF. La idea es que los créditos puedan extenderse hasta 30 años con un pie del 10% y tasas más competitivas que las actuales. Si hoy pudieran ustedes acceder a un crédito hipotecario con ese 10% de pie y a 30 años, ¿se animarían a comprar una vivienda o sienten que aún en esas condiciones el precio de las casas y los dividendos siguen haciendo imposible el sueño de la casa propia? Nos pueden contar el WhatsApp Cooperativa, el +569-788-880770.
5: Vamos al sur, Claudio Arévalo con la información.
6: La Fiscalía de Lautaro logró la condena de 6 personas, 3 de ellas extranjeras, por el delito de tráfico de drogas en una investigación desarrollada junto a la Brigada de Antinarcóticos de la Policía de Investigaciones. Las diligencias permitieron incautar en 3 inmuebles de Temuco 66 kilos de pasta base de cocaína, 56 de sustancias químicas, 5 litros de ácido clorhídrico, una centrífuga y una máquina selladora. Se refirió a la detención de estas personas el fiscal de Lautaro, Miguel Ángel Velázquez.
7: Más de 35 kilos de cannabis, cocaína, ketamina, éxtasis y diversas armas fueron incautadas en una investigación que terminó con 6 personas condenadas por tráfico de drogas. Se trata de tres chilenos, dos colombianos y un argentino, quien además mantenía una orden de captura internacional por el delito de homicidio cometido en Mendoza.
6: Estos elementos formaban parte de la implementación de un laboratorio clandestino destinado al procesamiento y abultamiento de la droga, se indicó. De acuerdo a la investigación, estas sustancias pertenecían a un ciudadano colombiano que, pese a encontrarse privado de libertad por otra causa de narcotráfico, continuaba dirigiendo las operaciones desde la cárcel. La coordinación de la PDI junto a la Fiscalía fue valorada por el Seremi de Seguridad Pública de la región, Luis Calderón.
8: Como ministerio fuimos querellantes en este caso y hemos sido parte de este proceso porque entendemos que combatir el crimen organizado y el tráfico de drogas requiere que todas las instituciones del Estado actuemos con decisión y de manera a su vez coordinada. Este veredicto es una señal clara de que quienes trafican droga, utilizan armas y afectan la seguridad de una comunidad, de nuestros barrios, tendrán que responder ante la justicia.
6: Por estos hechos, la Fiscalía está solicitando penas que van entre los 15 y 20 años de presidio para cada uno de los condenados. La sentencia será comunicada oficialmente el próximo 27 de septiembre.
4: Sepamos del proyecto de Sala Cuna que avanza en el Congreso, pero sin financiamiento. El oficialismo sigue respaldando la fórmula que fue rechazada en el Senado. La discusión del segundo trámite en la Cámara también se enfocará en la titularidad del derecho. Fernanda Ávila.
9: El Senado despachó el proyecto que equipara el derecho de Sala Cuna para trabajadores e independientes a su segundo trámite constitucional en la Cámara, pero con un revés importante para el gobierno. La fórmula de financiamiento del Ejecutivo, que proponía una cotización con cargo al empleador y su compensación mediante el seguro de cesantía, fue rechazada por no alcanzar el quórum constitucional requerido por una seguidilla de descoordinaciones relacionadas a la inasistencia del senador de Evópoli, Sebastián Keitel, y a la incorrecta tramitación de su permiso para viajar. Ahora el proyecto deberá ser revisado en particular en las comisiones de Trabajo y Seguridad Social y en la Comisión de Hacienda, donde el Ejecutivo deberá reponer una propuesta de financiamiento de la que aún no hay detalles. El presidente de la Comisión de Trabajo, el republicano José Carlos Mesa, mencionó que su bancada está alineada con la propuesta del ministro Tomás Rau, que apunta a no incrementar el costo de la contratación. Lo escuchamos a él y a la diputada Jimena Osandón de Renovación Nacional, que también se inclinó por la fórmula existente.
10: A mí me parece que es una irresponsabilidad tremenda el aprobar un proyecto de Sala Cuna con el costo que esto implica, sin aprobar la fórmula de financiamiento. Aquí quienes votaron en contra de la fórmula de financiamiento tienen que explicarnos y explicarle al país, bueno, entonces, ¿cómo se financia?
11: Y en general quedaron pequeñas cosas que yo supongo que vamos a terminar arreglando aquí en la Cámara. Un proyecto de esta magnitud sin financiamiento es absolutamente impracticable y no va a existir y no va a terminar naciendo. Y yo creo que tenemos que buscar la forma de financiar y a mí me parece que era la correcta la que el gobierno proponía.
9: Desde la oposición esperan que el Ejecutivo pueda proponer una fórmula renovada y que no sigan la lógica de imponerse y no negociar, echando mano a la mayoría oficialista en ambas comisiones y la mayoría relativa en la sala. En esta ocasión, por tratarse de temas de seguridad social, necesitarán quórum calificado de 78 votos. Al respecto, escuchamos a la diputada y presidenta del Frente Amplio, Gael Yeomans, y a su par de la Democracia Cristiana, Patricio Pinilla.
12: Necesitamos un sistema de financiamiento que no venga del bolsillo de las mismas trabajadoras, desde el seguro de cesantía. Necesitamos hacer un cambio. Necesitamos que no tenga copago y poder fortalecer al sistema público, a la Junji, Integra, BTF. Para eso, ese financiamiento es vital, porque si no, trabajadoras que no tienen recursos, que son las que menos ingresos tienen mensuales, no van a poder optar a la Sala Cuna.
13: Nosotros esperamos que el gobierno presente una fórmula nueva, distinta. La fórmula rechazada, lo que proponía era de vestir un santo para vestir otro, porque ambos seguros, tanto el seguro de cesantía como el de Sala Cuna, protegen a los trabajadores. Entonces no se puede contraponer una con la otra.
9: La discusión se retomaría luego de las fiestas patrias y otros de los puntos de tensión sería la titularidad del derecho, que luego del despacho establece que los sujetos del derecho a la Sala Cuna son los niños y no sus padres, lo que provocó una reserva de constitucionalidad por parte del gobierno.
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15: noticia hasta ahora, una carta de Alfredo Lamadrid en el diario El Mercurio, ¿eh? Después del asalto que sufrió junto a su señora el otro día. Relata el hecho, dice: yo fui amenazado con un cuchillo en el cuello, mi esposa golpeada, un hijo que había anunciado su visita llegó inesperadamente antes, y los delincuentes escaparon comprobando su cobardía. Lo único que puedo agregar es que ese es el país que tenemos. Ni más ni menos. Él estaba en su casa, que supone que uno está seguro en su casa. La firma Alfredo Lamadrid en las cartas del Mercurio, se puede revisar. Lo del proyecto de Sala Cuna, en la Cámara, los votos del PDG podrían ser clave para reponer lo del financiamiento, en el caso que el gobierno lo quiera reponer, como lo contaba Fernanda Ávila. Los riesgos del hilo curado, esto ya es más 18ero. Gloria Gutiérrez.
16: Hasta el colegio Mustafa Kemal Atartuk, en la comuna de Lo Prado, llegaron autoridades de la Seremi de Salud de la región metropolitana para advertir a los estudiantes sobre los riesgos que conlleva el uso del hilo curado para elevar volantines. Recordemos que está prohibido su uso, fabricación, acopio y comercialización, lo que puede derivar en multas monetarias e incluso penas de cárcel. La Seremi de Salud de la región metropolitana, Pía Venegas, instó a realizar la actividad de manera segura.
17: Cada uno de nosotros ha vivido tardes enteras de 18 de septiembre con una fiesta, con la familia elevando volantines, pero esto tiene que ser una actividad segura, y para poder ser una actividad segura debemos contar con los resguardos asociados a este tipo de actividades, especialmente el no uso de hilo curado. El 80% de los accidentes relacionados a hilo curado está para la persona que está viendo este tipo de deporte pasando por fuera y no directamente en el uso. Considerar que este tipo de daño está asociado especialmente a extremidades y, por otro lado, cuello, donde es efectivamente muy riesgoso.
16: Recientemente, Parque Met prohibió el uso del hilo de competencia en los 22 parques urbanos de la región metropolitana. Este hilo, si bien está regulado, solo puede utilizar por asociaciones de volantines en competencias y lugares determinados. El presidente de la Asociación de Artesanos del Volantín, Manuel Osorio, se refirió a estas competencias y llamó al autocuidado al desarrollar la actividad.
18: Lamentablemente se juega a cortar al otro, ese es el juego, cortar al contrario con los hilos y los hilos que están con los hilos de competición o hilo curado. Hoy día los accidentes son graves, tenemos que cuidarnos, los cuidamos todos, ojalá no aparezcamos con un dedo cercenado, que no terminemos estas fiestas patrias con una persona que le pasó a llevar el cuello. A los motoristas les insisto, vale 6.000 pesos una antena corta hilo. Los ciclistas, 6.000 pesos valen la antena corta hilo.
16: Para elevar volantines de manera segura, la recomendación es utilizar hilo de algodón sin recubrimientos y elementos cortantes, no correr detrás de volantines cortados ni recuperarlos desde árboles o tendidos eléctricos, y elegir un lugar seguro, espacios abiertos y lejos del tránsito vehicular.
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20: La PDI tramita la desvinculación de 3 funcionarios detenidos en una investigación por secuestros extorsivos que involucra también al ex fiscal Dinko Fodic. Carla Fernández nos cuenta.
21: La Policía de Investigaciones inició el proceso para desvincular a 3 de sus funcionarios que fueron detenidos en el marco de una indagatoria que lidera la Fiscalía Supraterritorial y que se relaciona a una red de secuestros extorsivos, causa en la que también fue detenido el exfiscal y abogado Dinko Fodic. Los 3 funcionarios de la PDI corresponden a 2 oficiales y un agente policial. Tras la detención fueron suspendidos de sus labores y la institución inició un sumario administrativo para determinar las responsabilidades correspondientes y concretar su eventual desvinculación. En concreto, se trataría de 7 personas detenidas, quienes son investigadas por delitos como secuestro extorsivo, asociación criminal y lavado de activos. La Fiscalía, en tanto, busca determinar el grado de participación de cada uno de los involucrados. El ministro de Seguridad Pública, Martín Arrau, destacó la gravedad institucional del caso.
22: Complejo en cuanto a una investigación en curso, por tanto no podemos dar más detalles, pero cuando entes del Estado, sea entes persecutores, policiales, o el legislativo, ejecutivo, se ven involucrados en ciertos actos, por supuesto que es una señal compleja para la ciudadanía y hoy día que nos pega bajo la línea de flotación. Por lo tanto, hay que ser tremendamente duro, eficaz, rápido en las investigaciones. En el caso en particular, habrá que esperar tener más detalle. Una investigación que un procedimiento que se está desarrollando hoy día.
21: La detención de Fodic adquiere relevancia debido a su conocimiento previo en el funcionamiento del Ministerio Público. Esto tras desarrollar parte de su trayectoria profesional en el sistema de persecución penal y posteriormente como abogado particular. Además, se desempeñó en la Subsecretaría de Prevención del Delito durante durante el primer gobierno del expresidente Sebastián Piñera. Durante su trayectoria profesional ha participado en diversas causas de alta connotación pública, entre ellas ejerció la defensa de una de las imputadas en el caso Antares de la Luz y representó al exfuncionario de Carabineros y actual diputado Sebastián Zamora en el caso Pío Nono, quien finalmente fue absuelto. El exfiscal Luis Toledo abordó los riesgos que implica la eventual participación de personas vinculadas al sistema de persecución penal en organizaciones criminales.
1: Estamos hablando de una persona que ejerció como fiscal, no de un fiscal actualmente en funciones, por lo que no corresponde concluir a partir de este caso que existe una penetración de la fiscalía en este caso en particular. Sin embargo, si llegaran a comprobarse que una persona que perteneció al sistema de persecución penal utilizó posteriormente sus conocimientos para favorecer actividades criminales, estaríamos ante una señal especialmente preocupante. Quien ha formado parte del sistema conoce cómo se investiga, cuáles son sus procedimientos y dónde pueden existir vulnerabilidades. Este caso debe servir, por tanto, como una alerta institucional.
21: El séptimo juzgado de garantía amplió la detención de estas 7 personas hasta el viernes 11 de septiembre, fijándose para ese día una audiencia en la que se entregarán los antecedentes por los cuales se investiga.
4: La fiesta.
5: Con el informe de Carla Fernández. ¿Qué es?
4: Que ya partió o parte hoy la fiesta del Rally Mundial.
5: Ah, sí. En Concepción, o en el Biobío en realidad. Cristóbal Espinosa.
2: Ya está todo listo para la fiesta del Rally Mundial, que parte este jueves con el shakedown durante la mañana en los caminos interiores de la provincia de Concepción, y en la tarde, desde las 5:30, con la largada protocolar en la Plaza de la Independencia en Concepción. Felipe Horta, productor general del evento, entrega los detalles.
19: Principalmente yo doy gracias a Dios que tenemos buena climatología. Todos sabemos los temporales por los cuales pasado la región del Biobío. Esta es una región que le ha tocado muy difícil este año, los incendios de verano, los temporales de invierno, mucha gente afectada, y creo que de alguna forma esta fiesta mundial contribuye a que exista alegría, que se reactive la economía y que salgamos al mundo como un país que sabe organizar, y que esta quinta versión, esperamos los detalles que se van mejorando año a año, se puedan transformar en beneficios para mucha gente. Invitar para que nos acompañen en la ceremonia protocolar en la Plaza de la Independencia.
2: Esta es la quinta versión que se realiza en la región del Biobío. Es una fecha del Mundial de Rally. Se espera que la hotelería alcance un 100% de ocupación. Así lo explica Maritza San Martín, directora regional del Cernatur.
23: Por supuesto que esperamos una muy buena ocupación hotelera, lo que vamos a medir a partir de un estudio que se hace posteriormente durante la fecha con un levantamiento de información. Esperamos que la ocupación hotelera supere el 90%, como ha sido los años anteriores. Esperamos que las personas también, por supuesto, que cumplan las normas de seguridad para no tener incidentes que afecten, digamos, el tema deportivo, y que también los sellos rally, tanto acá en el Gran Concepción como en otras comunas, y también los emprendimientos que generan servicios para el Mundial de Rally puedan verse beneficiados.
2: La fecha del Mundial de Rally moviliza a 400.000 personas aproximadamente durante un fin de semana. Por ello, para el Biobío es estratégico mantener esta fecha del Mundial. Es así como el Consejo Regional del Biobío, en una votación dividida, aprobó un plan de internacionalización de la región junto a Cernatur por más de 11.000 millones de pesos, que incluye el pago de membresía por los próximos 3 años del Mundial de Rally. Lo explica el gobernador Sergio Yacamán.
24: 2/3 del costo lo va a cubrir el gobierno regional y el otro tercio lo va a cubrir el gobierno nacional, entendiendo que es una iniciativa que posiciona a la región, pero al mismo tiempo posiciona a Chile. Y por otro lado, está confirmado que es una que genera rentabilidad para la región. 6,4 veces la inversión retorna a nuestra región en turismo, comercio, gastronomía, y además de más de 400.000 personas nos visitan para esta fecha. Y lo que se acaba de confirmar el día de hoy con la votación es que vamos a tener rally 2027, 2028 y 2029.
2: Este jueves será la largada protocolar y la competencia propiamente tal partirá el viernes, se extenderá el sábado y finalizará el domingo en las zonas interiores de las provincias de Concepción, Arauco y Biobío.
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26: Cooperativa. 7, 1 minuto. 7, 1 minuto.
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27: Nueva alza de los combustibles de la mano de los precios internacionales del petróleo. Las bencinas suben hasta 35 pesos por litro. El diésel, otros 89 pesos.
28: 4 heridos dejó una balacera anoche frente a una iglesia evangélica. Esto en Colina, en Estación Central. Un ciudadano venezolano fue asesinado en las últimas horas. Hubo 13 disparos ahí.
27: Hasta mañana se amplió la detención del ex fiscal y abogado del clan Chen, Vinko Fodit. Además de 3 funcionarios de investigaciones detenidos en una pesquisa por presuntos secuestros extorsivos.
28: Reforma al mercado de capitales. Gobierno propone un fondo para financiar la compra de 150.000 viviendas. Incluye un subsidio al ahorro para el PIB.
27: Ministro Quirós reconoce un momento complejo y el presidente habla de esperanza luego de las últimas proyecciones del Banco Central. El techo de crecimiento este año apenas 0,70%. 75%.
5: Los embajadores no deben opinar sobre política interna, dice el canciller tras su reunión con el representante de la Casa Blanca en Santiago. Jun retrocedió con la supuesta información de inteligencia sobre el estallido.
27: En el exterior, Trump promete $5,000 para cada estadounidense si los republicanos ganan la elección de medio tiempo. Nueva York alista conmemoración de los 25 años del atentado a las Torres Gemelas.
5: Y en el deporte, Zverev, Khachanov y Sabalenka avanzan en el US Open. Barcelona y el PSG golearon en la Champions. Milko Jokić, ovacionado en el Cabo Policán desde este mediodía, la Casa Alba llevará su nombre.
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26: Cooperativa, 7, 6 minutos. 7, 6 minutos.
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5: Mesa de Reporteros, de Reporteras, la primera de la mañana, la de las 7 en este jueves 10 de septiembre, Día Internacional de los Derechos Humanos, y que coincide en nuestro país con la víspera de un nuevo aniversario del 11, ¿no? El golpe de Estado de 1973. Mala nueva esta mañana con cambios en los lecheros de las bencineras. Suben los combustibles, el diésel casi 90 pesos por litro. Parte de la realidad de esta mañana.
27: Una realidad que nos muestra además que en Santiago estamos con cielos nublados, como que vuelve el invierno, pero hay 8 grados con 2 décimas a esta hora, un 88% de humedad y esperamos una máxima de 18 nomás.
5: Estamos en invierno.
27: ¿Tú te quieres convencer de eso? Pero ya estamos en septiembre. Meteorológicamente ya es primavera, aunque astronómicamente la primavera parta solo el 22 de septiembre, incluso después de la fiesta del 18.
5: Y con un horario que a ti no te gusta.
27: No, prefiero el otro. Mira, todavía está oscuro. Ya son las 7:07 y está oscuro. Y los niños se están levantando a ver el colegio.
5: Puede que caiga un chubasco en la noche.
27: Además de chubascos en la noche, aquí en la capital, en la zona de O'Higgins, en Rancagua, también en Talca, en Chillán, también desde esta noche, lo mismo que en Concepción y en Temuco. El resto del día va a estar nublado nomás. En Valdivia empieza a llover en la tarde, en Puerto Montt ya está lloviendo, dice Meteorología.
5: Hablamos de relaciones exteriores, de política en la práctica, con lo que está pasando en torno a la figura del canciller, que ayer tuvo una cita breve a la larga con el embajador de Estados Unidos, y en los resultados hasta ahora decepcionante, porque al final el embajador no presentó mucho. Mariano Reyes, buen día.
1: Sí, ¿qué tal, Rodrigo? Muy buenos días. Vamos a hablar hoy sobre este nuevo flanco que se le abre a la Cancillería y cómo el embajador Brandon Yu, de Estados Unidos en nuestro país, matizó su tesis de que la izquierda habría estado detrás de la organización del estallido social. Él lo había dicho en una entrevista en televisión, dijo que tenía información de inteligencia, pero cuando fue al Ministerio de Relaciones Exteriores citado por la Cancillería, reconoce que en realidad no tenía ninguna información secreta, sino que más bien lo que se había recopilado del debate público en nuestro país. Hubo una breve reunión ayer en el Ministerio de Relaciones Exteriores, se le recordó al embajador que no debe opinar de política interna, y todo esto fue además una oportunidad para que el canciller Francisco Pérez Mackenna se defendiera de todas las críticas que ha recibido, sobre todo desde el mundo diplomático. Todo eso lo vamos a contar más adelante.
27: Vamos a volver contigo en unos minutos, Mariano. Con Jorge Espinosa Cuellar estaremos viendo cómo avanza la agenda contra el crimen organizado y el terrorismo, con amplios respaldos en el Congreso. Todo lo que no está relacionado con la reforma constitucional y el establecimiento de un nuevo estado de excepción. En medio de eso, el gobierno trató de reabrir la discusión sobre el llamado lenguaje inclusivo. ¿Cómo? ¿Por qué? Nos va a estar contando Jorge en unos minutos.
5: Día jueves, día de cine. Viene más ratito Joel Poblete. Vamos a hablar de deporte también, por cierto, esta mañana con Ernesto Contreras.
27: Y vamos al tiro a las calles de Santiago. Tenemos nuevo contacto con Felipe Cofré para revisar ahora en detalle la información policial. Te escuchamos, Felipe.
2: Sí, Vero, nosotros nos trasladamos hasta acá, hasta el pasaje Pasco con Brujo de los Andes. Esto es en la comuna de Loprado, en donde se encuentra Carabineros, un amplio contingente policial en este lugar, luego de que Carabineros abatiera a una persona en este lugar. Todavía el contexto se está investigando, pero la información preliminar da cuenta de que en este sector se realizaban patrullajes preventivos. Se encontraba un grupo de personas, 5 sujetos, que al ver la presencia policial apuntaron con un arma a personal de Carabineros, que respondió logrando abatir a una de estas personas. El resto huye. En esa huida es que se desprenden de un bolso y de un arma. Este bolso aparentemente contenía droga. Se logra la detención de 2 personas y los otros 2 integrantes de este grupo terminan huyendo. Es un procedimiento que se encuentra en desarrollo y que por instrucción del Ministerio Público ha sido instruido la Brigada de Homicidios, que se encargue precisamente de una de estas aristas del fallecimiento de esta persona. Es Carabineros que va a investigar respecto de la detención de estas 2 personas que portaban armas y drogas. Es un procedimiento en pleno desarrollo, todavía no ha entregado información oficial Carabineros. Se espera que ocurra pronto, esto previo a la llegada del personal de la Policía Civil, que tiene que realizar los peritajes pertinentes en ese lugar. Mientras tanto, cambiamos de tema, nos vamos a la comuna de Colina, en donde durante la noche se registró una balacera frente a un culto evangélico, en donde 2 personas que participaban de este culto en esta iglesia terminan heridas. Uno de ellos, el pastor de esta congregación. Todo se inicia cuando al exterior de esta iglesia llegan 2 personas. Al interior de un vehículo esperaban reunirse con otras personas con las que se habían coordinado a través de redes sociales por la venta de un teléfono celular. Se desconoce todavía el motivo, pero llegan 12 personas a este lugar a encontrarse con estas 2 víctimas que estaban fuertemente armadas, efectuaron disparos en contra de este vehículo, hieren a los ocupantes y también parte de estos disparos ingresan a esta iglesia evangélica, en donde también resulta una persona que se congregaba en este culto, y también el pastor que oficiaba precisamente esta reunión. Todas las personas fueron trasladadas a centros asistenciales. Afortunadamente, ninguno se encuentra en riesgo vital y hay peritajes peajes por parte del equipo contra el crimen organizado y homicidios del Ministerio Público para determinar la autoría de estos disparos y también el contexto en que se producen. Habló el fiscal Eduardo Pontigo del equipo ECO.
0: Iban a hacer la transacción de la venta, ¿cierto?, de un teléfono celular, instantes en los cuales llegan alrededor de 12 sujetos desconocidos, con los cuales iban a efectuar esta transacción. Estos imputados proceden a efectuar disparos en contra de estas dos víctimas. De algunos de esos disparos, además, impactan, ¿cierto?, acá en un templo evangélico existente en el lugar. Lesiona también a dos personas que se encontraban en dicho lugar, tanto al pastor como a otra persona también que estaba en ese culto.
2: Y el equipo ECO es también quien investiga un homicidio en la comuna de Estación Central, en calle Obispo Francisco Javier Vázquez, en donde una persona de unos 30 años, extranjero, resulta acribillado por disparos que efectúan desconocidos. Todavía se investiga en qué circunstancias se genera este homicidio. Lo cierto es que, según información preliminar, aparentemente esta persona también se habría concertado en ese lugar para efectuar la venta de un vehículo en este caso, y es en ese contexto en que es atacada a disparos. Se efectuaron 8 impactos en ese lugar, 3 de ellos dan en el cuerpo de esta persona. Es asistido por vecinos, lo trasladan hasta la posta central y en el trayecto termina falleciendo producto de las mismas lesiones provocadas por esta arma de fuego. Investigaciones en desarrollo en Loprado, en Estación Central y también en la comuna de Colina.
3: Y volvemos contigo para conocer más antecedentes cuando sea necesario, Felipe Cofré. Gracias, buen día.
2: Buen día.
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3: Vamos con Mariano Reyes, hablamos de relaciones exteriores, la agenda del canciller, que va a ser interpelado a fin de mes, recordemos, y que ayer tuvo otro episodio con la reunión con el embajador norteamericano, que hoy día aparece en el Mercurio en una entrevista que dio ayer, pero antes de la reunión en Cancillería, estaba leyendo aquí la nota, en donde de nuevo opina de asuntos internos. Mariano Reyes.
4: Sí, tenía mucho en juego el canciller Francisco Pérez Mackenna en esta nueva controversia que le tocó enfrentar. Él ya mantenía muchos flancos abiertos en su cartera, pero en esta ocasión logró salir quizás con una evaluación un poco más positiva. Desde el mundo político consideraron que su respuesta fue rápida a las nuevas declaraciones del embajador Brandon Jude de Estados Unidos en nuestro país, y además el resultado también fue visto con buenos ojos, porque finalmente el diplomático terminó reconociendo, reculando en su tesis sobre el origen del estallido social, y confiesa que no contaba con antecedentes específicos ni información detallada de inteligencia que estuviera vinculando a la izquierda o a grupos de izquierda con el origen del estallido social. Una tesis que el embajador había expuesto tras lo que había comentado ya la subsecretaria para la diplomacia pública de Estados Unidos, Sarah Rogers, durante el foro de Madrid la semana pasada en nuestro país. El embajador aseguró en televisión en CNN Chile que la inteligencia norteamericana tenía antecedentes al respecto. Por eso el Ministerio de Relaciones Exteriores citó al embajador a que entregue los antecedentes que se suponía que tenía, y en la previa, en la Cancillería decían, esta reunión puede durar 5 minutos o 2 horas, todo dependía de si realmente tenía información específica al respecto el embajador y lo que él le iba a comentar finalmente al canciller. La atención mediática era mucha porque, claro, se hablaba de inteligencia, se hablaba de grupos políticos militantes de la izquierda detrás de hechos de violencia, que es algo sensible para nuestro país, ¿no? Esto ocurrió hace menos de 7 años, hace 7 años específicamente. Finalmente, el embajador Brandon Jude confesó que no cuenta con información extra más allá de lo que se ha recogido del debate público en nuestro país. Él dijo, las fuentes que tenemos son sus políticos, sus académicos, sus policías. Pasemos a escucharlo.
5: I want to make very, very clear.
6: Quiero dejar esto muy, muy claro. La embajada de Estados Unidos no tiene ninguna investigación ni tiene documentos en la embajada que hablen sobre el estallido de 2019. No enviamos investigadores a Chile para realizar una investigación, y durante mi gestión nunca enviaremos investigadores a Chile para realizar una investigación sin haber sido invitados por el gobierno de Chile. La misma información que recibimos fue obtenida aquí a través de fuentes abiertas.
7: Y en la medida que se trató de fuentes abiertas las que se utilizaron, uno entiende que no es información que no conozcamos todos, ¿no? Hablando en inglés, el embajador Jude ayer, pese a que él habla perfectamente español, de hecho vivió en Chile, claro, en La Ligua, durante un par de años.
3: Toma la decisión de dar las entrevistas que ha dado en inglés y de dar este punto de prensa también en inglés después de la reunión con el canciller, donde además le baja el perfil bastante a lo que había dicho, como que se dio cuenta del impacto que estaba teniendo con parlamentarios que estaban exigiendo investigaciones, incluso si es que había habido alguna indagatoria de inteligencia en suelo chileno, y él dice de inmediato que aquí no había una investigación, qué sé yo. Bueno, porque te decía, hay muchas, pero hasta ahora las investigaciones, en particular de la fiscalía, no han probado mucho respecto de eso, o de una coordinación política detrás. Bueno, pero insisto, hay muchas sospechas. Otra cosa es que eso se pueda comprobar, Mario.
4: Sí, exactamente. Bueno, el embajador habla perfectamente español, lo hemos escuchado hablar en español,
7: sí, claro.
4: Pero las veces que los colegas le han preguntado en español, él dice, entiendo perfectamente, pero prefiero responder en inglés, según lo que entendemos, es para no caer en imprecisiones. Dice que para él es más cómodo hablar y poder explayarse, ¿no?, en inglés. Ahora, por eso se ha escuchado eso, pero claro.
7: Ahora, en la entrevista con CNN caen imprecisiones hablando en inglés. Imprecisiones tales que lo citan a la Cancillería y que tiene que echar pie atrás de alguna manera.
3: Este lío se metió en inglés, digo.
4: Claro, exactamente. Bueno, en el mundo político han subido el tono contra el embajador Brandon Judd. Por ejemplo, desde el oficialismo en Renovación Nacional decían que era muy complejo entregar este tipo de información de manera pública por los medios de comunicación y no de manera oficial, sobre todo con la poca claridad con la cual la estaba entregando el embajador Brandon Judd. El vicepresidente del Senado, Iván Moreira, militante de la UDI, él dijo que le parecía de extrema gravedad esta situación porque se habla de la seguridad interior del Estado de Chile, ¿no? Sobre todo lo que ocurrió en el estallido social y la tesis de que se buscaba derrotar, digamos, el gobierno del presidente Sebastián Piñera.
3: Claro, parecía tener una entidad mayor, pero al final terminó siendo, no sé, una frivolidad.
4: Claro, una opinión política quizás. En la oposición tomaron más carta en el asunto. De hecho, hay diputados de oposición, dos diputados del Partido Comunista, un diputado del Partido Socialista, que ingresaron una denuncia a la Fiscalía por ley de inteligencia para que se investigue un eventual paso de información reservada desde Estados Unidos al gobierno de Chile. Así que también eso va tomando esos ribetes, ¿no? Pero lo cierto es que quizás la respuesta rápida de la Cancillería le dio cierto aire al ministro Francisco Pérez Maquena, que ha recibido varias críticas estas últimas semanas por todos los flancos que hemos comentado los últimos días que mantiene abierto la Cancillería. Por ejemplo, del grupo de ex cancilleres, no encuentra mucho apoyo el canciller Francisco Pérez Maquena. El ex canciller Mariano Fernández, por ejemplo, lo ha catalogado de amateur, de un estilo más infantilismo en diplomacia, y en varias ocasiones. Y uno de los argumentos es que el ex canciller Mariano Fernández no consideró muy positivo el hecho de que el canciller Francisco Pérez Maquena haya alardeado en su momento que Marco Rubio lo haya recibido por 50 minutos en Washington y no por 30 minutos como era lo frecuente en una reunión así. Días después de ese encuentro se anuncian los aranceles, así que ahí tuvo un paso en falso el canciller Francisco Pérez Maquena, que se lo están cobrando los ex cancilleres. También desde ese mundo resienten harto que no se les haya convocado últimamente. Recordemos que hay un consejo de ex cancilleres que está organizado por ley, ¿no?
3: Por ley.
4: Y solo fue al inicio de la gestión cuando el canciller cita justamente a los ex ministros de Relaciones Exteriores, pero fue justo en el momento en que el presidente José Antonio Kast le retira el apoyo a la ex presidenta Bachelet para liderar la UNO. Así que los ánimos quizás en ese momento, en ese timing, no era el mejor.
3: Perdón, de hecho, en esa cita había un almuerzo programado y algunos se fueron. Ex cancilleres, o sea, estuvieron en la reunión, pero no se quedaron después al comistrajo, digamos, al divertimento, digamos, a la cosa más distendida, en señal, todo indica, de molestia por el tema de Michelle Bachelet, en donde parece ser que todo se derrumbó, digamos, o sea, y ahora también le están cobrando eso a Pérez Maquena.
4: De hecho, va a ser parte de la interpelación el 28 de septiembre en la Cámara. Y también ayer el ex canciller Juan Gabriel Valdés, en el primer café de cooperativa, dijo que hubo un error de hipótesis en la Cancillería. Esto de pensar de que porque había cierta sintonía política ideológica con el presidente Trump, con el presidente Milei, no iban a existir estos asuntos problemáticos que demandan gestiones de la Cancillería. Y que consideraba que el canciller Francisco Pérez Maquena estaba muy enfocado en lo comercial, ¿no?, atendiendo a su trayectoria, a su carrera, y ha dejado quizás de lado la geopolítica propiamente tal, que es lo que más está demandando el mundo global hoy por hoy. Ayer el ministro Pérez Maquena dio una declaración después de la reunión con el embajador Judd, respondió preguntas, dijo primero que el embajador no les entregó información, pero de todas maneras tampoco es que haya descartado la tesis del embajador, dijo que todavía están esperando que el embajador de Estados Unidos les entregue esa información para evaluar si es que se tienen que remitir a organismos correspondientes. También el canciller Pérez Maquena le recordó al embajador Brandon Judd que no debe opinar de política interna y también se defendió a las críticas de diseño, que estaría más enfocado en lo comercial que en la geopolítica. Y ahí él dice algo bien relevante, que el primer eje ha sido la seguridad y el segundo eje el crecimiento económico. Pasemos a escucharlo.
2: Nosotros hemos solicitado la información, no la tenemos disponible aún y tenemos que esperar que esta información se ponga a disposición nuestra para ponerla a disposición de los organismos competentes. Los embajadores no deben opinar sobre la política interna de los países en que están. Eso se lo hemos hecho saber al embajador Yat en varias oportunidades y hoy día es uno de los temas que tocamos. Los primeros logros de esta cancillería han sido precisamente en el ámbito de la seguridad. Obviamente que el segundo pilar es el del desarrollo económico, cosa que es extremadamente importante hoy día.
3: Ya, sí. Ya responde también no olvidar, a los intereses de un gobierno comandado por un personaje como Donald Trump, digamos. Entonces, se le ha dicho varias veces esto y hoy día vuelve a dar otra entrevista. Insisto, esto fue antes de la cita ayer con el canciller, pero de todas maneras opina y bastante de todo lo que está pasando en Chile.
7: De crimen organizado, del cable chino, de los aranceles y del 18 de octubre. Claro. Donde ya empieza a matizar. Sí. Esta entrevista es previa a la reunión, decías tú, y sin embargo aquí ya empieza a matizar lo que le había dicho a CNN.
3: Como que ahí ya se dio cuenta el paso en falso. Claro. Muy locuaz. Para nosotros, espectacular, digamos, para los medios de comunicación, noticioso, pero para efectos
7: de la relación bilateral,
3: claro, sí, ese es el tema.
4: Claro, es algo complejo este factor Brandon Jude, este factor representante de Donald Trump en nuestro país, porque a la Cancillería lo pone quizá en una posición algo incómoda, porque claro, el canciller ha dicho que Estados Unidos es el principal socio estratégico de nuestro país, por ende no puede haber una animadversión tan explícita, digamos, con el embajador de Donald Trump en nuestro país. Y ya el embajador había hecho cruces bastante vistosos, ¿no?, con el gabinete del presidente José Antonio Kast. ¿Recuerdan ustedes cuando el ministro de Defensa, el ministro de Agricultura cuestionaron los aranceles, la política arancelaria de Estados Unidos? Ahí fue el embajador el que planteó la molestia y enfrentó públicamente a personeros del gabinete del presidente José Antonio Kast.
3: Y ahí empezaron las primeras recriminaciones en el oficialismo por los dichos de Barros. ¿Ah? Oiga, esto lo tiene que hacer Cancillería, ¿para qué opina de otros temas? Barros ha tenido después ocho episodios, otras opiniones, y hoy día está enfrentado a la presidenta del Senado, nada menos.
4: Bueno, todo se va entrelazando, ¿no? Y respecto a el proceso de blindaje que está teniendo el canciller Francisco Pérez Mackenna, relacionado al grupo de ex cancilleres, igual se ha acercado a algunos personeros de ese círculo. Por ejemplo, el otro día estuvo reunido con el ex canciller Ignacio Walker en la cancillería, justo cuando estaba toda esta controversia de todos los flancos abiertos. Entendemos nosotros que conversa harto con el ex canciller Roberto Ampuero, que hoy por hoy es embajador de Chile ante la ONU, con el ex presidente Eduardo Frei Ruiz Tagle, también tiene varias conversaciones el canciller Francisco Pérez Mackenna. Bueno, en fin. Hoy el presidente José Antonio Kast va a tener un par de reuniones en el Palacio de la Moneda durante la mañana, por ejemplo, con el presidente del Banco Interamericano de Desarrollo, y durante la tarde viaja a la región del Biobío, va a estar en la ceremonia inaugural del Mundial de Rally, y en la noche va a viajar a la región de Los Ríos, porque mañana tiene desplegada una agenda regional en Los Ríos, particularmente enfocado en Valdivia.
3: Sí, como dijo aquí el otro día, para él va a ser un día de trabajo mañana 11 de septiembre, y lo va a tener con agenda en Valdivia y en otros lugares, en medio, claro, de la presión de sectores de oposición que le piden de alguna manera conmemorar lo de los 53 años del golpe. Vamos a ver si es que en la Moneda hay permiso para algún tipo de actividad, no sé si en la misa.
7: Que se podía dedicar la misa.
3: Claro.
7: La misa diaria, porque hay misas diarias en la Moneda.
3: Me recordaba el otro día lo de los GAP, del grupo de amigos personales del presidente, que habitualmente hacen algo ahí en Morán de 80 o al interior incluso de los patios. No sé si este año estará autorizado. Eso, si se habrá conversado, ¿no? Digo, ya.
7: Mariano, volvemos contigo en cualquier minuto, siempre con más información. Muchas gracias.
4: Que estén bien, muy buen día.
3: Chao.
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8: Buenos días, Verónica. Hola. Rodrigo. Quería comentar la supuesta remoción de los jueces que está estableciendo la Corte Suprema. Primero, ¿por qué no podemos saber nosotros los ciudadanos quiénes son esas personas? Los posibles delincuentes que han cometido esta falta o delito. No sé si será un delito eso, pero por lo menos está feísimo. Pero está más feísimo que no podamos saber quiénes son, y ahora que son 53, que 7 por acá por el Tribunal Constitucional, no sé. Al final, y le ha puesto una empanada para cada uno, que va a quedar en nada. O como el chiste del bombo, fija, son 53, después quedan nada, y al final son 3, y no, y al final no pasa nada. Que tengan un excelente día.
3: Excelente día.
7: De partida, vamos quitando de a poco, son 52 nomás, no 53, para que el señor después diga, ve, ya dejaron a uno afuera. Y hoy el Pleno de la Corte Suprema debería deliberar sobre su futuro. No han sido removidos todavía, están revisando sus cuadernos de remoción, que fueron abiertos durante el año pasado.
3: Ahora, es verdad que en este caso ha habido varias defensas corporativas y que creo yo, igual que el caballero, que la pareja no es dura. Si en algún destacamento, digamos, de la administración pública, hubo gente que tuvo que salir por haber viajado estando con licencia médica de manera trucha, tramposa, corrupta, bueno, los jueces, ¿por qué no? Debería pasar lo mismo, cree uno.
7: La Constitución exige al menos 11 votos entre los supremos para que se concrete la expulsión de un juez. Hay que ver cuál es la correlación de fuerzas que hay en el máximo tribunal. No. Lo vamos a ir sabiendo en estos días.
3: Pero si hay falta, bueno. En medio de la agenda contra el crimen organizado y el terrorismo, que avanza con amplio respaldo en el Congreso, más allá de la reforma constitucional, que está media congelada. Ayer avanzó lo de la ampliación de la fragancia, punto ahí para el ministro Rabat, de Justicia. El gobierno, fíjese, intentó, dice aquí, reabrir la discusión sobre el llamado lenguaje inclusivo. ¿Qué pasó? El informe de Jorge Espinosa Cuello.
9: Sin diferencias políticas y con respaldo unánime, fue despachada del Congreso la primera ley de la agenda contra el crimen organizado y el terrorismo. Es la que amplía el plazo para la hipótesis de flagrancia en la persecución policial. Si bien la mantiene en 12 horas para detenciones que puedan hacer particulares, la aumenta a 24 horas para carabineros y la PDI y la establece en 48 horas para la Policía Marítima. El fiscal nacional Ángel Valencia y el ministro de Justicia

0: o de otro tipo, captados por aquellos cuando fueren útiles para la detención, el esclarecimiento de los hechos y la determinación de sus responsables. Se trata de dos medidas que son relevantes para el éxito de una investigación.
1: Ese respaldo unánime a un cambio técnico se desdibuja o se pierde en otros proyectos que tienen un componente más bien político. La Comisión de Seguridad de la Cámara Baja despachó la ley antibarricadas 2.0 que pretende penalizar la interrupción del tránsito, incluyendo el servicio del metro. Allí hubo notorias diferencias, como la explicada por la diputada Frente Amplista Tatiana Urrutia.
2: El gobierno y el oficialismo se han negado a dejar las manifestaciones pacíficas fuera del castigo. Esto devela que el gobierno hoy día, bajo la denominada ACOT, mete proyectos para buscar otras cosas. El gobierno quiere restringir el derecho a manifestarse.
1: También la Sala del Senado despachó a su segundo trámite la ley que moderniza el sistema de incentivos a carabineros y extiende la carrera a los futuros integrantes de la institución. Si bien la idea matriz tuvo un amplio respaldo, el gobierno también incluyó un artículo para suprimir las alusiones a ministros y ministras, subsecretarios y subsecretarias, y reemplazarlas solo por el sustantivo masculino, lo que irritó a las senadoras Claudia Pascual del Partido Comunista y Beatriz Sánchez del Frente Amplio.
3: Yo lamento mucho que haya propuesto cambiar un lenguaje inclusivo, primero que no le hace daño a nada ni a nadie, y además que hace mucho tiempo que ya se están haciendo así las leyes para los servicios y los ministerios.
4: ¿Tiene alguna relación con masculinizar a carabineros? Sería un error, ya que en la región del Maule, por ejemplo, la jefa es una generala. Es más, nos acompaña la subsecretaria de seguridad, que de aprobarse esto desaparece como subsecretaria porque se le empezará a decir subsecretario.
1: La norma con que el gobierno pretendía revertir el lenguaje inclusivo finalmente fue rechazada, pues desde el oficialismo, las senadoras Paulina Núñez y María José Gatica de RN, más el UDI Iván Moreira, también votaron en contra.
5: Ya no haces comentarios sobre el lenguaje inclusivo hoy día.
6: Seguramente.
5: Bueno, no, entiendo que no hubo nunca una orden para que esto fuera así, sino no. Más bien se fue instalando.
6: Y por lo tanto prohibirlo aparece extraño.
5: Se parece extraño, sí. Otra cosa ir más allá y poner, no sé, ellos, les y esas cosas, digamos.
6: Lo que no está aceptado por la RAE.
5: Pero claro, pero ellos, ellas.
6: Parece como parte de la lógica y que está ya incorporado en nuestras cabezas.
5: Bueno, se rechazó.
6: Tanto así que hubo dos senadoras, como decía Jorge, del oficialismo, la senadora Núñez y la senadora
5: Moreira, y Moreira,
6: que votaron en contra de esta iniciativa del gobierno.
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17: Es jueves, así que nos acompaña aquí en el estudio Joel Poblete para hablar de cine. ¿Cómo estás, Joel? Bienvenido.
18: Buenos días, ¿qué tal?
17: Muy buenos días.
19: ¿Todo bien?
18: Sí, todo bien.
19: ¿Preparándose para el Emmy?
18: Sí, falta poquito ya para el Emmy, sí.
17: ¿Cuántos son?
18: El lunes 14, sí. Son ya, no falta nada en realidad.
17: A ver si al final alcanzamos a hablar un poquito de las principales series.
18: Partamos con los estrenos.
19: Está todo cortado.
17: No, ya. Partamos con los estrenos en el cine. Esto es Hechizo de Amor, la magia continúa.
20: Sisterhood.
19: Suena romántico, Joel.
17: Ay, a mí me gusta en esta, o no me gustaría.
18: Yo creo que sí, justamente iba a decir eso, que a ti te podía gustar, pero si sí, no tienes demasiadas expectativas y vas como a pasarlo bien y entretenerte nomás. Es una secuela, esto debería llamarse en realidad Hechizo de Amor 2, porque es la segunda parte, que mucha gente se ha sorprendido porque es una película del año 98, a diferencia de otras secuelas que llegan 5 años después, 10 años después, o incluso 20, como este año tuvimos El Diablo Viste a la Moda 2, esta es del año 98, o sea, casi 30 años. Película con Nicole Kidman y Sandra Bullock, que eran dos hermanas que las tías la habían criado porque habían perdido a los papás y había una maldición en su familia, familia de brujas, que venía de la época de la casa de brujas, y siempre ella no se podía enamorar porque siempre se iba a morir la pareja o algo iba a pasar. Bueno, cosas que ocurren. No fue ni un gran éxito ni nada por el estilo, pero a la gente le gustó. En ese momento Nicole Kidman y Sandra Bullock iban en ascenso, ni ninguna de las dos había ganado el Oscar todavía, entonces estaba en un momento muy clave. Bueno, regresan, ahora la particularidad es que las dirige Susan Bier, que es una directora danesa que ha ganado el Oscar, que ha hecho películas bien interesantes en Dinamarca, pero en su etapa hollywoodense también ha hecho series, películas gringas, entre otras cosas. Bueno, y esta película es una continuación que está basada en la segunda parte, la continuación también de la propia novela, de la misma escritora de la original de los años 90. Nuevamente, esto no voy a hacer un spoiler, pero la persona con la que se había enamorado y se había quedado junta, Sandra Bullock, falleció. No. Eso, como digo, no un spoiler, parte de esta película ya están visitando la tumba, en el trailer también se ve. Entonces ella se queda de nuevo sola, Nicole Kidman lo sigue pasando bien en su vida y se van a reencontrar. Ahora las hijas de Sandra Bullock están grandes, están en la universidad, en realidad deberían ser más grandes que eso, pero bueno, según la trama han pasado 20 y tantos años nomás, están ahí, y va a ocurrir algo. A las hijas trataron de criarlas sin que supiera que son brujas o que tienen alguna conexión con lo mágico, y esto va a salir a la luz y va a haber una conexión con sus orígenes en Inglaterra, van a tener que viajar a Inglaterra, así que de eso se trata. Y a mí lo que más me interesaba, más que la Sandra Bullock y la Nicole Kidman, son dos actrices que me encantan, que hacían de las tías en la original, la Diane Weiss, ganadora 2 veces del Oscar por las películas de Woody Allen, Hannah y su hermana, Disparo sobre Broadway, y la Stoker Channing, la famosa Rizzo de Gris, brillantina, ni más ni menos. Bueno, ellas están de vuelta, hay nuevos personajes por acá, está simpática, entretenida, no le podemos pedir mucho. Yo la verdad ni siquiera debo reconocer, no había visto la original en su momento, la vi ahora porque está, para quienes no la han visto, está en HBO Max. ¿La nueva?
17: Sí.
18: No me gustó más que la anterior, pero creo que conserva la esencia, y yo creo, si hay gente que le gustó la película, y si hay gente que es fan de la Nicole Kidman con Sandra Bullock, que me gustan las dos, y creo que tienen buena química entre ellas. Uno se cree que son hermanas muy distintas, una es más seria, la otra es más casquivana, por decirlo así. Entonces eso funciona bien.
17: Y son físicamente tan distintas.
18: Sí, y es muy linda visualmente las locaciones en las que transcurre, así que simpática, no es imprescindible, pero funciona.
17: La noto.
18: Igual.
19: Ya, ¿y esto? A ver.
20: Can I take you to dinner?
19: July 19th. También medio.
18: Sí, pero no es romántica. Medio pero
17: me tocaron. Está invitándola a comer.
18: Sí.
17: Algo hay.
18: No, y me tocaron dos títulos de fuerte presencia femenina, así que a lo mejor a la Vero también le puede interesar por ese lado. Se llama Relajada y Muy Peligrosa. El título original es Spa Weekend, como un fin de semana de spa. Y justamente.
17: No sé si va junto el estar relajado y ser peligroso. No lo tengo claro.
18: No, le pusieron el título por eso. Sí, son cuatro amigas, las mejores amigas del colegio. Las vemos desde que eran, cuando se conocieron en su infancia. Una de ellas es una exitosa abogada, y una de ellas es bien desubicada, entonces ya como que el último año no la están invitando a ningún lado, la siguen queriendo, pero no, pero dicen, no juntemos. Entonces está en media estresada, y una de ellas le dice, oye, tengo una receta, un local muy bueno, me pasaron un dato, un spa, yo fui hace un tiempo súper bueno, vamos ahí para que te relajes. Claro, como con todo incluido, en el fondo lo vamos a pasar bien, piscina, masaje, todo, ya vamos.
19: ¿Invitan al cacho?
18: No, pues ese es el problema, dicen, invitemos a la amiga, no, es un cacho, justamente, dice, no, siempre mete las patas, desubicada, no le invitemos. Bueno,
17: esas
18: la amiga.
17: No son amigas, te digo el tiro.
18: Para que veas.
17: Me
18: para
17: llegan
18: que
17: a hacer eso mis amigas. Por si acaso, estoy mandando el dato.
18: No, está bien. Pero como una de ellas es muy, como que le da no sé qué, le cuenta igual, y llega la amiga, y la otra dice, ¿por qué la invitaste? No, y ahí queda la grande, porque la amiga de verdad es muy desubicada, así que les van a pasar cosas muy ridículas. Como dato anecdótico, para que se haga una idea, la historia está escrita y dirigida por los mismos guionistas de la primera Hangover, que pasó ayer,
17: sí,
18: la película,
17: pasó ayer.
18: La película justamente con Bradley Cooper, que saltó
17: con
18: a la
17: los
18: fama.
17: Hombres.
18: En este caso con
17: un
18: las
17: grupo
18: mujeres.
17: De hombres dando jugo.
18: Justamente, es como es un poco la idea para que
17: sí, eso era. Eso era Hangover. Sí, es toda la Hangover era eso.
18: Sí,
17: un es grupo
18: verdad.
17: De hombres dando jugo.
18: Totalmente. Y aquí es lo mismo, pero con mujeres. No. Ojo que está Leslie Mann, que me gusta mucho. La Anna Faris, que se hizo famosa protagonizando Scary Movie, que estuvo en la nueva Scary Movie de nuevo hace poquitos meses. Perfecto. Isla Fisher tiene buenas actrices. A mí yo esperaba que podía ser mejor. Si uno ve el tráiler, se imagina lo que va a ser. Es eso. Uno se va a reír. Situaciones ridículas. Amistad entre mujeres. Mujeres rondando los 50. Esa es como el grupo etario. yo ya creo que funciona.
17: Las amigas.
18: Sí. Ah, no.
17: Obvio.
18: Bueno, quedaste decepcionada, no, de las amigas.
17: O sea, voy a invitar yo para que no me dejen afuera. No. Eso, imagínate, no me llevan el cine.
19: ¿A quién dejaría afuera tú? Sí.
18: Ya, esos son los dos estrenos como de temática femenina. Hay otras cosas y entre eso no podía dejar de incluir a Oasis Don't Look Back in Anger. ¿Mm?
0: Oasis, the world's biggest rock band.
21: The popularity likened to that.
19: Lo vimos muy risueños en Venecia, los hermanos Gallagher.
18: No. Y lo vimos también acá cuando vinieron a Chile. Recordemos lo que causaron la expectativa. Justamente está una película recital, entre documental y recital, como un género, subgénero a esta altura que ya es muy popular. Y en este hay muchas expectativas. Recordemos lo que pasó en Chile, en el mundo, cuando se anunció que se reunían después de tantos años. Incluso para esta gira no habían querido dar mayores entrevistas para este documental, dar entrevistas juntos por primera vez en casi en dos décadas. Hay mucho backstage, mucho ensayo.
19: Es que se les nota que limaron muchas cosas.
18: Sí.
19: Sí, que ya dijeron, estamos viejos, chao.
18: Ya, vamos. Ya. ¿Qué sacamos conseguir en esta?
19: Son hermanos.
18: Sí.
19: Viejo.
18: Y luego que algunos igual les critican que en el fondo también era una operación comercial que les convenía, bueno. Así que obviamente, ¿para qué vamos a estar con cosas?
19: Envidioso ahí,
18: claro, nunca faltarán. Bueno, como decía Rodrigo, los vimos muy sonrientes, estuvieron hace poquitos días en el Festival de Venecia, que finaliza este fin de semana, y vamos a ver cuáles son las ganadoras. Esta película no estaba en competencia, pero causó sensación la llegada de los hermanos Gallagher, uno por supuesto muy distinto al otro, siempre sus diferencias que se notan en la alfombra roja y todo, pero finalmente, como tú decías, se limó eso. Así que si hay fans que quedaron vueltos locos con el recital, que quedaron con gusto a poco, que no lo alcanzaban a ver, vayan a verlo. Incluso hay funciones en IMAX con lo que van a hacer, con casi como que estuvieran el recital en vivo, así que aprovechen.
17: No alcanzamos a ver nada de los semi, pero, no,
18: pero
17: ¿quién va a ganar?
18: Uy, de Pitt en drama, sí, de Pitt, y en comedia algunos pensaban que podía ser Hacks porque fue su última temporada, sí. Pero Widow's Bay en Apple ha sido sensación, así que vamos a ver qué pasa. Sí,
17: por lo que
18: así que vamos a ver qué ocurre. ¿Ya?
17: No las he visto. Gracias por todo, Jorge.
18: Maratoneamos el fin de semana. De nada,
17: sin
18: nos vemos
17: duda.
18: El lunes.
19: Oh,
18: ay,
19: qué bonita escándalo. Calla en la que estoy.
17: Tengo que ir al cine. No.
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19: Vamos al deporte, ya está Ernesto Contreras con nosotros. Buen día, Ernesto, ¿qué tal?
25: Hola, Rodrigo. Verónica, buenos
17: días. Hola, Ernesto, buen día.
25: ¿Cómo están? Oiga, partamos por la selección chilena.
19: ¿Cómo quieras?
25: Parece porque se espera que hoy se entregue la nómina de Nicolás Córdoba para los partidos. Sí, hoy día se podría entregar la nómina, lo que nosotros manejamos para los partidos en Norteamérica. 26 del presente con Canadá, 29 contra Estados Unidos, 6 de octubre contra México. Tres novedades comienzan a emerger. Una confirmada por el club portugués Braga, ya que estábamos con Joel Poblete, un spoiler de parte del cuadro europeo. Sí, porque adelantó ayer la nominación de Jetsen López. Jetsen López, volante de 19 años, de padre australiano, que jugó tres partidos amistosos el año pasado con la selección de Australia. Eso no le impide jugar por la adulta ahora, pero que este año jugó algunos amistosos con la sub-20 de Nicolás Córdoba contra Perú. Convenció al técnico, así que de acuerdo a lo que spoileó ya el conjunto Braga de Portugal, Jetsen López, de 19 años, volante, va a estar en la nómina.
19: Perdón.
25: Otros nombres.
19: Viene de Australia, pero juega en Portugal.
25: El padre es australiano.
19: Ah, el padre
25: nació allá.
19: Perfecto.
25: Papá chileno, nació en Australia, mamá australiana, pero juega en Portugal. Jugó algunos partidos de la selección juvenil, incluso de Australia en su momento, pero él militaba en Portugal y elige jugar al menos ahora por Chile. Vamos a ver que se ratifique en la nómina, pero ayer lo confirmaba el cuadro portugués. Otros nombres que aparecerán de acuerdo a lo que está reporteando Cooperativa Deportes. Tomás Dean, lateral izquierdo, 19 años, milita en el Español B en España, obviamente.
19: Tomás Dean.
25: Zaguero. Gran físico, zurdo. Podría ser un reemplazante de Gabriel Suazo. Estuvo también en los amistosos con Perú, con Nicolás Córdoba. También tendría su oportunidad la selección adulta en esta gira, como una especie de relevo de Gabriel Suazo, Tomás Dean. Y el otro ya más conocido, Zidane Yáñez, 18 años.
0: Escuchado por el nombre,
25: juega en el Nashville de la MLS, tal cual, delantero. Jugó el Mundial Sub-17 de Qatar bajo el mando de Córdoba, así que está en su primera nominación absoluta Zidane Yáñez. Así que estos tres nombres aparecerían hoy. Lo de Jetsen López del Braga, volante. Jetsen con Z. Tomás Dean, lateral izquierdo del Español B de España. Y Zidane Yáñez. Eso, hay que ver qué más puede aparecer. Siempre está la duda con Eric Pulgar, a ver si él decide en un momento volver a la selección. Él está fuera por decisión propia.
19: Y sumamos, como decíamos ayer, a los Marcelino, Osorio, eso, Clemente Montes, Tapia. O sea, se supone que le vamos a echar mano a gente nueva, joven, que no hayan fracasado ya en la otra clasificatoria.
0: Tiene tiempo,
19: ¿no?,
0: para trabajar con ellos, además.
25: En la defensa está el problema, lo hemos hablado hartas veces.
19: Pues mucho pedir.
25: Ha reiterado harto los centrales, Maripán, Kusevich, bueno, ahora Sierra Alta se fue a jugar a Polonia. Estaría bueno ver Iván Román, quizá ahora, jugador de Colo-Colo, Villagra, de repente los centrales de Colo-Colo,
19: pero
25: sacando a Sosa y a Vidal que jueguen Román y Villagra. Bueno, hoy sabremos aquello también. Vamos a ver el arco, si hay sorpresas o no.
19: Vigorux.
25: Y los delanteros. Vigorux debería ser, y ojo con Eduardo Vargas. Ayer el Topo Caneo decía, alguien de la selección le comentó que si es que el partido con, no sé, de fin de mes era por los puntos, Vargas iba. Pero como es amistoso y es una preparatoria para el 2030, está la duda. Pero ojo con lo de Vargas.
19: Está en un buen momento. Está
25: en un gran momento. Sí. Tiene 36 años, a diferencia de, no sé, pues de Alexis o de Vidal, que están un poquito más arriba en la edad. Sí, eso con la selección. Y a propósito de Alexis, vaya a cooperativa.cl, seguimiento completo a los partidos de Alexis en la MLS. Ayer perdieron 2-1 ante el Charlotte, titular todo el partido Vero, y se perdió un gol increíble. Que va a ser el comentario probablemente hoy día. Pase atrás de un compañero que se la recupera ante un defensa que quiso hacerlo jugando en el área chica, y Alexis, punto penal, pelota en movimiento con el arquero desparramado para arriba. Perdió 2-1 el equipo del chileno, que
19: mala cosa.
25: Mala cosa, mal, no sé si fue mal destino el que eligió, pero se fue a la MLS, a uno de los peores equipos, de acuerdo a la tabla y a los resultados. Pues está penúltimo este elenco, no hay descensos así en Estados Unidos, así que hay mayor relajo en esas.
19: El otro día algo decíamos, pero ¿cuándo fue la última gran temporada de Alexis? En Francia, en Marsella.
25: Marsella, sí.
19: ¿Hace cuánto?
25: Marsella, y él, unos 3 años atrás.
19: Un poquito más, 4, sí, por ahí.
25: Porque él después de eso se va del Marsella.
0: Oh, efectivamente.
25: Cuando podría haber renunciado, renovado el contrato y se va. ¿Lo viste, Perú?
0: Acabo de verlo. Impresionante cómo lo lanza para arriba, sí.
25: Para arriba, lamentablemente, pero le puede pasar a cualquiera. Ya, eso con Alexis. Una vueltita por la primera B. Estamos muy atentos a esa definición que va a estar muy emocionante, incluso más que la definición de campeonato, probablemente la primera A, porque ayer Santa Cruz, a quien Rangers lo había igualado, luego una remontada épica de 12 puntos, ayer Santa Cruz fue al norte y le ganó 1-0 a Deportes de Iquique. Con el agua al cuello, el cuadro de la sexta región ganó, gol en el minuto 72 de Zinedine, a propósito de Zidane Yáñez.
19: Nadir Zinedine. Escribieron mal en el registro civil, ¿o no?
25: Pues no, parece que por el nombre Nadir es argentino. Debe tener algún antepasado
19: argelino.
25: Medio sirio, argelino. Bueno, ganó Santa Cruz, así que se despega 3 puntos de Rangers, y se enfrentan en la última fecha del torneo. Sí, yo de verdad creo que Dios es guionista a veces. Última fecha del torneo será Santa Cruz con Rangers. Veremos si llegan con algún tipo de ventaja o habrá dado vuelta la llave en esa primera vez, que está muy emocionante. Y en el US Open, tenis, ganó Zverev ayer. Sí, arrasó con Botic van de Sanchul en 3 sets. Se va a jugar la semifinal ante una sorpresa, Karen Khachanov, el ruso, 50 del mundo, que es un gran tenista. Bueno, el ranking de él creo que es un poquito mentiroso, harta lesión, pero un tipo muy sólido, que le ganó un set seguidos a Alexander Vlachos. Así que Zverev con Khachanov, y Ben Shelton con Frances Tiafoe. Va a ser las semifinales del US Open. Ninguno de estos cuatro ha ganado el US Open. Solo lo hizo Zverev, que llegó a las finales. Tuvo el que estaba un poquito más cerca, pero así que va a ser un campeón inédito en Nueva York. Y Sacha irá por su segundo Grand Slam del año y el segundo de su carrera. Así que va a ser muy interesante eso. Y en la Champions, hoy día va a volver el Manchester United después de harto rato. Ayer 6-1 le metió el Paris Saint Germain al Bratislava. Liverpool 2-1 el Liverpool con el Atlético Madrid, y el Barcelona 5-1 al Feyenoord. Los entendidos dicen que el Barcelona este año va a ganar todo. Todo. Es el,
0: de nuevo.
25: Dicen que es el equipo que va a ganar todo. Veremos. Al menos en la Liga Española dicen que caminando en la Champions, vamos a ver si le alcanza el equipo de Lamín.
19: Pues el otro día ganó Real Madrid, pero se dio ahí nomás.
25: Sí, sí.
19: Flojito.
25: Por juego, sí. Por jugadores. O sea, ahora que suma Rodri, sabemos lo que rinde Rodri. Lo mete ahí al medio. Sí, el volante del City.
19: ¿Cómo la mueve Rodri?
25: Tipo que la mueve, tipo con experiencia, le dio tonelaje al equipo. Bueno, así que está en un gran momento el equipo del Barcelona.
19: Refuerzo de peso.
25: Sí, y bueno, la gira de Mirko Josic también en cooperativa.cl, vaya para que vea el lindo homenaje ayer en el Teatro Caupolicán al único técnico campeón de la Copa Libertadores de América. Mucha gente, sigue hasta el 20 Mirko, y el domingo será homenajeado con la gente en el Monumental, con bocina titular, todo indica.
0: Ernesto Contreras, gracias por todo, un abrazo.
25: Que esté muy bien, chao Rodrigo.
19: Suerte.
25: Chao, chao.
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2: Las bencinas, nueva alza de los combustibles de la mano de los precios internacionales del petróleo, que hasta ahora está en $102 el barril. La gasolina suben hasta 35 pesos por litro, el diésel 89 pesos.
3: Cuatro heridos deja una balacera frente a una iglesia evangélica en Colina. En Estación Central, un ciudadano venezolano fue asesinado. Hubo 13 disparos en ese lugar.
2: Esta mañana se amplió la detención del exfiscal, abogado del clan Chen, Vinko Fodic, además de 3 funcionarios de la PDI. Detenidos todos en una investigación por presuntos secuestros extorsivos.
3: Reforma del mercado de capitales. El gobierno propone un fondo para financiar la compra de 150.000 viviendas. Incluye un subsidio al ahorro para el pie.
2: Ministro Quiroz reconoció un momento complejo de la economía. El presidente habla de esperanza luego de las últimas proyecciones del central. El techo de crecimiento para este año apenas, con suerte, 0,75%.
3: Los embajadores no deben opinar sobre política interna, dice el canciller tras su reunión con el representante de la Casa Blanca en Santiago. Jude retrocedió con la supuesta información de inteligencia sobre el estallido.
2: En el mundo, Trump promete $5,000, dijo, para cada estadounidense si es que su partido gana la elección de medio tiempo. Nueva York alista conmemoración de los 25 años del atentado a las Torres Gemelas.
3: Y en el deporte, Zverev, Kachanov y Sabalenka avanzan en el US Open. Barcelona y el PSG golearon en la Champions. Mirko Josic ovacionado en el Caupolicán. Desde este mediodía, la Casa Alba llevará su nombre.
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6: Cooperativa. 8, 5 minutos. 8, 5 minutos.
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2: Si tú no vuelves. Ha vuelto José, de hecho está cantando en los escenarios, recuperó un poquito la voz, parece que también.
3: Harto la voz.
2: La sensatez, alguna cosita que se había extraviado.
3: Se fue de México, está viviendo en Andorra ahora,
2: ¿sí?
3: Con sus hijos.
2: En Andorra.
3: Sí, al lado de España, al lado, donde está parte, claro, de su, claro, familia.
2: Aprovechan de pagar menos impuestos en Andorra.
3: Además.
2: Sí, ya. Bueno, es que esto es noticia porque se ha viralizado mucho, sobre todo en redes. Finalmente terminó troleando a Mauricio Pinilla, uno de los dorados, que el otro día parece que no le resultó mucho su performance en Fiebre de Canto.
3: O nada.
2: Con esta canción.
3: Mira, hay canciones que son difíciles de cantar, dicen los que cantan, y después está esta, no, Si tú no vuelves.
2: No, esta no es difícil.
3: Y para Mauricio Pinilla,
2: de José José es difícil, pero esta no es difícil.
3: Terminó siendo incluso más difícil de lo previsto. Todo ocurrió en el programa.

0: esta canción, dijo que no se la sabía bien, que le habían pedido que la practicara en italiano, que se la sabía en italiano, en español, entonces si la podía ver en el celular, y le dijeron que sí, pero la ayuda a memoria tampoco le ayudó mucho. Olvidó igual partes de la canción, parece que no veía bien lo que tenía abierto en el celular, improvisó otras y creó una versión bien libre del original. Tanto que en una parte donde Bosé canta junto a mi perro espiando horizontes, dice junto a mi perro en ese lugar, y desde ahí se hizo un mudo.
1: Ahí está lo de la tele, no me voy a reír.
0: No, pues no, no.
1: Ya, Miguel Bosé, que, bueno, hace eco de esto, y en sus redes ahora, claro, porque esto ya se ha viralizado en toda Latinoamérica. Sí, Bosé es súper famoso.
0: Es que a él le escribieron además en sus redes, los chilenos, le dijeron, mire lo que pasó aquí.
1: Echa una miradita.
0: ¿Usted creía que había recibido un buen reconocimiento en Viña del Mar? No, mire este.
1: Aquí en cooperativa.cl está la historia ahí con fotos y con audio y todo.
0: Oye, no dice nada en el video que publica Miguel Bosé, pero aparece caminando con los perros. Entonces todo entendimos. Ah, y con la voz de Pinilla de fondo. Parte de la red. Ya. A vos se había que escuchar esta mañana, pues Paula Molina. No había de otra. ¿Cómo estás? Buen día.
2: Muy buenos días, Verónica, Rodrigo. Yo cuando, hola. Por supuesto, que me ha perseguido la viralidad de esta historia por todas partes. Se ha cantado mucho aquí en mi entorno esta canción. Y yo decía, pero ¿cuán malo puede haber sido la interpretación?
0: Y la escuchaste.
2: Sí, y era hasta peor. Que la escuché. Exactamente, pero bueno, yo como Rodrigo Vergara no me voy a reír.
0: No,
2: porque no corresponde. Porque el karaoke es difícil. Adele, esa es una canción, esa es una intérprete difícil para karaoke. Podemos hacer una lista de canciones difíciles en karaoke, pero bueno, por lo menos se atrevió, no sé. No sé qué decir, no sé qué agregar a esta.
1: ¿Cantan ustedes?
0: Sí, pero me voy por las fáciles. Pandora, sin duda.
1: Pandora, el popurrí.
0: Por supuesto. ¿Qué más?
1: Con la amiga.
0: Hasta ahí llevo. La Paula.
2: Todo un desafío. ¿Y Rodrigo Vergara canta el karaoke?
1: La chica de humo, Emanuel.
0: Pero, yo creo que le sale bien a Rodrigo.
2: Tiene pinta, claro, que tiene pinta. Claro.
1: Dueño de ti, el Puma.
2: No todavía.
0: Yo canto desde mi asiento, sí. Subirme al escenario, otra cosa. Irme a parar adelante, otra cosa. Soy la encargada de hacer los videos y de cantar desde el asiento.
2: Ah, estupendo. Oye, pero yo creo que dentro de cada uno de nosotros vive un karaoke, ¿no? Sí. Uno siempre está haciendo karaoke como con los fonos, como en el gimnasio.
1: Sin la música.
2: Sí, uno hace su karaoke interno. A veces no se atreve con gente, pero no, yo creo que siempre, adentro de uno, siempre hay alguien cantando karaoke. Yo eso estoy segura.
0: Ahora también creo que a medida que uno va creciendo va sabiendo si se puede parar en un escenario a cantar.
2: Por ejemplo.
1: Ahora, si me pasan $5,000, Paula.
2: No, claro, $5,000. Exactamente. Y esos son los piticlites que en un acto que uno podría decir de descarada intervención electoral, eventualmente, el presidente de Estados Unidos le ofreció $5,000 a cada adulto en Estados Unidos si es que su partido, el Partido Republicano, gana las elecciones de medio término. O sea, las elecciones parlamentarias que van a la mitad de su presidencia. Lo cual nos dice que A, quizás Donald Trump no está tan confiado de que vaya a ganar esas elecciones, y B, todas las preguntas que resultan de la promesa, ¿no? ¿Puede pagar toda esa plata? ¿Cuánta plata es? ¿Es como $1 trillón? ¿Es legal sacar esa plata?
0: Es la primera pregunta aquí.
2: Así es. Así que esa es una de las controversias que enciende Donald Trump, por supuesto, con mucha intención, como Miguel Bosé cuando publica el video, ¿no es cierto? Sabe que va a llamar la atención, lo mismo hace Donald Trump. Pero mientras nosotros estamos siguiendo los avatares de Donald Trump, desde la inteligencia artificial nos están advirtiendo que podría terminar con la humanidad. Yo les quiero decir una cosa. Ayer cuando terminó el día, yo dije, no creo que sea así. Y hoy, después de escuchar un par de premios Nobel y los comentarios y las entrevistas al respecto, me entró la duda. Así que vamos a hablar respecto a quién es la persona que está advirtiendo que la inteligencia artificial podría terminar con la humanidad y de qué manera. ¿Por casualidad? ¿Por accidente? ¿Por intención? ¿A propósito? Es parte de lo que vamos a hablar en el diario de Cooperativa.
0: Y no puedo evitar pensar en Terminator.
2: Terminator.
0: Ya, Paula, hablamos de eso en un ratito. Y con Gonzalo Aguirre hablamos de economía, por supuesto, como cada mañana. ¿Cómo estás, Gonzalo? Buenos días.
3: Qué bien, ¿qué tal? Buenos días. Sí, pues harto que revisar en materia económica, porque la última jornada salió el IPOM, el informe de política monetaria, y nos dejó con poquito espacio para el crecimiento durante este año, al menos en la expectativa del Instituto de Emisor, 0,25 a 0,75%. Un recorte importante con respecto a lo que había antes. Para el próximo año se mantiene, eso sí, entre 2 y 3%. Ahí se menciona la ley de reconstrucción, se han revisado esos datos. Está también, por cierto, lo de la reforma al mercado de capitales con el acceso a la vivienda. Vamos a estar entregando detalles también de aquello. Y, por cierto, la situación de las bencinas, que suben justo antes de los viajes de fiestas patrias, 35 pesos por litro la bencina, 89 pesos el diésel. Se conformaron, podríamos decir, un poquito los dueños de camiones con esto. Dijeron que pudo haber sido peor en materia de diésel, así que es parte de lo que vamos a revisar en breve.
1: Vamos a hablar contigo, Gonzalo, de economía en un ratito y de educación, que van de la mano, ¿no? Creo uno, después de los resultados de la prueba de PISA, con el jefe de la unidad de política y monitoreo de la educación de la UNESCO en el país, Alejandro Vera. Todo cuando escuchamos a Bosé, porque troleó, se burló de alguna manera de lo que pasó ahí en un programa de televisión.

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0: Cooperativa, 8:16 minutos. 8:16 minutos.
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12: Una fuerte reducción en la proyección de crecimiento para este año es parte de lo que dejó el informe de política monetaria del Banco Central, el IPOM, presentado en la última jornada. Y en paralelo, el gobierno ingresó al Congreso su proyecto de reforma de capitales con harto énfasis en el tema de la vivienda. Además, subieron los combustibles otra vez. Gonzalo Aguirre, todo lo revisamos contigo.
13: Sí, pues, y como cada 3 meses, esta vez en la previa de la discusión del presupuesto, el Banco Central publicó su informe de política monetaria que da cuenta de los vaivenes de la economía, sus distintos componentes. Están incluidos en este análisis las variaciones de la inflación, los índices mensuales de crecimiento, el estado actual del mercado laboral, el precio del cobre, el tipo de cambio, la automatización y hartas cosas más. En esta ocasión, el Instituto Emisor dio cuenta de que la economía se ha debilitado a la par de una menor producción minera, agrícola y pesquera, un deterioro del mercado laboral y una caída de los índices de confianza. A esto se sumó, el impacto de los recientes temporales, dice el emisor, y por eso la proyección de crecimiento para este año se redujo respecto al informe anterior. Sin embargo, dice, se espera que la economía retome un mayor impulso en 2027 y en parte esto debido a los efectos de la mega reforma. En cifras, lo que ocurrió es que el rango de la proyección de crecimiento pasó de 1 a 1,75% en junio, al de 0,25 a 0,75% en septiembre, mientras que para 2027 se mantuvo en el rango de 2 a 3% y ya en 2028 sube a un máximo de 3,25%. Sobre lo que está detrás de este recorte para el 2026, pero también la mantención en el 2027, esto comentó ayer por la tarde la presidenta del Instituto Emisor, Rosana Costa.
6: Lo que tenemos detrás para el 2027 es efectivamente este aporte de la ley de reconstrucción, pero 2026 parte de un piso más bajo. En la medida que vamos bajando el crecimiento del año en curso, el nivel del producto a fines de año es más bajo. Y sobre ese producto más bajo hay que ir aplicando los impactos o los efectos de la mayor inversión y por lo tanto hay un doble efecto. La base puede ser más baja cuando calculas en 12 meses, pero a su vez la velocidad sobre la cual va creciendo la economía durante 2027 parte de un nivel más bajo también. Y en tercer lugar, el efecto es primero sobre la inversión va repuntando, en la medida que la inversión repunta crece el empleo y con algún rezago entonces empieza a recuperarse el consumo también.
14: Claro, pero para eso dice el Banco Central hay que esperar, o sea, llevamos 12 años de crecimiento muy pobre, y ahora se están poniendo las fichas en una eventual mejoría 2027-2028 y no volver a 4 ni 5, o sea, 3%, este año menos de 1. De nuevo, la expectativa, tal como le pasó con seguridad al gobierno, la expectativa en economía para la derecha, no solo para este presidente, sino que para la derecha es como un deber ser, digamos.
6: Sí, claro.
14: ¿Cierto? Y bueno,
6: porque no ellos se está, lo mismo lo ponen en primera línea.
14: Y no se está cumpliendo. De ahí que hay varias voces en el propio oficialismo que han hablado estos días y que dicen aquí como que echamos de falta una política de shock, digamos, a lo mejor lo del presupuesto, pero una política fiscal más expansiva no está como en la línea de lo que ha promovido Quirós. Entonces,
15: o sea, como lo haces con la inflación, digamos.
14: Exacto, no se ve mucho.
15: Estás como entre dos aguas. Yo creo que hay un lado que son las expectativas, que es lo que uno razonablemente puede adelantar o prever en torno a lo que va a ocurrir, y otro es el de las promesas. Yo creo que en el de las promesas hay una cuestión que es complicada políticamente, ¿no es cierto? Porque esta fue una especie de oferta respecto al crecimiento, y las correcciones yo creo que son muy dolorosas políticamente porque llevan un escenario muy distinto al que esperaba, yo creo, o al que prometía este gobierno, y golpea en una línea que es muy importante para la derecha, como tú decías, Rodrigo, que es el tema, uno, la seguridad, y dos, la economía. Y tanto que han ido compitiendo esas dos cuestiones en las encuestas porque se han ido convirtiendo en las principales preocupaciones de la ciudadanía.
13: Sí, pues y reflejo de esto que comentan ustedes, que antes de la actualización de proyecciones del Banco Central, pues conocerse el negativo IMASEC de julio, recordemos, menos 1,5%, eso provisorio, puede cambiar, lo sabemos, pero ahí el ministro de Hacienda, Jorge Quirós, respondió que su cartera va a tener que revisar su estimación de crecimiento para el 2026, que está en 1,8%, y si el Banco Central está diciendo que es de 0,25 a 0,75%, claramente el 1,8 está bastante lejos de aquello. Bueno, en esta ocasión, consultado por este ajuste, el encargado de la billetera fiscal dijo que son las proyecciones del banco, que recordemos ya tienen 7 meses adentro, entonces para llegar a ese número hay un elemento implícito de mejoramiento de la última parte del año, lo cual compartimos, es decir, con los datos que tenemos hasta ahora, no estamos cerca del 0,75, estamos peor, estamos negativos. Entonces, claro, los meses que quedan, los datos de ya septiembre en adelante deberían ser de mayor crecimiento, digo, de agosto en adelante, porque conocimos el IMASEC de julio, de agosto en adelante debería ser mejor, para alcanzar este rango de 0,25 a 0,75%. Es parte de lo comentado desde el gobierno, también en el marco de la presentación e inicio de la tramitación en la Cámara de este proyecto de reforma al mercado de capitales y acceso a la casa propia, una iniciativa a través de la cual el Ejecutivo busca facilitar el acceso a la vivienda y fortalecer las alternativas de financiamiento de la economía con una treintena de medidas. Entre ellas están la creación del Fondo Nacional para la Vivienda, el FONAVI, que lo tendrá a cargo el Banco Estado. También aparece la iniciativa de ahorro voluntario para la vivienda, 10% de pie, el Estado pondría el 3%, el 7% restante los ahorrantes, y en otras materias también está la creación de un segmento junior de la bolsa para empresas de innovación y crecimiento y proyectos de explotación minera, se ha dicho, con reglas proporcionales. Sobre las conversaciones que hay en torno a estas propuestas ya para la tramitación que se ha iniciado, así habló el ministro Quirós.
16: Esta es una reforma que entra con muchísima conversación, no solo al interior de los parlamentarios de la coalición y con los más cercanos, sino que también hemos conversado con otros grupos. Desde luego hay una muy buena recepción a la iniciativa del Fondo Nacional de Vivienda, que busca devolver la posibilidad de adquisición de vivienda a todos los chilenos, un fuerte énfasis en la clase media, pensar en 150.000 viviendas en los próximos años, condiciones favorables de crédito, 30 años plazo, 10 de pie, apoyo para pagar el pie. Entonces es un esquema que convoca mucho, va acompañado obviamente de una serie de normas técnicas que tienen que reforzar este esquema, porque no funciona solo, ¿no?
14: No, hay que ver después lo que sale del Congreso, pero en línea gruesa suena bastante bien. Lo del subsidio al ahorro para el pie es un aporte importante.
17: Porque ese es un incentivo para que la gente ahorre pensando exclusivamente en la casa o el departamento propio.
14: Y ya no con un pie de 25 o 20%, sino que de
17: 10%. Aunque yo me acordaba esta mañana que en algún momento a mediados de los años 2000 teníamos
14: 100% cero, de financiamiento.
17: Cero de pie.
14: Sí, me pasó.
17: Eran otros tiempos.
14: Otro tiempo.
17: Otra vida.
15: Ahora, la reforma de capitales, yo creo que, por supuesto, que lo de la vivienda es lo más vistoso porque es lo que más toca directamente a las personas, pero a mí me gustó mucho el análisis de Bloomberg porque contaba todo lo otro que tiene, ¿no es cierto? Porque mercado de capitales, yo no sé si ustedes están muy, muy, muy familiarizados con el término, pero yo no necesariamente. Claro, no es cierto. Entonces, que mercado de capitales es básicamente como dónde hay plata y cómo le llega a los que quieren invertir. Y eso significa que cambia un montón de cosas, ¿no es cierto? O sea, cómo se generan más servicios financieros, ¿no es cierto? ¿De dónde se saca dinero para financiar empresas nuevas? ¿Cómo se atrae emisores extranjeros? O sea, tiene muchos otros cambios relevantes que yo me imagino ahora que ver en detalle en el Congreso, porque cambia algunas reglas para las AFP, no sé cómo se traen negocios financieros extranjeros a Chile, bajo qué condiciones, o sea, tiene harto de técnica, me parece también esta reforma, más allá de la vivienda, que naturalmente es lo que destaca el gobierno, porque es lo que más lo toca y se toca en las expectativas, ¿no es cierto?, en general de Chile, la
17: porque
15: casa propia.
17: Porque es lo que le llega directamente a la gente, finalmente, Paula, ¿no?
15: Claro, pero está todo lo demás que también le llega a la gente indirectamente, digamos, si cambian las reglas de inversión, si se facilitan, qué sé yo, todo eso también nos toca, por eso yo decía, tiene otras cuestiones técnicas que son más áridas quizás de abordar, pero que probablemente se vayan a discutir también con mirada técnica en el Congreso, uno esperaría.
13: Se parece un poco, y ese quizás era el temor que había desde el Ejecutivo, a la mega reforma, las medidas tributarias junto con la reconstrucción. Aquí está la reforma al mercado de capitales junto con el acceso a la vivienda. Se ha comentado aquello, pero en algunas propuestas más técnicas está la simplificación de reglas de bonos acogidos al artículo 104, eliminación de la retención de 4% de intereses. También lo decíamos, el acceso de las compañías de menor tamaño al mercado, a la bolsa, se amplía el registro automático de acciones, cuotas de fondos y otros valores, dice lo que ha detallado Hacienda, es parte también de esta reforma. En materia económica también, pero pensando en el bolsillo del día a día y también de cara a las fiestas patrias, se confirmó en la última tarde el alza en el precio de los combustibles que rige a partir de hoy hasta el miércoles 30 de septiembre, 3 semanas. Las bencinas suben 35 pesos por litro, el diésel lo hace en 89 pesos, y frente a ese último aumento aumento. Desde la Confederación Nacional de Dueños de Camiones, su presidente Juan Araya habló de una mala noticia, dijo que son nuevos aumentos de precios. Si bien es cierto, su aplicación fue anunciada en agosto, el impacto es perjudicial para el transporte de carga y por extensión para la cadena logística. Dicen los dueños de camiones, estamos absorbiendo todos los costos.
14: Ya, y hay mala noticia hoy día porque vuelve a subir el petróleo cerca de un puntito. Esto lo lleva 102. A $102 por barril.
17: O sea, eso lo que indica es que lo más probable es que en 3 semanas más tengamos una nueva alza.
14: A no ser que esto vuelva.
17: El precio de los combustibles, ¿no?
14: Vuelva a bajar.
17: Porque el alza de hoy, Gonzalo, está enganchada con aumentos con previos del petróleo.
15: Claro, no con la
13: realmente lo que ocurrió en las últimas 3 semanas se refleja en este ajuste y lo de fines de septiembre va a ser lo que pase a partir de esta fecha.
15: Tal cual. Sí, ahora en el discurso muy cortito, yo creo que Quiroz va a tener que ver si continúa con lo que cuando se sintió todo el golpe del petróleo decía, hay que ser responsable, no se puede gastar plata, hay que ser honesto. Ahora, ¿dirá lo mismo? ¿Dirá hay que ser prudente, hay que ver cómo cuidar a las familias? Va a ser interesante ver cómo cambia el discurso cuando han cambiado las circunstancias, sí, probablemente, y las personas no puedan, y la inflación no pueda soportar un nuevo traspaso total y completo del alza del precio del petróleo.
13: Y un poco lo que se ha dicho ahí es que el ajuste previo que se hizo grande ha permitido más holgura en estas ocasiones para enfrentar de mejor manera las variaciones del precio de los combustibles.
17: Así lo de Quiroz. Gonzalo, gracias por toda la información. Que tengas un buen día.
13: Igual para ustedes, buen día.
17: Chao. Vamos a las calles de Santiago. En unos instantes vamos a volver con información policial y con Felipe Cofre. Volvemos.
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2: Para las calles de la capital, Felipe Cofre, información policial de la última hora.
3: Sí, pasaje Pasco, acá en la comuna de Loprado, en donde trabaja todavía personal de carabineros en una parte de esta investigación y en el asesinato propiamente tal, personal de la Brigada de Homicidios de la PDI. Nos referimos a esta persona, delincuente, que fue abatido por personal de carabineros luego de intentar o amenazarlo con un arma de fuego cuando se encontraba un grupo de personas reunidas en este lugar que fue fiscalizado por personal de carabineros que realizaba patrullajes preventivos en el sector. Habló hace pocos minutos personal de carabineros respecto a los antecedentes preliminares y cómo se desarrolla precisamente esta situación en donde personal policial termina abatiendo a este hombre adulto. Vamos a escuchar la voz del coronel Cristian Acevedo de Carabineros.
4: Al proceder a su control, estos individuos emprenden la huida, son seguidos de infantería por personal de carabineros, y en el lugar donde nos encontramos, uno de ellos extrae un arma desde sus vestimentas, siendo abatido por personal de carabineros en el lugar. Dos de los individuos que huían fueron detenidos pocos metros más adelante. Producto de todo este procedimiento tenemos como resultante, lamentablemente, una persona fallecida, dos detenidos y la recuperación de dos armas de fuego de grueso calibre y con gran cantidad de munición.
3: Claro, se recuperó droga, además de estas tres armas de fuego, dos armas reales de grueso calibre, dice Carabineros, además un arma a fogueo que portaban estas personas que terminaron huyendo de la acción policial. Sobre la incautación de armamento y droga, se encarga de investigar personal de Carabineros, y respecto a esta persona fallecida en este lugar, investiga personal de la Policía Civil.
2: Gracias, Felipe.
3: Buen día.
5: Hablemos de educación, hablemos de los últimos resultados de PISA que vuelven a mostrar un retroceso en los aprendizajes. Chile cae en lectura, en matemáticas, está bajo el promedio de la OCDE y aumenta la proporción de jóvenes que no alcanzan las competencias mínimas. Y al mismo tiempo, la discusión ha vuelto a poner el foco en las pantallas, la distracción, el uso de celulares en las escuelas. Queremos conversar de educación a esta hora junto a Rodrigo Vergara, con Paula Molina, con Alejandro Vera, especialista del programa de educación y jefe de la unidad de monitoreo y planificación de la educación de UNESCO aquí en Santiago. ¿Cómo está? Muy buenos días, Alejandro.
6: Buenos días, un gusto estar con ustedes esta mañana.
2: Gracias por recibir el llamado. En pandemia nos llenamos de pantalla, era muy necesaria, además, como para trabajar, para estudiar, para todo. Y ahora como que después nos dimos cuenta que no hacían tan bien, o siempre supimos que no hacían tan bien. ¿Cuál es el efecto de todo eso en los resultados que hemos visto?
6: Bueno, la verdad que como ustedes planteaban en la introducción, estos resultados han un poco sorprendido a toda la comunidad educativa, y no son un resultado solamente de que ha afectado a los aprendizajes en Chile, sino que todo el bloque de los países que participan de este estudio, que son más de 90 países, principalmente los países de la OCDE, pero muchos países asociados, han tenido esta tendencia a la baja en los resultados, particularmente en lengua y matemática, o lectura y matemática, mejor dicho. Al ser un tema tan estructural, los especialistas empiezan a buscar una respuesta también de ese tipo, ¿no? ¿Qué es lo que está sucediendo en el fondo de esta tendencia, para tratar de entenderlo? Y muchos están apuntando justamente a ciertos cambios, ciertos patrones culturales de los adolescentes, y las pantallas, el uso de tecnología, ahora la inclusión de la inteligencia artificial, empieza a ser un objeto de estudio del cual no podemos todavía tener certezas ni datos muy concretos, pero parecieran ser uno de los efectos que nos podrían estar explicando algunas de las caídas de los aprendizajes.
2: Ahora,
6: el uso de ellos, sino el tipo de uso, la frecuencia de uso es lo que tenemos que observar. Perdón.
2: Sí, claro, un debate que además se da, como dice usted, en toda Iberoamérica. Ahora, en el caso de Chile, además, en medio de el escenario de pandemia y del fenómeno de la pandemia, nosotros tuvimos cerrados los colegios más tiempo que prácticamente en todo el mundo, ¿no? A no ser la comparación exacta, pero muchísimo tiempo, en medio de la presión de distintos actores, entre ellos el Colegio de Profesores. ¿Se cometió un error ahí?
6: Bueno,

0: Yo no diría que eso, yo creo que en su momento, ya ha pasado 5 años de aquella situación, allí todos los países también se vieron muy sorprendidos y hay que saber evaluar las decisiones en función de la coyuntura. Nadie estaba preparado para la pandemia. Efectivamente, Chile tuvo un cierre muy prolongado. Si ensaya algún ranking, queda como en los primeros lugares, pero tampoco es que la diferencia con el siguiente era demasiado grande. Los cierres en la región de América Latina fueron muy marcados. Y la pandemia seguramente ha tenido un efecto en estos resultados que vemos hoy, ¿no? Porque pensemos que PISA, y creo que es interesante también para comunicarlo a la audiencia, evalúa los aprendizajes de los estudiantes a los 15 años de edad, con lo cual se está evaluando el acumulado de todos esos años de estudio, ¿no? Es distinto cuando miramos primaria, que muchas veces uno puede analizar lo que pasó el último año, los últimos 2 años, pero aquí son estudiantes de 15 años que han pasado ya 10 años de escolaridad. Entonces es el acumulado lo que se mide, y por supuesto la pandemia está en el medio y tiene que haber tenido un efecto en estos resultados. Y seguramente los cierres prolongados de escuela, acompañados de pocas medidas para paliar esos cierres, ha tenido un impacto en ese acumulado educativo de los estudiantes.
1: Chile, estaba leyendo hoy, es uno de los 3 países con mayor distracción digital escolar según PISA. Quedó en el puesto 83 de 85, quedamos sobre, entiendo, Uruguay y Argentina apenas. Entonces, si estamos entre los países donde la distracción por las pantallas es mayor y aparece asociada a diferencias importantes en el desempeño, ¿cómo solucionamos eso? ¿Cómo lo mejoramos?
0: Bueno, es muy interesante ese dato. Creo que es una de las cosas que vamos a estar estudiando seguramente en los próximos, en el tiempo que viene, porque aparece la distracción por la pantalla, pero dentro de un concepto un poco más amplio que uno podría definir como el tiempo efectivo de clase. Es decir, los niños o los adolescentes están en la escuela, están en la clase, pero ¿cuánto de ese tiempo es realmente efectivo? Eso es una variable que nos tiene que preocupar. Y esa variable, en los distintos indicadores que se ha dado en Chile en particular, uno observa que hay una tendencia mayor al resto del bloque en que existen distracciones. Las pantallas son una, pero también hay un clima hasta de disciplina en el aula. ¿Cuánto demoran los profesores en poder empezar la clase, propiamente dicho? Cuando hay una interrupción, ¿cuánto demoran en volver? Cuando uno mira todos esos indicadores para Chile, todos tienen unos valores, digamos, peores que los del resto del bloque. Y eso nos tiene que hacer pensar en cómo logramos que el tiempo de clases sea realmente efectivo y se utilice para lo que está pensado, ¿no? Esa es una variable que empieza a emerger como explicativa de posibles descensos en los aprendizajes, y como bien dices tú, en Chile se ha marcado una tendencia en mayor desventaja que el resto de los países.
1: Ahora,
0: allí hay una variable importante de estudio.
1: Eventualmente, desde este año, habría que empezar a mirar qué ocurre con las pantallas fuera de las salas de clase, porque hay una ley que está vigente desde inicios de 2026, en que los colegios han tenido que adecuar sus reglamentos internos, porque los chicos ya no pueden abrir los celulares libremente en la sala.
0: Exacto, exacto. Y eso creo que va de la mano de lo que decía anteriormente, en que, digamos, acá no se trata de prohibir el uso de tecnología, porque también está demostrado, y el mismo estudio tiene algunos cruces de información que así lo muestran, de que el uso de tecnologías mediado por, orientado por los profesores con un objetivo pedagógico, puede ser muy útil y puede relacionarse con buenos resultados. Pero el uso abusivo de las tecnologías o con otros fines, como puede ser la distracción, tiene por supuesto un resultado o un impacto negativo. Con lo cual no se trata de prohibir, sino se trata de regular, de mediar, de entender para qué lo estamos usando y qué tipo de uso estamos dando. Pero solamente quisiera agregar que a pesar de esta prohibición, por ejemplo, de que a partir de este año rige en las escuelas, en las respuestas que encontramos en el cuestionario de PISA, los estudiantes comentan utilizar los dispositivos a pesar de que sus escuelas estaban prohibidos, ¿no? Con lo cual también tenemos que ver de qué manera realmente uno puede llevar la regulación y la letra de las normativas uh-huh. a sus prácticas efectivas, ¿no? Eso también hay que pensarlo. No solamente se trata de escribir las normas, sino de acompañar a las escuelas en su implementación, ¿no?
2: Así es, Alejandro Vera, muy buenos días, le saluda Paula Molina. Hemos hablado de las pantallas como distractivas, pero usted enfatiza que aquí lo que hay que ver es, bueno, cómo se aplica la norma, lo que decía recién, pero también cómo se usa la pantalla, porque hay una cuestión que también tiene que ver con innovación en el manejo del mundo digital, y de hecho ya más de la mitad de los estudiantes usa chatbots de inteligencia artificial para aprender, o sea, lo están usando también con propósitos educativos. ¿Cuál es la combinación, si usted ve alguna combinación sana, por ejemplo, en el uso de inteligencia artificial entre escolares? ¿O no ve ninguno? No sé.
0: No, por supuesto que sí, y esto va más allá de lo que nos dicen los resultados de PISA. O sea, hoy en día, a ver, los sistemas educativos de la región, y Chile es quizás en muchos casos punta de lanza de estas tendencias, viene introduciendo tecnologías en la educación desde hace muchos años. Y hoy quizás la tecnología o la novedad desde los últimos dos años es el uso de la inteligencia artificial, que ha masificado la penetración de esta tecnología y lo ha hecho crecer de manera exponencial, ¿no? Como usted dice, ahora los estudiantes lo usan así estén indicado por el docente o no. Los docentes los usan, etcétera, etcétera. Con lo cual lo que hay que empezar a mirar es cuáles de esos usos tienen un carácter positivo para sus resultados en el aprendizaje. Y si uno mira, se nos quedamos solamente con los resultados de PISA, por ejemplo, ahí aparecen datos interesantes. Por ejemplo, que un uso, digamos, le van preguntando a los estudiantes cuánto tiempo usan la tecnología o la inteligencia artificial, y vemos que un uso moderado y enfocado a temas educativos tiene una relación positiva con los aprendizajes. Ahora, cuando ese uso se empieza a incrementar y se incrementan muchas horas de utilización, ahí ya la relación con los aprendizajes empieza a ser negativa. Y lo mismo pasa cuando el uso es en temas que no son educativos, que es lo que hablábamos recién de la distracción. O sea, que si uno tuviera que resumir, diría que acá hay un uso educativo, hay un uso pedagógico, pero tiene que ser moderado y orientado, regulado por el docente que acompañe o que oriente a los estudiantes en qué es lo que vamos a hacer con esas tecnologías, ¿no?
2: Perfecto, claro, y entonces la tecnología queda más bien en la instancia de herramienta y por lo tanto tiene que estar mediada, moderada, pero hay un uso educativo. Quería preguntarle a Alejandro Vera, de todos los resultados y saliendo quizás no solo de lo tecnológico, la pantalla, si usted pudiera elegir un resultado con el que se debería quedar Chile para iluminar la discusión sobre educación, ¿cuál observaría? ¿Matemáticas? ¿Hacia dónde miraría?
0: Mira, nosotros desde UNESCO, que es la organización a la cual pertenezco, venimos hace tiempo instalando junto con otros socios la idea de que hay que reforzar lo que denominamos los aprendizajes fundamentales, ¿no? Y allí tanto la lectura como la matemática son instrumentos, son conocimientos clave para poder desarrollar toda la experiencia educativa posterior, con lo cual los resultados de PISA justamente nos están diciendo que en esos conocimientos hay una pérdida de aprendizaje, particularmente en lectura, que ha tenido la mayor caída, no solamente en Chile, sino en todo el bloque. Pero no tenemos que olvidar que más allá que hoy quizás con los resultados de PISA estamos concentrados en la caída en lectura, en nuestra región y en Chile la situación de matemática es incluso más débil que la situación de lectura cuando uno analiza, por ejemplo, el porcentaje de estudiantes que no supera un umbral mínimo, ¿no? Entonces yo diría que hay que reforzar tanto lectura como matemática para lograr superar esos umbrales que están definidos como los básicos para poder continuar con los siguientes niveles educativos y con la vida social, con la vida profesional. Y a su vez, dentro de eso, seguramente habrá que trabajar distintas distintas desigualdades que uno puede encontrar, por ejemplo, entre hombres y mujeres, por ejemplo, entre ingresos económicos. Es decir, hay que hacer un trabajo fuerte en ese tipo, en esas disciplinas, y a su vez concentrarse en aquellos estudiantes que tienen las mayores dificultades.
3: Okay. Alejandro Vera, jefe de la Unidad de Política y Monitoreo de la Educación en la UNESCO, muchas gracias por esta conversación esta mañana.
0: No, muchas gracias a ustedes.
3: Buenos días.
1: Muy buenos días.
2: Muy buen día.
1: Paula Molina, partamos hablando de esta oferta electoral que está haciendo Donald Trump en los Estados Unidos de $5,000 para cada ciudadano, si es que en las midterm gana el Partido Republicano.
2: Claro, si vienen las elecciones y su partido, el Partido Republicano, gana la mayoría en la Cámara y la mayoría en el Senado, Donald Trump ha prometido el dividendo Trump, que son $5,000 para cada adulto en Estados Unidos. Hay como unos millones de adultos en Estados Unidos, son muchísimos, por lo tanto esto sería más de $1,000,000,000. O sea, es muchísimo, muchísimo dinero, y esto lo anunció en el Trumpalooza, como Lollapalooza, pero es Trumpalooza, que es una gran convención que hicieron, igual que esas convenciones que hacen antes de las presidenciales, como para elegir a los candidatos, estas con las banderas, con el papel picado, qué sé yo, hicieron lo mismo, pero antes de las elecciones parlamentarias, porque esa es una forma como de movilizar a los votantes, y este es el momento en el que anuncia la plata a Donald Trump.
4: I will issue a dividend to every adult citizen in the United States of America for $5,000.
2: Ahí está, yo encontré que aplaudieron poco para la cantidad de plata que era, ¿no? Poco.
3: Yo me acordé, no sé, de una bolsita con mercadería que te pasaban en la feria en alguna época, pero
2: de los lentes,
3: $5,000.
2: Son $5,000,000 prácticamente, un poquito menos.
3: No,
2: sí, es muchísimo, muchísimo dinero. Es más de lo que repartió Estados Unidos en la pandemia para apoyar a las personas, imagínense. Ahora, esto lo tendría que aprobar el Congreso. Imagínense el impacto.
3: No es plata de su bolsillo, digamos.
2: No sabemos porque le fueron a preguntar al vicepresidente J.D. Vance, que es el tapado para la próxima presidencial, claro. Entonces trató de salir de alguna manera de la pregunta. Dijo que no, que en realidad no iba, era para todos los adultos, pero no para los adultos ricos. Eso lo sacó. Y luego dijo que, bueno, que a lo mejor podían sacar la plata de lo que habían recaudado por los aranceles, ¿recuerdan? Pero tampoco está claro si esa plata de los aranceles la van a poder recaudar, porque en la justicia les dijeron que no podían andar subiendo aranceles así nomás.
3: No es plata del Partido Republicano.
2: No es plata del partido. Ahora, pero hay otra cuestión. ¿Se imaginan el impacto en la inflación de tirar $5,000 por nuca, digamos, básicamente? Es mucho, o el impacto en el déficit. Ahora que nosotros sabemos tanto respecto a responsabilidad fiscal.
3: Y el impacto en la democracia, decíamos en la mañana, es puro clientelismo. O sea, ¿qué pasa si llega otro millonario y dice ya, yo le ofrezco $6,000?
2: Como la lotería de Elon Musk, ¿se acuerdan? Que ofrecía $1,000,000 diarios.
3: O sea, si fuera
2: bueno,
3: así,
2: exactamente. Exactamente, todos esos aspectos dentro de lo que parece una promesa que probablemente no se pueda cumplir, pero que está mostrando la fuerte presión que hace Donald Trump para tratar de ganar esas elecciones. ¿Quién va a ganar? Dicen que los demócratas se quedan con la Cámara y los republicanos con el Senado, pero está todo muy abierto.
1: Ahora, ¿qué ocurriría si un candidato aquí en Chile dijera en plena campaña, si nos hacen ganar, cada chileno recibe $5,000,000?
2: Yo no daría idea, Verónica Franco, sería prudente.
1: No, digo, lo que digo es que aquí en Chile seguramente ya estaríamos hablando de cohecho electoral, ¿no?
2: No, por supuesto, saldría el Cervel,
1: que sería lo primero que diría, pero ese señor, ¿qué está haciendo?
3: Claro, se supone que no te pueden regalar ni un kilo de arroz.
1: Claro.
2: Exactamente.
1: Están relajados los estadounidenses, parece, en este tema.
2: O se intenta relajar las normas, pero a ver si el sistema aguanta.
1: Paula Molina, gracias por todo, que tengas buen día.
2: Muy buenas jornadas, los espero en lo que queda del día. Chao.
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18: Nueva alza de los combustibles de la mano de los precios internacionales del petróleo, que hoy están los $102 del barril. Las bencinas suben hasta 35 pesos por litro, el diésel otros 89 pesos.
3: 4 heridos dejó una balacera frente a una iglesia evangélica. Esto ocurrió anoche en Colina. Hubo un crimen además en Estación Central y en Loprado. En las últimas horas, un carabinero abatió a un sujeto que lo apuntó con un arma.
19: Al proceder a su control, estos individuos emprenden la huida, y en el lugar donde nos encontramos, uno de ellos extrae un arma desde sus vestimentas, siendo abatido por personal de carabineros en el lugar.
18: Reforma al mercado de capitales. El gobierno propone un fondo para financiar la compra de 150.000 viviendas. Incluye un subsidio al ahorro para el pie.
3: El ministro Quirós reconoció un momento complejo en la economía. El presidente habló de esperanza luego de las últimas proyecciones a la baja del Banco Central.
18: Que los embajadores no deben opinar sobre política interna, dice el canciller tras reunirse con el representante de la Casa Blanca en Santiago. Yud retrocedió con la supuesta información de inteligencia sobre el estallido.
3: Brandon Yud.
20: Nosotros hemos solicitado la información, no la tenemos disponible aún, y tenemos que esperar que esta información se ponga a disposición nuestra para ponerla a disposición de los organismos competentes. Los embajadores no deben opinar sobre la política interna en los países en que están. Eso lo hemos hecho, se lo hemos hecho saber al embajador Yad en varias oportunidades, y hoy día fue exactamente es uno de los temas que tocamos.
3: Ha tenido un retroceso generalizado en el aprendizaje. son resultados de la última prueba PISA. Hablamos con el jefe de la Unidad de Política y Monitoreo de la Educación de la UNESCO, Alejandro Vera.
13: Todo el bloque de los países que participan de este estudio han tenido esta tendencia a la baja en los resultados, particularmente en lengua y matemática. Y muchos están apuntando justamente a ciertos cambios, ciertos patrones culturales de los adolescentes y las pantallas, el uso de tecnología, ahora la inclusión de la inteligencia artificial, y la pandemia seguramente ha tenido un efecto en estos resultados que vemos hoy. Y seguramente los cierres prolongados de escuela, acompañados de pocas medidas para paliar esos cierres, ha tenido un impacto en ese acumulado educativo.
1: Y nos vamos, ya está lista Cecilia Roberti para tomarse el primer café. Que estén bien, buen día.
3: Chao, buen día.
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23: 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La indican la hora en Radios Juan Pablo II.
24: Es la hora 9:04.
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8: Amigas y amigos de Canciones Lejanas, versión latina. Con muchísimo cariño, les damos la bienvenida a otro programa especial en el cual entregamos un tributo, un homenaje a un extraordinario músico puertorriqueño, quien naciera un día como hoy, 10 de septiembre del año 1945, en el pueblo de Lares, en Puerto Rico. Hablo de José Montserrat Feliciano García, simplemente José Feliciano, otro artista con una cantidad de canciones que nos complica, en el buen sentido de la palabra, diseñar la pauta, porque queda el cargo de conciencia. ¿Qué canción incluimos y qué canción queda fuera? La invitación entonces para disfrutar de este homenaje, de este tributo a un artista simplemente excepcional, como es el caso de José Feliciano, quien nos invita a viajar al año 1971 para recordar la canción con la cual participara en el prestigioso Festival de San Remo. ¿Qué es?

José Montserrat Feliciano García, o simplemente José Feliciano, nació un día como hoy, 10 de septiembre del año 1945. José Feliciano está considerado como un virtuoso ejecutante de la guitarra española y con su voz ha interpretado y publicado más de 600 canciones. Sus ventas de discos se estiman en 50 millones de copias vendidas. Un artista que ha tenido la oportunidad de interactuar con géneros tan distintos y distantes como el bolero, el soul, el jazz, el rock y, créame, mucho, pero mucho más. Vamos a continuar con esta selección de grandes e inolvidables éxitos, viajando al año 1982 para recordar la balada del pianista junto al cumpleañero José Feliciano.

0: Somos Canciones Lejanas, versión latina. Para continuar con este homenaje al cumpleañero del día de hoy, José Feliciano, nos encontramos con esta canción, con este éxito también del año 1982, y en la cual José interactúa con Anne Kelly. Escuchemos Para Decir Adiós.
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1: Continuamos compartiendo este placer, este gusto por recordar. Somos Canciones Lejanas, versión latina. Para continuar con este homenaje, con este tributo a José Feliciano, celebrando su cumpleaños en el día de hoy, vamos a compartir este éxito de 1982. Volveré alguna vez. No puedo.

Somos Canciones Lejanas, versión latina, del año 1982 con la canción Volveré Alguna Vez. Vamos a viajar al año 1983 para recordar uno de los grandes clásicos de José Feliciano, el cumpleañero del día de hoy. ¡Ay, cariño!

nos encanta sorprenderles con nuestra propuesta musical. Somos Canciones Lejanas, versión latina. Durante esta jornada entregando un homenaje, un tributo a un artista simplemente excepcional, como es el caso de José Feliciano. Un artista que naciera con ceguera como consecuencia de un glaucoma congénito. De origen humilde, José es uno de 11 hermanos. Ya a la edad de 5 años, emigró con su familia de Puerto Rico a la ciudad de Nueva York, sintiéndose atraído desde muy temprana edad por la música. José Feliciano nos invita a recordar otra de aquellas canciones simplemente imperdibles en su repertorio. Del año 1983 es esta bellísima canción, Paso la vida pensando, junto a José Feliciano.

0: Es momento de un descanso en la música. Una pausa y ya estamos de vuelta con más Canciones Lejanas.
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2: Tras la pausa, ya estamos de vuelta con más Canciones Lejanas, versión latina. Como siempre, está la invitación para que usted pueda hacernos saber qué le parecen, por ejemplo, nuestros tributos a aquellas figuras que han dejado huella a nivel musical. Para ello, por ejemplo, disponible nuestro WhatsApp +569 88449167. WhatsApp exclusivo de nuestro programa.

programa, no de la radio, solo de canciones lejanas. WhatsApp también disponible para que usted pueda aclarar dudas sobre precios y detalles de la publicidad radial. Más 569-88449167. Facebook, programa Canciones Lejanas, y el correo electrónico contacto@cancioneslejanas.cl. Vamos a iniciar este nuevo bloque compartiendo junto a ustedes esta canción del año 1984 de José Feliciano, Esta Noche.

Somos Canciones Lejanas, versión latina, entregando un homenaje a una de las figuras más importantes de la historia de la música, no solamente del mercado de habla hispana, sino que también del mercado anglosajón, recordando que José Feliciano ha tenido la oportunidad de entregarnos producciones musicales, ya sea cantando en inglés, en español o simplemente entregándonos la magia de su guitarra con propuestas a nivel instrumental. José Feliciano grabó su primer disco cuando tenía tan solo 19 años en el año 1964 y a la fecha ha superado los 60 discos entre propuestas para el mercado anglosajón y el mercado de habla hispana. Vamos a continuar con este homenaje, con este tributo a José Feliciano, recordando esta maravilla de canción que uniera su voz a la de Lanny Hall en 1985. Una

Después de escuchar a José Feliciano junto a Lani Hall, recordemos otro dueto simplemente notable de José Feliciano, también del año 1985. Junto a José José, recordemos Por Ella. ¿Quién?

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1: Nos encanta acompañarles en sus distintas actividades, acciones, oficios, profesiones. Somos Canciones Lejanas, versión latina. En el día de hoy, cargaditos al romanticismo, con lo que es este tributo, celebrando la música de José Feliciano, artista que naciera un 10 de septiembre, un día como hoy, pero del año 1945. José Feliciano nos invita a viajar una vez más a la década del 80 para entregarnos esta bellísima canción del año 1985. Después

Somos canciones lejanas, versión latina. Llega el momento de recordar otro de los grandes clásicos de José Feliciano, en este caso del año 1986.

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1: Avanza rápidamente la hora y ya comenzamos a despedir este homenaje, este tributo a la música de José Feliciano, celebrando su cumpleaños, ya que recordemos que este artista nació un día como hoy, 10 de septiembre, pero del año 1945. Ya en la recta final se asume que faltaron muchísimas canciones en base al catálogo gigante que nos ha entregado José Feliciano. En este caso, para despedirnos, vamos a viajar a la década del 90 para recordar esta canción del año 1990. ¿Por qué te tengo que olvidar? Junto a José Feliciano.

con esta maravilla de canción de nombre ¿Por qué te tengo que olvidar? Despedimos este homenaje, este tributo a la música de José Feliciano, celebrando su cumpleaños en el día de hoy. Muchísimas gracias por la sintonía y compañía, y la cita queda, Dios mediante, para una próxima emisión de este, su espacio de recuerdos y clásicos, Canciones Lejanas, versión latina.

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¿Cómo le va? Gusto de saludarle. Jornada de día jueves 10. Hoy día saludamos a Nicolás, dice el calendario católico. En este jueves 10 de septiembre, así compartimos esta jornada matinal junto a ustedes y en la compañía, como siempre, de nuestros grandes amigos de Supermercado San Sebastián, el supermercado del ahorro, el supermercado de la familia y Yapelina, Supermercado San Sebastián. 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Hasta el mediodía compartimos solamente hoy, porque a esa hora llega el programa de Salud Municipal.

arriba, arriba el ánimo. Así estamos compartiendo junto a todos ustedes en esta mañana de día jueves. Ya va pasando rápidamente este mes. Vamos a llegar a las celebraciones de fiestas patrias y después el año pasará volando, no cabe duda de aquello. 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Son las 10:26. Reiteramos el saludo para Nicolás y aprovechamos también de saludar a todos quienes celebran su cumpleaños en este 10 de septiembre. Este sábado vamos a celebrar a las Marías, sí, el sábado es el Día de las Marías, por lo tanto es un santoral importante porque hay muchos, o más bien dicho, muchas mujeres que llevan por nombre María, y también hombres, José María, Ernesto María. Por lo tanto, el sábado será una celebración masiva en muchos hogares para festejar y agasajar a todas las Marías. Las 10:27.

0: 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La indican la hora en Radios Juan Pablo II.
1: Es la hora 10:32 minutos.
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Mañana, 20 minutos para las 11 de la mañana, en esta jornada de día jueves ya, jueves 10 de septiembre. Así vamos avanzando en esta jornada hasta el mediodía, hora en que llega el programa del Departamento de Salud Municipal. Junto a Ferretería Gomila, Hogar y Construcción, el mayor especialista de nuestra zona, vamos a revisar la síntesis informativa del diario de Cooperativa. 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Hoy, 10 de septiembre, no celebramos, sino conmemoramos, diría yo, el Día Mundial de la Prevención del Suicidio. Hay que siempre estar muy atento a cuidar, a escuchar y acompañar también. La prevención comienza cuando

atrevemos a conversar, a prestar atención y brindar apoyo a quienes pueden estar atravesando un momento difícil y muchas veces toman una decisión fatal, que es quitarse la vida. Por lo tanto, hoy es un día para reflexionar y para pensar en la prevención del suicidio. Hay muchas personas, hombres, mujeres, que toman muchas veces esta decisión, que es dolorosa para la familia, de que alguien se quite la vida. Por lo tanto, hoy es un día para reflexionar en torno a este tema del suicidio. 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Seguimos con más canciones.

0: 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Está con nosotros la Seremi del Trabajo y Previsión Social de nuestra región, Andrea Barrera, a quien saludamos y le damos la bienvenida a la radio. ¿Cómo le va?
1: Muchas gracias, don Jorge, por la invitación, por el espacio de poder saludar a toda nuestra persona, nuestra gente, ¿cierto?, de esta provincia y de acá de Yapel.
0: Dígame, Jorge nomás.
1: Ya, Jorge nomás.
0: También. Oiga, entremos en materia. Como parte de las medidas para la reactivación y fortalecimiento del empleo formal, el gobierno, a través del Ministerio del Trabajo y Previsión Social, puso a disposición el subsidio a la contratación línea de activación laboral, un mecanismo que entrega un apoyo económico a las empresas que contraten formalmente a personas desempleadas en regiones con altos niveles de desempleo. Su objetivo es promover la inserción laboral, fortalecer el empleo formal y contribuir a la recuperación del mercado laboral. Hago este preludio para entrar a las preguntas. ¿En qué consiste el subsidio a la contratación línea de activación laboral y qué beneficio entrega a las empresas que decidan contratar nuevos trabajadores?
1: Sí, bueno, de hecho nuestra visita acá al Choapa y a Yapel se debe a que junto al delegado provincial de acá del Choapa, don Cristian Rondanelli, nos vamos a reunir justamente con gremios para poder seguir en la difusión de este subsidio a la contratación, que es una de las partes que hemos activado para el modo empleo en nuestro gobierno del presidente José Antonio Kast. Nosotros llegamos en una situación compleja de desempleo, la cual llevamos 43 meses sin poder repuntar y bajar del 8% de tasa de desempleo. Por lo tanto, se activó esta ayuda desde CENSE, la cual está en este contexto de una mesa que se levantó entre el ministro de Economía, el ministro del Trabajo, de la Mujer, Subdere, para poder fortalecer el empleo y fomentar a los, sobre todo, pequeños y medianas empresas a que puedan en este tiempo contratar y contratar formalmente. Por lo tanto, consiste en una ayuda de un subsidio de un 50% si es que el nuevo contrato es para un trabajador, y de un 60% de un ingreso mínimo mensual para una trabajadora. Esto, uno de los requisitos para
0: 50%
1: poder...
0: 50% si es hombre, 60% si es mujer.
1: Exacto.
0: Perfecto.
1: Sí, de un ingreso mínimo mensual. Y la idea es poder, obviamente, fomentar también el empleo femenino en nuestra región. Llevamos ya cerca de las 1,000 postulaciones al subsidio a la contratación, de un total de 1,117 cupos que tenemos para poder subsidiar, y estamos justamente en plena difusión del subsidio.
0: ¿Quiénes pueden ser contratados bajo este beneficio, Seremi, y cuáles son los principales requisitos que deben cumplir las empresas para acceder a este subsidio, y cómo ha sido la cobertura hasta ahora?
1: Sí, bueno, hablaba un poquito ahí de la cobertura, ¿cierto? Que en general nos ha ido bien, a pesar de que tuvimos 2 semanas en plena emergencia, que ya estaba activada esta ayuda. Desde el 15 de julio comenzaron las postulaciones en la página web. Por lo tanto, queremos seguir con esta difusión. ¿Y quiénes pueden ser contratados? ¿Cuáles son los requisitos? Los requisitos es que la empresa tribute en primera categoría. El segundo requisito importante es que el trabajador sea mayor de 18 años. Y el tercero, clave, es que los trabajadores hayan estado sin trabajo y sin cotizar en los últimos 3 meses. Por lo tanto, aquí igual caben las empresas que quizás también habían estado teniendo en su equipo colaboradores, ¿cierto?, que no habían estado formalizados. Por lo tanto, apunta primero a poder generar más empleo, pero también mejor empleo para poder pagar las cotizaciones, ¿cierto?, por parte del empleador, y así formalizar y también apuntar a esta problemática también, que lo que es el empleo informal en nuestra región.
0: Claro, dentro del contexto, ¿cuál es el llamado que hace el Ministerio del Trabajo a los empleadores de nuestra región para que aprovechen este subsidio en el actual escenario de recuperación del empleo?
1: Sí, el llamado es a seguir postulando, por eso estamos acá y agradecemos el espacio. Tenemos la página web, ¿cierto?, que es www.subsidioalempleo.cl. Hay más información en cense.cl. Por lo tanto, aún quedan cupos. Si seguimos con éxito estas postulaciones, hay una probabilidad de aumentar los cupos por parte de nuestro gobierno, ¿cierto? Por lo tanto, esencial que los empleadores puedan animarse y aprovechar este empujoncito que le da el gobierno para poder generar más empleo en esta época del año. Y las postulaciones son hasta el 15 de octubre, por lo tanto queda tiempo todavía. Si postulan este mes de septiembre, se alcanzan a subsidiar 3 meses de subsidio, y si es que postulan en octubre, se alcanzan a subsidiar 2 meses para contratar a este nuevo trabajador o trabajadora.
0: Perfecto. Sería bueno pasar a otro tema. Me refiero al tema de que la Sala del Senado aprobó en particular el proyecto de ley de Sala Cuna Universal, donde se aprobó la mayoría de las disposiciones, lo cual marca un avance decisivo para concretar una reforma que pone fin a una discriminación que ha persistido por más de 100 años en nuestra legislación laboral. Por lo mismo le pregunto a usted, Seremi del Trabajo, ¿en qué consiste este proyecto de Sala Cuna Universal y cuáles son las principales propuestas?
1: Sí, bueno, principalmente este proyecto de ley, que en realidad hay un amplio consenso en el Congreso Nacional de poder avanzar en un proyecto de Sala Cuna Universal, consiste en romper con esta barrera del artículo 203 del Código del Trabajo, que castigaba a la mujer número 20 de cada empresa porque hacía obligatorio al empleador proveer de sala cuna para esa mujer. El cambio esencial que se hace en este proyecto de ley es que se crea un fondo solidario de sala cuna en la que tanto trabajadoras como trabajadores aportan este nuevo fondo para ya no sobrecargar o castigar a la mujer y hacerla a ella responsable de este cargo, ¿cierto?, ni al empleador que pueda tener algún sesgo o discriminación hacia la mujer cuando va a pedir trabajo, ¿cierto?, y que no sea una sobrecarga. Y por otra parte también que esperamos que también en la Cámara de Diputados se repongan las indicaciones para lo que es el financiamiento de este proyecto de ley, que tiene que ver con que el dinero para este fondo salga de el fondo de cesantía de un 0,35% de aporte, el que no afectaría a los fondos de cesantía actuales ni futuros, según los estudios que se han hecho. Por lo tanto, esperamos seguir avanzando. El día martes fue un día histórico porque llevaba 4 años este proyecto de ley congelado, sin poder avanzar en el Congreso Nacional. Habían pasado 3 gobiernos y celebramos y estamos contentos por este gran avance que logró salir del primer trámite constitucional y ahora pasa al segundo en la Cámara de Diputados, en el cual se seguirá esa discusión de manera democrática.
0: Ese entonces el camino legislativo que le resta.
1: Uh-huh. Sí.
0: Perfecto. Finalmente, hablemos por último, porque más de 121.000 pensionados de nuestra región van a recibir durante este mes de la patria el aguinaldo. El beneficio se paga en forma automática junto a la pensión antes del 18 de septiembre. Mis preguntas, ¿quiénes reciben el aguinaldo de fiestas patrias y cuál es el monto?
1: Sí, bueno, este aguinaldo de fiestas patrias lo están recibiendo nuestros adultos mayores que son beneficiarios de la PGU y junto con otros beneficiarios del IPS que reciben pensiones del IPS, tanto de invalidez, beneficio del subsidio de la discapacidad, las pensiones del ISL, los pensionados de AFP que reciben PGU, todos ellos reciben el aguinaldo este mes de septiembre, que se ha comenzado a pagar desde el 1 de septiembre.
0: ¿Cuánto es?
1: Y es de un monto de 25.280 pesos. En nuestra región de Coquimbo fueron beneficiados cerca de 122.000 personas, y en el Choapa alcanzamos los 16.600 aproximadamente de beneficiarios que reciben este aporte, y incluyendo, haciendo también ahí una reseña, porque sabemos que hay adultos mayores que tienen a cargo tienen alguna carga familiar, y si fueron acreditadas antes de, o hasta el 31 de agosto, ellos además por carga reciben 12.900 pesos aproximadamente, así que es un monto que no deja de ser significativo para poder celebrar estas fiestas patrias, y que también vamos a estar en un ratito más en el IPS Chile Atiende, junto al delegado también, anunciando y recordándole a nuestros pensionados que tienen este beneficio durante este mes de septiembre.
0: ¿A este beneficio se postula o no?
1: Este beneficio no es postulable, es automático. Correcto. Llega junto con su pago de la pensión de manera habitual, si los adultos mayores o si el pensionado lo recibe a través de su tarjeta o de su cuenta, lo va a recibir de esa manera. Si lo recibe en efectivo, va a recibir este monto adicional con los pagos, las pagos rurales y todo ese esfuerzo que también hace el Estado para poder llegar a todas las personas y pensionados en nuestra región y en nuestro país.
0: Perfecto. Finalmente, durante este tiempo se producen muchas estafas, y sobre todo tratan de engañar a los adultos mayores porque saben que les llega más platita. Por lo tanto, ¿cuál es el mensaje de seguridad que se entrega a las personas durante estas fechas, Seremi del Trabajo?
1: Sí, eso es importante recalcar, Jorge, y le agradezco la pregunta, porque siempre nosotros recomendamos que o vayan acompañados, ¿cierto?, de algún familiar, de algún vecino, alguien de su confianza, sobre todo si es que lo reciben en efectivo. Y lo otro es cuidarse de las estafas, llamados telefónicos, claro, mensajes maliciosos, sospechosos, todo lo sospechoso que le llegue a su teléfono, por favor no contestar, no apretar ningún link de enlace, porque eso ya la deja vulnerable a poder ser estafado y poder perder este beneficio tan importante que...
0: Y a la mayoría de los adultos mayores le llega a su cuenta RUL la platita, ¿no es cierto?
1: En la mayoría,
0: claro,
1: sí.
0: Hay muy pocos los que van a la... a la caja de compensación Lo Héroe, tengo entendido que ahí cobran
1: también,
0: ellos muchas
1: sí.
0: veces el... Claro, los que son más autovalentes les gusta ir
1: sí.
0: de manera presencial.
1: Y aparte aprovechan de hacer las compras y,
0: claro.
1: y aprovechar el viaje. Y también, Jorge, tenemos nosotros este mes importante, un hito, y recalcar que el gobierno, ¿cierto?, del presidente José Antonio Kast lo dijo, nosotros estamos cumpliendo con el calendario de la reforma de pensiones, que desde este mes se aumentó la pensión para los mayores entre 75 y 81 años.
0: Correcto.
1: Sumado a los del año pasado, que se había aumentado su PGU desde los 82 hacia adelante. Por lo tanto, también es un anuncio y una buena noticia, sobre todo para los que cumplieron 75 años, que reciben PGU, porque van a verse aumentada su PGU, además de recibir en este mes de septiembre el aguinaldo. Y nosotros obviamente estamos cumpliendo con nuestros adultos mayores, con ellos, ¿cierto?, que se hace este esfuerzo entre todos los chilenos para poder pagar la pensión y aumentarla a 250.000 pesos para 75 años hacia adelante, y el próximo año 2027 el aumento es desde los 65 años para adelante. Es decir, estamos cumpliendo con ese calendario por ley.
0: Perfecto. Le agradecemos a la Seremi del Trabajo y Previsión Social, Andrea Barrera, el haber estado con nosotros. Muy gentil.
1: Muchas gracias. Saludos a todos y que disfruten estas fiestas patrias, cuidándose y aprovechando estos beneficios del gobierno.
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3: Robo de camiones, y particularmente con características muy precisas. Camiones tres cuartos con dispositivos frigoríficos adosados. Es el objetivo de los delincuentes por estas fechas, porque se presume que puedan tener un jugoso botín al interior, la carne. Pero en este caso, lo que ocurre en Quinta Normal no es eso, sino que es un camión de la empresa AgroSuper que contenía cecinas y embutidos, y que estaba realizando labores de reparto en almacenes de este sector, y que es asaltado por un grupo de delincuentes que intimida al peoneta, al conductor. El conductor incluso alcanza a arrancar de la acción de estos delincuentes, que se llevan el camión, avanzan unas cuadras y luego en un furgón trasvasijan todo este botín y huyen en dirección desconocida. Habló el capitán Pedro Caballero de Carabineros, entregó detalles.
4: Son sorprendidos por un vehículo donde descienden tres sujetos reunidos con armas de fuego y a rostro cubierto. Estos los proceden a intimidar al conductor y al peoneta con la finalidad de sustraer la carga y el camión. En ese lugar se desarrolla un forcejeo entre el conductor, quien se puede zafar y huye del lugar. Estos individuos trasladan el camión a otro punto de la comuna de Quinta Normal para sustraer la mercadería, posteriormente dejando el camión abandonado.
3: Claro, en calle Ayuntamiento con Salvador Gutiérrez dejan abandonado este camión. Ahí se están revisando las cámaras de vigilancia para encontrar alguna característica física de estos delincuentes que huyen en este furgón con esta carga avaluada en cerca de $1,000,000 en productos de la empresa AgroSuper.
5: Felipe, ampliamos, gracias.
3: Buen día.
5: Buen día. Hablemos del 11 de septiembre. Mañana se conmemora un nuevo aniversario del golpe, 53 años ya de lo ocurrido un 11 de septiembre de 1973 en Chile. Lo dijo el otro día aquí en entrevista con nosotros el presidente de la República. No habrá una conmemoración oficial de Estado en esta oportunidad, en la postura del gobierno. Hablamos del primer presidente en esta nueva democracia después del 90, que votó de hecho por el sí. El 88, él no estaba por llegar una elección que finalmente sobrepasara la dictadura. Bueno, mañana el gobierno dice que va a ser un día de trabajo. El presidente, de hecho, tiene actividades agendadas en Los Ríos, en Valdivia. Le preguntaron hace un rato en una actividad en Senapred al biministro del Interior y vocero Claudio Alvarado, y él respondió así.
6: La fecha que usted acaba de mencionar es un día en el cual todos los chilenos se aproximan con diferentes tipos de sensibilidades y de sentimientos. Y nosotros somos respetuosos de esas aproximaciones respecto a esta fecha. Pero nuestro gobierno, tal como lo hemos dicho en reiteradas oportunidades, estamos preocupados y trabajando día a día en las prioridades de las personas, y estamos pensando cómo ese trabajo contribuye a construir un mejor Chile hacia adelante, donde las diferencias políticas no nos lleven a los extremos del pasado.
5: La palabra del gobierno, la palabra del ministro Alvarado respecto de este 11 de septiembre. Él no dice la fecha, pero la pregunta estaba en la fecha, por eso hace alusión a la pregunta de la colega que le consultó allí. Al cierre, a propósito de esto, ¿sí?, de la conmemoración del golpe a 53 años del bombardeo a La Moneda y de la muerte del presidente Allende, me hace llegar información la Fundación Salvador Allende, y nos cuentan que mañana, además de conmemoraciones que se van a llevar adelante en ciudades como Barcelona, Valencia, Berlín, Bruselas, Leganés, en Europa, por ejemplo, en Roma, en el marco del Festival de Cine Ibero-Latinoamericano de Trieste, en Italia, se va a entregar el premio Salvador Allende al cantautor y poeta catalán Joan Manuel Serrat. Eso será mañana, en el marco de este festival de cine bien prestigioso, para un hombre de las letras iberoamericanas, de la canción iberoamericana, muy cercano a nuestro país en los años de la dictadura precisamente, y que ya está desde hace un tiempo alejado de los escenarios, va a estar ahí en Roma recibiendo esto Joan Manuel Serrat.
7: Así es, gracias Rodrigo Vergara. En cualquier minuto más noticias.
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3: Oye, Timo.

Vamos a reiterar las felicitaciones que hicimos ayer en la tarde al Colegio Santa Teresa de nuestra comuna, porque sus dos equipos de básquetbol, el Damas y también el Varones, lograron el título regional de los Juegos Deportivos Escolares en la disciplina del básquetbol. Esto asegura su clasificación para la gran final del certamen que se disputará entre el 9 y el 15 de octubre en la región del Biobío. Bien por estos dos equipos del básquetbol del Colegio Santa Teresa, masculino y femenino, que bajo la dirección de los profesores Christopher Rubio y Patricio Pérez tuvieron una gran, pero gran actuación para quedarse con el título regional. Ahora, ambos equipos van a viajar en octubre hasta la región del Biobío para disputar la gran final nacional. Siempre buenos basquetbolistas en nuestra comuna, ¿eh? Así como hay buenos futbolistas, también hay buenos basquetbolistas. Saludos entonces para todos quienes forman parte de estos equipos de básquetbol del Colegio Santa Teresa. ¿Usted quiere aprender a manejar, a conducir? ¿Quiere ser un conductor responsable? 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Con nosotros también compartiendo esta jornada matinal. En la ciudad de los Andes quieren tirar la casa por la ventana este sábado. Trasandino de los Andes, que va a recibir al Brujas de Salamanca, puso a la venta las entradas para el partido a solo 1.000 pesos. El valor de la entrada general para asistir al Estadio Regional de los Andes a apoyar a Trasandino, que va a recibir al Brujas de Salamanca en un gran, pero gran partido. Se juega a las 5 de la tarde. Allá estaremos precisamente para traer hasta la provincia del Chuapa ese compromiso entre Brujas y Trasandino de los Andes. Y el domingo debuta la selección de Illapel en las clasificatorias regionales que arrancaron el fin de semana. Illapel quedó libre y debuta este fin de semana frente a Salamanca con la fuerza del campo. El partido se juega el domingo a las 5:30 de la tarde. Gran, pero gran partido en el arranque de las clasificatorias para buscar a las selecciones que viajarán a los respectivos nacionales adulto y sub-17. Tengo un saludo especial para el ingeniero Geo Mensor. Va en la ruta, va escuchando, dice la radio, como siempre. Nuestro amigo Milton Rivera, que está ahí en la sintonía de la radio. El hombre del quincho de los miércoles. Saludos para el hombre del quincho de los miércoles. El ingeniero, como le digo yo, ingeniero Milton Rivera. Saludos para él. Avanzamos. Hoy día saludamos a los Nicolás, que están de onomástico.

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Y nosotros tenemos muchas canciones para ustedes. Al mediodía llega el programa del Departamento de Salud Municipal.

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1: Es la hora 11:34 minutos.
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recorriendo esta jornada matinal. 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Avanzamos con canciones en esta mañana de día.

día como hoy murió el destacado cuentista chileno Baldomero Lillo. En un día como hoy también falleció Pablo de Roca, poeta chileno y premio nacional de literatura, quiero decir, en el año 1965. Y hoy, como le señalaba anteriormente, es el Día Mundial para la Prevención del Suicidio, una fecha impulsada por la Organización Mundial de la Salud, OMS, para crear conciencia y reducir el estigma y abrir espacios de diálogo sobre la salud mental para evitar precisamente el suicidio de jóvenes y adultos que toman a veces esa drástica decisión. 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Nos estamos retirando ya nosotros. Llega el programa del Departamento de Salud Municipal al mediodía. Nosotros volvemos a la una para revisar las noticias.

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2: Es la hora 12 en punto.
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9: Muy buenas tardes a todos nuestros vecinos y vecinas de la comuna de Illapel. El día de hoy vamos con un nuevo espacio radial denominado Salud Contigo, del Departamento de Salud de la Municipalidad de Illapel. El día de hoy nos acompaña Ana Vega, de profesión psicóloga, encargada del programa de salud mental del CESFAM Villa San Rafael. Bienvenida, Anita, ¿cómo está usted?
10: Buenas tardes, Lorena. Sí, todo muy bien por acá. Venimos a acompañar el día de hoy a hablar de las efemérides que tenemos pendientes, así que vamos a estar conversando un ratito.
9: Así es, Anita nos acompaña el día de hoy, porque hoy 10 de septiembre se conmemora el Día Mundial de la Prevención del Suicidio. También nos acompaña nuestra enfermera del CESFAM Villa San Rafael, Laura León. Ella es la encargada de acreditación, de calidad, también nos apoya con todo el tema técnico del CESFAM Villa San Rafael, así que le damos la bienvenida. Bienvenida, Laurita.
11: Muchas gracias, Lorena. Buenas tardes. Y buenas tardes a todos los que nos escuchan.
9: Así es, el día de hoy nos acompañan dos profesionales entonces del CESFAM Villa San Rafael. Antes de comenzar a conversar con ambas profesionales, Queremos enviarle un cariñoso saludo a todos nuestros compañeros del Departamento de Salud, tanto de los SFAM, de las postas rurales, de las estaciones médicos rurales también, del Departamento de Salud, de la Casa Rural también, CCR, JUNAEF. Son varios los establecimientos de salud que realizan trabajo acá en la comuna de Illapel, que son dependientes del Departamento de Salud. El día domingo pasado, ¿cierto?, se conmemoró el Día Mundial, el Día de la Atención Primaria, perdón. Entonces queremos enviarle un cariñoso saludo a todos nuestros compañeros de trabajo por su trabajo, por su compromiso, por su vocación también. El día martes tuvimos una ceremonia donde nos... donde estuvimos con nuestro alcalde, donde se reconocieron, ¿cierto?, a nuestros compañeros por sus años de servicio. También ahí se reconocen a nuestros compañeros que ya se retiran, ¿cierto?, del trabajo, ya se cogen a su retiro voluntario, ¿cierto? Así que queremos enviarle un cariñoso saludo a todos nuestros compañeros en su día. Esperemos que hayan tenido un bonito día, ¿cierto? La verdad es que para nosotros es muy importante el Día de la Atención Primaria porque se reconoce todo el trabajo que se hace a diario. El alcalde ese día señalaba, es un equipo que siempre está presente, tuvimos pandemia, ¿cierto? Tenemos temas de vacunación hoy en día, hay extensiones horarias, de verdad que los equipos no paran, ya nadie para en toda la semana. Tenemos el servicio de urgencia SAPU también, que los fines de semana, así que ahí continuamos trabajando de lunes a domingo, así que ese trabajo se agradece. Así que un cariñoso saludo ya a todos, un abrazo grande. Le voy a dar la palabra ahí a Laurita, a la Anita también, para que manden un saludo ahí a sus compañeros de trabajo.
10: Sí, bueno, como dice Lorena, el trabajo en APS es algo que engloba todo, o sea, es un manejo muy integral, tanto a nivel de urgencia, las derivaciones, el equipo, los diferentes enfoques. Yo creo que todos somos fundamentales para el equipo a nivel integral, para poder tratar a nuestros vecinos, para poder estar a tiempo, para poder ser cercanos también a la comunidad, así que es un gran trabajo para todos. Se agradecen las palabras del alcalde, las palabras de Lorena, ¿cierto? Y también mando un cariñoso saludo, ¿cierto?, a todos mis compañeros para poder conmemorar este día de la APS.
11: Sí, bueno, me sumo a las palabras de Lorena, de Anita, en destacar la labor que realizan los funcionarios de APS a nivel de todo el país y en especial acá a nivel de la comuna, en nuestros dos SFAM, en nuestros SAPU, en nuestras postas rurales. Como señaló Anita, la APS ve a las personas de forma integral, trabajamos no solo con individuos, sino que también con las familias y las comunidades y presentes en todo en su ciclo vital e incluso en episodios de emergencia, desastre, catástrofes como las tuvimos recientemente en el pasado temporal, así que un especial reconocimiento.
9: Así es, señalar que estamos muy bien evaluados también, ya, APS de acá de la comuna de Illapel, siempre nos evalúan, así que estamos muy bien evaluados todos los funcionarios, así que eso señala de que se hace un buen trabajo, hay un buen trato también, se reconoce el trabajo que realizan todos los funcionarios del Departamento de Salud Municipal. Como bien señalábamos, hoy 10 de septiembre se conmemora el Día Mundial de la Prevención del Suicidio. Queremos hacer un llamado especialmente a nuestra comunidad de Illapel a cuidarnos, escucharnos y acompañarnos siempre. Muchas veces una conversación, una pregunta sincera o simplemente estar presentes puede marcar una diferencia importante para alguien que está pasando un momento difícil. No tengamos miedo a preguntar, a hablar, a conversar las cosas, ¿ya? Siempre ese es el mensaje que queremos siempre dar a través de nuestros profesionales, a través de nuestra psicóloga, a través de nuestro médico, enfermera, ¿cierto? De todos los profesionales de salud. Siempre el mensaje a nuestra comunidad es poder conversar las cosas, hablar y pedir ayuda a tiempo. El día de hoy nos acompaña Anita Vega, la encargada del programa de salud mental de CEFAM Villa San Rafael, en representación de todas sus colegas que también son encargadas del programa en otros centros de salud. Le voy a dar la palabra para que ella nos pueda sensibilizar, ¿cierto?, concientizar también a través de este importante tema que es importante abordar el día de hoy.
10: Muchas gracias, Lorena. Bueno, como decíamos, hoy 10 de septiembre se conmemora el Día Mundial de la Prevención del Suicidio. Es una fecha que busca generar conciencia, ¿cierto?, respecto de que el suicidio contribuye a un problema de la salud pública y que esto quiere decir que se puede prevenir, sobre todo que el pedir ayuda, ¿cierto?, es posible y que nadie debería enfrentar solo o sola un momento de gran sufrimiento. Dentro de esto mismo, desde el Ministerio de Salud, este año la campaña va ligado a identificar identifiquemos las señales, reconoce, escucha y acompaña. Ese es el lema que hoy en día, o este año, ¿cierto? Estamos todos trabajando de la mano con ellos, ¿cierto? Para poder reconocer las señales, escuchar y acompañar a las personas. Como decía, esta es una situación que se puede prevenir, ¿cierto? La salud mental. No estamos hablando solamente, ¿cierto?, de una situación de emergencia del tema del suicidio. Es algo que se puede venir desde antes, pedir la ayuda, con preguntar cómo estás realmente o quedarnos, ¿cierto? No solamente cuando nos responden un estamos bien. Comienza cuando presentamos atención a una familia, a un familiar, a un amigo, a un compañero de trabajo, un adolescente o cualquier vecino de la comunidad que empieza a presentar a veces señales que puede ser que está pasando por un momento de sufrimiento. Puede ser que esté a lo mejor pasando con algunos cambios de ánimo, aislándose, ¿cierto? A lo mejor problemas de alimentación, problemas de sueño, nos pueden comentar que están viviendo alguna situación difícil que le está generando un impacto a nivel de la conducta que está acostumbrado todos los días a vivir. Y a veces cuando nos comentan esas cosas pensamos que no podemos hacer mucho. Pero acá, o esta campaña nos invita, ¿cierto?, a poder reconocer algunas señales, al escuchar, al acompañar, porque a veces uno tiene miedo de preguntar cómo está la persona, tenemos miedo de profundizar, tenemos miedo de dar ideas, como dicen muchas veces. Esos son mitos ligados a lo que es el tema del suicidio, porque muchas veces cuando se habla de suicidio, cuando hablamos cada vez más, se va volviendo un tema que ya no es tabú, ya se está volviendo un tema donde podemos reconocer señales, podemos a veces acompañar, a veces no necesitamos darle la solución a la persona, no necesitamos decirle, oye, ¿sabes qué? Va a estar bien, o no necesitamos decirle, ve esto de esta manera, sino que es acompañar algún servicio de emergencia, como hablábamos recién, tenemos SAPU, tenemos postas rurales, tenemos la emergencia o urgencia de hospital, ¿cierto? Desde hace algunos años hasta ahora se ha visto mucho más el avance a nivel de red, o cómo funcionamos de la red respecto a la prevención de suicidio en los diferentes CESFAM, tanto en CESFAM Urbano, CESFAM Villa San Rafael, postas rurales. Tenemos horas de emergencia, tanto en la agenda de los psicólogos, en la agenda de los médicos. Antiguamente se tenía miedo o se pensaba que no íbamos a encontrar una hora para mañana. Pensábamos que, no, es que voy a tener que esperar 2 meses más, o tengo que esperar estar más grave, o tengo que esperar estar más, a lo mejor, más complicado de salud para poder buscar ayuda. La salud mental también es salud. También hay que entender que como se me rompe una pierna, se me puede romper la mente. Como a lo mejor se me torció un tobillo, también se me torció algo a nivel emocional. Entender que la salud mental es salud. Entonces también tenemos que buscar ayuda. Tenemos que, si recién tuvimos una crisis, poder acercarnos a los diferentes centros. Actualmente, gracias a tanto nuestra gestión de jefatura como tanto del alcalde, disponemos de un equipo bastante variado, tenemos enfermera de salud mental en las 3 sectores de la comuna, tenemos más psicólogos, ¿cierto?, en las 3 partes de la comuna. Antiguamente éramos muy poquitos los psicólogos, ahora somos muchos más, ya los funcionarios somos casi el doble de lo que éramos antiguamente los equipos. Entonces, hay a lo mejor el primer acercamiento, no necesitamos, a lo mejor a veces la gente le da miedo decir, no, es que tengo que ir a la hora de morbilidad, tengo que ir a las 7 de la mañana, no puedo ir, a veces por esta misma sufrimiento emocional no nos podemos levantar temprano, pero acercarnos, pedir la hora con la enfermera, decirle después, acercando a la enfermera y decirle, ¿sabes qué? Yo solicité la hora a lo mejor de manera espontánea porque estoy viviendo esto, me está pasando esto. La enfermera nos va a poder guiar, nos va a poder avisar también al equipo, decir, mira, ¿sabes qué? Tal usuario necesita mayormente la atención o más pronto, o este usuario a lo mejor la próxima semana, pero así podemos llegar a tiempo a los diferentes a lo mejor situaciones que puede estar pasando los vecinos. Como hablaba recién Laurita, hemos vivido muchas catástrofes a nivel ambiental, ¿cierto? Tanto el temporal, hemos pasado sequías, ahora estamos con mucha lluvia, que eso es algo muy bueno. Los cambios que eso también han generado a nivel laboral, a nivel de cómo la comuna se ha movido, hay gente de rural que ha tenido que venir a nivel de la ciudad, ¿cierto? Y esos cambios también nos generan un impacto a nivel de salud mental. Entonces es importante poder acercarnos para poder prevenir, para poder hablar de salud mental, y hoy día esta efeméride nos invita a eso, nos invita a poder reconocer las señales, escuchar, apoyar, ¿cierto? No necesitamos ser psicólogos, no necesitamos ser profesionales, ¿cierto? Para poder acompañar a un vecino, a una vecina, a acercarnos, ¿cierto?, a los diferentes canales de ayuda. Actualmente tenemos varios. tanto del Servicio de Salud como del CESFAM, ¿cierto? Tenemos un número que es el asterisco 4141, que este es un número 24/7, básicamente son psicólogos que nos ayudan muchas veces a apoyarnos en la crisis, guiarnos en qué tenemos que hacer. A veces muchas madres, hermanos, familiares, no sabemos cómo a veces abordar a ciertas situaciones por falta de conocimiento, porque en el momento nos dio pánico, y entonces ellos nos pueden ayudar, ¿cierto?, a ir paso a paso, ir tomando decisiones. También está el número de Salud Responde, ¿cierto?, que es el 600-360-7777. Son números que están en los diferentes centros de salud, que están públicos, ¿cierto?, en las redes sociales también, donde podemos acercarnos, pedir ayuda. Ellos normalmente se comunican con los diferentes centros a nivel de correo electrónico, donde nos derivan los casos que son para la PS, que son para secundaria, y ellos tienen comunicación con nosotros. Es verdad, acá nosotros somos una comuna pequeña, nos llegan poquitos, es verdad, pero existen esto, digamos, redes que nos pueden ayudar para poder apoyar a veces a una persona que podemos conocer, un compañero de colegio, ¿cierto? Los adolescentes muchas veces piensan que si un amigo me confesó esto, si un amigo a lo mejor me mandó un WhatsApp o me dijo algo así, yo me tengo que quedar con este secreto para no ser sapo, para no ser acusete, pero en verdad no es eso. El buscar ayuda, el ofrecer también la ayuda, puede ser el momento exacto que puede cambiar la situación de alguien. El tema del suicidio es un sufrimiento muy grande que las personas sienten, a veces hasta a nivel físico, donde sienten dolor físico. Hace poco me pasaba con una usuaria que me decía, es que ser psicológico no quiere decir que sea imaginario. Y yo le decía, no, cuando decimos que un dolor es psicológico o cuando un dolor es emocional, no es que la persona no la esté sintiendo físicamente, lo está sintiendo. Solo que su inicio o quizás lo que gatilla este dolor es psicológico. Puede ser estrés, puede ser alguna problemática, alguna situación de crisis. Y como decíamos, los mismos cambios que hemos estado viviendo como comuna, las mismas situaciones de emergencia que hemos estado viviendo, nos puede generar un tema a nivel anímico, emocional, mental, y no necesario estar grave, no necesario a veces estar en el último momento para poder buscar ayuda. Como decimos, están todos los equipos disponibles en los diferentes centros, en las diferentes, cada vez más cerca, a través de las postas rurales, y siento que hacen un trabajo muy grande tratando de llevar lo más cercano posible, ¿cierto?, la salud a los vecinos. Y también los diferentes CESFAM, en caso de que no haya una ronda, de caso de que no haya a lo mejor tanto acceso, ¿cierto? Acercarse a los CESFAM, acercarse a los SAPU, la urgencia o la emergencia, ¿cierto?, del hospital de Illapel, ¿cierto? Todos nosotros estamos en red. También en los diferentes establecimientos educacionales existen los psicólogos, existen las duplas psicosociales de convivencia escolar, del PIE, ellos también se comunican con nosotros, ellos también nos derivan a los centros de salud, ¿cierto? Entonces tratamos de que la red cada vez sea más grande, cada vez estemos más conectados, y eso nos ayuda a tratar de llegar lo antes posible. Así que cualquier persona que esté pasando por alguna situación compleja de salud, no necesariamente de suicidio, sino de salud mental en general, y también a lo mejor alguien que conozca a otro que no está muy interesado en buscar ayuda, acompañarlo, ¿cierto?, a poder acercarse a algún centro, a alguien de confianza que lo pueda acercar a nosotros. Esa es la invitación que dejamos a todos nuestros vecinos, a todas nuestras vecinas, ¿cierto?, de que estemos pendientes, que estemos atentos, porque la salud mental también es salud.
9: Gracias, Anita, por la información que nos ha entregado el día de hoy. Como bien señala nuestra psicóloga, si alguien, alguna persona está pasando por alguna situación específica, que busque ayuda. Están los profesionales, están los equipos disponibles, ¿cierto? Está a la disposición para poder ayudar y colaborar. Queremos una comuna en donde nadie se sienta sola y solo, ¿ya? Así que el llamado ese, como bien señala la psicóloga acá, busquemos ayuda. Están los medios, acérquense a los centros de salud, a las postas. Hoy el equipo ha crecido. Antiguamente, como bien señala Anita, el equipo era más reducido. Entonces, el día de hoy, si bien a lo mejor la hora no va a estar para mañana, para hoy, pero sí va a estar más antes que antiguamente, que se demoraba un poquito más la hora porque teníamos menos profesionales. Anita, cuéntenos si es que va a haber algún stand en nuestros spam, ¿cierto? Alguna actividad para que podamos invitar a la comunidad que nos está escuchando.
10: Muy bien, mira, nosotros hicimos diferentes actividades, somos tres encargadas, en CESFAM Urbano están haciendo un stand. están en la Plaza de Abasto, donde va a estar la información, ¿cierto? Y actividades diferentes, dinámicas para poder acercarnos a nuestros vecinos y vecinas. Si no pudimos a lo mejor acercarnos el día de hoy o durante la mañana cuando el equipo estaba, igualmente van a quedar información en los paneles informativos, ¿cierto? Donde podamos hablar sobre esto, podamos guiar a nuestras comunidades, ¿cierto? Para poder buscar la ayuda necesaria dentro del CESFAM urbano. En el caso de CESFAM Villa, tenemos, vamos a hacer un panel informativo, ¿cierto? Que va a estar disponible durante el mes o durante la efeméride nos permitan, ¿cierto? Pero igualmente tenemos un panel ligado solamente a salud mental, así que igualmente ahí va a quedar la información de cómo a lo mejor pedir ayuda, los diferentes números telefónicos que mencionaba recién, ¿cierto? Para que la comunidad también esté en conocimiento de todas estas redes. Nosotros igual como CESFAM vamos a estar en uno de los establecimientos haciendo una actividad para poder hacer más promoción sobre lo que es la salud mental y lo que es la prevención de suicidio. En la parte rural van a juntar la efeméride, ¿cierto? Y van a hacer una jornada de efeméride donde también va a estar el equipo de salud mental para que los vecinos de la parte rural también se puedan acercar en estas ferias que son un poquito más grandes, ¿cierto? Ligado a que ellos por el tema de ronda, un poco más limitados sus tiempos, se reúnen para poder ahí dar toda la información a los vecinos. Igualmente, si no pueden asistir, la información está disponible en cada posta, ¿cierto? Para que puedan acercarse en caso de dudas, preguntas, o si no queremos exponernos tanto también, acercarnos simplemente a buscar una hora, que hoy en día está mucho más disponible.
9: Así es. Como sabemos, ya se acerca el 18 de septiembre, comienzan las actividades organizadas por la Municipalidad de Illapel. Estamos hablando de salud mental, ¿cierto? Del Día Mundial del Suicidio. Si bien tenemos que buscar ayuda ante alguna necesidad, ante algún problema, pero el salir, el compartir con los demás también hace bien, claro. ¿Ya? Así que queremos igual dar a conocer las actividades que están preparadas con mucho cariño por parte del alcalde y del municipio, en donde ahí están todos los equipos municipales trabajando, organizando para que todo salga bien durante estos días. Hay una actividad, empezando mañana, ¿ya? Ya empezaron algunos desfiles, algunas actividades, pero me voy a enfocar en lo de mañana en adelante. Mañana es el desfile en Villa San Rafael, en el frontis del CESFAM. Vamos a estar con el desfile que organiza la escuela Villa Los Naranjos. Están todos cordialmente invitados en la jornada de la tarde para que nos puedan acompañar. Posteriormente, el día sábado 12 de septiembre, hay una actividad que es nueva, ya que esperemos que nos acompañen los vecinos y vecinas, que se llama Eleva Illapel, jornada familiar y juegos tradicionales. Ya esto va a ser en el Cerro Pajaritos a partir de las 15 horas, donde vamos a estar ahí con volantines, ¿cierto? Con juegos tradicionales, obviamente que va a estar el Departamento de Salud ante cualquier requerimiento, necesidad que haya por parte de nuestros vecinos, va a estar el Departamento de Salud ahí presente junto a los otros departamentos municipales. Posteriormente va a estar el Departamento de Salud también a cargo de una caminata familiar, donde vamos a realizar un sendero hacia Cerro Pajaritos a las 16 horas. Entonces, sábado 12 de septiembre, Eleva Illapel, jornada familiar, donde pueden ir con sus hijos, con sus papás, ¿cierto? Con toda su familia y amigos, aprovechar de conocer el Cerro Pajarito, porque no toda la gente conoce el Cerro Pajaritos. Mm. Así que una oportunidad para que puedan asistir y conocer el Cerro Pajarito y además participar de esta jornada familiar con juegos tradicionales enfocado en fiestas patrias. Posteriormente vamos a estar el 13 de septiembre, el día domingo, en el Parque Ambrosio Higgins, donde va a haber un encuentro cultural y tradicional a cargo de la Unión Comunal de Juntas de Vecinos Urbanas, en colaboración ahí con el municipio de Illapel. También va a estar presente ahí el Departamento de Salud ante cualquier requerimiento, donde van a haber ventas de comidas típicas, juegos criollos, música y mucho más entretención, desde las 13 a las 19 horas. Organiza, como bien señalábamos, la Unión Comunal de Junta de Vecinos Urbana y colabora el municipio de Illapel. Estas dos actividades son durante el fin de semana, ya que viene. Ojalá nos puedan acompañar, ya el clima ya ha cambiado un poquito. Cuando hace frío, obviamente que el llamado es abrigarnos, ya. salir abrigaditos, ¿cierto? Con nuestros hijos, las personas mayores también, pero no por eso no vamos a disfrutar durante estas fiestas si andan con un cuadro respiratorio. El mensaje siempre es que anden con su mascarilla también, ¿cierto? Para cuidarse las mismas personas y cuidar al resto también. Así que lo invitamos nuevamente para que participen de estas dos actividades. Son actividades que se están preparando con mucho cariño, ¿cierto? Con mucho trabajo. Los equipos están en terreno hoy en día porque ya comenzamos con actividades. Hay otro equipo que todavía está entregando, ¿cierto? Ayuda por el temporal. Así que ahí también aprovechamos de enviarle un cariñoso saludo y harta fuerza a todos nuestros compañeros que andan en terreno también. Estamos por finalizar el primer bloque. En el segundo bloque vamos a estar con Laura León, ¿cierto? Laurita, la enfermera a cargo de acreditación calidad de CEFAM de Villa. Aquí también ahí aprovecho de pasarle la palabra también para que conversemos un poquito de eso, ya para que la comunidad, igual, si bien ya lo hemos informado a través de redes sociales, que estamos en este proceso, pero es importante reforzar a la comunidad de qué se trata este proceso también para que lo puedan entender, ¿cierto? También nos puedan colaborar.
11: Sí, bueno, como dice Lorena, el proceso de acreditación es una herramienta que establece el Ministerio de Salud para demostrar que los establecimientos de salud, no importa la complejidad, sean hospitales, clínicas, laboratorios, CESFAM, etcétera, demuestren que son recintos seguros para la comunidad, para atender personas. En ese contexto, nosotros no estamos ajenos a nivel de la comuna y, como sabemos, el CESFAM urbano satisfactoriamente logró su acreditación y estamos trabajando en el CESFAM de la Villa para lograrlo. Es un proceso que abarca todas las actividades y todos los procesos que se hacen en un CESFAM, desde la atención clínica, la coordinación, los protocolos, los registros, los servicios de apoyo, etcétera. Y el foco principal es brindar atenciones seguras a nuestros usuarios.
9: Ese es el objetivo principal, poder estar acreditado, ¿cierto? Al igual que el CEFAM Urbano, ahí aprovechamos de felicitar también al equipo, nosotros preparándonos para ello, ¿cierto? Junto a todo el equipo del CEFAM Villa San Rafael. Agradecemos ahí el trabajo de Laurita también, es un trabajo bien grande que ella tiene junto a los profesionales porque están encargados, ¿cierto? De ámbitos en donde hay que cumplir, ¿cierto? En donde se tienen que preparar. Todos nos tenemos que preparar, pero los encargados de ámbitos junto a Laura, que es la encargada, obviamente que tienen ahí un trabajo mayor, ¿cierto? Un trabajo grande en donde tienen que estudiar, donde tienen que presentar documentos, ¿cierto? En lo cual después nos comentan a nosotros, nos dan a conocer, ¿cierto? Y tenemos que aprender entre todos, porque después nos vienen a evaluar, es como una prueba, ¿ya? Es una prueba, entonces ahí todos juntos, entre todos, tenemos que sacar adelante este trabajo liderado ahí por la Laurita, ¿ya? Anita, ¿algo más? ¿Algún mensaje a nuestra comunidad que nos está escuchando el día de hoy?
12: No, solo recordar los canales de ayuda, como decía el asterisco 4141, sí, sí, sí. Que es no estar solo y no estar sola, ¿cierto? Que ahí hay profesionales de salud para poder, de salud mental, para poder apoyar, ¿cierto? Como decíamos, no solamente a la persona en crisis, sino que muchas veces al familiar o compañero o miembro de la comunidad, ¿cierto? Todo que está apoyando también a la persona que está en crisis, entonces el poder acceder a ello es importante en caso de cualquier emergencia o ya de por sí el 141, que es el del SAMU, ¿sí? ¿No?
11: 131.
12: Sí, 131. Cierto que el número de SAMU, ya en caso de cualquier emergencia, la idea es poder apoyar y estar todos de la mano, ¿cierto? Respecto a lo que es suicidio y también respecto a lo que es salud mental.
9: Gracias, Anita, por toda la información que nos ha compartido el día de hoy. Era importante abordar esta temática el día de hoy porque se conmemora el día de hoy, ¿cierto? El municipio ya publicó en redes sociales también un mensaje, ¿cierto? Dirigido a la comunidad, en donde también aparece el número, en donde se pueden dirigir, donde pueden pedir ayuda. Como bien señalábamos anteriormente, queremos una comuna que no se sienta sola. Están todas las facilidades, están todos los medios, están los equipos, y además tenemos una comuna en donde siempre estamos haciendo actividades recreativas, actividades al aire libre, ¿cierto? En donde todos puedan participar. Recordar que todas las actividades nuestras, la mayoría, ¿cierto? Son gratuitas, ya están dirigidas a todos, siempre tenemos actividades dirigidas a los niños, a los adultos, a las personas mayores también, así que háganse parte de todas nuestras actividades. Esto sirve para la salud mental también de las personas, ya sabemos que también hay que necesitamos un tratamiento, ¿cierto? Necesitamos necesitamos, a veces medicamentos también, ¿ya? Pero por otra parte, el tema recreacional, ¿cierto? El tema recreativo, salir de la zona de confort, compartir con los demás, también os hace bien para la salud mental.
12: Así es.
9: Así que muchas gracias, Anita. Sabemos que estaba ocupadita, con agenda, pero se dio el tiempo para poder venir, igual que Laurita. Los vamos a dejar invitados al segundo bloque, así que espero en un momentito, ¿cierto? Agradecer nuevamente la sintonía y a nuestra compañera que se encuentran acá.
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2: Es la hora 12:33.
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3: en el programa Salud Contigo del Departamento de Salud de la Municipalidad de Illapel. En este segundo bloque se incorpora Francesca Gómez, nuestra enfermera de vacunatorio, ¿cierto? Del Cefam Villa San Rafael. Bienvenida, Fran, ¿cómo está?
4: Hola, buenas tardes, muy bien, muchas gracias por la invitación de volver acá.
3: Muchas gracias a usted por acompañarnos junto a Laurita. Ambas profesionales van a estar conversando con nosotros el día de hoy respecto al Día Mundial de la Seguridad del Paciente. Esto se conmemora el 17 de septiembre, pero queremos abordar este tema antes y también queremos dejarlo invitado, ¿cierto?, a ciertas actividades que tiene preparado el equipo, especialmente a la comunidad de Villa San Rafael, porque las actividades se van a realizar en el sector de Villa. Así que le voy a dar la palabra ya a Laura, a Francesca, para que nos puedan contextualizar, ¿cierto?, sobre este tema que es muy importante y que a veces no se conversa, ¿ya?
4: Sí. Bueno, como usted bien señala, Lorena, el día de hoy estamos aquí para conversar sobre el Día Mundial de la Seguridad del Paciente, ya que es una estrategia de la Organización Mundial de la Salud y que se conmemora todos los años. Para este año, el tema o el tópico que va cambiando es atención segura para las enfermedades no transmisibles. ¿Qué son las enfermedades no transmisibles? Las famosas enfermedades crónicas, ¿ya? Por ejemplo, la hipertensión, la diabetes, lo mismo que estábamos hablando con Anita recién, las enfermedades de salud mental. Entonces, ¿en qué enfoca la Organización Mundial de la Salud este año? En cómo nosotros abordamos de manera segura esos tratamientos, ¿ya? Y nos señala que la atención debe ser segura durante toda la vida, y eso nos toca directamente a la atención primaria, porque nosotros atendemos usuarios desde que nacen, ¿cierto? Desde incluso el control prenatal hasta ya la etapa final de su vida, por ejemplo, con los programas de postrado o atención domiciliaria a las personas con dependencia severa, etcétera. Entonces, como CESFAM Villa San Rafael, hemos querido aterrizar este año esta temática en el consumo seguro de medicamentos. Ya, la mayoría de las enfermedades crónicas sabemos que se tratan con medicamentos y es crucial para tener un buen resultado saber cómo tengo que consumirlos. Por lo tanto, el equipo aquí conformado por Francesca, cierto, que también es parte del equipo de calidad, nuestro químico farmacéutico Nadia, que es la encargada de botiquín, nuestra colega Alma, que es la encargada del ciclo del adulto y el adulto mayor y cardiovascular de CESFAM, hemos realizado algunas estrategias que también, por cierto, en CESFAM Urbano van a realizar otras estrategias porque también ellos son parte de la red y también conmemoran este día.
3: Bien. Sí, acá Francesca, ¿cierto?, nos va a comentar igual. A lo mejor viene más adelante, pero igual me gustaría que después lo pudiésemos aclarar, porque a veces hay personas que toman medicamentos. Yo he escuchado, no, con leche me hace bien, ¿ya?
5: Sí, la verdad es que, bueno, primero, ¿quién no ha tenido en la casa algún medicamento? Si bien no es uno el paciente mismo, puede ser algún familiar. De ahí la importancia de,

0: de hacerlo de manera correcta y segura, que es el tema que nos enmarca en esta ocasión. Y claro, en conjunto con nuestra químico, le pedimos apoyo también para tener ciertas recomendaciones que vamos a ir abordando durante la jornada de ahora, para darle algunos tips, que como nuestro lema es la calidad y la seguridad, que cualquier cosa que quizás uno pueda ver en la casa como tan sencilla como tomarse un medicamento, como dice usted, con leche, con agua, con lo que sea, que se haga con la certeza de que es de forma segura, que es lo primordial en estos casos. Si no, por mucho que cumpla el resto de las indicaciones, si fallamos en alguno de ellos, no se va a lograr quizás el efecto deseado, y lo que puede llevar también a perder la adherencia a los tratamientos que se les prescribe.
1: Sí, es importante saber, porque son cosas básicas, sencillas, ya, pero a veces cometemos errores por desconocimiento, ¿cierto? Le sigo dando la palabra a Laurita para que pueda continuar con Francesca.
2: Bueno, nosotros hemos querido abordar ciertos tópicos dentro de lo que es el consumo de medicamentos, y en primera instancia es la adquisición segura, que a lo mejor suena muy obvio, pero los medicamentos requieren condiciones de almacenamiento para que sean seguros. Ya, si un medicamento no se conserva de manera adecuada, puede incluso llegar a ser dañino. En ese sentido, hacer un llamado a toda la comunidad de que siempre adquieran sus medicamentos en recintos establecidos, en recintos autorizados, que pueden ser sus SFAM, puede ser su posta, puede ser una farmacia, ¿cierto?, de cadena o una farmacia particular. Evitar comprar en redes sociales. Hoy en día se da mucho que se venden gomitas, ¿cierto?, suplementos por redes sociales, y muchos de esos medicamentos, que son medicamentos, no tienen ni siquiera un registro sanitario en el Instituto de Salud Pública. Por lo tanto, su seguridad no está comprobada a nivel del país. Ya, lo mismo en las ferias libres. A veces se hace venta de medicamentos e incluso tipo controlados. Ya, sí, que son los estupefacientes, ¿cierto? Que pueden generar un grave daño si no hay un control, una prescripción médica y una adquisición segura.
1: Eso es muy delicado.
2: Correcto.
1: Es muy delicado. Siempre el llamado es que puedan revisar, ¿cierto?, el contenido ya que tiene el medicamento.
2: Sí. Bueno, Fran les va a dar más recomendaciones respecto al correcto almacenamiento y consumo de los medicamentos.
0: Claro, como comenta Laura, bueno, la primera fase es adquirirlo en un lugar que esté acreditado, que cumpla con todos los estándares de calidad. Y la segunda parte ya nos compete a nosotros en nuestros hogares, que es cómo almacenarlos también dentro de cada una de nuestras casas. Acá también le pedimos apoyo a nuestro químico farmacéutico del CESFAM para que nos diera los principales tips para indicarles acá. Lo primero siempre es mantenerlos alejados de fuentes de calor u humedad. Por ejemplo, puede darse que estén en la cocina o en el baño, quizás de pronto digan, no, que me levanto y me lo tomo al tiro en el baño, pero hay que tener presente que en el baño, en la ducha, se genera demasiada humedad que puede afectar la estabilidad de estos medicamentos, y lo mismo en las fuentes de calor, siempre alejados. También mantenerlos protegidos de la luz en lo ideal, guardados idealmente en una cajita, bien resguardada, alejada también de los niños, que en las primeras etapas, cuando empieza toda esta curiosidad de explorar cada lugar, puede darse que si están a su alcance, por algún descuido mínimo, se pueda tomar alguno de estos medicamentos. Y en el caso de los medicamentos que son refrigerados, jamás ponerlos ni en el congelador ni en la puerta del refrigerador, porque al abrirlo ya entra una masa de aire caliente y pasan de un estado como más frío a más caliente, más frío a más caliente, que incluso podemos generar un efecto contraproducente en su estabilidad. Y también estar al pendiente de las fechas de vencimiento.
1: Eso le iba.
0: Sí, algo muy importante que quizás, no sé, a veces se da que tienen un medicamento y después lo tienen por largo tiempo y dicen, no, sí tengo, pero en realidad puede que haya vencido hace meses, incluso años atrás. Entonces siempre tratar de tener la cultura de mensualmente ir revisando que todos los medicamentos que tengamos estén dentro de su fecha vigente, que puedan seguir siendo utilizados. Y otro punto que bastante frecuente fue durante este temporal con los cortes de luz es el tema de la insulina. Porque hay gran parte de la población de usuarios con diabetes que necesitan el uso de insulina, que primero aclarar, cuando el frasquito todavía está cerrado, aún no se abre, tiene que estar refrigerado en una temperatura ideal entre 2 a 8 grados. Ahora bien, cuando ya se abrió este frasco, Y si tenemos, por ejemplo, algún corte de luz, también pueden estar a temperatura ambiente. Eso sí, que no supere los 25 o 30 grados como máximo. Porque si bien somos una comuna que igual estamos expuestos a altas temperaturas durante el verano, sobre todo, la idea es que jamás sobrepasemos los 30 grados, pero no hay problema si están a temperatura ambiente o durante un periodo. Porque sí nos llegaron bastantes consultas ahora cuando tuvimos cortes de luz por la lluvia, que claro, no funcionaba su refrigerador y pensaban que tenías que estar permanentemente refrigerados. Entonces tenemos ambas opciones. ¿Puede estar en el refrigerador? Sí, pero si ya está abierto, no hay problema que esté un tiempo a temperatura ambiente. Y repito, jamás en el congelador, porque ahí claramente ya va a dejar de funcionar y tampoco se va a poder extraer la dosis. También quisiéramos enfatizar en cuanto a la administración segura. Se da mucho que, me enfermé, mi vecino, mi amigo dijo, pero tómate esto, a mí me hizo súper bien y ahora estoy sin ninguna molestia. Pero la verdad es que si bien hay medicamentos que tienen efectos como generales, siempre tienen que ser prescritos por un profesional, porque cada cuerpo es diferente, cada persona, y nosotros internamente podemos tener algún antecedente que significa alguna contraindicación o alguna dosificación distinta respecto a mi par, a mi conocido, a mi amigo, que sí, puede ser que a él le funcionó muy bien, pero no necesariamente en mí va a ser el mismo efecto de la misma forma segura. Y también, dentro del marco que se nos viene de fiestas patrias, queríamos enfatizar en el sentido de el alcohol y los medicamentos, que la verdad es que a nosotras, por ejemplo, cuando hacemos controles, suelen ser preguntas frecuentes, y si yo veo alcohol, ¿puedo no tomarme este medicamento?
2: Acá, siempre es así la pregunta, ¿puedo dejar de tomarme el medicamento para tomarme algo?
1: Es muy normal, más en estas fiestas.
0: Sí, bueno, nosotros también consultamos a veces si consumen o no, no solamente para evaluar el riesgo específico del alcohol, sino también por las interacciones que podamos tener. Acá también nos apoyamos con nuestra químico y quería reforzar algunos antecedentes como generales de ciertos grupos de medicamentos. Por ejemplo, los anticonceptivos orales, que gran parte de la población los podemos consumir, si bien el alcohol no va a reducir la eficacia de ese medicamento en particular, si la persona que los consume llegase a vomitar durante un lapso de 3 horas, o sea, no sé, se lo tomó ahora y en 2 horas más vomitó, la absorción se puede ver afectada. Entonces, en ese caso, el llamado es a también sumar otro método de protección de barrera, porque probablemente la absorción no se alcanzó a realizar, ¿sí? También el paracetamol, uno de los medicamentos más comunes dentro de nuestras casas, en modo muy sencillo se absorbe y se procesa a nivel del hígado. Y como sabemos, el alcohol está siempre asociado a nivel hepático del hígado, por lo tanto igual pudiese generar algún tipo de problema asociado a ello. Y también es el llamado a no usarlos para la típica resaca posterior, como que ya me duele mucho la cabeza, pero ya el cuerpo está sobrepasado con todo el nivel de alcohol, el hígado está saturadísimo y el paracetamol también va a actuar ahí. Lo principal ahí es la hidratación. Otros grupos de medicamentos, los antiinflamatorios, el ibuprofeno, el diclofenaco, el naproxeno, que si bien tienen este efecto, pero al sumarle además el alcohol, podemos generar alguna irritación gástrica, si ya es en exceso y además automedicado, podría incluso, dependiendo la condición del usuario, llegar a un sangrado digestivo o una úlcera, dependiendo su condición. Los antidepresivos, por ejemplo, el escitalopram, la floxetina, el citalopram, la verdad es que con el alcohol podemos provocar empeoramiento de los síntomas depresivos, mareos, somnolencia, dificultades para concentrarse, y en el fondo estaríamos contrarrestando el efecto que queremos lograr inicialmente con nuestro tratamiento permanente, y con el alcohol pueden aumentar aún más el malestar que tengamos. En el caso, por ejemplo, de los anticoagulantes, como la warfarina, el rivaroxaban u otros, podrían aumentar el riesgo de sangrados, hemorragias. Sí. Entonces, Así podría hablar de muchos tipos de medicamentos. El principal llamado es a evitar también el consumo de alcohol, sobre todo si ya tenemos un tratamiento prescrito. La idea es respetar las dosis del tratamiento, los horarios y no automedicarse.
2: Y no suspender el tratamiento también por cuenta propia, o sea, siempre terminar los tratamientos. Y lo otro muy importante que queríamos señalar es el consumo o el uso de los pastilleros, mejor dicho, que se da mucho en los adultos mayores.
0: Es verdad, sí. También lo encargó nuestro químico reforzar este mensaje. Se da mucho en los pastilleros de sacar el comprimido del blister en el que vienen y echar las pastillitas sueltas. En ese contexto también se puede alterar su estabilidad. Si ya van a usar pastilleros, el caso sería recortar el blister para que dentro de eso se guarde el interior del pastillero. Porque la función de este sobrecito en el que viene es justamente protegerlo de todos los factores ambientales que podrían afectar su estabilidad.
1: Qué bueno dato nos han compartido hoy día Francesca y Laura, porque yo he visto la mayoría de los pastilleros con la pastillita, con el medicamento suelto.
0: Sí, es muy común verlo así.
2: Y que pasan una semana completa expuesto al ambiente.
1: Incluso más de una semana.
2: Exacto.
1: Sí. El mes, a veces las personas, los usuarios, lo arman para el mes.
0: Sí. Bueno, y además que pueden generar confusiones, porque las pastillitas sueltas son todas parecidas.
2: Así es.
0: Entonces,
1: muy buenos datos nos han compartido acá Francesca y Laura, porque pienso yo que hay cosas que se desconocían de la utilidad o la forma de cómo utilizar y hacerlo. Me quería devolver un poquito al tema de los vencimientos de los medicamentos, porque he escuchado, no señorita, si bien venció, pero dura 6 meses más. No es tan así.
0: No, el llamado siempre es a respetar la fecha que está indicada en el envase, porque desde nivel del laboratorio por algo se estableció dicha fecha como tope que pueda asegurar que nos va a hacer el efecto que nos están prometiendo.
1: Sí, acá como también señalan las profesionales, nada de tomar paracetamol posteriormente a la resaca, principalmente ahora para el 18 de septiembre, a tomar agüita.
0: Sí, hidratarse.
2: A mantenerse hidratado.
1: Así
2: y
1: es.
2: Queríamos finalizar nuestra intervención con un último punto que tiene que ver con la calidad y la seguridad de los medicamentos y los dispositivos médicos en general en nuestro país, que es el reporte de reacciones adversas a los medicamentos.
0: Sí.
2: El reporte de reacciones adversas es algo que no solo nos compete a nosotros como profesionales de la salud, como centros de salud, sino que también a los ciudadanos, a la comunidad. Ya el Instituto de Salud Pública, el ISP, que es el organismo que regula toda la calidad y la seguridad de los medicamentos, tiene a disposición de la comunidad una plataforma en internet que vamos también a compartir el link durante las actividades de la próxima semana, donde los usuarios pueden compartir cualquier sospecha de reacción adversa. Es decir, recibió un tratamiento y tuvo síntomas y signos que no iban en concordancia con el objetivo de este tratamiento. Como por ejemplo, síntomas gastrointestinales, un sarpullido a nivel de la piel, ronchas, etcétera. Entonces, ¿qué hace la persona? Lo puede reportar a través de su médico, a través del químico farmacéutico o accediendo directamente al link con su clave única. Y esto en el fondo le permite al Instituto de Salud Pública recoger información de los medicamentos y hacer un estudio. Mira, tal medicamento de tal marca tiene muchos reportes, por lo tanto lo vamos a estudiar y vamos a ver si se sigue comercializando en Chile. Así que invitar también a la comunidad de usar esos canales.
1: Sí, durante la próxima semana podríamos ahí difundir a través de las redes sociales, pedir al municipio que pueda compartir este link, ¿cierto? Para que las personas que no alcanzaron a escuchar, ¿cierto? Ahora no alcanzaron a tomar mucha atención, ¿cierto? Por el tiempo ya. Vamos a estar publicando, ¿cierto? Para poder informar, ¿cierto? Y tengan acceso a toda esta información. Durante la próxima semana, como bien señalábamos anteriormente, vamos a estar con algunas actividades en el Frontier del CEFAM, ¿ya? Así que ahí está. Estar atento a las redes sociales o acercarse al CEFAM, ¿cierto? Para que puedan participar de esta instancia. Le voy a dar la palabra cortita a la Francesca para que pueda reforzar el proceso de vacunación, ¿cierto?
0: Sí, también viendo otra de mis labores, el llamado a toda nuestra población a acercarse a nuestros puntos de vacunación. Recuerdo que la vacuna influenza ya está liberada a todo el público en general, que en primera instancia, lamentablemente, era solo para grupos prioritarios, pero ahora está disponible en nuestros dos CEFAM. La gente de la comunidad rural también se puede contactar mediante los TENS de cada una de las postas, así que los estamos esperando a todos y todas para reforzar la inmunidad, porque siguen circulando bastantes virus respiratorios.
1: Así es.
2: Extendió el uso de mascarilla incluso.
1: Correcto. Se extendió el uso de mascarilla, principalmente para el servicio de urgencia, en este caso nosotros SAPU, ¿cierto? Urgencia del Hospital de Illapel, y para centros oncológicos también, el uso obligatorio de mascarilla. Ya estamos por finalizar el programa, recordar que continuamos con la actividad de Fiestas Patrias, en el primer bloque le mencionamos la de este fin de semana, pero recordar que la próxima semana se viene el acto, se viene el desfile también, y se vienen actividades en la tarde-noche, ya el 17 y el 18, vamos a estar en la Plaza de Armas con diversas actividades donde van a haber servicios de alimentación, van a haber artistas, ¿cierto? Todo se está organizando con harto cariño para toda la comunidad de Illapel y para todas las personas que nos vienen a visitar a la comuna también, ¿ya? Así que todos cordialmente invitados, y también tenemos actividades en la Plaza de Abasto durante el día, ¿cierto? Para que puedan acompañar ahí a nuestros locatarios también, ¿cierto? Con el objetivo de apoyar el emprendimiento también, que es muy importante. Correcto. Pero las fiestas de tarde noche van a ser acá en Plaza de Armas para que nos puedan acompañar, vienen varios números artísticos bien buenos, ¿cierto? Y como siempre van a haber servicio de alimentación, juego, etcétera, apoyarse, ¿cierto? A través de las redes sociales, donde tenemos toda la información publicada para que puedan estar en conocimiento de todos los artistas y todo lo que viene la próxima semana. Nuevamente enviar un saludo a todos nuestros compañeros de trabajo por el Día de la Atención Primaria, agradecer nuevamente su trabajo, su compromiso, ¿cierto? Sabemos que no paramos ya de lunes a domingo, así que muchas felicidades en su día a nuestros compañeros que se reconocieron por su año de servicio, 5, 10, 30, 35 años también, así que un cariñoso abrazo para todos estos compañeros que toda una vida ya han trabajado en el Departamento de Salud, y también para nuestros tres compañeros del Departamento de Salud que se acogen a retiro voluntario, que ya cumplieron ahí su labor, ¿cierto? Ahora a ellos les corresponde ir a descansar, ¿cierto? A disfrutar y estar con su familia también. Así que muchas gracias a todos nuestros compañeros de trabajo, quienes siempre están apoyándonos todas nuestras actividades, a todos nuestros compañeros del departamento, de los SFAM, ¿cierto? De las postas también, al equipo de vacunatorio que ahí siempre está también trabajando los fines de semana, ¿cierto? Con los operativos de vacunación. En realidad a todos los equipos, a los funcionarios que nos acompañan ahí con el proceso de acreditación, sabemos que están con agenda, con hartos programas a cargo, pero también tienen esta función, ¿cierto? Esta colaboración que nos están prestando. Así que muchas, muchas gracias a todos, Laurita, Francesca, por darse el tiempo de venir el día de hoy. Y agradecer también a todos nuestros illapelinos que nos están escuchando el día de hoy, que sabemos que son muchos del sector urbano y rural de la comuna de Illapel, y dejarlos invitados, ¿cierto?, al próximo programa, que es el próximo jueves, junto a Janet Moreno. Así que muchas gracias, que estén muy bien todos, y a disfrutar y a pasarla bien en estas fiestas patrias que ya se avecinan.
3: 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Ya vienen las noticias regionales y nacionales. 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La indican la hora en Radios Juan Pablo II.
4: Es la hora 13:02.
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7: Los Vilos se prepara para un fin de semana de cueca, campampilla y música en vivo por Fiestas Patrias. Hasta el 30 de septiembre, las familias de la región de Coquimbo podrán canjear el cupón del gas. Samu Coquimbo conmemora su día destacando la labor de sus trabajadores. Bono de apoyo a la niñez se pagará antes del 18 de septiembre.
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7: Saludamos a Radio Los Vilos 99.1 en la frecuencia modulada y a toda la gente que está conectada a las cuatro señales de Radio Juan Pablo II FM en toda la provincia del Choapa. Un fin de semana cargado de música y actividades para toda la familia prepara la Comuna Balneario de Los Vilos en el marco de las celebraciones de Fiestas Patrias. La programación considera programas tanto en el sector urbano como rural, en línea con el enfoque de descentralización territorial impulsado por el municipio. Las actividades comenzarán el día sábado a partir de las 11 de la mañana con la Kermés Territorial de la Unión Comunal de Juntas de Vecinos. Iniciativa organizada gracias al trabajo mancomunado con las juntas vecinales y que busca fortalecer el encuentro comunitario y el trabajo colaborativo. El evento se realizará en el sitio Eriazo de la Villa La Isla, en la intersección de las Garumas con los Cormoranes, con variados puestos de venta de gastronomía típica de las festividades patrias, juegos y concursos para la familia, además de música en vivo. También habrá actividades en el sector de Guangualí y otros lugares de la comuna, según nos comenta el alcalde de Los Vilos, Cristian Gross.
8: Desde nuestra hermosa localidad de Guangualí, en pleno centro del Valle de Quilimarí, quisiéramos dejarlos invitados a los panoramas que tenemos preparados como municipalidad para este fin de semana. El día sábado 12 de septiembre tendremos una actividad tradicional que se llama Mil Pañuelos del Viento, en donde esperamos centenares de parejas que puedan deleitarnos con nuestro baile nacional. También ese día 12 tenemos la Kermés de la Unión Comunal de Juntas de Vecinos y también el día domingo, como una innovación, por primera vez, acá precisamente en la localidad de Guangualí, se realizará una pampilla que va a contar con artistas tanto locales como nacionales, destacándose la gran banda nacional Yolito y su combo. Los panoramas son imperdibles, nuestra hermosa comuna Los Vilos, nuestra gente los va a recibir, como siempre, con los brazos y el corazón muy abiertos.
7: Con esta programación, Los Vilos busca extender la celebración de fiestas patrias más allá del centro urbano, generando espacios de encuentro en distintos sectores y promoviendo la participación de las organizaciones sociales y comunidades locales. La invitación es a las familias vileñas y también a quienes visiten la comuna durante el fin de semana a ser parte de una programación que combina tradición, identidad local, gastronomía, música y participación comunitaria en distintos puntos del balneario. Dentro de las medidas del Plan Chile Adelante, el cupón de gas ha sido una de las más reconocidas, y es que esta iniciativa contempla un aporte estatal por única vez de 27 mil pesos destinado a la compra de gas licuado para hogares dentro del 80% más vulnerable del registro social de hogares. Vecinas de La Serena como Teresa ha hecho uso de este cupón y esto nos comentó Teresa Herrera.
9: Excelente, a mí me cayó del cielo. Yo vivo con mi hija que es discapacitada mental, entonces para mí fue un recurso que me llegó justo cuando lo necesitaba. Porque los jugos no se venden mucho en invierno, entonces fue bueno, muy bueno. Y la platita que queda, bueno, usarla, ya no es tan grande la cuota para comprar otro gas.
7: A la fecha han sido 234.760 los hogares de la región que han activado el beneficio, pero poco más, digo, de 84.000 han hecho uso de este beneficio, total o parcialmente, es decir, un 78% del total, según nos comenta el delegado presidencial regional, Víctor Pino.
10: El llamado es a poder ocupar el cupón del gas antes del 30 de septiembre. Es fundamental que quienes ya lo solicitaron lo ocupen. Este es un beneficio de parte del Estado de Chile, del gobierno presidente José Antonio Kast, que va en directo beneficio de la familia, y por lo tanto lo que necesitamos es que si aún te queda saldo o no has ocupado tu cupón del gas, lo puedas hacer lo más rápido posible, porque el 30 de septiembre vence el plazo para poder ocupar y disfrutar de este beneficio de parte del Estado.
7: Seguimos con otras noticias. Con compromiso, vocación de servicio y una permanente dedicación a la comunidad, los trabajadores y trabajadoras del Servicio de Atención Médica de Urgencia SAMU de nuestra región conmemoraron su día, poniendo en valor la labor que desarrollan las 24 horas para responder ante situaciones de emergencia y entregar atención oportuna a quienes requieren asistencia médica urgente. En total, más de 200 personas forman parte de este equipo, hombres y mujeres, que ante cada llamado al 131 ponen su conocimiento, experiencia y vocación al servicio de quienes más lo necesitan. Su trabajo permite brindar atención prehospitalaria tanto a bordo de las ambulancias como en los traslados de pacientes críticos en todo el territorio regional. El director subrogante del Servicio de Salud Coquimbo, Iván Marín, comentó la importancia de reconocer el trabajo de todos estos funcionarios.
11: Reconocer los avances gigantescos que ha tenido el Servicio de Atención Médica de Urgencia, porque los que llevamos hartos años conocemos cómo fue antes que existiera el SAMU. Entonces ahora tener una unidad desplegada en toda la región, yo he tenido la suerte también de estar en distintos lugares, y una de las demandas de esos lugares es tener base SAMU, y eso es por algo, es porque hace una diferencia. Nos pone como país, como región, un servicio que va directo a la comunidad y que permite llegar prontamente y de mejor forma y con los medios más adecuados para enfrentar la urgencia. Así que eso debe ser un orgullo para la región.
7: Por su parte, el médico jefe del SAMU de la región de Coquimbo, doctor Javier Aguirre, destacó también el trabajo.
12: El año pasado y lo que llevamos este año, es un año bastante bueno para el SAMU, porque hemos permitido renovar la flota de ambulancias, renovar los equipos críticos principalmente, mejorar la capacitación de las personas. Además, hemos participado en proyectos del Ministerio de Salud para generar una metodología de proyectos del SAMU a nivel nacional, como un punto de referencia, constituyendo nuestro SAMU como un punto referente a nivel de SAMU, principalmente por la labor que se realiza en el sentido de la número de recepciones telefónicas por 100.000 habitantes, número de salidas totales avanzadas por 100.000 habitantes, que somos uno de los tres primeros SAMUD en el país.
7: Desde el año 2009 en Chile, cada 8 de septiembre se conmemora el Día del Funcionario SAMU, en memoria de los trabajadores del SAMU de Angol, quienes cumpliendo con sus labores perdieron la vida en la Ruta 5 Sur en la provincia de Malleco, cuando retornaban a su comuna tras realizar el traslado de un paciente. En el marco de esta conmemoración se reconoció a funcionarios que encarnan el espíritu SAMU, desempeñando su labor con convicción y una invaluable vocación de servicio. También se destacó a los trabajadores que cumplieron años de trayectoria laboral y a quienes se acogieron a retiro voluntario este año 2026, según comentó el doctor Javier Aguirre.
12: En realidad para el SAMU es destacar la función que cumple cada uno de nuestros funcionarios, con la dedicación, el cariño y la pasión que se entrega a la comunidad para lograr mejorar la salud de contribuir a mejorar la salud de las personas. Y esto va tanto desde el área de intervención, que uno ve las ambulancias, la gente, también que la gente que recibe el llamado telefónico, gestiona la llamada, coordina los dispositivos y también todo el soporte administrativo que implica mantener toda esta estructura andando.
7: María Luisa Muñoz fue una de las funcionarias reconocidas por reflejar el espíritu SAMU. Emocionada, ella misma comentó.
13: Dar gracias a todos mis compañeros porque han notado el esfuerzo que he hecho. Y eso, muy agradecida de pertenecer al SAMU. Nunca pensé llegar al SAMU, la verdad, pero he aprendido bastante. He aprendido cómo funciona todo lo relacionado con el tema de las ambulancias y eso, estoy agradecida porque me llevo bien con todos, con el área administrativa, con el área interventora, que fue donde yo empecé, porque yo empecé como auxiliar de servicio y postulé al puesto de secretaria y pude lograr llegar ahí, así que estoy muy contenta y muy feliz por todo lo aprendido.
7: Es así como tras una nueva conmemoración del Día del Funcionario SAMU, los equipos continuarán desarrollando su labor con la misma vocación y compromiso de siempre, poniendo el corazón en cada tarea y trabajando día a día para salvar vidas y entregar una atención oportuna a la comunidad, consolidándose como una de las instituciones más queridas de nuestra región. Es la 1:14 p.m. Con el objeto de aliviar la carga económica asociada a la crianza y cuidado de niños, niñas y adolescentes, el gobierno del presidente José Antonio Kass impulsó la entrega de un bono extraordinario de apoyo a la niñez, que fue comentado por el propio delegado presidencial regional, Víctor Pino.
14: Estamos respondiendo a un compromiso asumido por el Ministerio de Desarrollo Social y el presidente José Antonio Kass, en donde a las familias que se encuentran hoy bajo el 80% de vulnerabilidad en el registro social de hogares van a tener la oportunidad de poder recibir un bono por hijo menor de 13 años de edad. Es importante resaltar que este es un compromiso de nuestro gobierno, el cual se está asumiendo antes del 18 de septiembre para poder dar un alivio y una ayuda a las familias chilenas.
7: Esta iniciativa, que ya fue despachada por el Congreso para convertirse en ley, consiste en 30.000 pesos por niño perteneciente al 80% más vulnerable del registro social de hogares y tiene como potenciales beneficiados a 108.000 niños en nuestra región. A nivel nacional, el universo de beneficiarios iniciales alcanza cerca de 2,3 millones de niños y adolescentes. Conforme al avance de la tramitación de esta ley, se informará el mecanismo de pago, los que serán informados por los canales oficiales del gobierno. Nos vamos a la pausa comercial, volvemos.
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15: 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Ahora las noticias tienen energía.

0: amplia participación se realizó en La Serena la instalación de la mesa de maternidad de nuestra región, instancia impulsada por la Seremi de la Mujer y la Equidad de Género, que busca recoger experiencias, identificar brechas y generar propuestas que contribuyan a avanzar hacia políticas públicas que entreguen mayores apoyos para ejercer una maternidad libre y elegida. La jornada permitió abordar la maternidad desde distintas dimensiones, poniendo en discusión la corresponsabilidad familiar, la conciliación de la vida laboral, personal y familiar, los cuidados y las condiciones estructurales que enfrentan las mujeres. El encuentro consideró además antecedentes estadísticos sobre la natalidad en Chile y la experiencia de mujeres provenientes de distintos ámbitos de la región. Al respecto, habló la directora regional subrogante del Instituto Nacional de Estadísticas, Claudia Cartes.
1: Y siempre aportando desde los conocimientos y enseñanzas que puede entregar el INE mediante sus citas de estadísticas. Así que siempre ha sido un agrado participar en esta mesa y es muy beneficioso para todos, porque el fin de la institución no es solo entregar cifras, sino que estas cifras se utilicen con un bien, que en el fondo genera las políticas públicas que en esta mesa que se está dirimiendo la seremía de la mujer y equidad de género son muy propicias también.
2: En esta instancia, particularmente con el objetivo de esta mesa, ¿cuáles son las principales puntas de la mesa?
1: Bueno, dentro de las tareas está qué pasa con esta cifra de tasa global de fecundidad. A nivel país hay menos de un hijo por mujer en edad fértil. Esto impacta socialmente, económicamente, demográficamente. Así que hay que generar políticas públicas que puedan comenzar a revertir esta situación, que no es de ahora. Lo vemos hace ya varios años atrás, por lo menos unos 20 años ya, que Chile está dentro de los países más bajos en nuestra tasa global de fecundidad. Entonces, por lo mismo, hay que comenzar a tomar acciones ya, luego y pronto ya.
0: Carolina Rojas, coordinadora del programa Mujeres Jefas de Hogar, relevó las dificultades que enfrentan cotidianamente muchas mujeres para compatibilizar sus distintas responsabilidades.
3: La iniciativa nace de una invitación que nos hace la Seremi para participar desde la Academia y desde nuestras experiencias y experticias respecto a este tema para aportar en la construcción de los desafíos de la mesa de maternidad de nuestra región. Nuestra intención acá es poder transmitir un poco también aquellas experiencias que tenemos desde el mundo de la universidad y de la academia y las comunidades educativas y pues ver cómo de ahí eso se puede traducir en políticas públicas o en iniciativas que puedan ser de beneficio para fomentar la conciliación y la corresponsabilidad en los hogares y familias de nuestra región.
2: Y un conversatorio también de una interacción bastante activa con las participantes. ¿Qué le parece ese resultado?
3: Excelente, porque justamente nos damos cuenta que muchas de las vivencias y muchas de las situaciones que vemos como problema no son solo de una persona, sino que son de toda una comunidad. Es una sociedad la que tiene que involucrarse estructuralmente en generar condiciones positivas para que podamos realmente maternar y podamos mejorar los índices de natalidad en nuestro país.
0: La instalación de esta mesa se enmarca en el eje prioritario de maternidad, corresponsabilidad y cuidado de la Seremi de la Mujer y la Equidad de Género de Coquimbo, que busca promover precisamente una maternidad libre y elegida, avanzar en sistemas de cuidados y generar condiciones que reconozcan y fortalezcan el tiempo y las oportunidades de todas las mujeres. Una adulta mayor de 61 años cuya identidad no ha sido revelada resultó gravemente herida tras ser impactada por un tren de la empresa CMP a la altura de la calle Domeico con la avenida Videla en el puerto de Coquimbo. El accidente ocurrió en la tarde de ayer. Tras la emergencia, hasta el lugar concurrieron equipos de ambulancias, bomberos y carabineros para atender la situación y prestar asistencia a la afectada. Producto del impacto, la mujer sufrió una grave lesión en su extremidad inferior izquierda, por lo que fue trasladada hasta el hospital de Coquimbo. Desde el registro asistencial informaron que la paciente ingresó consciente al servicio de urgencia y que debido a la gravedad de sus lesiones fue intervenida en el pabellón durante la madrugada, procedimiento que derivó en la amputación de su pierna. Actualmente la mujer permanece internada en el servicio de cirugía del Hospital de Coquimbo, estable, fuera de riesgo vital y en evaluación médica. Eso es lo que teníamos preparado para contarles en este día jueves 10 de septiembre, día de los Nicolás, que celebran su onomástico. Siga en nuestra sintonía, continúan las noticias de Chile y el mundo con el diario de Cooperativa.
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5: No, si no, no, solo si se no publica, yo no estaría con usted hasta ahora.
6: Solo se publica.
5: Solo se publica.
7: Turno F5.
5: El 26 de septiembre, que recuerden, es el cumpleaños de Néstor Contreras ese día, para que lo anoten en su agenda y lo
6: saluden. 26 de septiembre.
5: 26 de septiembre.
6: Anotado.
5: El martes 26 de septiembre con Estados Unidos.
7: Pero es sábado.
5: Martes 29, va a jugar con México, con Canadá, y el 26 de octubre, y el 6 de octubre con la selección azteca. Canadá el 26, después 29 Estados Unidos. Y el 6 va a ser entonces con la selección mexicana. ¿Qué tiene esta selección chilena con otro técnico en la órbita de La Roja? Gustavo Alfaro.
7: Desde eso es inesperado.
5: Inesperado porque es una carta y este reportero Cooperativa, que es de Pablo Milat hace mucho rato. Milat hace mucho tiempo que está con la carta de Alfaro bajo la manga, pero es un presidente que le queda muy poco tiempo. Bueno, aparece en la órbita de la selección
7: y
5: chilena.
7: Alfaro está muy, o sea, le fue muy bien con Paraguay.
5: Ya, lo que pasa es un problema de Lucas.
6: Es muy caro.
5: La renovación de Alfaro, no, con los paraguayos. Alfaro dice, ya, los metí en el Mundial, pasamos una ronda y le ganamos a Alemania. Hay que aumentar el sueldo. Ya, ¿cuánto lo quiero aumentar? 70-80%. Y los paraguayos le dijeron, no, señor.
6: No nos alcanza.
5: No, señor Alfaro. 30% de alza en el sueldo. Y ahí están, en eso. Entonces, lo que postulan los muchachos del Paraguay es que hay un tirada floja que donde la selección chilena está muy atenta.
7: Meterse la roja.
6: Pero, claro. Perdón, ¿y aquí hay plata como para pagar lo que él cobra?
5: Sí. O sea, se le pagó a Gareca, se le pagó a Berizzo. Yo no sé si es plata, pero, o sea, no sé si es tanta plata como la que puede estar pidiendo Alfaro. Desconozco los montos de Alfaro. Pero sí.
7: A lo mejor hay otro desafío.
5: Pero sí, para un técnico venir a Chile. Es importante no solo en el término futbolístico, sino también en la calidad de vida que te puede ofrecer Chile. Y ahí es un atractivo siempre para jugadores, ¿no? Claro, venir a Chile como para vivir acá es uno de los mejores estadías que puede tener.
7: No diga que uno asiste, no lo diga.
5: No, jamás.
7: Aunque lo pensó, pero no lo dijo.
5: No, tampoco lo pensé. Tampoco lo pensé. Oye, por último, Francia le quitó el apoyo a Infantino, la Federación Francesa retira oficialmente el apoyo para la reelección de el mandamás de la FIFA y se suma al rechazo de Inglaterra e Italia en un nuevo capítulo más de la guerra. De otra batalla más de la guerra entre la UEFA y la FIFA, que bueno, explotó ya en el Mundial de Fútbol.
6: Con el intento de venta del Mundial al próximo.
5: Todo. No, la roja que le sacó Trump al delantero de Estados Unidos, que fue un partido contra Bélgica. Sí. Entonces, todo eso hace finalmente que los franceses quiten el apoyo. Así que atento a la nómina a las 14 horas.
6: Volvemos contigo, Pancho, también.
5: Qué agrado estar acá, que estén muy bien.
6: Muchas gracias.
5: Chau.
7: Chau, que te vean.
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2: Cooperativa. 1:39 minutos. 1:39 minutos.
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4: Hablemos de economía, hablemos del proyecto de reforma al mercado de capitales. El ministro de Hacienda estuvo hoy detallando esta iniciativa, anticipó que se vienen medidas durante este mes para la reactivación de la situación actual. Y después del IPOM, revisamos también los resultados de una nueva encuesta de expectativas económicas. Gonzalo Aguirre con todo, buenas tardes.
5: ¿Qué tal? Buenas tardes, sí, luego de su presentación ayer en Cerro Castillo, su ingreso al Congreso y el inicio de la discusión en la Comisión de Hacienda de la Cámara, esta mañana el ministro de Hacienda, Jorge Quirós, participó en el seminario de CLAPESUC, transformando el mercado de capitales chileno, en la Casa Central de la Universidad Católica, donde revisó los detalles de este proyecto de ley de reforma al mercado de capitales y acceso a la casa propia. Al centro, nuestra motivación de hacer que Chile siempre sea un país de propietarios, vamos a generar estabilidad económica futura y estabilidad política, aparte de lo dicho por el titular de Hacienda, que comparó el mercado de capitales con un acuario al que le han ido sacando el agua, dijo, por ejemplo, con los retiros de las AFP, la incertidumbre de política posterior, hasta transformarse en una pecera con una ballena adentro, por lo que se necesita que entre más agua a ese acuario. Pero además de medidas a mediano y largo plazo, el ministro Quirós anticipó medidas para dar respuestas en lo inmediato, habló de caminar y mascar chicle al mismo tiempo, lo escuchamos.
6: Estamos construyendo esto, al igual que la ley anterior de reconstrucción y al igual que la que viene, porque tenemos una secuencia, la que sigue después PYME, para construir un futuro mejor, para crecer más, para sentar las bases del crecimiento. Pero no ignoramos que hoy día tenemos una situación puntual, coyuntural, que también vamos a atender. Me ha tocado leer mucho que está preocupado a largo plazo y mire lo que pasa hoy día. Créanme, este ministerio también sabe caminar y mascar chicle al mismo tiempo. Y esperen medidas durante este mes para la reactivación de la situación actual. Se pueden hacer ambas cosas a la vez.
5: En paralelo, la presidenta del Banco Central, que sigue presentando el IPOM de septiembre, hoy con la tradicional exposición en Icare, se refirió a esta propuesta de reforma. En palabras de Rosana Costa, la iniciativa tiene un potencial, pero dijo, ese potencial tiene un rezago y depende mucho del contenido del proyecto y del análisis que se haga en el Parlamento y ver después qué efectivamente es lo que se implementa. De ese análisis en el Congreso esperan participar también desde la Asociación de Bancos e instituciones financieras, ABIF. Desde el gremio dicen que podrán aportar experiencia técnica y propuestas en aquellos aspectos que requieren mayor análisis o ajustes. Habla su presidente, José Manuel Mena.
7: La capacidad de generar ahorro en nuestro país ha decaído en una comparación de años anteriores, décadas anteriores. Y incentivos al ahorro son necesarios de plantear. Esta es una iniciativa que hay que mirar su detalle, su normativa asociada una vez que la ley salga, pero me parece que es un camino positivo para poder aumentar el ahorro y al mismo tiempo generar algún tipo de ayuda para el pie.
5: Bueno, y después del IPOM, el ajuste en la proyección de crecimiento que conocimos en la última jornada, los expertos han actualizado proyecciones en una nueva encuesta de expectativas económicas del Banco Central. La inflación para fin de año se espera en 4,4% y el crecimiento en 0,7%. Por la proyección de Hacienda, le consultamos al ministro Quirós, quien dijo que estamos revisándola, la van a conocer oportunamente cuando se publique el informe de finanzas públicas.
4: La información económica siempre continúa. Gonzalo Aguirre, gracias. Buenas tardes.
5: Muy buenas tardes.
8: Ya, seguimos hablando de economía, foco en el empleo, los debates que hay sobre esto. Mariano Reyes, buenas tardes.
9: ¿Qué tal? Muy buenas tardes. La Moneda ha atribuido su resultado en las encuestas al pesimismo que se ha instalado tanto en las familias chilenas como en los analistas. Y ese pesimismo, que ha reconocido el propio presidente José Antonio Kast, está muy ligado al tema del empleo, a las dificultades de las familias para encontrar trabajo. Esa sensación comienza a expandirse también dentro del oficialismo, donde han subido la presión para que el

0: Gobierno apure las medidas que sean pro empleo. Actualmente ya existe una mesa interministerial que tiene la meta de crear 50.000 nuevos puestos de trabajo para el próximo mes, para octubre del 2026. Desde la UDI están pidiendo que se incluya en esa mesa al ministro de Vivienda y Obras Públicas. También le piden al gobierno desde la UDI que no haga recortes presupuestarios en inversión pública. De hecho, en la UDI ya más bien exigen que cada ministro y subsecretario tenga una obsesión por el empleo. En tanto, el presidente de la Cámara de Diputados se reunió hoy con el ministro del Trabajo para ofrecer un fast track laboral. Habla la diputada Constanza Jube y el timonel de la Cámara, Jorge Alessandri, ambos militantes de la UDI.
1: Entendemos que este es el principal problema y debiera ser la principal obsesión de cada uno de los ministros y del gobierno del presidente José Antonio Kast. Y es por eso que le pedimos al gobierno que el presupuesto del año 2027 sea el presupuesto del trabajo y que recortemos en gastos corrientes, pero no en gastos que tengan que ver con inversión pública.
2: Tenemos una emergencia en Chile que es la emergencia laboral, 1 millón de personas buscando empleo. Por tanto, si esto no se trata como emergencia, nunca se va a solucionar. Nos hemos puesto a disposición del señor ministro del Trabajo como Cámara de Diputados para ofrecerle una tramitación rápida, un fast track laboral.
0: Bueno, en La Moneda acusan recibo de estas presiones. El presidente José Antonio Kast aseguró en Palacio que la primera prioridad del gobierno es el crecimiento y el empleo, que no es una prioridad entre otras, y que Chile frente a este desafío no está esperando, sino que actuando. Sin embargo, mucho ruido ha generado la diferencia entre el ministro de Hacienda y el ministro del Trabajo sobre la proyección para la cifra de desempleo. El ministro Quirós fijó una meta de 6,5% para cuando termine el mandato, pero el ministro Rau dijo que eso era impuesto por Hacienda y que él sería más cauto, que primero hay que bajar la cifra al 9%. Hoy ambos explicaron sus declaraciones, los escuchamos.
3: En mi calidad de coordinador de equipo económico del gobierno, quiero decir que mantenemos la meta del 6,5% al término de este gobierno y la meta está creciendo al 4% tendencialmente.
4: Yo sé que, como se dice, el que explica se complica, pero yo nunca me he distanciado de la meta. Siempre he dicho que soy una persona cauta porque vengo de la academia, pero entiendo que en política uno tiene que ser bastante más claro. Nosotros somos un solo gobierno, la meta del 6,5 es la meta del gobierno, estamos trabajando arduamente para llegar a esa meta.
0: Ya, y un par de apuntes al cierre. Primero, comentábamos esta semana el conflicto entre el ministro de Defensa, Fernando Barros, y la presidenta del Senado, Paulina Núñez. Hemos averiguado que ya hubo una conversación entre ambos, una llamada del ministro a la senadora y una invitación a ella para asistir a las actividades del presidente Kast mañana en la región de Los Ríos. Esta tarde el mandatario llega a Concepción, va a estar en la inauguración del Mundial de Rally y esta noche duerme en Valdivia. Mañana hay actividades de despliegue con el ministro de Defensa, con la ministra de Desarrollo Social, según lo que hemos averiguado, esperan ese despliegue en las comunas de Mafil y San José de Mariquina.
5: Ya, esa es la agenda del presidente mañana, 11 de septiembre, porque como decíamos delante, no hay actividades oficiales por el aniversario del golpe. Mariano, ¿te vas al sur?
0: Sí, para allá vamos.
6: Suerte. Buen viaje.
0: Vale, que estén bien, buenas tardes.
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2: 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La indican la hora en Radios Juan Pablo II.
3: Es la hora 14:03.
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6: Estimados oyentes de Radio Vaticano, Vatican News, estos son nuestros titulares de hoy, 10 de septiembre, jueves de la 23ª semana del tiempo ordinario, día en el que la Iglesia celebra la memoria litúrgica, entre otros, de San Nicolás de Tolentino, sacerdote agustino. Construir casas de paz allí donde la hostilidad se disipa con el diálogo. Es la indicación del Papa León XIV a los participantes en la primera conferencia del Instituto Católico para la No Violencia, patrocinado por Paz Christi. La dignidad humana, un don y una responsabilidad. Este fue el tema central de la catequesis que pronunció el Santo Padre este miércoles en la Audiencia General, continuando con sus reflexiones sobre los documentos del Concilio Vaticano II. América Latina se moviliza por el agua. Este es el título del encuentro promovido por el movimiento Laudato Si que se desarrollará en Bogotá, Colombia, del 1 al 5 de octubre próximo. Desde la Ciudad del Vaticano reciban un cordial saludo de Renato Martínez a nombre de los demás integrantes de nuestra redacción. En breve, el detalle de la información de la Iglesia desde Roma para todo el mundo. Buena sintonía. La mañana de este jueves 10 de septiembre, el Papa León XIV ha recibido en audiencias sucesivas a Monseñor Miroslav Wachowski, nuncio apostólico en Irak. Posteriormente, el Santo Padre saludó a Monseñor Mitchal Escobar, nuncio apostólico en la República Democrática del Congo. Alrededor de las 10 de la mañana, el pontífice recibió en audiencia a los participantes en el curso de formación para los nuevos obispos nombrados en el curso del año. Constructores de casas de paz, donde se aprende a disipar la hostilidad mediante el diálogo, donde se practica la justicia y se preserva el perdón. El Papa León XIV utiliza metáforas, pero ofrece una guía sumamente concreta a los participantes de paz desarmada y desarmante, el cambio de paradigma emergente de la Iglesia hacia la no violencia del Evangelio. Esta es la primera conferencia del Instituto Católico para la No Violencia, que comenzó este 9 de septiembre y se extiende hasta el viernes 11 en el Instituto Seraficum de Roma. El evento es promovido por Pax Christi Internacional, el movimiento católico internacional que, inspirado por la visión profética del padre Tonino Bello, ha hecho de la promoción de la paz y la no violencia su misión principal. En el evento participan teólogos, líderes pastorales, trabajadores por la paz, educadores, profesionales y todos aquellos que deseen explorar cómo la no violencia evangélica puede llegar al centro de la vida y la enseñanza católica. Al inicio del encuentro, antes de escuchar el discurso del cardenal Charles Mahon Bo, los participantes recibieron el saludo y la bendición del Papa León XIV, transmitidos por Monseñor Giovanni Ricciuti, presidente de Pax Christi Italia. En el telegrama firmado por el secretario de Estado Vaticano, el cardenal Pietro Parolin, León XIV exhorta a continuar la misión de promover una cultura de paz, justicia y reconciliación en el mundo, arraigada en el Evangelio y vivida en la vida, para convertirse en constructores de casas de paz, donde aprendan a desactivar la hostilidad mediante el diálogo, donde se practique la justicia y se preserve el perdón. Con estos objetivos y sentimientos, el Santo Padre encomienda los días de reflexión y diálogo a la Virgen María, Reina de la Paz. Por su parte, en su discurso, el cardenal Bo habló de la necesidad de un nuevo paradigma, entendido como una revisión fundamental de la comprensión que tiene la Iglesia de la Paz y la legítima defensa. Para el cardenal birmano, la no violencia no debe entenderse como pasividad o una renuncia a la responsabilidad de proteger a las personas, sino como una respuesta eficaz a la violencia en un mundo cada vez más marcado por los conflictos armados y las nuevas tecnologías militares. Las estrategias no violentas no implican falta de defensa, son una forma de defensa más eficaz, afirmó Bo. Hoy, añadió, estamos implementando la defensa legítima mediante la defensa civil desarmada y la resistencia activa no violenta.
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6: La dignidad de la persona no depende de las capacidades que posee, de las riquezas o del rol que desempeña, ni de las decisiones justas o equivocadas que toma, sino que es un don que la precede y la excede, dado por Dios como expresión de su amor que nunca falla. Así lo explicó el Papa León XIV en la audiencia general de este miércoles 9 de septiembre, continuando con su ciclo de catequesis sobre los documentos del Concilio Vaticano II. En su segunda catequesis sobre la Constitución Pastoral Gaudium et Spes, el Santo Padre reflexionó sobre la dignidad de la persona humana como un don de Dios que se comparte, crece y madura en el servicio y una responsabilidad que el hombre tiene que mantener.
8: Queridos hermanos y hermanas, para continuar con nuestras catequesis sobre la Constitución Gaudium et Spes, hoy he querido hablar sobre la dignidad de la persona humana. El documento conciliar subraya que la misma nos viene de la divinidad, porque la identidad del ser humano es la de haber sido creado a imagen y semejanza de Dios, capaz de conocer y amar a su Creador. Más aún, la encarnación de Dios Hijo manifiesta plenamente el hombre al propio hombre y le descubre la sublimidad de su vocación. Por ello, la persona humana exige relación, primero con Dios y después con los demás. En ese sentido, el hombre es siempre un don que se comparte, que crece y madura al acoger a los otros, en la reciprocidad y en el servicio. Las tres expresiones más significativas de la dignidad de la persona humana son la inteligencia, que hace al hombre buscador insaciable de la verdad; la conciencia, por medio de la cual da unidad y sentido a la propia vida; y la libertad, que lo hace responsable de sus decisiones.
6: Y al saludar a los peregrinos de lengua española, el Papa León XIV los invitó a revalorizar y a promover en ellos mismos y en los demás la dignidad única e indeleble que han recibido como seres creados a imagen de Dios, y más aún, al haber sido redimidos por Cristo.

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2: Roma acoge del 10 al 12 de septiembre el cuarto encuentro sinodal Fratelli Tutti, dedicado este año al diálogo socioambiental entre el norte y el sur global. Representantes de la Iglesia, sindicatos, empresas, organismos internacionales, universidades y movimientos sociales se reúnen en la Casa Generalicia de La Salle con un objetivo: pasar del diagnóstico de la crisis socioambiental a propuestas concretas de justicia social, transición justa y responsabilidad compartida. El encuentro, fruto de la colaboración entre la Pontificia Comisión para América Latina, el CELAM, la Conferencia de Obispos Católicos de Estados Unidos, y la Organización de Estados Iberoamericanos, continúa el camino iniciado en América Latina y el Caribe a partir de la propuesta del Papa Francisco de construir una verdadera cultura del encuentro. Uno de los principales consensos de este proceso es que la justicia social y la justicia ambiental son inseparables. La crisis climática y las transformaciones económicas afectan especialmente a trabajadores, comunidades vulnerables y territorios dependientes de los recursos naturales. El diálogo abordará también grandes desafíos actuales: la migración, la precarización laboral, la transición energética y el impacto de la inteligencia artificial y la automatización sobre el empleo y la distribución de la riqueza. Por 3 días, el objetivo será identificar nuevas formas de cooperación entre sindicatos, empresas, gobiernos, organismos internacionales, universidades, movimientos populares y comunidades. Inteligencia artificial tendrá un espacio destacado junto con el papel de las finanzas, la tecnología y la investigación en la transformación de las sociedades. El encuentro busca así dar un paso decisivo, pasar de la escucha y el diagnóstico a la acción, promoviendo una agenda común basada en la dignidad humana, el trabajo digno, la amistad social, el cuidado de la casa común y la responsabilidad compartida. En un contexto internacional marcado por tensiones, polarización y debilitamiento del multilateralismo, Fratelli Tutti propone el diálogo como una herramienta concreta para construir puentes, fortalecer la cooperación y avanzar hacia una transición ecológica que sea, al mismo tiempo, una transición verdaderamente justa.
1: En el marco del tiempo de la creación, que la Iglesia Católica, junto con otras iglesias y confesiones cristianas, celebra del 1 de septiembre al 4 de octubre cada año, concluyendo precisamente en la fiesta de San Francisco de Asís, tenemos el placer de conversar en Radio Vaticana, Vatican News, con Cristina Chuquimarca Mosquera. Ella es subdirectora de Hispanoamérica del movimiento Laudato Si. Cristina, bienvenida a Radio Vaticana, Vatican News. Gracias por su tiempo.
3: Muchas gracias. Un saludo y un abrazo enorme, Sebastián, y a toda la audiencia de Radio Vaticana, Vatican News. Desde Hispanoamérica, particularmente desde el Ecuador, los saludo y los abrazo en este tiempo de la creación.
1: Le agradezco inmensamente que comparta este tiempo con nosotros en el marco del tiempo de la creación, y no son meros juegos de palabras, sino verdaderos kairos que el Señor nos invita a vivir. Empecemos, estimada Cristina, con una breve reflexión sobre el significado de este momento del año en el que estamos llamados a detenernos y a reflexionar en las acciones que podemos ejecutar cada uno desde su lugar para cuidar nuestra casa común.
3: Recordamos que cada año, del 1 de septiembre al 4 de octubre, toda la familia cristiana se une en esta celebración global, ¿verdad?, de oración y acción por el cuidado de la casa común, particularmente en este año con la intención del cuidado del agua. Y este es un tiempo especial en el que tratamos de recordar, celebrar, profundizar en esta perspectiva del Dios como creador, y reconocemos además la creación como un acto divino que está en continuo cuidado, en continuo crecimiento, y que nos convoca a todos los católicos, católicas, a ser colaboradores para amar y cuidar el don de todo lo creado, ¿no? Así que como seguidores de Cristo en todo el mundo, pues compartimos esta llamada junto con el Papa a cuidar de la creación, y particularmente ahora a cuidar del agua viva que nos renueva y que a través del bautismo cambia nuestra forma de vivir. Así que bueno, esa es la invitación en este tiempo. Y desde Hispanoamérica también tenemos una serie de iniciativas que estamos acompañando, particularmente con la promoción de la misa por el cuidado de la creación.
1: En ese sentido, ¿cuáles son las principales iniciativas que destacaría que se están implementando en las distintas comunidades en los diferentes países de América Latina y el Caribe desde el movimiento Laudato Si en este tiempo de la creación?
3: Sí, es una gran pregunta, porque el movimiento Laudato Si tiene presencia en casi todos los países de América Latina, y tenemos, digamos, en cada país un equipo de un capítulo nacional que se activa a lo largo de todo el año, pero particularmente en la semana Laudato Si y en el tiempo de la creación. Y ahora tenemos una cantidad enorme de acciones. Sabemos que desde lo pequeño se pueden hacer grandes transformaciones, y por ejemplo, estamos llevando a cabo en Ecuador, te pongo el ejemplo, una campaña por el consumo del agua, en Paraguay y en toda América Latina, misas por el cuidado de la creación, en Chile, en México, conversatorios sobre el vínculo entre Laudato Si, Magnífica Humanitas, y el vínculo es a través justamente del cuidado de los bienes, de los dones de la creación. Y también en el caso de Perú, un país muy especial y muy querido por el Papa, ¿verdad?, hemos tenido una serie de actividades relacionadas con la preparación, no solamente del tiempo de la creación, sino la preparación de la visita del Papa León a ese territorio en noviembre.
4: Termina así nuestro informativo en lengua española. Gracias una vez más por haber estado con nosotros. Alabado sea Jesucristo.
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1: Es la hora 14:34 minutos.
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1: Es la hora 15:09.
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1: Es la hora 15:33 minutos.
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1: Es la hora 16, 4 minutos.
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0: 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Y por eso, y por digo eso así, digo cantando así, con cantando mi canción. Yo soy el aventurero, puritito corazón, verdad de Dios que sí, compadrito. Échele que sea.
1: Y échele que, ahí sí me escucho, que no me escuchaba yo. Y si yo no me escucho, nadie me escucha, vos, compadre, Corto la transmisión. Oye, vamos a continuar la gran tarde del Charo con ustedes compartiendo. Ayer anduvimos por los cerros de Canela. Casi no volvimos, pero estamos ya de regreso. Vamos a continuar con ustedes la gran tarde, Charo. Queremos acompañarles, por supuesto. Queremos estar con ustedes en este día jueves, como corresponde, como siempre. Oigan, no se ría. En vivo y en directo compartiendo la gran fiesta del Charro Aventurero. Vamos a estar hasta las 5 de la tarde, como todos los días, pues, ¿no? ¿Sí? Como todos los días compartiendo la hora mexicana del Charro Aventurero con buena música, buena onda, alegría, amistad. Todo lo que usted quiere escuchar hoy con el Charro Aventurero, hasta las 5 estaremos compartiendo toda la buena onda de su amigo el aventurero. Y póngase abusado, abusado, abusado. Vamos a continuar la gran tarde del Charro como siempre. Como todos los días, en vivo y en directo con buenas canciones. Ya viviendo todo lo que es el mes de la patria, compadre. Contento porque ya van a venir los días bonitos. Van a estar... ¿Por qué me valora la cortina, señor? Llévalos conmigo mismo, Ya vamos a estar en buena onda. Queremos poner una buena canción para ustedes a esta hora de la tarde. Para avanzar el mes de septiembre con Tuti.

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1: Abusadas mamacitas, que ya llegó su aventurero.
2: Y póngase abusado, abusada. ¿Cómo que el charro está grabado, señor?
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2: El charro está en vivo como todos los días.
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2: Yo soy un berraco. Estamos con berraquera trabajando acá desde los estudios del charro aventurero. Lento pero seguro. Al paso, al paso.
3: ¡Corre al paso, al paso!
2: Pero seguro, no tan rápido, tan apurado. Déjale, porque el charro es un berraco.
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2: Oiga, vamos a continuar con ustedes avanzando la gran fiesta del charro en este gran día, pues no. Ya los días están poniéndose bonitos. Septiembre ya se pone más lindo los días. Veo que están verdeando los cerros. Vamos a tener unas buenas fiestas patrias. Vamos a continuar con música, buena onda, alegría, amistad, acompañándoles a ustedes como todos los días a través de las ondas radiales de Charo, saludando a mis amigos allá en Los Vilos, en Salamanca, en Illapel, en Canela, en Combarbalá, en todos los lugares que nos sintonizan. Saludo para ustedes de parte del Charo Aventurero. Oiga, llegó septiembre, compadre.
4: Vas a tomar como gente, te vas a servir un trago como la gente, sí.
2: Sí, pues loco, no, nada, pura bebida nomás, cero, ¿eh?
4: Vas a tomar como gente, te vas a servir un trago como la gente, sí, buena.
2: Nada de alcohol. ¿Por qué?
5: Tengo miedo de volverme alcohólico. Ya.
2: Oiga, nosotros vamos a continuar acompañándolos a ustedes hasta las 5 con toda la buena onda, la alegría y la amistad de su amigo el charro aventurero. Queremos estar con ustedes, queremos acompañarles, queremos entregarles las mejores canciones para ustedes acá en la gran tarde del charro aventurero.
0: Un saludo.

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1: Oiga, Chinjú, mi mula vaya no es tanto lo que me da, sino lo que caminaba. Oye, caminaba la mula, la caminada, padre. ¿Qué prefiere usted, una mula o una asna? A ver, la gente que está en TikTok o en Facebook, quiero que me digan que ustedes prefieren una mula o una asna. A ver, Peter Mankes, ¿qué prefieres tú, una mula o una asna? Dime al tío. Nos habla el amigo Peter Márquez, que estaba ahí en la sintonía del Charro.
2: Vas a tomar como gente, te vas a servir un trago como la gente, ¿sí?
1: ¿Verdad? Sí, se porta bien. Oiga, vamos a continuar, vamos a avanzar con buena onda. 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Oiga, vamos a continuar también. 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Saludo a mi gente acá en TikTok y en Facebook. Le invitamos para que nos regale corazones. Dele tap tap al Charro Aventurero, tap tap tap, para que quiero ver los corazones volando esta tarde, porque yo le regalo estas buenas canciones. No quiere sonar, póngalo a ver. Nada, había está en cero, ¿no? Tiene que sonar, a ver. Nada. Este es bueno, compadre. ¿Cuántas veces, Charro, te han sacado del Tenampa? Como corresponde, como corresponde.

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1: Oiga, un saludo para mi amigo que está en la sintonía siempre del charro aventurero, mi amigo Darwin, que está allá. Dice charro, por favor, un saludo a los vilos, por supuesto. Dice, saludos charro desde los vilos, Darwin Calderón. Dice, un saludo, dice, a los bocas secas de Seger. Que tienen sed. No tienen sed bajen al agua. Hoy saludo a toda mi gente que está en la sintonía del aventurero. Escríbanos de dónde nos escuche. El charro le pone buenas canciones. Hoy un saludo para Coque. El guapo. Saludos charro, dice. Buena peinada, ni buena peinada. Oiga, vamos a continuar la gran fiesta del charro hasta las 5, buena onda, con todas las canciones. Saludos a Patricia Robledo y charro, pues, buenas canciones. Por supuesto, ¿eh? Buena peinada, que no me peiné. Cuando yo no me peine, todos me dicen que me peine, pero cuando me peine, se anda ahí, parecía Drácula, parecía Drácula. 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
1: 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Continuamos con música. 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Póngale, compadre. Esta canción me da pena, mira. Porque el ser mayor que tú, dice la canción, me pone triste. 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

Oye, un saludo allá a Culimo, pues no, dice, salud Charrito. Hola, salud para usted igual, pues no. Soy nueva siguiéndolo. Ahora lo voy a seguir donde usted vaya. Anda corriendo ya suyo. Dice, saludito, dice, para la familia Díaz de Culimo. Saludos a usted, pues, mi amiga, mi Raquelita Díaz. Saludos para usted con cariño de

0: madre, Charro, ¿qué vamos a hacer con tanto amor?
1: Bajó el Viagra.
0: Ah, ya bajó el Viagra. Al menos vamos a tener Viagra, ¿no? Oye, avanzamos rajado, compadre, en la gran tarde del Charro, porque... Oye, el tiempo avanza cuando estoy con ustedes, ¿ah? ¿Eh? Como que el tiempo vuela, compadre, ¿eh? Como que estuviera grabado.
1: El Charro otra vez está grabado.
0: Oiga, no inventes, ¿no? Me están viendo en vivo y en directo, ¿eh? Ahora, ¿puedo estar grabado que me están mirando? Así que le invitamos a que se una a Facebook.
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0: Y también en TikTok.
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0: Ya, vamos a continuar la gran fiesta del Charro. Un saludo a mi amigo Trujillo, ¿eh? Saludo a mi amigo David. Saludo a compadre Trujillo. Hoy día fuimos recién al basural, los retaron ahí. Oye, sí, es verdad, fuimos a botar la basura. Un caído que andaba con... Andaba vestido de amarillo que se los pegó, ¿eh? Y un saludo a mi amigo David, pues no, es el gigolo. El gigolo de Salamanca, ¿verdad? Dice, yo soy un gigolo de pelo en pecho. Yo creo que la canción que tocábamos recién era para el David. El ser mayor que tú me pone triste. Ah, muy pronto un nuevo amor será tu dueño. Ay, ay, ay. Sufre, David, sufre. Que sufre el corazón. ¡Gigolo! Y el chico la hora anda platúo y dijo...
3: Estos días estaba medio escualidón el bolsillo, pariente.
0: Y llegó el Charro. Ah, ¿por qué, David?
3: Bien decía mi abuelo, compadre, cuando Dios te quiere dar a la casa te viene a dejar.
0: Muy bien, pues, señor. Ahora no andes escuálido.
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0: Y se le solucionó. Con el Charro, compadre, con el Charro. Oiga, vamos a continuar la gran fiesta del Charro Aventurero. Ah, sí, el de la basura. Un saludo al bambolero de la basura. Oiga, vamos a continuar con ustedes la gran tarde. Charro, queremos avanzar porque ya, oye, si me va pillando a la hora. Ya me va pillando a la hora, estamos empezando. 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
0: 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Continuamos con la gran tarde del aventurero Salón de Sergio Sureño y la Vivi. 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Hoy un saludo a Juan Cepeda que está por ahí, ¿eh? Dice, saludo Charro, un saludo dice para mi cuñado. ¿Cómo va su cuñado el cerdo con bigote? Ya. Con la canción del Gallo Blanco, ya. Bueno, es su cuñado, le tiene bronca. Oiga, es también para Mauro. Dice que dice Mauro, buena cumpa, salud desde Puerto Coloso, Antofagasta. Saludos entonces desde Puerto Coloso, ahí en Antofagasta, pues, ¿no? Saludos para ustedes también allá a Puerto Coloso. En Antofagasta. Una vez pasé por Antofagasta. Puede pasar, ¿no? Conocí el norte, llegué hasta Tocopilla, al Bar 23. Oiga, saludo para Raquelita. Dice, gracias, Rayito, por su saludo. Gracias a usted. Gracias a usted y regáleme corazones, por favor, para el Charro. Necesito corazones, porque mi corazón... Me salió medio gay. Mi corazón está roto. Mi corazón es de chica. Un saludo ahora a Mirko Cortés. Dice, hola Charro, saludos desde Calama. Para usted, Charro, y para las tazas. Muy bien, ¿no? Un saludo para la Tita. Dice Tita, saludo, dice para todos. Bueno, pues Tita, buena onda, Tita. Un saludo para Mitsuri, que está ahí, ¿eh? En la sintonía del Charlie, está ahí, ¿qué querés que haga? Ay, señor, saludo para Culimo. Oiga, vamos a continuar con música, alegría, amistad. Siempre con las buenas canciones del Charro Aventurero. ¿Y qué canción? No tengo ninguna. Bueno, hablemos con vos entonces. Hablemos con nuestro compañero de Casal, el pequeño faraón. 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Vamos con la canción, ahora la encontré, no hablo más, compadre. Esta se llama Rata de dos patas, rata inmunda. Esa me lo pidieron hace 6 semanas, chao, hoy día la encontré. Todavía estoy enfermo. Ya verán, tal mañana.

0: Un saludo a Don Mauri con la canción Rata Inmunda.
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0: Ya, por.
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0: Esa canción se la canta el furgón a Don Mauri.
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0: Ya, no le digan a Don Mauri.

0: Yo creo que cuando escribió esta canción tiene que haber estado media cosía. Porque se la gritó toda, pues no.
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0: Yo creo que estaba cosida, ¿no?
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0: Todo dice a Toro 45. Le da el calzado. Oiga, dice buenas charritos. Saludos, dice de Canela. Excelente. Raya, pero no está saliendo al aire acá. Un saludo para Kami que está por ahí. Pues no será Kami casi. ¿Qué Kami será? ¿O será la Bella Camila? No, pues será ella, ¿no? Si eres tú, mujer bonita, escríbeme. Sí, soy yo. ¿Vas a ver? Pues, capaz que sea o no sea. Bueno, vamos a ver si escribe algo. Dice, sí, charro, soy yo. ¿Te pasa un dato, charro? ¿Qué cosa?
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0: ¿Pero qué tiene que ver conmigo el Viagra, bro? Nada. Tiene que ver con el Viagra, aparte que es más amargo. Ajá, que ver. Es ese chiste más fondo todavía. 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
1: La tetera.
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0: Oye, estoy hablando de Lipigas, señor. 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
1: Bajó el Viagra.
0: ¿Verdad? Voy para allá mismo, voy contra la ciudadana. Que me fíe dos Viagra. Según el Trujillo, que tomase una cuarta parte, no va. ¿Verdad, Trujillo? No, yo casi me tomo dos pastillas, no. 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
0: 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Ahí avanzamos, continuamos con ustedes, regáleme corazones, comparte la transmisión del charro aventurero, sígame, apétele seguir al charro. Como dice, no es evangeliota Catizapún ni nada que ver. Oiga, vamos a continuar. 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Saludos, Juanito. 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Todo impecable, Juanito, se me operaron charro, pero ahora ya me alenté. Está bien, ya está impeque, ahora como nuevo. Dijo la moniquita, sí, Juanito, no me dejaba dormir, ¿verdad, Juan? Moniquita.

0: esté feliz, ¿no? Que es feliz, quejándose de la operación.
1: Ay, o sea.
0: Eso es un chiste, nada que ver. 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Estaría medio raro, pero no importa, ya le voy a ver. 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
0: 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Oiga, continuamos con la música mejor acá en la gran tarde del charro aventurero. Y esta se llama... No, esta no, quiero la de la puse y me retaron. Esta pongamos, ¿no? Para saludar a Javellas, esta se llama El Rizo de tu Pueblo. Mientras usted se mete a Instagram. Instagram, ¿cómo? Instagram. En Instagram no vale, ¿verdad? 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
0: Escuche esta parte, porque esta parte de Javellas.

0: ¿dónde íbamos? No me acuerdo, ya. Ponga corazones para el charro.
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0: Un regalo para el aventurero, un corazón, una caja con ojos. Bigotes con. 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Vaya a Instagram y busque Jabellas.

0: Buena canción, compañero. 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Oh, ese chiste. No tiene nada que ver con... Oiga, nos estamos con ustedes en la gran tarde del Charro Aventurero. Junto a los chicos acá de... Los chicos también de... ¿Dónde? No me acuerdo dónde íbamos. ¡Acá! 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
0: Es el amigo Lucho, ¿no? 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Debate del Charro Aventurero.
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0: 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Anda, hablé con Don Mauri. 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También con nosotros está en la gran... Me salió parecida la foto de hoy. Me salió también con nosotros. ¿Qué nos hacía? 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Oiga, saludo al Flipper. Y un saludo al Gigolo. Al Gigolo por accidente. Todos dicen que mi amigo Gigolo es narigón, ¿no? Él tiene la cara más chan nomás. 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
0: Exactamente, compadre. 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
4: 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Ya.
0: Hoy un saludo a Rodri, que está en la sintonía del Charro. Dice, hola, Charrito, mi amigo Rodri. ¿Cómo está, compadre? ¿Cómo está el manco? Aquí le costamos... con el manco, ¿eh? Haciéndole movimiento de rienda. Yo ayer estuve haciendo movimiento de rienda. Eso es un chiste que nada que ver. Así que saludos a mi compadre, Rodri. Oiga, regálame corazones. Quiero un sombrero con bigote. ¿Quién me regala uno? Nadie, pues si quieren. No. Un saludo a Jaime. Salud, dice Charrito, del barrio alto de Canela. Aún. ¿Qué cosa? A un temita bueno. Oiga, solo para... Mira que apareció Cami. ¿Cómo está la Cami? Apareciste, Camila. Te echaba de menos, pues no. A veces me dejáis en el olvido. Me duele el corazón cuando me olvidas. Pero de repente te agarré del Charro y vuelves a mí. Son así las mujeres, pues no. De repente nos lo inflan y después lo andan llamando a cada rato. Oye, un saludo a mi querida Camila. Oye, la Camila es una mujer estupenda, espectacular. Cocina, pero rico, hace empanada. Oye, la empanada de la Camila es sabrosa. deliciosas empanadas de horno, ¿eh? Empanada frita igual Camila, ¿no? Y además el queque, ¿para qué le cuento? Oiga, déjeme terminar, pues yo he visto en foto ahí cuando ponen en la historia un queque, pero me dan ganas de ir y partirlo. Y comer ahí, pues, sacar un trozo. Porque cocina muy rico, ¿ah? Y buena para preparar unos tragos, pero olvídate, ¿o no?
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0: Oiga, no sé si será ella. Pero saluda a Camila. ¿Qué más flores quiere que le tire, pues? ¿A usted quiere que le regale una canción? Dice Chatito, por favor. Esta es la canción para nuestra querida amiga. La encontré, Camila. Para tu madre, con cariño. Se llama Qué bonita palomita. Es tan linda como la pequeña paloma Camila. Así que para usted, esta canción con ritmo y sabor, que está cumpliendo años al día de hoy, dice.

Mi amigo Rodrigo dice: hola, saludos desde Chiloé. Amigo, buena la música, compadre, buen programa. Así que saludos a Chiloé. Saludos a un pariente que tengo ahí.

0: Y póngase abusada, abusada. Continuamos la gran tarde de Charro Vino totalmente el mes de agosto. ¿El Charro pasará agosto? Esa es la pregunta que se hacen todos. Hasta yo me la hago. Yo digo que sé que estoy en vivo y en directo para ustedes, ¿ah?
1: JR, no digáis que el Charro está grabado, está en vivo.
0: Porque el Charro es un berraco.
1: Usted es un berraco.
0: Un berraco. Oiga, vamos a continuar la gran fiesta del Charro, viviendo en este mes ya de agosto, mes de los gatos, Yo me creo gato. Pero gato chalé. 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
2: 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La indican la hora en Radios Juan Pablo II. Es la hora 17:05. 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

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Hasta las 7 de la tarde, pura música tropical.

Las 5 ya con 20 minutos, hay anunciadas tormentas eléctricas para los valles interiores de nuestra región en este jueves 10 de septiembre, saludando a quienes llevan por nombre Nicolás. 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Seguimos con pura alegría.

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1: Es la hora 17:28 minutos.
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Así recorremos esta jornada de la movida tropical en una tarde fría que abrigamos precisamente con música tropical. 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

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Se nos viene la volantinada este sábado en el Cerro Pajaritos. Habrá una volantinada a partir de las 3 de la tarde, también una caminata por el sendero del Cerro Los Pajaritos. Una bonita jornada junto a la naturaleza para elevar volantines todos los niños. Este sábado a partir de las 3, todos invitados al Cerro Pajaritos. Seguimos.

buen ritmo, qué buen sabor en esta tarde de día jueves. Saludando a todos los Nicolás que están de onomástico. Saludos para todos los Nicolás que están de onomástico. A no olvidarse de los buenos panoramas que tenemos para el 17 y 18 de septiembre en la Plaza de Armas de la comuna de Illapel. Desde las 5:30 de la tarde comienzan las actividades. Habrá emprendedores, artesanos, comida típica, juegos tradicionales. El día 17 se van a presentar el grupo Son Latinos. También los Charros del Valle de Elqui. Grupo Ocasión, Los Senderos del Amor, Los Super Corsarios del Amor y Pascual y su Alegría. Eso será el 17 en la Chilenísima de la Plaza de Armas de Illapel. El 18 de septiembre, desde las 5:30 de la tarde, será el turno de la Herencia del Chuapa. Torbellino Tropical, Infieles, Los Nuevos Cinco de la provincia del Chuapa, desde el puerto de Coquimbo, Calete, Cumbia, y por supuesto también Los Felinos de la Cumbia, Los Gatos Buenos, estarán presentes también el día 18 en la Chilenísima de la Plaza de Armas de Illapel. Buenos panoramas para disfrutar las fiestas patrias en la comuna de Illapel, con actividades un poquito más austeras que antes, producto de los temporales que afectaron a gran parte de nuestra región. Todas las comunas están haciendo eventos, actividades, pero gastando poco, no gastando mucho en esta ocasión. Poquita plata, como diría un amigo mío, poquita plata, pero segura por ahora. 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

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Hasta las 7 de la tarde seguimos con la alegría que nos acompaña siempre, este programa que nos regala mucha música tropical.

de la tarde, 8 minutos ya para las 6 de la tarde. Este domingo estaremos junto a la selección de Illapel que debuta en las clasificatorias regionales. El partido se juega a las 5:30, desde las 5:15. Estaremos a través de la radio Juan Pablo y Deportes en el dial para comenzar a transmitir las clasificatorias junto a Johnny Astorga, que hoy ha firmado nuevamente el contrato por la primera fase del campeonato. En la primera fase serán 4 partidos. Si logra 4 partidos de ida y vuelta, si logra entonces Illapel salir primero o segundo, pasará a la otra ronda para jugar con los equipos del Quilimarí. Si no termina primero o segundo, quedará eliminado tempranamente, pero hay confianza de que el equipo pueda andar bien en su debut este domingo 5:30 de la tarde frente a Salamanca con la fuerza del campo. Es el partido que se juega entonces el día domingo por las clasificatorias regionales. Pero el sábado, ¿dónde estaremos el sábado? El sábado estaremos en el Estadio Regional de los Andes, en el Valle de la Aconcagua, junto al Brujas, para el partido de Trasandino de los Andes con el Brujas por la liguilla del ascenso a la Primera B. Ahí estaremos como siempre con nuestros amigos del Fanpage Toque de Queda. Esta vez la transmisión será solo modo radio, ya que el local es el que decide si el partido se puede transmitir con imágenes o no. Esta vez Trasandino decidió que solo se puede transmitir modo radio. Estaremos precisamente ahí en los Andes junto al Fanpage Toque de Queda para vivir ese compromiso. Y después de ahí nos venimos rapidito para estar el domingo junto a la selección de Illapel. 24-7 trabajamos nosotros, 24-7, no paramos sábado, no paramos domingo, no paramos nunca, solo paramos cuando nos vamos a dormir en la noche. 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
1: Es la hora 18:03.
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6 ya con 13 minutos. Se va a jugar este fin de semana, digo, la jornada 23 del fútbol de la Primera A de nuestro país. Restando ya 7 fechas para el término, Colo-Colo tiene una clara ventaja de coronarse campeón este año. Los partidos van a arrancar todos el día sábado, a las 2:30 del día, Ñublense con Everton. El sábado también a las 3 de la tarde, Cobresal con Coquimbo en El Salvador. El sábado a las 8 de la tarde, Palestino con la Católica. El domingo a las 12:30, la U de Conce con Huachipato. El domingo estaremos con Cooperativa desde las 3 de la tarde para La Serena con la U. Después de ese partido viene el de la selección de Illapel con Salamanca Rural. A las 5:30, Colo-Colo Deportes Concepción. A las 8, Audax Italiano con O'Higgins. Y el lunes a las 8:30, La Calera con Deportes Limache. Fecha 23, es decir, a 7 del término del torneo nacional. Este fin de semana. 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Seguimos con ritmo y alegría.

Así como le contamos la programación del fútbol de la primera A, nosotros también le vamos a contar, aprovechar que llega el fin de semana, hasta los peloteros, los futbolistas que les gusta ver los partidos a través de la señal de TNT Sport, que transmite no solo la primera A, sino la primera B. La primera B va a arrancar el día domingo a las 2:30, Magallanes va a jugar con Puerto Montt, a las 3:00 p.m. San Marcos de Arica con Curicó Unido, el día lunes Santa Cruz Recoleta a las 6:00 p.m. El lunes a estadio lleno se esperan 14.000 personas para seguir apoyando a Ranger, que va a recibir en Talca a Iquique, este Ranger que está saliendo de las posiciones incómodas. El martes 15, dos partidos más, San Luis con Antofagasta a las 6:00 y a las 8:30 también el martes 15, la Unión Española con Temuco, 8:30 p.m. Quedaron pendientes para el próximo día 26 de septiembre, 2:30 p.m. San Felipe con Copiapó y 3:00 p.m. Cobreloa con Santiago Wanderers. Eso se van a jugar el día 26. Ahí está también la programación de la primera B. Conocimos de la primera A, de la primera B. En un ratito también le contamos de la segunda división profesional, la Liguilla, donde está jugando el Brujas, que el sábado va hasta los Andes para enfrentar a Trasandino. 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

Las 6:24. Este sábado 12 y domingo 13 en la Plaza de Abastos de la comuna de Illapel, desde las 10 de la mañana y hasta la 1 de la tarde, quiero decir, habrá actividades mañanas llenas de chilenidad, música y tradiciones que está organizando la Municipalidad de Illapel para celebrar y apoyar a todos los locatarios y disfrutar de un gran ambiente dieciochero. Habrá sorpresas para toda la familia, habrá música también, van a haber juegos criollos, música en vivo y concursos desde las 10 y hasta la 1 de la tarde el sábado 12, este sábado 12 y domingo 13 de septiembre en la Plaza de Abastos, para que quienes van a hacer sus compras puedan también disfrutar de este ambiente dieciochero, reitero, el sábado y también el domingo en la Plaza de Abastos. 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Nos queda todavía movida tropical en esta jornada de día jueves 10, saludando a los Nicolás que se encuentran de onomástico. Vamos a revisar ahora la programación de la segunda división profesional de nuestro país. Mucha atención, estos son los compromisos. Ya revisamos la primera A, la primera B, es el turno de la liguilla del ascenso de la segunda división. Sábado, 3 de la tarde, Santiago Morning, General Velázquez. Sábado, 4 de la tarde, Lota Schweiger, Provincial Ovalle. Eso juegan por la liguilla de la permanencia. Sábado, 5 de la tarde, Trasandino Brujas, liguilla de ascenso. Domingo, 4 de la tarde, Concón Nacional Colchagua, por la liguilla del ascenso. Provincial Osorno, Santiago City, domingo 4 de la tarde. Ahí están todos los compromisos de la liguilla de la segunda división profesional de nuestro país. El que resulte primero será el equipo que suba a la primera B. Ahora sí, ritmo alegre.

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1: Es la hora 18:35 minutos.
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Así recorremos la movida tropical en esta jornada de jueves en vivo. Mañana el programa estará grabado. A mí no me gusta mentir con aquello, por lo tanto, siempre lo cuento. Mañana el programa estará grabado porque nosotros vamos en la tarde viajando a los Andes para descansar y al otro día transmitir el compromiso de Brujas contra Trasandino por la liguilla del ascenso. Ya mañana estaremos, pero no en vivo, sino grabados. 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Avanzamos porque tenemos tiempo para más música.

ritmo y sabor, como siempre, a través de la movida tropical. A no olvidarse que este sábado y domingo hay actividades en la Plaza de Abastos, actividades 18eras, usted que va a ir de compras el sábado y el domingo desde las 10 de la mañana y hasta la 1 de la tarde. Habrán bonitas actividades 18eras en la Plaza de Abastos de nuestra comuna. 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Nos vamos y lo hacemos como siempre con música tropical. Gracias por acompañarnos, como siempre, para compartir la alegría de la música tropical durante 120 minutos.

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1: En la Cámara y en el Senado en Estados Unidos. 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
1: Continuamos en lo que queda del día y a esta hora seguimos con un nuevo resumen informativo. Las titulares junto a Álvaro Lozano. Muy buenas tardes nuevamente, Álvaro.
26: Buenas tardes, Paula. En Valdivia y sin actividades de conmemoración por la fecha estará el presidente Kast este 11 de septiembre. Fiestas Patrias es la celebración favorita de los chilenos, pero este año saldrá más caro el festejo por alzas en los productos y servicios. Comenzó el primer juicio por el crimen del teniente venezolano Ronald Ojeda. El fin no fue la extorsión, destacó Fiscalía. Extraditado desde Colombia llegó a Chile Alberto Carlos Mejía, acusado de ser el sicario del Rey de Meix. 6 municipios firmaron un convenio para facilitar la persecución de los delitos flagrantes. Desde la UDI piden caer en una obsesión por el empleo. El ministro Quirós considera una política fiscal un poco más expansiva. Y en el fútbol, con Hernández de Colo-Colo y Arce de la U, es la nómina de La Roja para los próximos partidos amistosos ante Canadá, los Estados Unidos y México.
1: Así están las cosas. El resumen con lo más importante de la jornada lo prepara el periodista Álvaro Lozano, que vuelve en una hora. Muchísimas gracias, Álvaro.
26: Hasta pronto, Paula.
1: Hasta pronto.
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1: Las temas de seguridad están permanentemente en la agenda, así como algunos casos judiciales que nos llevan a recortar o a encender nuevamente las alertas respecto al avance del crimen organizado. Una de las cuestiones que más ha preocupado históricamente en estas materias tiene que ver con la posibilidad de corromper las distintas instituciones e ir alcanzando, por ejemplo, a figuras en puestos de decisión o en puestos de poder. Una cuestión como la que se está investigando hoy desde la Fiscalía Supraterritorial y que tiene detenido a un ex fiscal y a 3 funcionarios activos de la PDI genera, por supuesto, natural preocupación. Vamos a hablar de este tema y otros en seguridad con Daniel Johnson, que es director de Fundación Paz Ciudadana. Daniel, muy buenas tardes, bienvenido a Cooperativa.
0: Buenas tardes, Paula. Muchas gracias por la invitación.
1: Muchísimas gracias por esta conversación y me gustaría partir con el caso del ex fiscal Vinko Fodic y los 13 funcionarios activos de la PDI que son detenidos, ¿no? Y que están esperando la formalización que está programada para mañana. ¿Cuáles son los alcances? Y naturalmente aquí hay un proceso que está en curso, ¿no es cierto? Pero la decisión de la Fiscalía Supraterritorial, la detención, es bastante elocuente. ¿Cuáles son para ti los factores más relevantes para observar en este caso?
0: A ver, hay muchos factores. Uno, el primero que tú planteabas muy bien al comienzo, es que evidentemente el crimen organizado, las organizaciones delictuales, buscan siempre el tener vínculos con organizaciones de persecución, incluso el Ministerio Público y las policías, para evitar ser pesquisados, identificados y condenados después. Y por lo tanto, hay que entender que el mayor know-how que tienen las organizaciones criminales no es un rubro delictual, no es el tráfico, no es la trata, sino ellos van mutando rápidamente porque el know-how real es cómo evadir la justicia. Eso es lo que saben hacer. Y se van moviendo entre el negocio que en el minuto sea más rentable, siempre fuera de la ley. Y por lo tanto, ese vínculo con las instituciones para ellos es un patrimonio que cuidan, que tratan de construir, que lo van fortaleciendo. Y la manera de fortalecerlo no siempre es de una relación positiva con las personas que están en cargos que les pueden servir, sino que pueden partir positivas, pero rápidamente se transforman en amenazantes también. Entonces, pueden tener los funcionarios públicos beneficios, pero también pueden tener riesgos si es que deciden cortar el vínculo que tienen con las organizaciones delictuales. Entonces, y aquí tenemos una manifestación bien clara, y no es la única. Hemos tenido varias manifestaciones que son muy preocupantes, con fiscales, con gendarmería, con las policías, con carabineros, la PDI, etcétera. Entonces, esto no es algo que esté ajeno, es algo que está pasando. No es algo que tenga una escala, que no sabemos la verdad cuál es la escala, pero no es algo que esté tampoco, que tengamos evidencia que tiene una escala desbordada, pero sí tenemos certeza de que es algo que está ocurriendo.
1: Daniel, más allá de lo obvio, pero también recuperando los básicos, digamos, en estas materias, ¿qué puede aportar un funcionario policial a una organización criminal, pensando en las 3 personas que han sido detenidas, o un fiscal? ¿Qué es lo que gana la organización criminal? ¿Información, acceso a datos, protección, advertencia de operativos?
0: Todas las anteriores, pero principalmente, si las tuviéramos que resumir todas en una, el no ser visto. El que la institución haga vista gorda de la responsabilidad de investigación que tiene sobre los antecedentes que reciba de esta organización delictual. Y por esto, entendiendo esto primero, o sea, de que necesitan corromper y que van a estar intentando hacerlo y que en Chile esto está pasando, porque tenemos ya ejemplos bastante claros, o sea, lo que dejó la operación Apocalipsis en Gendarmería el año pasado, este mismo caso, ya hay bastante evidencia de que esto pasa. Ahora, ¿cómo lo evitamos o cómo lo trabajamos es lo importante hoy día? Hemos tenido hartas discusiones de cuánto crimen organizado hay, qué tan metidas están dentro de las instituciones públicas, y la verdad es que hay súper poca información, pero hay mecanismos que podemos fortalecer para recibir más información. Como decíamos, la relación es ambivalente la que tienen las organizaciones criminales con las instituciones públicas, con los funcionarios que trabajan en instituciones públicas. Entonces, nunca van a poder denunciar porque tienen siempre el riesgo de ser dañados por la organización delictual. Y por lo tanto, dos factores relevantísimos que en Chile no tenemos desarrollado. Uno, la delación o la colaboración eficaz, que se llama en casos de justicia penal, es absolutamente necesaria y tiene que estar absolutamente fortalecida. O sea, el que una persona tiene que ser totalmente nítido, que si una persona que conozca una organización criminal, aunque haya estado vinculado en ella, si es que la denuncia y da información que es relevante, no cualquier datito, por supuesto, sino que es información relevante para desarticularla, esta persona tiene que tener ciertos ámbitos de disminución de penas, por un lado, o sea, beneficios, pero principalmente protección. Esa persona tiene que saber que va a ser protegida si denuncia, porque si no, nunca va a poder denunciar, por muy muy beneficioso que sea la denuncia, si en la contrapartida va a ser el riesgo de ser hasta muerto por la organización, no lo va a poder hacer. Y no tenemos en Chile una agencia de protección, tenemos el LauraVit, que es la Unidad de Protección de Víctimas y Testigos del Ministerio Público, pero que es absolutamente insuficiente para el trabajo que hay que hacer con las organizaciones criminales. Entonces, esa línea hay que fortalecer. La recomendación de Paz Ciudadana, agencia de protección de víctimas y testigos, que tiene que depender del Ministerio de Seguridad Pública. Ese es un desafío que tenemos.
1: Disculpa, una pregunta. Sí. Solo para redondear eso, que me parece muy importante. Pero la figura de una delación a cambio de protección, ¿existe?
0: Existe en Chile la colaboración eficaz, que lo que hace es que disminuye penas si es que hay una persona de antecedentes que son útiles a la investigación, pero no asegura una protección. La protección es otro instrumento.
1: Ya. Y la fundación lo que recomienda es una agencia de protección. O sea,
0: por supuesto, porque hay ejemplos en Chile que son muy nítidos. O sea, tenemos que las protecciones van a nivel de cambio de nombres, de traslado a otras ciudades, a otros países incluso. Y para eso tenemos que coordinar distintos entes públicos para que ese traslado y esa protección a esa persona sea suficientemente robusta. Tiene que estar el servicio el registro civil, tiene que estar, por ejemplo, si hay un hijo que está estudiando en una ciudad de esa persona que tiene que ser protegida y se va a trasladar, tenemos que tener el Ministerio de Educación alineado para que proteja las identidades y para que pueda trasladar a esa persona a estudiar en otra universidad. Tiene que estar el Ministerio de Vivienda, probablemente, o bienes nacionales para poder asignar una vivienda. Tiene que estar las policías coordinadas. O sea, es mucho más complejo que la labor que puede efectuar en el ámbito del Ministerio Público, que es donde recae hoy día la responsabilidad de la atención de víctimas y testigos. Además que ellos pueden hacerlo solamente mientras dura la investigación, pero una protección de una persona que colaboró probablemente va a tener que durar hartos años después, incluso, de que terminó esa investigación. Y por lo tanto no pensamos que tiene que estar radicada dentro del Ministerio Público, sino dentro del Ejecutivo, y tiene que tener atribuciones fuertes de coordinación de los otros ministerios para que podamos proteger efectivamente a esta persona.
1: Ya, y tú decías, esa es una primera cuestión que se necesita. Y mencionabas una segunda.
0: Una segunda es transparencia absoluta de las instituciones públicas y de las acciones de sus funcionarios. El desempeño institucional hay que evaluarlo. Nosotros, por ejemplo, y hay cosas que yo sé que son incómodas incluso de decir, pero tener indicadores de desempeño bien establecidos en municipios, en policías, en el Ministerio Público, en el Ejecutivo también, en los ministerios del nivel central, es lo que permite trazabilidad de las acciones. O sea, el que la ciudadanía pueda trazar una acción y pueda decir, oye, ¿por qué en este caso una causa llegó a tener un resultado positivo y por qué en este otro caso no? Después, las cuentas de funcionarios públicos también. Los funcionarios públicos sí deberían tener acceso a toda su información financiera totalmente abierta para prevenir riesgos de cohecho. Y eso en Chile también estamos bastante en pañales. Y en particular estamos en pañales en las instituciones de seguridad pública, porque mucha de la información con la excusa muchas veces de que es información que pudiera ser mal usada por personas que están cometiendo delitos, se tiende a no dar. Y eso la verdad es que ya estamos ya está totalmente demostrado que no es un problema. La mayoría de los países hoy día más desarrollados tienen sistemas de transparencia en que muestran cuáles son los desempeños de sus policías y eso no ha generado problemas reales de mayor riesgo para las instituciones. La segunda línea es transparencia institucional de las acciones, de por qué se da cada permiso, de cómo terminan las investigaciones, pero también de los funcionarios públicos, de la información particular y financiera particularmente de ellos.
1: Sí, inevitable no cruzar con el debate ya largo, bien extendido, sobre el secreto bancario, ¿no? Que parece además un debate que tiene un parteaguas político ya muy claro, donde se han como rigidizado las posiciones, pero y tratáramos de sacar el debate político. Aquí secreto bancario, levantar secreto bancario, facilitar el levantamiento de secreto bancario, ¿podría ser también un aporte para evitar estas situaciones que estamos viendo o no necesariamente?
0: Nosotros no encontramos que hay un vínculo entre el resultado de la investigación penal y el secreto bancario. Esa es la verdad. Nosotros siempre nos preguntamos el para qué. Y lo que está pasando hoy día es que la UAF, la Unidad de Análisis Financiero, recibe información de transacciones sospechosas de parte de todas las instituciones bancarias, de todas las instituciones financieras, de hecho. Están obligadas a ir informando a la UAF cuando van viendo transacciones que tienen ciertos datos sospechosos. Y eso se hace incluso sin tener abierto el secreto bancario. La UAF, se están mandando datos. El problema es que la UAF, la Unidad de Análisis Financiero, no va a tener nunca la capacidad de poder investigar todo lo que está recibiendo. Y los casos que manda la fiscalía, porque tiene sospechas que realmente hay un problema para pedir la apertura al secreto bancario, son extremadamente bajos, y cuando lo pide, se le da la instrucción muy rápidamente. O sea, no hay un problema de que esto ralentice realmente la acción que la UAS puede hacer o que pudiera encontrar muchos más datos. Los datos que ya están recibiendo deberían ser suficientes, pero tenemos un cuello botella en la capacidad de investigación que tienen para poder determinar organizaciones que pueden estar haciendo transacciones ilegales.
1: Ya.
0: Entonces, no es el problema, si tuviéramos todo transparentado, no tendríamos tendríamos más transacciones probablemente visibles, sí, pero si no aumentamos la capacidad que tenemos de investigar cada una de las transacciones sospechosas, la verdad es que no va a mejorar el desempeño de la persecución penal.
1: Perfecto.
0: En cambio, sí, en funcionarios públicos, porque son mucho más acotados.
1: Claro, que eso estaba pensando, que era lo que habías mencionado antes. Y eso en el marco de esta transparencia que es necesaria, ¿no? En general tendíamos a pensar en la corrupción a propósito del enriquecimiento ilícito de las personas, aquí además hay que sumar esta posibilidad de estar siendo cooptadas por crimen organizado. En este caso, fue relevante la labor de asuntos internos de la propia PDI. ¿Cómo son los controles internos de las policías chilenas? Porque aquí hubo una señal que surgió desde la propia organización, digamos.
0: Efectivamente, son bastante disímiles en las dos policías. Son bastante nuevos también. Hay que acordarse que esto que no existían hace 6 años atrás, son instancias que se instruyó la implementación hace poco tiempo. Entonces también estamos en un proceso que podríamos decir como de marcha blanca. Son absolutamente necesarias para que funcionen, y aquí es una clave, tienen que estar dependiendo de la máxima autoridad institucional. Incluso en otros países dependen, no, ni siquiera dependen como el símil de Chile, del general director de Carabinero o del director general de la PDI, sino que van en paralelo incluso a la máxima autoridad. En Chile la tenemos dentro de la máxima autoridad, incluso un nivel más abajo dentro de la inspectoría, y hay un general que está a cargo de eso en Carabinero. Pero va por el lado normalmente. Y son funcionarios que no pasan de dependencia de, después, por ejemplo, de la dependencia de la unidad de asuntos internos, y después vuelven a la línea de carabineros, porque imagínate, sería muy complejo.
1: Claro.
0: Porque si no, no van a atreverse a tomar siempre acciones si tienen riesgo de después volver bajo el mando de una persona que podría estar siendo investigada. Entonces, estas unidades de asuntos internos tenemos que irlas fortaleciendo. Entonces, ¿qué fortalecimiento hay que hacer? Uno, la dependencia del más alto nivel jerárquico de la institución. Segundo, que los funcionarios se mantengan en esa unidad y que se especialicen en esto durante toda su carrera. Que no pasen de una unidad a otra, de una unidad operativa a una unidad de asuntos internos. Eso no es posible, tienen que especializarse en la investigación solamente. Tercero, que para investigar no dependan de los recursos de las unidades territoriales. Por ejemplo, si hay un en Chile, como nos pasa, que en Carabineros en particular dependen de zona, de los generales de zona.
1: Sí.
0: Y por lo tanto, si están investigando algo que pasa en esa zona, dependen de los recursos para movilizarse, para poder acceder a información.
1: Ya, eso no puede ser, digamos.
0: Entonces, claro, eso evidentemente genera debilidades en la investigación. Entonces, lo que se recomienda es una institucionalidad que esté paralela, totalmente independiente, con funcionarios que se dediquen permanentemente a esta labor y que tenga recursos asignados desde el nivel central para poder llegar a la región y hacer la investigación, que es una investigación que tenga que hacerse en otra ciudad, por ejemplo, y tener recursos para ir a un hotel, para movilizarse, para ir, no tenga que estar pidiendo a la misma unidad investigada que le dé recursos para poder operativos, para poder hacer su concepto.
1: Perfecto. Aquí hay varias ideas, varias propuestas bien concretas. Paz Ciudadana está pensando en esto hace bastante tiempo. Daniel Johnson da la impresión, y con esto podemos hacer avanzar un poco la conversación respecto a, por supuesto, la natural sorpresa, preocupación que causa la detención de un ex fiscal y 13 funcionarios activos de la PDI, sino que también buscar más allá cuáles son las medidas que se pueden tomar, de qué manera esto es una señal de alerta para emprender reformas que efectivamente nos permitan mejorar los niveles de seguridad y atacar el crimen organizado. Daniel, muchísimas gracias.
0: Muchas gracias a usted por invitarme.
1: Muy buenas tardes.
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1: revisar los titulares que mueven al mundo, pero antes te recuerdo que las entrevistas de lo que queda del día las puedes escuchar si te suscribes al podcast del programa que se llama tal cual, lo que queda del día. Ahora sí, vamos con la información del mundo.
3: Es un tremendo descubrimiento que voy a compartir con todos ustedes.
1: Una tumba preinca y cafa hallada prácticamente intacta en Perú. Esta plataforma funeraria está ubicada en la ciudadela de Chanchán y conserva los restos de 38 individuos, pero también objetos de metal, de cobre y de oro. El anuncio en Perú lo hizo el ministro de Cultura, Alberto Bengolea, y los restos funerarios corresponden a la cultura chimú. Un nuevo iPhone. La empresa Apple ha lanzado su nuevo modelo, el iPhone Duo, un móvil plegable. Cuando está abierto, ofrece la pantalla más grande que haya tenido el iPhone, promete mejor calidad para videojuegos, para ver películas y además la posibilidad de abrir más de una aplicación a la vez, en la misma pantalla dividida. La compañía está apostando por un formato bastante subvalorado hasta hoy en el mercado, pues un porcentaje muy pequeño de personas usa hoy teléfonos plegables o con tapas.
4: Nos simbólicamente llegamos hasta el destino.
1: Y nos vamos a Brasil, donde entre los actos de campaña de cara a las presidenciales, el hijo del expresidente Jair Bolsonaro recreó el momento en que un hombre con problemas mentales atacó a su padre en la presidencial del 2018. Bolsonaro, hijo, intenta llegar al poder mientras Jair, el padre, se encuentra en prisión por intento de golpe de Estado en Brasil.
4: Está preso y los bandidos están soltos. Governando o Brasil.
5: Here is my promise. If the Republicans win the House of Representatives and the United States.
1: En Estados Unidos, el presidente propone entregar $5,000 a todo adulto del país si su partido, el Partido Republicano, gana la mayoría en la Cámara y en el Senado en las próximas elecciones. Donald Trump hizo el anuncio en el llamado Trumpalooza, una convención organizada para movilizar el voto de sus partidarios. Las elecciones van a determinar con qué Congreso gobernará Trump durante la segunda mitad de su periodo. Y sobre la oferta de los 5,000, no está claro de dónde podría sacar la plata, cómo impactaría en la inflación, cómo afectaría en el millonario déficit fiscal que tiene hoy Estados Unidos. Y por supuesto, tampoco se sabe ni siquiera si sería legal.
5: La única caveat que tengo es que el dividendo que estamos haciendo debe ser spent.
1: Y como un documental terrorífico, brutal, se está describiendo Musk, la historia de Elon Musk, que debutó en el Festival de Cine de Venecia. El billonario ha amenazado a los productores de la película, al director, pero la cinta asegura, entre otras cosas, que el empresario manipuló las últimas elecciones presidenciales de Estados Unidos y que financia a grupos de derecha en distintas partes del mundo, de acuerdo a su director, simplemente porque estos grupos son más fáciles de manipular. Pero esa es solo una de las muchas denuncias de una película que dura 4 horas.

cumplen 30 años de las Spice Girls, el grupo británico, y hay cierta decepción, porque se pensó, a partir de un mensaje que se publicó en redes, que el grupo volvería a salir de gira, que volvería a estar en vivo. No lo hará. Lo que sí hará será relanzar una colección de canciones y material de sus primeras grabaciones. En los años 90, las Spice Girls se convirtieron en el grupo de mujeres más exitoso en la historia de la música popular. Y su música es parte de los titulares que mueven al mundo.

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1: Y nos vamos a la información del minuto a minuto. Está el periodista Mariano Reyes acompañando al presidente José Antonio Kast y nos entrega la información a esta hora desde Concepción. Muy buenas tardes, Mariano.
2: ¿Cómo estás, Paula? Muy buenas tardes. Ustedes escuchan de fondo todo el ruido que hay en la Plaza de la Independencia de Concepción. Aquí se está inaugurando el Mundial del Rally y estuvo presente en esta ceremonia inaugural varias autoridades, entre ellas el presidente de la República, José Antonio Kast. Se ha querido hacer un acto especial, sobre todo con la presencia de las más altas autoridades del Estado, particularmente el presidente Kast. Estuvo acompañado por el ministro de Deportes, el ministro de Defensa, el gobernador regional del Biobío también estuvo presente, pero cuando se estaba presentando justamente a las autoridades que están aquí en la Plaza de la Independencia, se escucharon algunas pifias incluso cuando se estaba anunciando la presencia del presidente José Antonio Kast. Ahí hubo un trabajo de los animadores de pedir respeto al público presente para poder presentar a las autoridades, insistir harto en que el deporte no tiene color político por parte de los mensajes que entregaron los animadores para ir calmando un poco el ambiente previo al ingreso del presidente José Antonio Kast. El presidente no entró solo al escenario, no subió solo al escenario, sino que lo hizo con las... Sí, justamente lo hizo el presidente Kast con varias autoridades. Pasemos a escuchar justamente ese momento de la fiesta.
3: Y nuestro equipo que me acompaña, que son nuestros ministros. Es un tremendo equipo. Voy a pedir a aquellas que pueden tener una opinión distinta en política, que hoy día estamos aquí por algo distinto. Estamos por el deporte, estamos por Bío Bío, estamos por Chile. A ustedes les pido que levanten sus banderas, que se sientan orgullosos de que en Chile se realiza por quinta vez.
2: Bueno, así entonces el presidente José Antonio Kast pudo dar vuelta a la situación, porque de todas formas hubo una pifia que se mantuvo constante durante todo su discurso. De hecho, él, antes de empezar con las frases propiamente tal, con su mensaje, sí pidió un saludo a Carabineros de Chile, pidió un saludo también a los jóvenes que están participando en este evento, justamente, y ahí pudo dar vuelta un poco ese resultado. Así que es parte de lo que acaba de ocurrir. Hubo pifias por parte del público al presidente José Antonio Kast, sin embargo, se pudieron controlar de cierta manera. Y hace poco escuchábamos harto el grito de la gente, porque está Arturo Vidal también presente en este rally mundial, así que parte de las personalidades que están todavía aquí en la Plaza de la Independencia de Concepción.
1: Ya, pero un momento, bueno, más o menos complicado verle presidente, que está con, claro, si estás de popularidad, de más o menos bajitas por estos días, pero él recurre a algunas de las instituciones, por el contrario, con mayores niveles de confianza, por ejemplo, como es el caso de Carabineros. O sea, todo esto dentro de la inauguración del Mundial, que genera bastante interés, y como escuchábamos en tu despacho, Mariano, además mucho interés de las personas en el evento y en las figuras invitadas. Así que te dejamos allí en el sur del país. Muchísimas gracias por el despacho y las líneas abiertas en cualquier momento.
2: Vale, que estén bien. Buenas tardes.
1: Buenas tardes. Nos vamos a la pausa, ya seguimos con más en lo que queda del día en Cooperativa.
0: Ya sigue lo que queda del día y tú puedes comentarlo en el más 569-7888-0770. Dicen que el 18 empieza cuando suenan las cuecas. 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Y si usted es de los que se para al lado del fuego preguntando, ¿ya está listo el choripán? Entonces no hay duda, usted es de San Jorge, el pueblo más grande de Chile. San Jorge, bienvenidos al sabor.
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1: Continuamos en lo que queda del día en Cooperativa, donde nos gusta dormir con las luces apagadas, ¿o no? ¿O con algo de luz? Bueno, hay un nuevo estudio que está apuntando a que incluso pequeñas cantidades de luz durante la noche podrían estar asociadas con algunos cambios en el corazón. Es una investigación que se publica en el European Heart Journal y encontró que personas expuestas a más de 3 lux mientras dormían presentaban un mayor engrosamiento de las paredes del músculo cardíaco. Es un nivel bien bajito de iluminación. Es similar al de una habitación donde entra un poco de luz desde fuera. Se estudió a más de 11.000 personas que no tenían enfermedades cardiovasculares y midieron la luz que recibían por la noche con un sensor en la muñeca. Y 3 años después empezaron a analizar sus corazones a través de resonancias magnéticas. Y quienes habían estado más expuestos a la luz observaron paredes más gruesas en el ventrículo izquierdo y una menor capacidad del músculo para relajarse durante cada latido. Y esos cambios, con el tiempo, pueden afectar la eficiencia del corazón. Y el sueño es parte de la historia. Entre el 24% y el casi 50% de la asociación observada se relacionó con dormir menos de 5 o 6 horas. O sea, ni dormir poco,
19: ni dormir con luz, porque esos son fenómenos que pueden alterar procesos como la presión arterial, el ritmo cardíaco o la respuesta al estrés. Ahora, el estudio encuentra una relación. No está demostrado, no está probado. Pero la recomendación entonces es a dormir más de 5 o 6 horas, si aquello es posible, y dormir en un ambiente oscuro. Apagar las luces innecesarias. Reducir el brillo de los dispositivos, que a lo mejor vas a dejar prendidos. Esas pequeñas luces que quedan parpadeando en el dormitorio, quizás sea mejor evitarlas. Y bloquear la luz exterior. Y eso también es parte de lo que queda del día.
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19: Continuamos en lo que queda del día y continuamos hablando de la reforma constitucional, que es un debate que se abre de manera más o menos sorpresiva una vez que el gobierno presenta una reforma de seguridad que pasa por una reforma constitucional. Hubo una serie de reacciones que apuntaban tanto al fondo de las reformas que se estaban planteando, ¿no? Y aquí viene la discusión respecto a los visos incluso de iliberalidad. Pero hubo otra discusión que tenía que ver con lo que se estimaba era una conversación ya cerrada respecto a grandes reformas constitucionales después de los dos extensos procesos por los que pasó Chile y los dos que concluyeron con un rechazo a esas propuestas. Pero desde la Universidad Alberto Hurtado se plantea un análisis respecto a lo que ha ocurrido con la cuestión constitucional en los últimos años y entrega una extenso panorama respecto a cómo parece que esa pulsión de cambio constitucional no desaparece, sino que se va transformando. Vamos a conversar con Gonzalo García Pino, que es director del Núcleo Constitucional de la Universidad Alberto Hurtado y está detrás de este estudio. ¿Cómo está, Gonzalo? Muy buenas tardes, bienvenido.
20: Buenas tardes, Paula. Muchas gracias por esta entrevista.
19: Estamos viendo momentos en los cuales el gobierno, y a petición probablemente de partidos del propio oficialismo, de alguna manera le quitó presencia o visibilidad a la discusión sobre la reforma constitucional, ¿no? Y se enfocó en temas más concretos de la agenda de seguridad o aquellos que no pasaban por un cambio en la constitución. Me gustaría partir preguntándole por esto, que es una cuestión de coyuntura, ¿y cómo nos da algunas señales respecto a lo que ha ido pasando en los últimos años con las cuestiones constitucionales?
20: Bueno, hay una cierta premisa que estaba en la pregunta, en el sentido de decir que los procesos constituyentes y su término y sus rechazos derivaron en el cierre de esta discusión. Nosotros concentramos la mirada en qué es lo que ha pasado con proyectos de reforma constitucional presentados en el Congreso desde que se cerraron estos procesos el 17 de diciembre del 2023. Y nos hemos encontrado con sorpresas no menores y que explican alguna parte de las cosas que están pasando ahora. Durante ese lapso se han presentado 270 proyectos de reforma constitucional, a un ritmo durante el gobierno de Boric de 8 reformas por mes, y durante este gobierno de 9 reformas constitucionales por mes. Obviamente que no es responsabilidad directamente del gobierno, pero sí de sus parlamentarios. Y de esos 270 proyectos que se han presentado, continúan en tramitación 260, y tan solo 4 se han convertido auténticamente en ley. Entonces, y en esta descripción hay un montón de temas. Entonces, realmente la cuestión constituyente en el Congreso vive una realidad que probablemente no es la realidad que tiene la sociedad chilena respecto de un asunto sobre el cual como que no quisiéramos debatir más. Pero hay proyectos, por ejemplo, 68 proyectos para reexaminar el sistema político y electoral, 59 para revisar cuestiones económicas, de propiedad, de tributos, 52 proyectos para seguir debatiendo sobre distintos componentes de seguridad y crimen, 46 proyectos sobre derechos sociales, y etcétera. Hay otros sobre nacionalidad, extranjeros, nuevos derechos. Entonces, ¿qué es lo que podemos ver detrás de este conjunto de cuestiones? Primero, uno podría mirar los casos exitosos. ¿En qué se tradujeron 4 reformas exitosas? 3 bajo el gobierno de Boric y una en este gobierno. Prima, voy a decir muy rápidamente de qué, en qué se aprobaron esas reformas. Está la Fiscalía Supraterritorial, que hoy día está de moda justamente a raíz de una, de algunos procedimientos muy, muy conocidos del Ministerio Público.
19: Bueno, la detención de un ex fiscal, si es más lejos.
20: Exactamente, exactamente. Entonces, tenemos una institucionalidad operando ahora, muy recientemente. Tenemos reglas relativas a incorporar a gendarmería como fuerza de orden público, lo cual significó alguna deriva, por ejemplo, de la disolución de todas las asociaciones de funcionarios de gendarmería.
19: Ajá.
20: Y había unos ciertos supuestos detrás de esa dimensión que tenían que ver con quién tenía auténticamente el control de las cárceles, por poner ejemplos precisos. Y después las otras eran algunas medidas procedimentales respecto de las prórrogas en los estados de excepción y una no menor sobre el derecho de sufragio de los extranjeros, que se incrementó el periodo de 5 a 10 años para el otorgamiento de ese derecho. Esas son las exitosas. Los componentes de las exitosas pueden ser interesantes porque al final hay una o dos ideas que priman. Pueden traducirse en 2 y hasta 6 normas, digamos, pero una o dos ideas. Y eso revela, por ejemplo, qué tipos de reformas están funcionando bien en términos de las ideas que podrían, que se necesitan para avanzar. Estoy pensando, por ejemplo, en nombramientos judiciales. Tenemos una crisis que se arrastra en los nombramientos judiciales que vienen de las acusaciones constitucionales de algunos ministros de la Corte Suprema y Cortes de Apelaciones. Y ahí yo diría que la idea de aprobación está, pero la técnica de la norma tiene una complejidad que impide que esas reformas avancen. En cambio, pareciera, por ejemplo, ahora que puede haber un cierto acuerdo sobre reforma al sistema político, claro, podrían avanzar porque en realidad estas sostenían algunos elementos incompletos, que son apenas 2, digamos. Umbral para la aprobación de los partidos políticos y férrea disciplina partidaria. Alguien podría, y varios critican ese tipo de reforma, pero parece ser que puede encaminarse en estas ideas menores. Sin embargo, esa es una mirada, las reformas exitosas. Lo complejo son todo lo demás, digamos, que están ahí a la vuelta de la esquina y qué es lo que significa en términos de discusión al interior del Congreso. Claramente.
19: Sí. Sí. No, solo es que no quiero interrumpirlo para cerrar la idea porque usted planteaba esto que puede significar en el Congreso y quiero ir a eso, pero antes quiero hacer una pregunta que es un poquito más general porque yo creo que buena parte de la audiencia, o yo por lo menos me quedo con estos 270 proyectos de reforma constitucional que se han presentado, y este es un análisis que Gonzalo García que han hecho después de cerrados los procesos constituyentes. ¿Ese es un número habitual en otros países con los cuales uno se compara? ¿Es esta la norma? ¿Es este el ritmo y la habitualidad con la cual se van presentando reformas a la Constitución en general?
20: No he hecho un estudio comparado que permita verificar todo cuál es la evolución, pero sí me atrevo a decir varias cosas. Son pocos los países que nos superan en la cuestión constituyente de manera permanente. La constitución mexicana, por ejemplo, o los brasileños. Pero yo diría que en general, incluso en nuestra región, las reformas constituyentes son menores, y para qué decir en Europa, son contadas con los dedos de una mano. La cuestión constituyente siempre son los nervios sensibles de la estructura del sistema político, son las cuestiones relativas a los consensos básicos sobre los derechos. Entonces, cuando uno tiene este volumen de discusiones, realmente lo que está haciendo esto

0: sean, por ejemplo, reformas para incorporar impuestos, eliminar impuestos, para estabilizar los precios de los combustibles, para construir royalty, o propuestas simbólicas hasta feriados regionales, o incluso, por ejemplo, introducción de plebiscitos concretos para derogar la pena de muerte, para establecer el fin de las AFP, etcétera, pero no el procedimiento de los plebiscitos. O sea, son puntos ad hoc que buscan en el fondo cuestiones reactivas de controversia política.
1: Ya, o sea, usted dice, aquí se están planteando demasiados proyectos de reforma constitucional, o hay que asumir que se están planteando de manera más o menos constante, con distintos objetivos, y en el fondo se están tocando lo que he descrito como las vértebras del sistema, se está abusando de esto. Ahora, mi pregunta es, si son tantos los proyectos y constantes los de reforma constitucional, y la verdad es que uno a la luz de estos datos dice, bueno, qué sorpresa había en que el gobierno presentara la propia, si se están presentando constantemente, pero mi pregunta es, si el cambio constitucional es así de recurrente, ¿es porque entonces la constitución no nos da espacio para, es una constitución demasiado acotada? O sea, ¿qué dice de la constitución? O ¿qué dice de la sociedad? O es una sociedad que está en cambio constante y por lo tanto ninguna carta magna da suficiente cuenta de sus constantes modificaciones, o esta es una carta magna, o hay algo en ella que esté generando estas constantes reformas, o hay algo en el sistema político que parte a reformas constitucionales sin necesariamente sin que sean necesariamente digamos obligatorias o se requieran.
0: Hay de todo, yo diría. Primero hay una cuestión de la cultura política. Los únicos que pueden presentar en este estadio proyectos de reforma constitucional son el presidente de la República o los parlamentarios. Entonces, esto no es un asunto de la sociedad, es un asunto de el circuito de parlamentarios y del ejecutivo. Entonces, eso es una radiografía de la micropolítica sobre lo constitucional que tienen estas autoridades. Entonces, ahí hay una primera mirada, que es una mirada en donde la cuestión constitucional viene como degradada, hay que decirlo. Viene degradada en cuanto norma, viene degradada en cuanto idea. Hay muchos componentes en donde se piensa quizás que viene, esto viene sin lugar a duda de los procesos constituyentes, en el sentido de que pareciera que lo constitucional tuviese un poder mágico, entonces esas instalaciones desde la constitución resuelven asuntos. Pero claramente hay cuestiones que son irrelevantes y que nacen y mueren con la sola presentación del proyecto. Hay, por ejemplo, intentos del control político moral del adversario, presentando proyectos sobre controles de drogas, presentando proyectos sobre inhabilidades respecto de personas con violencia intrafamiliar o con deudas alimenticias, etcétera, etcétera, etcétera. Entonces, no es que esas cuestiones no sean importantes, pero son de orden legal, no es de orden constitucional. Entonces, detrás de esto hay una permanente confusión de objetivos y fines, como por ejemplo probidad y sus mecanismos de control, como uno verifica el control. También hay que decir que esto es un poco una cierta radiografía del nivel de la política entrampada en cuestiones, yo diría, de un fraccionamiento menor. O sea, ya no son los debates ideológicos de antaño, sino que son el utilizar la constitución como arma arrojadiza. Y evidentemente que lo que va arrastrando es la devaluación de la propia idea de lo constitucional, eso sin lugar a dudas, y eso genera problemas, porque tarde o temprano hay un deterioro de las reglas de convivencia.
1: Finalmente, Gonzalo, la última reforma constitucional, la que plantea el gobierno, recibe miradas muy muy críticas de constitucionalistas, de su propio sector político, no todo, pero de una parte de su base, digamos, de apoyo, y por supuesto también de la oposición, qué decirlo. ¿Cómo vio usted esa reforma, esa propuesta, y cómo ve el camino que está tomando el gobierno, que es de un poco echarla hacia atrás sin retirarla, y de hecho apuntando a que no la va a retirar?
0: A mí me parece que hay dos criterios: uno, la idea en sí mismo, y otro, en la continuidad de estos proyectos de reforma constitucional. Claramente

0: en todos estos proyectos hay una agenda constitucional de seguridad. Y yo creo que ya la cuestión de tener una constitución para la seguridad que estaba presente en el proyecto de 2023, por decirlo de una manera, ya está completa. Creo que no se sostiene ninguna norma constitucional más, porque la pregunta a esta altura es, ¿qué utilidad tiene alguna norma en este plano? Ya sus utilidades son simplemente para seguir deteriorando las reglas de convivencia. Y voy a ir directamente a mi opinión sobre la reforma planteada. La reforma planteada en materia de estados de excepción rompe los acuerdos que teníamos técnicamente sobre cómo construir un estado de excepción. Nuestras ideas sobre estado de excepción es cómo nos ponemos en escenarios críticos, una guerra, una catástrofe, etcétera, una crisis política, y prevemos de antes las medidas para resolver en esa posición. Entonces, es un escenario de control, de previsión. Y aquí se rompe por una cuestión muy obvia, porque la previsión dice, ¿sabe qué? Esto no es un problema de la sociedad, es un problema de un líder que tiene 240 días para resolver con un set de herramientas sin control. Eso rompe claramente el acuerdo y rompe acuerdos sobre cómo construir estados de excepción, de un derecho de excepción, de un marco de un estado de constitucional y democrático.
1: Es que no deja de ser grave, digamos, en esa descripción tal como lo plantea Gonzalo García. Gonzalo, le agradezco muchísimo los minutos con Cooperativa. Siempre se nos acaba el tiempo, sobre todo para tratar materias que son complejas, como las constitucionales. Pero le agradezco muchísimo la entrevista, que nos permite mirar en una perspectiva, a mí me da la impresión, no siempre tan presente, la cantidad de proyectos de reforma constitucional que se presentan en Chile, el uso que se está haciendo de estas presentaciones y los efectos que tiene dentro de la Constitución y también en el sistema político. Así que muchísimas gracias.
0: Muchas gracias por poner la mirada en estas investigaciones y vamos a seguir trabajando en este tipo de cuestiones, en independencia judicial, en migración, en derecho. Muy amable,
1: Paula. Seguiremos conversando entonces. Muy buenas tardes.
0: Adiós.
1: Gonzalo García Pino, director del Núcleo Constitucional de la Universidad Alberto Hurtado, en esta revisión de reformas constitucionales post-constituyentes. Se contabilizan desde el 17 de diciembre de 2023 270 proyectos de reforma constitucional.
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1: Nos vamos a los cortos en Lo que queda del día. Los puedes seguir a través de las redes sociales de Cooperativa. Y el corto de hoy es la opinión, el comentario de Martín Cáceres, que es director del Nodo de Inteligencia Artificial de la Universidad Católica, respecto a la advertencia de Jacob Coxon, que fue el ingeniero de seguridad de la compañía Anthropic y que apuntó a que el desarrollo de la inteligencia artificial podría matarnos a todos. Esto es lo que dijo Martín Cáceres en Una Nueva Mañana en Cooperativa y están los cortos de Cooperativa.
3: Tenemos que ser responsables en mantener al humano en el centro, siempre en las decisiones, porque efectivamente se pueden automatizar muchos procesos que pueden hacer que la dignidad humana quede afectada. En el fondo, que la inteligencia artificial actúe para nosotros y no al revés, porque muchas veces pasa eso. Y, por ejemplo, para el medio ambiente, puede pasar que ocupemos toda el agua del planeta para enfriar data centers y los humanos nos quedemos sin agua. Eso es algo que puede pasar, que es distinto al apocalipsis tipo Terminator, pero si es que no ponemos al humano en el centro, podemos tomar decisiones equivocadas que efectivamente pueden ser muy dañinas para la humanidad.
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10: Nos vamos al último resumen informativo. La ronda de titulares de cierre en lo que queda del día la trae el periodista Álvaro Lozano. Buenas tardes, una vez más.
11: Gracias, Paula. Buenas tardes. En Valdivia y sin actividades de conmemoración por la fecha estará el presidente Kast este 11 de septiembre. Esta tarde enfrentó pifias en Concepción en la inauguración del Mundial de Rally. Extraditado desde Colombia, llegó a Chile Alberto Carlos Mejía, acusado de ser el sicario del Rey de Meix. Y en lo que queda del día, Daniel Johnson de la Fundación Paz Ciudadana, por el reciente caso de funcionarios PDI y un ex fiscal detenidos, destacó que es parte del funcionamiento de las organizaciones criminales establecer vínculos con las instituciones del Estado. Intentan corromper y en Chile eso está pasando, enfatizó. Para combatirlas, tener una agencia de protección de testigos es una de las recomendaciones, agregó.
10: Así están las cosas, el resumen informativo, los titulares, y junto a Álvaro Lozano. Gracias, Álvaro.
11: Hasta pronto.
10: Hasta pronto.
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Ahí está la introducción de una de las canciones más famosas de los 90, que es parte del repertorio de Spice Girls, la banda británica que llegó a convertirse en la primera agrupación de mujeres, solo formada por mujeres, de mayor éxito en la historia de la música popular. Spice Girls cumplen 30 años y hubo alguna expectativa respecto a que volvieran a presentarse en vivo. No será así, pero van a hacer una serie de republicaciones de algún material antiguo, canciones, en fin. La fanática está muy decepcionada, pero bueno, así van a celebrar los 30 años Spice Girls. Y con esto despedimos esta edición de lo que queda del día en Cooperativa. Así es, con música, con ánimo. Gerardo Rodríguez estuvo en la puesta al aire del programa. Estuvo Rafael Pardo, la coordinación periodística, y lo escuchaste en los deportes. Así que Canseco a cargo de la producción. El trabajo siempre es con Cooperativa Podcast. 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Todos hacemos lo que queda del día. Como siempre, yo soy Pablo Molina en la edición y la conducción.

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3: Día jueves, bienvenidos a la información de los deportes en Cooperativa. Otra jornada de fútbol en Europa, en Sudamérica. Y acá nuestro país ya comienza en la Perla del Norte. Ya te contamos del ascenso, títulos para hoy. Una de las principales novedades en la convocatoria de la selección chilena, habló sobre su nominación, la presencia de Leandro Hernández, de Marcelo Morales, el retorno de Marcelino y Paulo Díaz, destacan en la lista. En Colo-Colo, 2 titulares se entrenaron de manera diferenciada y preocupan de cara al duelo del domingo. Y la Católica, habló Daniel Garnero, esta tarde repetirá el equipo que derrotó a Everton para un partido clave por el Chile 2 ante Palestino. Además, buenas noticias, recupera a un delantero para enfrentar la Copa Chile. Tras 119 años de historia, el Como de Italia debutó en torneos internacionales y con una goleada en la Champions, Bayern Múnich y Manchester United ganaron en sus respectivos duelos.
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0: 10 minutos, día jueves 10 de septiembre, junto a Igor Ochoa, con fútbol en marcha en el Calvo Ascuñán. Se cierra de manera parcial la fecha del ascenso, esta fecha semanal, fecha 25, va a quedar un partido con asterisco 0-0 Antofagasta y Cobreloa, 2 minutos del primer tiempo, clásico del norte.
1: ¿Cuál queda con asterisco?
0: El de San Felipe con San Luis de Quillota. Ajá. Que va a quedar derivado para el próximo 26 de septiembre. Ese partido, el equipo de San Luis que se metió en la pelea.
1: Claro, tiene 38, por tanto, la lectura de la tabla va a quedar ahí a medias.
0: Exactamente, perdón, se va a jugar el 30 de septiembre a las 6 de la tarde. El de la fecha 26 se va a jugar antes, el día 26 de septiembre a las 12:30. San Felipe con Copiapó. Y Cobreloa Wanderers se va a jugar el 26 de septiembre a las 15 horas. Esos partidos van a quedar diferidos. El de la fecha 25 se va a jugar el 30 de septiembre. El de San Felipe San Luis se va a jugar después, en el último día del mes de septiembre. Ese partido que va a quedar postergado de esta fecha 25. La 26 comienza el próximo domingo con 2 partidos. Magallanes Puerto Montt, San Marcos de Arica Curicó. El lunes, Santa Cruz Recoleta, Rangers de Talca con Deportes Iquique. Hay vendidas 10.000 entradas en el Bicentenario Banazócar para el próximo lunes. Ya solicitaron aforo de 14.
1: Claro. Pagamoya.
0: Se espera toda la gente para el lunes en el multicolor. La hermosa Talca.
1: Gran respaldo de la hinchada de Rangers.
0: Sí,
1: no solo ahora, porque ya empezaron a ganar, sino que nunca los dejaron abandonados.
0: Voy a estar ahí el lunes, pero como público.
1: Sí.
0: Ojalá sea algo positivo.
1: Alguien dijo que el resultado podría marcarlo ustedes.
0: Pero pregunté a los hinchas talquinos.
1: ¿Sí?
0: Sí, me dijeron que sí, que fuera. No me consideran una persona peligrosa.
1: A mí me dieron otra versión.
0: Ah, ¿en serio?
1: No sé.
0: Voy a preguntar mañana entonces.
1: Puede ser producto de los nervios.
0: No, estaré en la zona la próxima semana, así que aprovecho de pasar el aviso. El martes 15, San Luis Antofagasta, Unión Española Temuco. Y decíamos, la fecha se va a cerrar el 26 de septiembre. San Felipe Copiapó y Cobreloa Wanderers, partido que puede ser determinante tal vez para la lucha por el título en el Zorros del Desierto. Se va a jugar día sábado 26 de septiembre, 3 de la tarde, producto de que Wanderers se va el fin de semana con destino a España para disputar la Copa Intercontinental Sub-20 frente al Real Madrid. Gran parte del plantel, por supuesto, es juvenil. Por esa razón se posterga ese partido que puede ser determinante. Veremos cómo le va a Cobreloa, 0-0, 5 minutos del primer tiempo por el ascenso. Está Francisco Caneo. Vamos a hablar de la selección chilena. Vamos a escuchar a tal vez la principal novedad en esta convocatoria. ¿Cómo estás, Topito?
2: ¿Qué tal? ¿Cómo estás, Rodri? Claro, hablamos de Cristian Bravo, que conversó con Cooperativa, con nuestro amigo Sergio Godoy, que estuvo charlando con él. Y nos cuenta en primer término cómo toma esta nominación el tercer arquero de la selección chilena, que va a compartir nómina con Lorenz Vigourou, con Brian Cortés. Y esto es lo que nos dice.
3: La verdad, un momento muy emocionante, fue un sueño cumplido desde ya muchos años que lo venía buscando. Son estos años de sacrificio, mucho trabajo que no se ve detrás de del fin de semana. Y nada, muy contento por la oportunidad y espero sea la primera de muchas.
2: Bueno, un arquero que peleó con Odriozola al puesto en un minuto, luego fue teniendo espacio dentro del primer equipo de Huachipato y que finalmente se queda con el arco del cuadro de Lucina, donde hoy día finalmente es el guardián de ese pórtico. Le preguntaron sobre su sueño, si era vestir la camiseta de la selección, y esto nos dice.
3: Yo desde chico soñé que iba a llegar a la selección y hoy día cumplirlo de esa manera. Es un sentimiento muy lindo. No tengo palabras para expresar lo que estoy sintiendo en este momento. Ahora enfocarse en que salga todo bien y celebrar con la familia más que todo.
2: La palabra de Cristian Bravo en esta conversación con Cooperativa Rodri, pero también habla sobre el nivel de estos amistosos. Recordemos que Chile el 26 va a enfrentar a Canadá, el 29 a Estados Unidos y al 6 de octubre a la selección mexicana. ¿Cómo analiza estos amistosos? Esto nos cuenta el arquero de Huachipato.
3: Sí, una convocatoria muy linda, nos vamos a encontrar con jugadores de la elite que están a otro nivel. Va a ser una competencia muy muy gratificante y nos va a servir, por lo menos a mí, yo creo que a todos los jugadores, para crecer más.
2: ¿Cómo, no? Ahí la palabra de Bravo.
0: Sí. ¿Está peleando con alguien o no?
2: Sí, con nuestro amigo. Al otro lado.
0: Ah.
2: ¿Ustedes lo están viendo y yo no? Pero está bien. Ahí está la palabra de Bravo.
0: Ya. Igor, bueno, ¿qué le pareció esta convocatoria de Cristian Bravo, el arquero de
1: Guachipato? Hay que darle una lectura a los méritos de Bravo, porque cuando se lesiona el titular, Odriozola, bueno, se pensaba que podía jugar Mella.
0: Exacto.
1: Y bueno, el joven se ha ido consolidando, muchas virtudes, y a mí me parece que es un gran proyecto. Evidentemente va a una gira, quizás no le toque jugar, pero desde ya se sitúa en un escenario distinto y está muy bien.
0: Sí. Bueno, decía usted, arquero que se terminó consolidando, tal vez no estaba en la planificación inicial, era el tercer arquero de Huachipato en el plantel.
2: Claro.
0: Mella había jugado el Mundial Sub-20, había tenido participación en primera.
1: No, y digamos, la inquietud era reemplazar a Odriozola. Se cumplió en ese sentido, que claro, el equipo no haya caminado últimamente no es tema del arco. Entonces, yo creo que todo le va a servir a él para ir madurando, y es muy positivo que asumen todo arquero.
0: Jugó el otro día muy bien frente a Colo Colo, recordemos, en el empate 0-0, y ha sido titular en la escuadra de Huachipato con 20 años. Cristian Bravo, nacido en Talcahuano, de la cantera acerera a Pancho Cano. Nos queda una más, ¿cierto?
2: Sí, porque también habló de cómo quiere ir permaneciendo dentro de este ciclo de la selección chilena. La idea es que no sea algo fugaz, sino que sea algo permanente, y así también lo expresa el propio arquero de Lucina.
3: Sí, como dices tú, esto te invita a seguir creciendo, a seguir mejorando, significa que estás haciendo las cosas bien, entonces por eso no hay que relajarse, sino hay que seguir trabajando el doble, el triple, para quizás llegar más lejos aún de la carrera. Así que nada, seguir trabajando de la misma forma que se viene haciendo.
2: La palabra entonces del guardameta de la selección chilena, que recordemos, reemplaza con respecto a la última nómina a Tomás Guillier, que bueno, no viene haciendo bien las cosas en el Montreal, lo vimos ya de manera más expresiva en la goleada recibida frente al Inter de Miami, donde claro, estaba este duelo Messi frente a Alexis, pero también se pudo ver a Guillier, y no está teniendo una buena temporada. No venía tan bien, no tuvo opción de atajar en la selección chilena en los últimos encuentros, sí estar dentro de la nómina, pero el ex arquero de la Católica sale entonces de este proceso para el ingreso de Bravo. Más cargado de la Liga Chilena esta nómina, 5 jugadores de Colo Colo, 1 de Huachipato, 2 de la Universidad de Chile. Tiene un alza con respecto al último ciclo donde Chile jugó frente a Portugal y el Congo.
0: Serán 3 partidos, todos en Norteamérica, 1 en Canadá, en Toronto, 2 en Estados Unidos. ¿Para probar arqueros, tal vez, o no, Vigor? Vigor Hugo es el 1, hoy en día.
1: No creo yo. O sea, porque probar es un verbo como decir, a ver qué pasa y no importa lo que pasa. No, ahora sí. Si lo ponen a Bravo, por ejemplo, porque el entrenador tiene una confianza más notoria. Son partidos relevantes porque son selecciones que estuvieron en el Mundial. Probablemente no estén con todos los titulares, no sé. Pero desde ya vienen con un ritmo competitivo fuerte, como sea. Entonces, yo creo que la selección, probar es un verbo que se usa, me parece, en otras circunstancias, algún partido de tono más bajo, quizás un amistoso de esos que...
0: ¿Selección local, tal
1: que
0: vez?
1: Se eligen a veces con rivales con menos pergamino, sí. Lo que no significa que siempre salga bien, pero no es el caso, digamos. Entonces, yo creo que las decisiones están referidas también al resultado. Evidentemente, cuando un jugador está recién llegado, tiene que tener un margen de riesgo, eso es. Porque los otros, los que están consagrados, también, digamos, no están salvados de ninguna crítica. Veremos cómo lo gestiona el entrenador, que por algo hizo esta nómina, en este caso por una fecha más larga de lo habitual.
0: Algo que he leído bastante durante la tarde, Igor, es la ausencia de centrodelanteros natos. Solo Ben podría sumar como un 9.
1: ¿Y cuál sería el que...?
0: Por eso le pregunto. ¿Hay alguien?
2: Arnaldo Castillo. A veces querían muchos.
1: ¿Castillo?
0: Arnaldo Castillo.
1: Sí. No sé si ha estado en la consideración del entrenador, digamos. Es un puesto complicado. Sí. No hay en este caso figuras emergentes. O sea, en algún momento se creyó que podía ser también Pizarro, pero ya todos sabemos qué sucedió. Bueno, no te da por ahora. Evidentemente, ese nombre que dice que da Caneo, bueno, es un jugador que no está formado en China, no podemos hacer ningún juicio sobre eso, pero lo ideal sería que habláramos de alguien que no fue llamado y que fue, digamos, producto de una artesanía nacional. No sé, no. Así no. A la rápida no veo.
2: O sea, los últimos delanteros han sido Damián Pizarro, Iván Morales.
1: No, por eso te digo.
2: Que uno dice, bueno, han tenido oportunidades de ser titulares en procesos anteriores, de que el medio también les puso mucha ficha, inversión y elogio en su minuto, pero bueno, no han respondido.
1: No, por eso digo, ¿por qué llama la atención si es un déficit que es evidente? Se nota en el torneo.
0: Y hace años también.
1: Sí, entonces, eso lo tiene que ir analizando el entrenador. Claro, son todas estas pautas de análisis son mucho más relevantes cuando hay un ciclo técnico definido, que no es el caso, porque, bueno, Córdoba estará en estos 3 partidos y dejará sus conclusiones para alguien que asoma en el horizonte de manera difusa hasta ahora.
0: Es así. Acá en el chat hay mucha opinión con respecto a la nómina. Oscar Gatica dice saludos. Dice, creo que ya basta con Ben. Necesitamos cabezazo. Y el que lo tiene es el chileno paraguas de O'Higgins, Arnaldo Castillo. Pero bueno, ¿qué me meto ahora? No. Dijera Don Igor. Abrazo.
1: No, es que es bien paradójico el caso de Castillo, porque el año pasado en O'Higgins era un jugador resistido.
0: Suplente además.
1: Y bueno, y él mismo reconoce que sintió esa presión. Bueno, pero este año arregló todos los papeles, digamos. Y claro, tiene esa virtud, juego aéreo, que es.
0: Cabecea muy bien.
1: Que eso es un factor. Pero especulamos sobre bases que realmente son muy, muy propias de los que estamos afuera, porque adentro no sé si el entrenador lo tuvo en cuenta. Porque de hecho si hubiese estado en ese rango de posibilidad, no tenía mayores competidores en la especialidad. Tampoco sé si al entrenador actual le interesa un 9-9. Entonces, vamos viendo, como se dice siempre.
0: Vamos viendo. Sepsi acá en el chat dice, estamos bien con los arqueros Bravo, Maureira, ambos 1.92 m, jóvenes, buenas condiciones. Mariana, saludos para ella, concuerdo. Yo llevaría a Arnaldo, hubiese llevado a Montes y a Popín Castro para ver nuevos jugadores. Pero son deseos de uno, no del entrenador. Héctor Calvo, Cristian Quintanilla, nos saludan a esta hora. Boutros también, siempre aparece. Manuel Matus, Rodrigo Acosta. Todos, abrazo. Héctor Calvo dice, y Pastrán. Sí, convocable. Alguna vez estuvo en una selección, Pancho, si no me equivoco, en algún microciclo, tal vez.
2: No, y en clasificatoria me parece, cuando estaba en Argentina lo llamaron. No recuerdo bien, pero ahora está dentro de los candidatos, lo mismo que Madrid. Mucho también del pueblo colocolino echa de menos la nominación de Madrid, pero vamos a ver en qué está pensando el técnico también, que va a empezar su trabajo la próxima semana.
0: Muy bien, la próxima semana empiezan los trabajos de La Roja ya de cara a esta fecha FIFA XL, que dura prácticamente 15 días, donde Chile va a jugar 3 partidos. Estuvo Pastrán en una convocatoria microciclo sub-23 a finales de 2022, también en nóminas de las clasificatorias, pero sin ver minutos. Ya pues el dato ahí sobre este jugador, nació en Argentina, pero con nacionalidad chilena. Francisco Caneo, un abrazo y bueno, que se conecten para el loto después.
2: Sí, aquí Rodrigo Igor, paseo huérfanos, un aroma a ganadores hoy, a ganadores en el loto.
0: Pensé que sí, otra cosa.
2: No, aroma a ganador, hoy día más de 5.500 millones a repartir.
0: Abrazo, Francisco
2: ¿Qué
0: Javier.
2: ¿Qué pasó?
0: No, nada, nada.
2: Ah.
0: Es que hay aromas. Altos aromas en el centro.
2: Puedo haber hecho otra analogía, cualquiera otra. Se me ocurrió, iba pasando y... Se me ocurrió. Nada. Un abrazo.
1: Siempre va pasando caneo, ¿eh?
0: Sí, a completos sí, ahí en el Fernández Concha, por ejemplo.
2: Sí, llegando ya. Ya pasé por Matías Cauciño, derechito, no entré, seguí derecho.
0: Ya. Chau, nos vemos mañana. Chau. Cuídate. Pancho Caneo contándonos de la selección chilena. Ya estaremos con la información de Colo Colo junto a Maximiliano Videla. 0-0 Antofagasta y Cobreloa a 17 minutos del primer tiempo. Se juega en el Calvo y Bascuñán, fecha 25 del ascenso. Maximiliano Videla, en la información del cacique, ¿cómo estás?
4: Rodrigo Contreras, ¿qué tal? Aquí estamos, averiguando, porque claro, quedó la duda a las 14 horas respecto de la formación que dábamos, que era con Wimber como lateral izquierdo en una línea de cuatro, dicho sea de paso. Y claro, preguntaba con justa razón el panel de las 14, ¿qué pasó con Diego Ulloa? Entrenó diferenciado el formado en Colo Colo, el ex Unión La Calera, problemas musculares, según nos cuentan desde el Monumental, tiene a Diego Ulloa no fuera del partido, pero sí en análisis. Van a ver cómo evolucionan los próximos días para ver si es que puede ser al menos parte de la nómina el lateral izquierdo, que como ya sabemos ha venido siendo titular prácticamente toda la temporada con Fernando Ortiz. Se suma a Jonathan Villagra, uno que había logrado entrenar normal, o uno imaginaba que estaba entrenando normal durante la semana, pero claro, cuando llegaron las prácticas de fútbol en el día de hoy, no lo quisieron arriesgar y lo dejaron entrenando aparte junto a Diego Ulloa. Así que a dos días del partido con Deportes Concepción, Fernando Ortiz tiene esas dos dudas: Jonathan Villagra y Diego Ulloa. De los dos, Ulloa con más chances de llegar, pero por lo pronto no los arriesgan ni siquiera a hacer fútbol.
0: No, pues, tiene margen Colo Colo. Además, le han respondido los reemplazos. Aunque se enojen los perritos.
4: Pero... Increíble. ¿Te gusta más Ulloa que Wimber?
0: Puede ser, puede ser. Cuando dije Wimber, se enojaron.
1: ¿Te has fijado que los despachos a esta hora son casi siempre caninos?
0: Es que salen a pasear a esta hora. Sí.
1: No, me
0: refiero a Maximiliano. No, yo a mi perrito lo saco a pasear a esta hora, por ejemplo. Entonces, ¿ya? Buena hora. Pues, a eso me refiero, claro. En general.
4: Este es un condominio bien canino, entonces ya me metí adentro.
0: Fue a tomar aire.
4: Claro.
0: Y no resultó.
4: Claro, lo pagué caro.
0: Sí.
1: No, ciertamente, siempre un entrenador cuando afronta una ausencia determinada, y más aún jugadores que son referenciales como Vidal, bueno, tiene que acomodar las fichas, pero en este caso, a esta altura del torneo, ya hay respuestas que están más o menos garantizadas. Esto no significa que el partido contra Deporte Concepción no tenga riesgo específico, porque también el rival puede ofrecerte estímulos distintos, no tiene por qué ser igual que los adversarios anteriores. Uh-huh. Pero bueno, tiene ese margen de plantel.
0: Bien, veremos si aparecen el próximo domingo como titulares ambos o uno de los dos, Maximiliano. ¿Qué más con el cacique?
4: Repasemos un poco el once que entrenó hoy día en el Estadio Monumental, que es con Bocinia en el arco, con el arquero caboverdiano, que repetiría entonces frente a Deportes Concepción, con Jason Rojas cargado a la derecha, con Iván Román como central por la derecha, acompañado de Joaquín Sosa, ese sí se alcanza a recuperar, Eric Wimber, como decíamos, al costado izquierdo, mitad de cancha para Álvaro Madrid, Víctor Felipe Méndez y Lautaro Pastrán, para ya dejar en delantera a Marcos Volados, otra de las grandes novedades que trae este once, junto a Maximiliano Romero, suspendido aún Correa, segundo partido, y Leandro Hernández.
0: Ya pues, esa es la oncena entonces que trabaja Fernando Ortiz para el domingo. Marco Volado aparece ahí como alternativa después de su recuperación.
1: Bueno, remate de campeonato ha tenido.
0: El del 2024, por eso. Inolvidable.
1: Yo me guardaría quizás algún margen para la formación definitiva, porque puede ser que un controvolante y saque uno más ofensivo, pero bueno, es muy especulativo esto respecto del partido que a lo mejor imagina Ortiz, que pensará en un rival muy recogido. Vamos a ver.
0: Veremos cómo lo plantea el Nano Díaz el domingo en el Monumental con transmisión de Cooperativa Maxi.
4: Sí, escuchemos a Bocini, perdón, a Bocini. Escuchemos a Moza hablando sobre Bocini, sobre el arquero caboverdiano, que como sabemos está nominado al Guante de Oro, al mejor arquero de la temporada por la FIFA. Escuchemos a Moza. ¿Va a viajar? ¿Va a ir a la ceremonia? ¿Está ilusionado el presidente de Blanco y Negro? Esto dijo hoy día en los homenajes a Mirko Josic.
5: Claro que me gusta, pues me gusta porque creo que es la única vez que nosotros vamos a tener en la Elite Mundial el logo de Colo Colo a través de un jugador que ha sido designado. Entonces para mí me llena de emoción, me llena de orgullo que Colo Colo, el indio Colo Colo, esa insignia tan grande en Chile, también sea tan grande en el mundo entero.
6: ¿Va a Londres, no? ¿Va a Londres? ¿Va a Londres?
5: Sí, es posible, puede ser, vamos a conversar con Bocinian.
4: Tiene ganas de viajar el hombre. Tiene ganas de viajar, Aníbal Moza, a ver si es que Bocinian sorprende a todo y se termina quedando con ese premio.
0: Veremos, está difícil.
1: Pero
0: están todos los cracks.
1: Pero igual va a estar.
0: Sí, estar ahí ya es un premio.
1: En el escenario mayor.
0: Yo creo que Moza va.
1: Sí.
0: Me la juego. Es el 26 de octubre, si no me falla la memoria, Maxi.
4: Sí, 26 de octubre, falta un poquito más de un mes, así que vamos a ver si es que Aníbal Moza viaja junto a su arquero.
0: Estaba viendo si coincidía con algún partido Colo-Colo, con Palestino en la Cisterna. Claro, es día lunes, generalmente, lo del Balón de Oro, así que yo creo que, además que alcanzarían a llegar ambos para esa ceremonia. ¿Algo más con el cacique, Maximiliano?
4: Remarcar los convocados a la selección: Jonathan Villagra, Iván Román, Diego Ulloa, Víctor Felipe Méndez y Leandro Hernández. Ya ellos se van a sumar los juveniles. Bueno, Gabriel Maureira, que ya no es tan juvenil, que va al Oso de Sur, junto a Bruno Torres, Matías Orellana, Vicente Martínez y Justin Cuevas, jugadores que no va a poder contar con ellos el Tano Ortiz.
0: Recordemos que el 16 debuta la selección chilena sub-20 en los Juegos Sudamericanos frente a la selección de Panamá. Luego estará jugando el 18 de septiembre, 14 horas, estará jugando su segundo partido frente a Perú, y luego el 20 frente a Colombia en fase de grupos de estos Juegos Sudamericanos que se van a desarrollar en Argentina. Maximiliano, un abrazo enorme.
4: Oiga, un gustazo, que estén bien.
0: Chau, chau. ¿Quería preguntar algo?
1: Ajá.
0: ¿Ah?
1: No, es que me estoy pensando en la parte emocional de Bocinian, porque le toca un traslado a un país que quizá no estuvo en sus cálculos, tiene que adaptarse, no ha jugado mucho y ahora va a esta ceremonia. En fin, ha sido un año agitado para Bocinian, pero bien para él.
0: Veremos si aparece Bocinian allá en Londres, o sea, sí o sí va a estar, pero Aníbal Moza lo quiere acompañar para esa ceremonia del Balón de Oro que se va a entregar el próximo 26 de octubre en Londres. 0-0 Antofagasta y Cobreloa, 25 minutos del primer tiempo, se juega en el norte. Están empatando sin goles en este clásico. Recién un amonestado en Cobreloa. Está dirigiendo Diego Flores. Algo común en los últimos partidos del ascenso. Sí, ver árbitro.
1: Sí.
0: No, estuvo Garay en Puerto Montt, por ejemplo.
1: Está bien si el ascenso tiene complejidades también, ¿no?
0: Entonces. ¿Tiene que ver con el VAR? Tal vez.
1: Puede ser.
0: Puede ser.
1: Puede ser que están más habituados a esa relación con el VAR, no tanto como los que estaban en el ascenso, que, bueno. Eran ellos y nada más.
0: 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Fue presentado Iván Morales en Independiente. Maxi Gutiérrez, un ex rojo, llegó a Rusia. Detalles a continuación con Simonay.
7: Iván Morales fue presentado oficialmente como nuevo refuerzo de Independiente de Avellaneda. El delantero nacional vivirá un nuevo desafío en el fútbol argentino tras su paso por Sarmiento y Argentino Juniors, sumándose a préstamo al rojo y prometiendo entrega total desde su llegada.
8: La verdad, un club gigante, todos lo sabemos, y la verdad que muy contento de estar acá.
9: Y vengo acá con mucha expectativa de hacer las cosas bien, de entregarme al 100% por el club. Sé dónde vengo, sé dónde... estoy hoy en día parado y bueno, voy a intentar siempre dar lo mejor de mí para que, bueno, le vaya bien al rojo.
7: El próximo partido de Independiente será este domingo por la novena jornada del clausura, donde se medirá frente a San Lorenzo a las 19:15. En tanto, en el fútbol internacional se confirmó un gran salto para una de las proyecciones del fútbol nacional. Maximiliano Gutiérrez llega al viejo continente tras concretarse su paso desde Huachipato al Dinamo de Moscú por una cifra millonaria. El extremo de 22 años firmó su vínculo en una operación que bordea los 7 millones de euros. El posible estreno del joven atacante con el equipo ruso podría ser este mismo sábado cuando enfrenta al Orenburg de Jordi Thompson a las 12:30. Y en España, la quinta fecha de la liga arranca con presencia chilena. El Sevilla de Gabriel Suazo recibirá mañana al Valencia en el Sánchez Pizjuán a partir de las 16:00.
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2: 14 grados. 14 grados en Santiago. Cooperativa. 8:35 minutos. 8:35 minutos.
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3: 0-0 Antofagasta y Cobreloa, 34 minutos del primer tiempo. No hay goles por ahora en la Perla del Norte, en el Calvo y Bascuñán. Esto es por la fecha 25 del torneo de ascenso. Recordemos que a las 21:30 horas se van a jugar dos partidos, uno de Libertadores y el otro de Sudamericana. Independiente del Valle enfrenta a Flamengo en Ecuador por la Copa Libertadores, cuartos de final. Todavía no están oficializadas las alineaciones para ver si aparece Pulgar. Seguramente sí. Y a la misma hora en Cusco, Cienciano frente a Montevideo City Torque. Uno de los grandes equipos de esta Copa Sudamericana, el Cienciano, el señor Melgarejo.
4: Claro, y ellos buscan hacer diferencia cuando arrancan de local, la altura, y dejarle la tarea complicada después a los visitantes. Ay, vamos a ver si. Pero tiene buen equipo, o sea, sí. Porque la altitud siempre era la misma, pero otras veces no ha sido tan eficaz.
3: Eliminó a Lanús y a Botafogo, recordar.
4: Claro, ¿no? Y juegan directo y los delanteros han andado bien, pero veremos.
3: Y un entrenador muy particular.
4: Sí,
3: cuando terminó polémico, el partido con Botafogo.
4: Sí, pero dijo que ahora se estaba haciendo asesorar la parte psicológica para no ser tan agresivo. Pero que una vez había goleado y le preguntan, ¿y cómo mejorar la parte ofensiva con eso? Se levantó y se fue.
3: Exacto, me acuerdo. Ah, fue el partido con Lanús. Ese partido fue cuando se enojó el señor Melgarejo, el técnico de
4: Cienciano. El anterior, pero bueno, no importa, pero así fue.
3: 21:30 van a jugar peruanos y uruguayos por la Copa Sudamericana. 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Está el Seba Aguilar para hablarnos de la Católica. Hoy estuvo Daniel Garnero conversando con los medios de cara a un partido clave, trascendente, Sevita, frente a Palestino. ¿Cómo estás?
5: Todo bien, Rodri, Igor, ¿cómo están? Exactamente, porque la Católica se está preparando para este duelo en el Municipal de la Cisterna el día sábado a las 20 horas con arbitraje de Cristian Garay, donde la Católica nuevamente enfrenta a un rival directo por la lucha por el Chile 2. Ese es el principal objetivo que tiene la Católica de aquí al cierre del año. Ya jugó ante Everton de Viña del Mar la semana pasada, que también estaba entreverado en esa disputa. Dejó atrás en la Católica a Everton, pero se metió Palestino y ahora es el nuevo rival que tiene que enfrentar la UC. Daniel Carnero definiendo algunas posiciones, como por ejemplo el reemplazante del Genomena, que nuevamente será el Simbi Cuevas, y también hoy por lo menos entrenando con Diego Corral en la delantera en desmedro de Clemente Montes. Así lo ha dispuesto por lo menos el entrenador que estaría repitiendo el once que enfrentó al cuadro viñamarino la semana pasada. Lo decíamos, el objetivo es el Chile 2, pero durante la semana hemos escuchado declaraciones de los jugadores de la Universidad Católica hablando de no bajar los brazos en la pelea por el título a pesar de la distancia que tiene Colo Colo en la tabla de posiciones. Lo dijo Agustín García Basso, lo dijo también Gary Medel. Bueno, ¿qué piensa Daniel Guerrero sobre la mentalidad de su plantel? Esto es lo que dice el técnico de la Católica.
6: Yo quiero ganar el próximo partido. Y después, obviamente, que estamos en una situación que dependés de lo que pase en otros lados. Pero nuestro objetivo es agarrar más seguridad, más confianza, que el plantel vuelva a su nivel óptimo. Y después que pase lo que tenga que pasar. Ya ahí, al no depender de vos, obviamente que mientras se den los números, esto es fútbol y nada es imposible. Puede pasar cualquier cosa. Es un montón, es un montón. Es casi imposible, es casi imposible. Pero en algún momento habrá pasado.
5: En algún momento habrá pasado, dice Daniel Carnero, respecto a la posible remontada de la Universidad Católica a 8 partidos del final y con 14 puntos de distancia de Colo-Colo. Sepamos también lo que opina Daniel Carnero respecto a las lesiones. Nuevamente otro jugador por el quirófano, como es el caso del que nomena ayer. Es algo que se ha venido repitiendo durante el año. ¿Lo asocia a algún factor en común el técnico de la Católica o simplemente a la mala suerte? Esto es lo que dice el técnico de los.
6: Son esas desgracias deportivas que pasan, y lamentablemente a nosotros en este año nos pasó mucho por distintos motivos y eso nos achicó el plantel. Teníamos un plantel amplio, competitivo, pero por distintos motivos fuimos teniendo muchos inconvenientes en ese aspecto. Y Gary, estamos tratando de que se ponga la mejor manera posible. Tuvo algunos inconvenientes físicos, algunos que otros más personales. Tratar de barajar y dar de nuevo, y está empezando a incorporarse en los entrenamientos y nos pone muy contentos. Ojalá que sea lo antes posible, pero sí, lo que va a hacer es que esté 10 puntos. No queremos que Gary, por querer estar antes, que se ponga 10 puntos, y ahí vamos a meterlo en la cancha.
5: Sí, hablaba también sobre el caso de Gary Medel, que bueno, lo escuchamos durante la semana en conversación con TNT. Se ha mezclado este tema de las lesiones también con algunos problemas personales, y es por eso que Daniel Garnero le va a dar su tiempo al bicampeón de América para que vuelva a estar en condiciones, y lo va a tratar con calma el tema de Gary Medel para volver a considerarlo en la citación.
4: Ya, entonces la oncena.
5: La oncena, con Vicente Bernedo para el día sábado, yeah. Con Sebastián Arancibia, Branco Ampuero, Agustín García Basso y el Simbi Cuevas, Johan Valencia, Fernando Zucchi, Jimmy Martínez en la mitad de la cancha, y en el ataque Diego Corral con Justo Chiani y Fernando Samper.
3: Repite, el once que comenzó jugando el otro día en Viña del Mar.
4: Bueno, pero ya con el regreso de Arancibia, entonces soluciona una parte de las ausencias, claro. Y si no está Mena, va a Cueva, a un sector en el que ha estado muchas veces. Bueno, el resto del equipo.

0: torneo de año también.
1: Y en ese sentido, ¿Montes no es titular por una determinación nomás?
0: No, es por lo físico. Todavía no está al 100% de la recuperación de la lesión. Ya recordemos que igual lo apuraron contra Estudiantes.
1: Claro, claro.
0: Que no tuvo una recuperación, por decirlo así, dentro de los plazos ideales, sino que lo tuvieron que ir apurando. Él mismo también apuró porque él quería estar presente. Y bueno, tiene que todavía terminar de recuperarse para estar al 100%.
1: Claro, y seguramente eso incidió también que no lo llamaron. Porque evidentemente él, claro, antes de la lesión estaba en un nivel que, bueno, justificaba cualquier nominación.
2: Sí. Hablaba allí Garnero sobre las lesiones, han sido bastantes. La Católica creo que ha sido la más golpeada con las lesiones de larga data.
1: Claro,
2: más de un mes, dos meses, ahora con lo de Mena. Muchos hablan de la cancha también como factor. No sé si será tan así, ¿no?
1: Es que habría que tener el detalle mismo del momento de las lesiones, ¿no? No me consta, además el entrenador no aludió a eso, digamos.
2: Además, no es el único equipo que juega en sintética. Audax no tiene la misma problemática, por ejemplo.
0: O Calera. Y en teoría es la mejor sintética de todas.
2: Claro.
0: No, así lo
2: claro.
0: Firma la Católica.
1: Claro. Bueno, pero en definitiva está con la chance de pelear por una clasificación a la Copa Libertadores. Bueno, y lo otro es lógico, el jugador nunca se va a bajar de la posibilidad de alcanzar a otro equipo por mínima chance que tenga, así que va bien.
2: Sí. Partido muy relevante lo del sábado, para Palestino también, está ahí en la discusión.
1: Sí, Palestino el otro día ganó un partido relevante, pero estuvo en la cornisa, sí. Tanto porque no aprovechó los penales, como por cierta fragilidad al comienzo del partido, o sea, va a ser un duelo muy interesante.
2: Ya pues, eso con la Católica, Seba, ¿algo más que contar de los cruzados?
0: Eso con la Universidad Católica, mañana tendrá su último entrenamiento Daniel Garnero, pensando en este duelo ante Palestino, mientras la dirigencia, como mencionábamos, a las 14, empieza a trabajar en el tema renovaciones. Vemos que la gerencia deportiva sigue acéfala, pero hay una secretaría técnica que está trabajando con Javier Furbacer, con Marcelo Peña y también con Francisco Toledo, que es el nuevo analista de datos, gerente en análisis de datos, por lo menos el cargo que se creó para la llegada de Francisco Toledo, que comenzó a trabajar el 1 de septiembre y que comienza a trabajar en el tema renovaciones, que van desde el técnico hasta una larga lista de,
1: claro,
0: de jugadores, así que hay mucho trabajo por hacer ahí.
1: Porque Moss han requerido sobre el punto, dijo, bueno, primero hay que definir el conductor. Y en este caso no es esa la orden de precedencia en la UC. O sea, primero renovar al entrenador y después visualizar el resto.
0: A ver, en su minuto se lo preguntamos al Tadio Juvasic cuando todavía está de gerente deportivo, lógicamente, y la respuesta fue que están contentos con Daniel Garnero, que seguramente iba a haber una conversación con él durante el desarrollo del segundo semestre, pero que ya con la campaña en la Libertadores ya había convencido bastante el trabajo que había llevado el entrenador, así que me parece que hay convencimiento en Cruzados porque continúe Daniel Garnero, sea cual sea el resultado de aquí al final de la temporada, seguramente una caída estrepitosa o que pierda los 8 partidos, lógicamente que cambie el escenario, pero así como van las cosas, siguiendo su transcurso normal, si la Católica logra una clasificación a Libertadores, lo más probable es que Garnero siga.
2: El Seba Aguilar contándonos novedades de la Católica. Un abrazo, Sebita.
0: Que esté muy bien.
2: Chau, chau. Minuto 46, el primer tiempo. En el Calvo y Bascuñán 0-0, Antofagasta y Cobreloa no se hacen daños en el clásico. Aparece como titular Eric Pulgar y está confirmada la oncena del Fla en su visita a Ecuador para enfrentar a Independiente del Valle. Aparece ahí en la mitad de la cancha junto a Jorginho, el ítalo-brasileño, en el doble pivote. Carrascal de Arrascaeta, Samuel Lino y Bruno Enrique comandan el ataque del equipo de Flamengo. Al otro lado, Carlitos González, ¿se acuerda de él?
1: Carlitos.
2: Paraguayo.
1: Sí, pues tú.
2: Magallanes, Wanderers.
1: Claro.
2: Seleccionado paraguayo. Es el centro delantero de Independiente del Valle. Exacto, ahí brilló mucho. Goleador de un torneo, incluso. Ya pues, 21-30, parte ese duelo entre Independiente del Valle, el equipo de Toño Prieto, frente a Flamengo. 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

0: 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El señor Ivo Bay nos cuenta de la jornada de Champions. Lo decíamos durante la tarde, Ivo, tal vez partidos no muy destacados en relación a lo de martes y sobre todo lo de ayer. ¿Cómo estás?
1: Claro, ¿qué tal, Rodrigo, Igor? Una jornada de Champions, la tercera de esta primera fecha de la fase de ligas para concluir esta primera semana de competencia, claro, con partidos con menos luz en relación a la jornada de ayer, donde aparecieron los principales candidatos. Hoy, sin embargo, claro, podemos destacar ese estreno con goleada que tuvo el conjunto del Bayern Múnich, que con un 5-0 en Alemania derrotó con contundencia y puso sus credenciales sobre la mesa el conjunto alemán ante el Bodo Green, pero claro, en relación a los otros partidos, menos luz en la jornada de hoy, pero resultados igual de interesantes e historias que se van haciendo, como por ejemplo del Como, el equipo italiano que logró la primera clasificación en su historia a la UEFA Champions League, debutó ante un conjunto alemán difícil, siempre como es el Leipzig. En Italia fue triunfo para el conjunto de el Como 1907 por 4-1 ante el Leipzig, con Baturina, Dubicas, Diao, Perrone, para este triunfo del conjunto de Cesc Fàbrega, que viene a ratificar lo que ha hecho en el inicio de la temporada italiana, donde marcha con 7 puntos en el cuarto lugar, para nada despreciable arranque de temporada para un elenco que no está acostumbrado a estas luces de la primera línea, bueno, pero ha sabido responder en este arranque de año. Esto fue lo que dijo el campeón del mundo con España en 2010, que ahora dirige al Como tras este estreno, 4-1 ante Leipzig, en su primer partido en la historia de la Champions League.
2: Y bueno, ya te digo que somos un club muy joven aún, estamos haciendo pasos demasiado rápidos, porque estamos aquí pensando que estaríamos aquí en 5 o 6 años, entonces ha ido todo mucho más deprisa de lo normal, pero hay que adaptarse a todo. Yo soy un soñador, yo he hecho una carrera de futbolista gracias a tener, creo, mi fuerza era la mentalidad de querer superarme siempre, porque era lento, no era muy ágil, bueno, tenía un don del pase, del último pase y poca cosa más, pero no, de verdad, y gracias a querer más, y es lo que intento aportar ahora como entrenador a estos chicos, ¿no? Somos uno de los equipos más jóvenes de Europa, con chavales que están empezando sus carreras, e intento pues aportar mi experiencia y también mis valores dentro del club, y ojalá que sigamos creciendo bien.
0: Qué modesto, decía que era lento, ¿no? Sí. Crack Fàbrega en el Barcelona de Guardiola, era un tremendo futbolista, después con Tito Vilanova y en el Arsenal, ni qué decir.
3: Es algo muy muy de astucia, digamos, rebajar tus méritos para resaltar las de los jugadores. No sé, exageró un poquito. Sí.
0: Sí, y bueno, meritorio lo del trabajo. Él decía, esto era un proyecto a 5 años. Ascendimos, terminamos cuarto en la Serie A del fútbol italiano, clasificamos a Champions, primer torneo internacional de su historia.
3: Yeah.
0: Y ganan 4-1 bueno, al Leipzig.
3: El arranque después.
0: Veremos cómo termina.
3: Hay que hacer el trayecto.
0: Pero juega muy bien el equipo. En esta temporada de la Serie A también anda muy bien, derechito.
3: Sí, yo creo que más o menos está en la línea que él busca.
0: Es así. Marcha cuarto, precisamente. 7 puntos, 2 victorias, 1 empate. Tiene el Como en el inicio de la Liga Italiana. Está Nico Paz, seleccionado argentino, que estuvo en la Copa del Mundo, convocado. El 10 del equipo es Nico Paz y Bobay para esta historia del Como. 119 años y está jugando Champions por primera vez.
1: Remodeló hasta su cancha, un pequeño campo que tiene una capacidad para 13.000 espectadores y que no estaba acostumbrado evidentemente a este tipo de exigencia. Tuvo que ser sometido a renovaciones de último momento para medirse ante el rival. Uno empieza a ver el camino del Como y claro, bien complejo tiene el panorama. Ya debutó con el Leipzig ganando 4-1, tiene 3 puntos adentro, pero con partidos como local va a tener al PSG, va a jugar ante el Manchester United, ante el AEK de Grecia, y después hay que ir a buscar puntos ante el Barcelona, ante el Real Betis, el Feyenoord y el Lens. Bueno, por lo menos para ese camino ya tiene esa primera alegría. Este claro. No, con un club.
3: Ahora, ¿cuándo se juega la próxima fecha?
0: Después de la fecha FIFA, en mediados de octubre, ¿no?
1: Sí. Le queda tiempo. Claro, la semana del 13 de octubre.
3: Ya tiene tiempo para gozarlo. El resultado.
0: Barcelona, Betis y el PSG.
1: Sí, pues.
0: Duro caso.
1: O sea, como local el PSG, en Italia juega con el PSG, con el United, con el AEK de Atenas y después de visitante con el Barcelona, Betis, Feyenoord y el Lens. Son los rivales de esta fase de Copa de Liga que tiene el conjunto de Cesc Fàbrega.
0: ¿Viste el estadio? Bueno, estabas comentando lo de las refacciones. De fondo, el lago de Como.
1: No, precioso.
0: Y los yates. No.
1: Precioso.
0: Está para ir a vivir allá.
1: Claro, y además tuvieron la gentileza, la nobleza de regalarle a los socios que cumplían cierta edad, a los socios más adultos, digamos, que siempre han estado con el club en esta historia centenaria y que no se tenían que perder por ningún motivo este estreno histórico. También tuvo ese gesto el conjunto del Como que logró ganar y dar esa alegría. Ahora hay que esperar para la segunda jornada de la Champions League, que va a arrancar el próximo 13 de octubre. Hay que esperar varias semanitas, no se va a jugar la segunda fecha pegada, donde el conjunto de el Como va a tener que ir a Países Bajos para medirse ante el Feyenoord. Eso va a ser el próximo 14 de octubre a contar de las 13:45. Repasemos el otro resultado de la jornada, Rodri, que claro, no lo decíamos, no tenía tanto lío en relación a las anteriores, pero se jugó igual, y jugó el Manchester United, que ganó 4-0, derrotó a uno, junto al Como Saba, es uno de los cuatro equipos que debutan en la Champions League. Bueno, distinta suerte tuvo el conjunto del Saba, que perdió 4-0 ante el Manchester United, ganó el Lens 3-2 al Slavia Praga, también el Bayern Múnich derrotó 5-0 al Bodo Glimt, y el empate, los dos empates del PSV ante el Shakhtar Donetsk, 1-1, juego que se disputó en Países Bajos, y el Fenerbahce que igualó 1-1 frente a la Roma, y su técnico renunció en la conferencia de prensa, dijo: antes que me hagan cualquier pregunta, sepan que renuncié. Tengo de estar con la Roma en el conjunto turco. Sí.
3: No, la hizo corta, como se dice.
0: Sí, ni pasó la con corta. La Roma, o sea, no fue un descalabro. A lo mejor venía mal en la liga local. Andrés Díaz acá en el chat me aporta, según la transmisión oficial, hoy el Bayern Múnich pasó los 900 goles en la Champions en su historia. Uno de los grandes candidatos, obviamente, para quedarse con el título. Olise crack, dice. Solidísimo el Bayern Múnich en esta jornada. Ganó 5-0 al Bodo Glimt, ¿sí?
1: Pero esa historia del técnico del Fenerbahce va a seguir escribiéndose, por lo menos los días venideros. El técnico turco Ismail Kartal, que renunció porque sintió una desmedida reacción por parte de los hinchas en su contra, al borde de la agresión, dijo, como pareció el Toto Berizzo, ¿se acuerda cuando se enojó en Viña del Mar porque lo escupieron? Bueno, más o menos por ahí. Renunció a la conferencia de prensa, el presidente del Fenerbahce se enteró por la prensa de esto, estaba escuchando la radio, como que es esto, y no le aceptó la renuncia. Hay que ver qué pasa con esa historia con el técnico del Fenerbahce, pero está entretenida, pero estaba bien enojado en la conferencia de prensa.
3: Claro, pero ahora,
1: ¿qué pasa en la Champions?
3: ¿Cómo lo dejan?
0: Sí.
3: ¿Ah? Los turcos son bravos. Bravísimos los turcos.
1: Todos
3: en todo ámbito.
0: Bueno, Ibai, un abrazo.
3: Ya. Inspirado el despacho. ¿Vio la descripción de paisaje que hizo?
0: Sí. Sí.
3: Está bien, Ibai.
0: Sí. Viviría muy bien ahí en el lago de Como. Lo veo ahí viviendo en el lago de Como. Una ventana.
1: Sí,
0: ahí,
1: sí. Un relajo muy bonito, idílico.
3: ¿Pero le gustaría el equipo? No creo.
0: Juegan azul.
1: Sí, también.
3: No,
1: sí,
3: pero
1: hijo del rigor, pues maestro, te sabes.
3: No le gustan los equipos. No, sí.
1: Ya vamos para la década.
0: Ya. Abrazo.
1: Un abrazo.
0: Chao, chao.
1: Que estén bien.
0: Nos vamos, 20:56. Gracias a la gente que nos acompañó en el chat, como es habitual. Mañana estamos de vuelta a las 14 y a las 20. 0-0 terminó el primer tiempo. Antofagasta y Cobreloa, lo contamos en la programación de Cobre Tía. Igor, nos vemos. Chao, chao.
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5: Cooperativa 8. 57 minutos. 8, 57 minutos. 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
5: Cooperativa, 9, 2 minutos. 9, 2 minutos.
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17: En primer lugar, establecemos contacto con Carla Fernández para saber de un homicidio con varios disparos ahí en La Pintana. Carla, buenas noches.
18: ¿Qué tal, Álvaro? Muy buenas noches. Sí, porque es en horas de esta tarde la intersección de calle Pablo V con calle Diego Barros Arana en la comuna de La Pintana, donde un sujeto quien se encontraba en las afueras de una botillería es abordado por al menos tres sujetos que estaban dentro de un vehículo, y es ahí donde le percutan una serie de disparos y se dan a la fuga, mientras que la víctima, un hombre de 24 años, llegó hasta dependencias del Hospital Padre Hurtado, en donde, pese a recibir atención médica, terminó perdiendo la vida producto de los impactos. La diligencia fue llevada a cabo en conjunto con la Brigada